0: de damnificados y detalló que una mujer fue atendida tras inhalar humo.
1: De damnificados, por la cantidad de personas que visualizábamos al exterior de la vivienda, alrededor de unas 10-12 personas, y una de ellas también fue afectada por la inhalación de gases tóxicos, la cual derivó en una atención en primera instancia por bombero y posteriormente entregada a SAMU para su mayor evaluación.
0: Solís recalcó que fue complejo combatir el incendio, sobre todo porque la casa principal donde se originó el fuego estaba detrás de las cabañas, lo que dificultó la labor de los voluntarios para controlar la emergencia. A eso se suman las calles angostas que obstaculizaban el avance de los carros. Pese a eso, se logró contener el fuego y evitar una mayor propagación.
2: Y en otra emergencia de similares características, un incendio dejó una casa totalmente destruida y una segunda vivienda afectada. Esto ocurrió en el sector Los Jazmines, en Valdivia. El siniestro se produjo en el pasaje número 1 del condominio Mirador Los Jazmines. Allí, por causas que deben ser investigadas, comenzó el fuego en una casa de 2 pisos, el que rápidamente se propagó hacia una segunda vivienda colindante. El capitán de la primera compañía de bomberos, Sergio López, señaló que al llegar a la emergencia se encontraron con la vivienda en llamas y debido a la cantidad de elementos que había en su interior, las labores de los voluntarios se vieron afectadas. El capitán agregó que la casa donde se originó el fuego quedó completamente destruida.
3: Tuvimos la afectación total de una casa y una pequeña propagación en una segunda vivienda que era pareada. Bueno, las características del inmueble es un inmueble de 2 pisos, el cual tenía gran cantidad de cosas en su interior, por lo tanto costó un poco la extinción, pero el daño mayor en la casa principal es prácticamente total.
2: Producto del siniestro, 2 personas que habitaban la primera vivienda resultaron con lesiones, siendo atendidas por el personal del SAMU en el lugar. Además, otras 3 personas adultas resultaron damnificadas producto de la propagación a la casa contigua. Las causas que originaron el fuego serán indagadas por el Departamento de Investigación de Incendios de Bomberos.
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2: Cuatro personas fueron detenidas tras realizar un tour delictual que afectó a locales comerciales de Paillaco, La Unión y Río Bueno. Tras una denuncia por hurto que afectó a la farmacia Cruz Verde en Paillaco, Carabineros inició un procedimiento en el que se logró ubicar y fiscalizar un vehículo en el que se desplazaban 4 personas con una gran cantidad de productos cuyo origen no pudo ser acreditado por sus ocupantes. Tras las diligencias investigativas, Carabineros pudo establecer que las especies correspondían a productos sustraídos tanto desde la farmacia, desde donde se realizó la denuncia, como también elementos robados desde una tienda Fashion Spark y el supermercado Unimark de Río Bueno, además de la tienda Becedín de la comuna de La Unión, configurando así un tour delictual según lo denominó Carabineros. De acuerdo con la información policial, se recuperó la totalidad de las especies sustraídas, las que están siendo entregadas a los representantes de los locales comerciales afectados, mientras que el automóvil en el que se desplazaban los sujetos fue incautado. Los 4 detenidos corresponden a 3 mujeres y un hombre con domicilio en las ciudades de San Pedro de la Paz y Concepción, quienes registran en conjunto cerca de 50 detenciones por diversos delitos. Los imputados fueron puestos a disposición de la justicia para el respectivo control de la detención.
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2: En Los Lagos fue formalizado un hombre que en la región metropolitana habría cometido delitos sexuales en contra de una niña. En el juzgado de garantía de esa comuna, la fiscalía comunicó al imputado que es investigado por hechos ocurridos en la comuna de Pirque entre el 2016 y el 2018. Ahí habría violado y abusado sexualmente de la hija de su entonces pareja, menor, que en ese entonces tenía entre 6 y 7 años. Según la fiscalía, el imputado aprovechaba la ausencia de la mujer para cometer los delitos.

0: escritos pidiendo al tribunal que se prohíba acercarse a ella, que no pueda salir del país y que firme periódicamente en Carabineros. El juez accedió y fijó en 120 días el plazo de la investigación. El caso fue remitido al juzgado de garantía de Puente Alto porque en esa zona ocurrieron los hechos. Si este tribunal no acepta tal competencia para tramitar la causa, esa eventual controversia la resolverá la Corte de Apelaciones de Valdivia.
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0: El Juzgado de Garantía de Los Lagos postergó para septiembre una audiencia contra uno de los hijos de Julia Chunil por el delito de amenazas. La Fiscalía presentó ante la justicia la intención de formalizar investigación en contra de Javier Troncoso Chunil y un tercero por el delito de amenazas en contra de otra persona y cuyos hechos, lugar y fecha de comisión están bajo estricta reserva por ser una causa reservada. El tribunal prohibió que en la sala se tomara registro audiovisual de ningún tipo. Recordemos que el imputado es el único hijo de Julia Chunil Catricura, que está en prisión preventiva, imputado por el delito de parricidio de la mujer de 72 años tras su desaparición, que data de noviembre del año 2024, que ocurrió en Mafil. Por esta nueva causa, la de amenazas, Troncoso compareció vía Zoom y su abogada defensora, Karina Riquelme, pidió postergar la audiencia de formalización al señalar que ella no pudo acceder a los antecedentes del caso por problemas técnicos de la plataforma de la Fiscalía, lo que fue corroborado por el representante de este último organismo ante el tribunal. Con ello, el juez autorizó la suspensión de la instancia para que la profesional tuviera la carpeta, la estudie y prepare también su defensa, y ordenó su reprogramación para el 14 de septiembre a partir de las 10 de la mañana con 45 minutos. Para ella, el imputado comparecía de forma presencial y escoltado por gendarmería, mientras que el otro imputado también tiene la obligación de asistir, joven que en esta última jornada concurrió y se retiró de la sala en silencio.
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0: La empresa a cargo del aseo en Valdivia presentó una nueva oferta para evitar la huelga que fue aprobada por los trabajadores. Continúa la negociación entre Neogreen con quienes se encargan de recolectar la basura en la capital regional en la búsqueda de mejoras laborales. La empresa envió una primera propuesta que fue criticada por los trabajadores, por lo que aprobaron iniciar una huelga legal. Pero la compañía presentó una nueva oferta. El presidente del sindicato, Unión de Trabajadores Nacional, David Canto, indicó que Neogreen aumentó los montos de los bonos que están solicitando. Sin embargo, recalcó que aún no se acerca a lo que están exigiendo.
6: La empresa nos estaba dando un bono de colación de 10 mil pesos y lo subió a 20 mil. El bono de movilización nos estaban dando 10 mil pesos, también lo subieron a 20 mil. El término de conflicto nos estaban dando 50 mil y la empresa subió ese monto a 100 mil en una cuota. Bonos de septiembre, nosotros estábamos pidiendo 6 y la empresa el día de hoy subió ese monto de 1 millón a 1.500.000. Bueno, estos son montos que no llegan ni siquiera al 30% de lo que estábamos pidiendo.
0: La nueva propuesta será analizada en una reunión de carácter urgente de los trabajadores, mientras que la empresa debe enviar los antecedentes a la Dirección del Trabajo en medio de esta negociación colectiva. El personal de ASEO convocará a una asamblea extraordinaria para votar si aprueban o no la oferta de la compañía, instancia clave que permitirá definir si la movilización va o si aceptarán los montos propuestos por Neogreen. Vamos a cambiar de tema. Te contamos ahora que el presidente regional de la ANEF, Rodrigo Delgado, presentó una demanda de tutela laboral denunciando prácticas antisindicales en gendarmería. La información con Nicolás Silva.
5: El caso está siendo abordado por el Directorio Nacional de la Agrupación Nacional de Empleados Fiscales, desde donde aseguran que el afectado está enfrentando situaciones de acoso hace 2 años en la Dirección Regional de la Institución Penitenciaria, donde actualmente ejerce funciones. Para el gremio, lo más cuestionable es que Gendarmería estaría desconociendo la calidad de dirigente del presidente regional de ANEF, asegurando que le están negando el fuero sindical que se le otorga por ley. El vicepresidente nacional de ANEF, Helmut Griot, afirmó que esos hechos generaron una persecución hacia el dirigente con el inicio de un sumario y suspensión de funciones desde la semana pasada.
7: El contexto es que al desconocerle la calidad de dirigente de ANEF, él no puede hacer uso de su fuero ni de sus horas sindicales. Y con ese argumento ellos han entablado una verdadera persecución del funcionario y de nuestro dirigente, porque le han incluso implementado un sumario y lo han suspendido de sus funciones.
5: Con estos antecedentes, la organización sindical presentó una demanda de tutela laboral en contra de Gendarmería, solicitando que se termine las prácticas antisindicales que están denunciando. Por otro lado, criticaron la falta de diálogo con Gendarmería para resolver el conflicto, señalando que desde la institución solo se están limitando a señalar que no pueden tener relaciones con gremios tras la reforma constitucional que traspasó a los funcionarios al Ministerio de Seguridad Pública. De hecho, han solicitado reuniones con las direcciones nacionales y regionales, pero solo han recibido respuestas negativas. La radio solicitó un pronunciamiento al equipo de comunicaciones de Gendarmería a nivel central, pero evitaron referirse al caso, argumentando que existe un proceso judicial en curso.
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0: La Municipalidad de Los Lagos anunció que 46 familias del sector Las Lajas verán el inicio de las obras ante sus futuras casas la próxima semana y con ello ser las primeras en la erradicación del lugar que tiene riesgo geológico. Carlos López nos amplía.
8: En cuenta regresiva está la ceremonia de colocación de la primera piedra para familias que han vivido el sector de Las Lajas, ubicado en el acceso a la comuna por la ruta T-204 desde Antilwe hacia Los Lagos, lugar que cuenta hace casi 2 décadas con informes técnicos de remoción en masa. Para el Servicio Nacional de Geología y Minería, Cernageomin, los habitantes deben ser erradicados. Según el último catastro de asentamientos precarios del Serviu, estas superan las 180 familias. En todos estos años, solo han habido medidas de mitigación para el sector. Ahora, y tras un trabajo intersectorial, el primer comité que busca una solución habitacional verá un antes y un después el próximo viernes 3 de julio, como lo anunció el administrador municipal de Los Lagos, Samuel Bravo.
9: El comité ha llegado a Las Lajas, que ya tiene un subsidio aprobado y que está al puerta de la primera piedra. Este evento se realizaría el día viernes 3 de julio a las 3 de la tarde y está en coordinación junto con la delegación presidencial, el Ministerio de Vivienda y Urbanismo, el programa asentamientos precarios del Serviu, el Serviu y también el municipio, por supuesto. Nuestro alcalde Víctor Freire es una instancia que valora mucho porque son unas soluciones reales para el grupo de personas que están en el sector Las Lajas y, como tú bien lo dijiste, tienen riesgo de remoción en masa.
8: En el terreno del ex Instituto de Educación Rural, IER, del sector La Nevada, se construirán las primeras casas, con un horizonte de 1 año o un poco más. En tanto, en un predio cercano se realizan los estudios técnicos y administrativos que buscan destinarse a otras 76 familias del sector Las Lajas, indicó el administrador municipal. Ahora bien, las restantes podrían ser parte de un proyecto habitacional mayor en el sector de Coyilelfu, a través de un plan maestro que, según Bravo, el ministro de Vivienda y Urbanismo, Iván Poduje, pidió celeridad.
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0: En la etapa de diseño se encuentra el proyecto del Museo del Vapor, que podría concluir este 2026. La iniciativa busca recuperar el valor histórico del patrimonio ferroviario en la región a través de un recinto que se emplazará a un costado de la ex estación de trenes ubicada en la Avenida Ecuador en Valdivia. El proyecto es impulsado mediante una coordinación entre varios organismos, como por ejemplo la empresa de ferrocarriles del Estado, el gobierno regional y la Dirección de Arquitectura del MOP. Con el apoyo también de la Corporación Ruta del Vapor, que aporta con una visión ciudadana. El gobernador regional, Luis Cubertino, confirmó que actualmente se está desarrollando el diseño del Museo del Vapor, etapa que podría concluir este 2026. En ese proceso, la autoridad señaló que se presentó una observación vinculada a la tornamesa, que es inferior a la requerida.
10: Hoy día entramos ya en la etapa de diseño y sobre eso se está trabajando coordinadamente con la Dirección de Arquitectura. Se calcula que debería terminar este año esa etapa. Hubo observaciones porque mirado al punto de vista del tipo de coches que se van a colocar en el museo, esa tornamesa quedó obsoleta porque necesitan una tornamesa de 24 metros mínimo.
0: Cubertino mencionó que la actual estructura tiene 17 metros y no sería funcional, resaltando la importancia de conocer dicha información para resolverla antes de iniciar la construcción. Si se soluciona este problema, se podría contar con una tornamesa que cumpla con los requisitos para mover los vagones y, posteriormente, darle movilidad al esperado regreso del tren El Valdiviano.
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0: Vamos a revisar qué se espera para mañana, 25 de junio, en toda la región de los ríos. Empezamos por la costa. En Corral, la temperatura máxima debería llegar a los 11 grados, la mínima 5 grados. En Valdivia se esperan 12 como máxima, 5 también la mínima. En el caso de La Unión, 11 grados. Río Bueno lo mismo, en Payaco misma temperatura máxima, 11 grados. La mínima será de 5 en estas tres comunas. En el caso de Futrono y Lago Ranco, la mínima será de 6, la máxima de 13. En Los Lagos, mínima de 4, máxima de 12 grados. En Mariquina, Mafil y Lanco se repite esta misma temperatura, 12 la máxima, mínima de 4 grados. En el área urbana de Panguipulli, la mínima será de 5 grados, la máxima de 12. En el Tume, Choshuenco y Puerto Fui, 10 la temperatura máxima, tan solo 1 grado la mínima. Habrá precipitaciones. Se proyecta que la lluvia se concentre principalmente en la tarde de mañana, con 15 milímetros para la jornada de mañana. Finaliza Radiograma Tarde, son ya las 20 horas con 21 minutos. Hay más informaciones en nuestra página web y a continuación, de inmediato, un resumen de noticias del deporte.
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0: revisamos la información deportiva, te comentamos que hay reacciones en Colo-Colo luego de que se conociera una sanción a uno de sus jugadores. Y también en este momento se juega una de las fechas de la Copa Chile. Además, está toda la información sobre el Mundial de Fútbol 2026. De todo esto nos cuenta Diego Osorio.
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2: ¿Qué tal? ¿Cómo están? Buenas tardes, gusto en saludarlos. Campeonato del Mundo, ya definiéndose los primeros tres grupos. En todo caso, ya hay uno que está definido, que fue el de Suiza. Suiza le ganó a Canadá, una de las anfitrionas de este Campeonato del Mundo, y además pasa como primero en el grupo B con 7 unidades, con 4 queda Canadá y Bosnia, pero Canadá con mejor diferencia de gol, y en todo caso ya había sido superado, a Bosnia. Bosnia, atención, porque Bosnia con 4 puntos, lo más probable que entre como mejor tercero. Con 4 puntos es muy probable entrar. No nos olvidemos que entran 8 de 12, 8 mejores terceros de 12 grupos, por lo tanto, entrar con 4 puntos, prácticamente ya está listo Bosnia-Herzegovina. Habrá que ver en todo caso. Mira, la definición, por ejemplo, en el grupo C. En el grupo C, a esta hora, Brasil está con 7 puntos, pasa como primero de grupo, lógicamente. Y Marruecos, Hakimi ha sido figura de Marruecos, ha participado, convirtió un gol y participó en el segundo, una asistencia para el tanto de Saibiri. Por lo tanto, la segunda posición de grupo para Marruecos. Marruecos va a pasar como segundo. Pero en el tercer lugar quedaría Escocia con 3. Y ahí es muy complicado para Escocia, incluso ya perdiendo por 3-0, pasar a 16avos de final. Tiene que esperar, pero parte de atrás un equipo con 3 puntos. ¿Cómo está, por ejemplo, el grupo de México, que se define esta noche? México ya está primero. México pasa como primero del grupo, 6 unidades. Corea del Sur, atención, por ahora está segundo con 3. República Checa o Chequia está con 1 unidad, juega con México. Y Sudáfrica también tiene 1. Puede, ¿por qué no aspirar también a llegar a 4 ganándole a Corea y tener alguna opción? Sudáfrica, cuando muchos decían que era el peor o una de las peores selecciones del campeonato del mundo. Vamos a escuchar a Javier Aguirre. Lo importante es terminar ya primero. México ya aseguró esa primera posición. Sigue jugando en 16avos de final el Estadio Azteca en la Ciudad de México. Esto dijo el seleccionador azteca.
3: Era un objetivo primario ser primeros de grupo, porque eso nos permitía continuar por lo menos un partido más en tu casa, o 2, eso sería fantástico. Entonces, respetamos mucho a Chequia, daremos todo en el terreno de juego para ganar el partido, para intentar hacerlo, para jugar bien y luego esperar rival, ¿no?
2: Sí, hay que decir en todo caso que hasta aquí Qatar ya quedó eliminado y está quedando fuera Haití también como cuartas y, por supuesto, últimas de cada uno de los grupos. Atención, hay novedades a nivel nacional. Está jugando en estos momentos la Universidad de Chile frente a Unión La Calera, un partido que se disputa sin espectadores en el gramado sintético del cuadro cementero, porque La Calera tiene una sanción impuesta desde la temporada pasada en un clásico con San Luis, que tiene que jugar su partido sin espectadores. Y el dato, han jugado ya 3 veces este año, en la U con Unión La Calera. ¿Por qué? Porque además de coincidir ahora en Copa Chile, lo hicieron en la Copa de la Liga. Y es más, en la Copa de la Liga, Unión La Calera le ganó los 2 partidos, por la diferencia mínima, al equipo, en este caso, Universidad de Chile. Y recuerden ustedes el último encuentro por el torneo nacional, en ese mismo estadio, en el Nicolás Chaguán, estaba ganando la U por 2-0, y lo igualó, y lo empató Unión La Calera 2-2. Por lo tanto, hasta ahora no le pudo ganar ni un solo partido. Vamos a ver si es la excepción en la noche de hoy. Allí está válido por la Copa Chile. Hace minutos habló Aníbal Mosa, presidente de Blanco y Negro, sobre la sanción a 4 fechas a Javier Correa. Van a apelar, esto dijo el presidente de Blanco y Negro sobre la dura sanción al delantero del Cacique.
4: Claro que vamos a apelar, la encontramos injusta, inadecuada, desproporcionada y hasta clasista. Y habemos muchos colocolinos molestos porque creemos que no se está midiendo de la misma vara a todo el mundo. Incluso raya en lo inconstitucional, porque están dejando sin trabajo a una persona por 1 mes. Se nos pide que mejoremos la liga, se nos pide que traigamos jugadores caros, para que después hayan personas que solamente al antojo puedan decir de que esta persona no puede jugar 4 fechas.
2: A ver, las declaraciones de Javier Correa fueron duras contra Nicolás Camboa, no nos olvidemos de eso. Este árbitro nos cae siempre, y esto y el otro. ¿Qué antecedentes hay? Es el de Marcelo Díaz, en el partido final del 2024, cuando la U pierde el título, recuerden ustedes, con Everton, el Estadio Nacional, y Colo-Colo es campeón en Copiapó. Esto fue en la última fecha de diciembre del año 2024. Y Marcelo Díaz también criticó duramente a la organización, al arbitraje y demás. Y él después grabó un video tal cual lo hizo Javier Correa hace unos días atrás, pidiendo disculpas para que en todo caso no fuera sancionado, sanción que se iba a cumplir en el 2025, porque esta era la última fecha del torneo 2024. ¿Qué es lo que pasó? No sé, según el presidente de Blanco y Negro, lo que acabamos de escuchar, no se midió con la misma vara.
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buenas noches. Gracias por seguir en sintonía de la radio. Nosotros te saludamos nuevamente cuando ya son las 8 de la noche con 38 minutos para seguir acompañándote en esta jornada de día miércoles. Aprovechamos de saludar también a quienes se van sumando a la sintonía de la radio, a quienes nos escuchan en Valdivia, en Los Lagos y también a lo largo y ancho de la región a través de nuestra señal online en biobiochile.cl. Oye, hay harto tema de conversación para las próximas horas. Mira, vamos a comenzar un poco con la contingencia, porque te estuvimos contando durante las noticias de de un terremoto y un sismo que se produjeron casi en simultáneo. Uno afectó a Venezuela y otro al norte de Japón. Y mira, acá en Biobío, Chile, ¿cierto?, está la explicación si es que estos dos sismos tienen algún tipo de relación. ¿Qué es lo que dice un geofísico al respecto? Te voy a estar comentando sobre eso en los próximos minutos. Pero antes, seguimos con música en la radio.

adelantaba. Mira, ¿habrán tenido relación este terremoto que se registró, cierto, durante esta tarde en Venezuela? Y minutos después, se podría decir, cerca de media hora después, también se registró un sismo en Japón. ¿Habrán tenido relación realmente estos dos fenómenos? Porque claro, por la proximidad horaria, cierto, en que se produjeron, uno podría pensar que hay ahí cierta relación. ¿Pero qué dice un geofísico, un experto en la materia? Bueno, durante la tarde de este miércoles, un terremoto de magnitud 7.5 sacudió Venezuela y, como te comentaba, en menos de media hora después aproximadamente, un sismo de magnitud 6.9 sacudió el norte de Japón. Y claro, ¿cierto? Por la proximidad temporal de ambos, se podría suponer que estarían relacionados de alguna forma. Pero especialistas en la materia son claros en señalar que se trata de fenómenos completamente independientes. No tienen relación. Bueno, así lo explicó el geofísico y profesor asociado de la Universidad Católica de Temuco, Cristian Farías, a BioBio Chile. Señaló de que, aunque pasan en un tiempo relativamente acotado, es decir, cierto, no es mucho tiempo que pase entre uno y otro, pasan en dos lugares totalmente distintos. Muy distintos, dice, uno en Japón y otro en Venezuela, hace énfasis el experto. Y dice, y no solamente son distintos por los efectos que producen, sino que también son distintos por el contexto tectónico en el que están. Las placas son distintas, las dinámicas de cada uno también son distintas. Por lo tanto, no están relacionados de ninguna manera, zanjó el experto. Ahora bien, en efecto, la superficie terrestre está dividida en grandes bloques rígidos llamados placas tectónicas. Nosotros acá en nuestro país estamos familiarizados, ¿cierto?, con estos conceptos. Cuando dos placas chocan, se separan o se deslizan una junto a la otra, acumulan energía. Esto puede ser durante años o incluso siglos. Y bueno, cuando esa energía se libera de forma repentina, se produce un sismo. Sin embargo, cada límite de placas tiene características propias, por lo que los terremotos pueden originarse por mecanismos muy distintos según la zona donde ocurran. Ahora bien, ¿cuál es el caso de Japón? Este país se ubica en una de las regiones sísmicas más activas del planeta, donde convergen varias placas tectónicas y una de ellas se introduce bajo otra en un proceso conocido como subducción. La parte norte de Venezuela, en cambio, se encuentra en un contexto tectónico diferente, marcado principalmente por el desplazamiento lateral entre la placa del Caribe y la placa sudamericana. Y, bueno, el experto también entrega más detalles, ¿cierto?, sobre estos dos sismos que ocurrieron, pero que, claro, no hay relación. Pero hay más detalles. Te sigo contando en breve. Avanzamos en la radio.

8 minutos nos separan de las 9 de la noche y te estaba contando, ¿cierto?, de que este terremoto que ocurrió en Venezuela, que a todo esto dejó varias afectaciones. Hay varios videos también, por ejemplo, dando vuelta en redes sociales donde se muestra cómo edificios colapsaron, también la gente, ¿cierto?, desesperada en las calles. Todavía no hay cifras exactas de cuántas personas lesionadas, víctimas, ¿cierto?, de este terremoto van hasta ahora. Todo eso, obviamente, con el paso de las horas se va a ir aclarando. Pero lo curioso es que en menos de media hora también hubo un sismo bastante lejos de Venezuela, en Japón. Entonces, claro, ahí estaba esta duda, ¿cierto? Si es que habrán tenido relación. Bueno, te comentábamos que, según lo que explicaba un geofísico a BioBio Chile, efectivamente no tienen relación. Él decía de que son dos situaciones completamente diferentes, ¿cierto? Porque el contexto tectónico es bastante diferente. Y te contábamos, ¿cierto?, de que en el caso de Japón es una realidad, en el caso de Venezuela es otra realidad, ¿cierto? Él decía que, por ejemplo, en Japón, este país se ubica efectivamente en una de las regiones sísmicas más activas del planeta y que, claro, ahí convergen varias placas tectónicas y una de ellas se introduce bajo otra en un proceso conocido como subducción. En cambio, ¿qué pasó en Venezuela? Se encuentra, como te decía, en un contexto tectónico diferente y está marcado principalmente por el desplazamiento lateral entre la placa del Caribe y la placa sudamericana. Bueno, por ello, aunque ambos terremotos ocurrieron con pocos minutos de diferencia, se habla de cerca de media hora, se descarta cualquier relación entre ellos. Se trata de eventos independientes que responden a dinámicas geológicas distintas y que, además, y no menor, ocurrieron a miles de kilómetros de distancia entre sí. Así que no hay relación entre estos dos sismos, ¿cierto?, que ocurrieron durante esta tarde y que también nosotros lo vimos en las noticias, en redes sociales también rápidamente comenzó a circular esta información. Y en el caso de Venezuela, que se considera terremoto, ¿cierto?, por la magnitud, hay varias afectaciones. Yo te comentaba en redes sociales también, hay harto video dando vuelta donde se ve, por ejemplo, cómo se sacuden los edificios, algunos de ellos colapsan. Caracas también, ¿cierto?, la capital de este país también se vio bastante afectada. Y hasta ahora no se descarta que haya víctimas y también múltiples heridos como consecuencia de este terremoto, que por ende se está ahí también recopilando mayor información una vez que vayan pasando los minutos, las horas y se tenga más o menos claro qué fue o cuál es el saldo que deja este terremoto. Te vamos a estar comentando también de eso próximamente. Avanzamos en la radio.

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3: La Cámara de Diputados aprobó la ley anti-encapuchados. Los detalles con Ignacio Majave.
4: Con 100 votos a favor, 36 en contra y 2 abstenciones, la Cámara de Diputados aprobó el proyecto de ley que sanciona el ocultamiento de identidad durante la comisión de delitos y en hechos que alteren el orden público. La iniciativa, más bien conocida como ley anti-encapuchados, forma parte de la agenda de seguridad impulsada por el gobierno y ahora deberá continuar su tramitación legislativa en el Senado. Luego de la votación, el ministro de Seguridad, Martín Arrau, aseguró que se trata de una buena noticia para Chile, afirmando que detrás de un rostro de un cubierto existe violencia, destrucción y una búsqueda de impunidad para cometer delitos. La autoridad también emplazó a quienes rechazaron el proyecto, señalando que la seguridad de las familias, el respaldo a carabineros y la defensa del orden público no debieran generar divisiones políticas. 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
3: Bomberos combate un incendio en el sector Portillo en la comuna de Los Andes. La información con Gloria Bahamón desde este Radio Bio Bio en Valparaíso.
5: Una emergencia se registra hasta ahora en el sector cordillerano de Portillo, esto en la comuna de Los Andes, donde en estos momentos se registra un incendio estructural. Se trata del refugio de la Escuela Montaña del Ejército, hasta donde se dirigen unidades de bomberos para trabajar en el control de esta emergencia. Bomberos de Los Andes despachó 4 compañías de bomberos y un total de 6 carros hacia el lugar, dada la complejidad del acceso a esta zona. La situación se mantiene en desarrollo mientras los equipos avanzan hacia este punto afectado para evaluar la magnitud del incendio. Por ahora no se han registrado antecedentes respecto de personas lesionadas ni sobre las causas que originaron el fuego en el recinto. Esto es una emergencia estructural en la zona de Portillo de la comuna de Los Andes. Desde la región de Valparaíso, Bio Bio, la radio.
3: La Policía de Investigaciones detuvo a un hombre y una mujer luego del robo de un container perteneciente a la Municipalidad de La Serena. Nos cuenta más Gonzalo Meri.
6: En una rápida acción, personal de la Brigada Investigadora de Robos, Viro, de la Policía de Investigaciones de esta ciudad, logró la recuperación de la totalidad de las especies sustraídas desde un contenedor perteneciente a la Municipalidad de La Serena. La investigación se originó tras una denuncia por el delito de robo en bienes nacionales de uso público que afectó a un contenedor utilizado para almacenar herramientas e implementos de jardinería de propiedad municipal. Tras el trabajo de análisis e inteligencia policial, los detectives lograron establecer la ubicación del contenedor y las especies sustraídas que se encontraban en una parcela ubicada en el sector Quebrada El Negro, comuna de Freirina, en la región de Atacama, logrando la detención de una mujer de 36 años que se encontraba a cargo del cuidado de dicho contenedor. Posteriormente, en la Policía de Investigaciones de Vallenar, se presentó voluntariamente un hombre de 27 años quien señaló que había comprado dicho contenedor sin saber el destino y lo que contenía en su interior. En La Serena, Bio Bio, la radio.
3: El presidente José Antonio Kast encabeza una nueva edición de Presidente Presente en Lautaro. La información con María José de la Barra.
7: Claro, porque en este momento se está desarrollando en el Centro Cultural de Lautaro una nueva edición de Presidente Presente, es la octava edición, donde el presidente está acompañado por distintos subsecretarios, por el delegado presidencial de la región de la Araucanía, también con el ministro de Vivienda, Iván Poduje, y han abordado una serie de temas. El presidente se refirió a el dictamen del Tribunal Constitucional sobre el proyecto de ley de escuelas protegidas, asegurando que seguirán insistiendo en poder permitir que los colegios vuelvan a ser seguros con las distintas instituciones que puedan básicamente avanzar en este proyecto de ley. También hizo un llamado a que los distintos parlamentarios aprueben, en particular en el Senado, el proyecto de ley de reconstrucción, y se refirió a temas de seguridad. Una de las preguntas ciudadanas tenía relación con el despliegue militar y en esa línea el presidente descartó que de momento se pueda realizar despliegue militar en las calles, aludiendo a que hay distintos casos como el conscripto.

0: ejército de La Serena, que fue condenado a más de 10 años de cárcel por una situación que terminó con el fallecimiento de un manifestante en el marco del estallido social. El presidente dijo que la potencia del Ejecutivo va a estar en poder fortalecer a las policías y dejar a las Fuerzas Armadas ayudando en algunas tareas en la macrozona norte y también en la macrozona sur. En la provincia, en este caso en la región de la Araucanía, en Lautaro, Bío Bío, la radio.
1: 21 horas con 5 minutos, dejamos hasta acá el informador.
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la noche con 13 minutos y mira, en toda esta fiebre mundialera, ¿sabías tú que hay un alimento que comienza a popularizarse bastante? Eso sí, no por ser rico, no por tener buen olor, sino que por su contenido nutricional principalmente. Mira, nos referimos al natto. ¿Has escuchado de este alimento? Mira, se considera incluso como un superalimento japonés, que es a base de soya fermentada y que está ganando terreno. Sí, sobre todo, como te decía, en esta fiebre mundialera se ha ido también popularizando, ¿cierto? Y la gente se ha ido atreviendo también a probarlo. Bueno, se ha sumado, ¿cierto?, a la ola también de alimentos fermentados como el kimchi, la kombucha. La kombucha también se ve harto acá, por lo menos en Valdivia. Se ha ido también popularizando y se suma a estos alimentos fermentados el natto. Ahora bien, el consumo regular fortalece el sistema inmune, mejora la digestión, aumenta la densidad ósea. Puros beneficios. ¿Cuál es el problema? El sabor, el olor, que al parecer no es para nada agradable. Para consumirlo, efectivamente tienes que estar convencido de que es un súper alimento. Mira, te lo describo. Lo venden en estos típicos vasitos, ¿cierto? Como contenedores japoneses, donde por ejemplo vienen como a veces las comidas instantáneas, ¿cierto? Como estos típicos vasitos. Y se come con palitos. Y bueno, al comerlo se desprenden unos hilos translúcidos y pegajosos que cuelgan de estos palillos, ¿cierto? Y así también lo describió un turista estadounidense, Wesley Smith. Él dice que saborea cada viscoso bocado de este natto, este alimento japonés en base a soya fermentada, y que tiene un aroma pero muy, muy intenso, pero que de alguna forma se está globalizando. Bueno, este alimento súper nutritivo, fermentado con bacterias, es un elemento imprescindible del desayuno japonés tradicional. Pero su olor fuerte, olor a acre se dice, ¿cierto? Esta textura viscosa, como entre viscosa y babosa, pegajosa, y su sabor agrio no es del gusto de todos. ¿Te atreverías a probarlo? Si te dan la opción, ¿lo probarías? Bueno, ¿qué es lo que dice este turista? Dice, al principio me pareció un poco extraño, confiesa Smith. Él lo probó, ¿cierto?, en un restaurante, y dice que ahí en este restaurante donde él lo probó se puede comer toda la cantidad que uno quiera. Y en los últimos años, este alimento, el natto, se ha sumado a esta ola de alimentos fermentados, del kimchi, que es una col coreana, la kombucha, que es este té fermentado, ¿cierto? Y que esta popularidad también ha ido ganando terreno y se ha ido disparando ahí alrededor del mundo. Mira, acá yo al menos no lo he visto todavía. ¿Tú lo habías escuchado? Mira, probablemente no es mucho tiempo más, también lo vamos a estar teniendo por acá en la zona, porque realmente se ha ido propagando su consumo alrededor del mundo. Bueno, el consumo regular de este producto rico en fibra y proteínas se considera beneficioso para fortalecer el sistema inmunitario, mejorar la digestión y aumentar la densidad ósea. Ahora bien, ¿será barato? ¿Será caro? ¿Cuánto cuesta? Y reiteramos la pregunta, ¿tú te atreverías a probarlo? Ahora bien, ¿cómo lo describen también quienes lo han probado? ¿A qué huele? ¿A qué sabe? Te lo voy a estar comentando en breve. Avanzamos en la radio.

bien, te estaba comentando sobre este superalimento llamado natto. Es japonés y está hecho en base a soya fermentada. Te preguntaba si te atreverías a probarlo, porque quienes lo han hecho dicen que su sabor ni su olor dejan bastante que desear. Mira, según las últimas estadísticas, las exportaciones japonesas de natto se han triplicado desde el 2017 hasta alcanzar las 5.248 toneladas en 2025. Y China y Estados Unidos encabezan los destinos. Ahora bien, yo te comentaba que es catalogado como un superalimento, ¿cierto? Y en Los Ángeles, Estados Unidos, el propietario del restaurante japonés Suehiro, Kenji Suzuki, celebra el creciente número de clientes no japoneses en estas fechas, ¿cierto? Muchos también que llegan como turistas a raíz del mundial, etcétera, que se atreven a probar este plato tan particular. Dice, cuando las redes sociales empezaron a hablar del natto y de su estatus de superalimento, cada vez más gente quiso probarlo para ver si realmente era tan desagradable como se dice. A algunas personas no les gusta, pero a otras les encanta. Es que sí, pues, si hablamos de gustos, no es rígido, ¿cierto? Hay a quienes les gustan, a quienes no les gusta, como todo en la vida realmente. Bueno, en Tokio, Wesley Smith compara el natto con un queso fuerte. Y mira, para que te hagas una idea de qué huele, dice de que el queso puede oler a calcetines sucios. Bueno, aún así, reconoce que no existe en la cocina estadounidense nada con una textura tan viscosa y duda de que esa consistencia pueda triunfar a gran escala en su país. Bueno, este turista dice de que es una tradición culinaria de la que Japón puede sentirse orgulloso. Espero sinceramente que la gente de todo el mundo siga comiéndolo. Y que, pero bueno, eso por una parte, ¿cierto? Él como turista. Pero en cambio, Daosuke Sugimoto, un japonés de unos 30 años que viajó desde Osaka para darse un festín en un restaurante especializado de Tokio, señala de que efectivamente es muy apreciado en Japón. Bueno, además de estos supuestos beneficios para la salud, justamente tiene un costo bastante accesible. Mira, un paquete de 3 bandejas de natto de entre 40 y 50 gramos cada una suele venderse por unos 100 yenes. Estamos hablando de unos 557 pesos. Es bastante barato, ¿cierto? Bueno, cada ración incluye pequeños sobres de mostaza y salsa de soya para, quizás para que quede un poquito más rico, ¿cierto? Bueno, pero incluso el natto no ha escapado de una ola de subidas de precios, ya que también, ¿cierto?, ha afectado ahí la escasez de nafta, que es un subproducto del petróleo utilizado para fabricar las bandejas. Entonces, todo esto en el contexto de la guerra con Medio Oriente. Bueno, Noro ve en esto una oportunidad para que el natto supere su imagen de comida de pobres, como se le llama, y dice que pocos alimentos pueden considerarse un superalimento y ser tan saludables como el natto, afirma este empresario de 72 años que dirige una compañía familiar. Bueno, está convencido además de haber conseguido un producto que podría seducir a más paladares y que dice que es extremadamente iloso, pero sin este olor ni el amargor que lo caracteriza. Está ahí trabajando, ¿cierto?, en que quizás pueda ser un poco más amigable al sabor, al olor. Bueno, él señala que ha oído que en algunos países hay quienes se obligan a comer natto, aunque detesten su sabor, ya que escucharon de que es bueno para la salud. Y él dice, bueno, sigan comiéndolo, ¿cierto? Al final les acabará gustando. Mira, por gusto o por cansancio, se podría decir, porque si es tan saludable y es catalogado como un superalimento, quizás vale la pena probarlo, ¿cierto? Ya, te sigo contando en breve. Vamos a seguir con música en la radio.

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la noche con 34 minutos. Te seguimos acompañando en vivo y en directo a través de la radio. ¿Te gustan las teleseries? ¿Te has dado cuenta que el formato ha ido cambiando? Ya no solo se pueden ver teleseries en la televisión, sino que también en el teléfono. Mira, cómo se ha ido transformando este formato y cómo también ha ido ganando terreno las teleseries verticales. ¿Has escuchado de ellas? ¿Te han aparecido en redes sociales? ¿Por qué te lo pregunto? Porque al parecer, diferentes canales, ¿cierto?, de televisión están apostando por este formato, por las teleseries verticales. Ahora bien, ¿cómo se producen? ¿Cuánto cuestan? ¿Y por qué se han convertido en la nueva obsesión de los canales? Te cuento, resulta de que son capítulos que no superan en muchos casos los 2 minutos, pensadas para verse en el teléfono, ¿cierto? Por eso este formato también de vertical, e irrumpen como la nueva apuesta de la televisión chilena. ¿Pueden transformarse en un negocio rentable y convivir con las teleseries tradicionales? Mira, si nos vamos, por ejemplo, no sé, a los años 2000, 2005, quizás esto era impensado, porque también en ese momento la tecnología y los teléfonos, ¿cierto?, no eran tan masivos ni se ocupaban tanto como hoy en día. Pero en ese momento se habló también de las producciones de oro. Ahí recordamos, por ejemplo, el área dramática de TVN, Canal 13 también, que luego le empezó a hacer la competencia. Y bueno, hoy en día prácticamente el único canal que tiene área dramática tradicional es el Mega. Pero todo esto hay que poner atención en cómo se desarrolla todo este tema de las teleseries verticales. Mira, como ejemplo, en una mañana fría en Santiago y en el aún más frío sótano de un edificio residencial en calle Bustamante, un equipo de ficción de Mega graba una nueva teleserie vertical. Las instrucciones del equipo técnico rebotan por las paredes del oscuro lugar. Los actores esperan su momento para entrar a la escena, que ahora se graba en planos más estrechos, correspondiente, ¿cierto?, a este formato vertical. Bueno, a pesar de este formato reducido, el elenco reúne figuras de primera línea de las teleseries locales. Por ejemplo, Claudio Redondo, Claudia Pérez, ¿cierto?, son dos rostros más que reconocidos en la televisión chilena. Ahora bien, a ellos se suman otros rostros, por ejemplo, Luciana Echeverría. Y también hay espacios para caras jóvenes, como Max Salgado, Daniela López. Esta última fue protagonista de la más reciente película de Sebastián Lelio, La Ola. ¿Se acuerdan? Bueno, ese es el elenco de Mi Vecina Asesina, una de las producciones que el canal prepara para su estreno y con la que busca consolidarse en esta tendencia emergente que son las teleseries verticales. Mega, eso sí, no fue el primero, sino que fue el tercer canal en sumarse a este formato y ha decidido apostar fuertemente por su desarrollo. Todo esto liderado por María Eugenia Rencoret, que es una reconocida directora del área dramática, que no ha estado solo en Mega, sino también ha pasado por otros canales. Bueno, la señora ha puesto a disposición el equipo técnico, el equipo creativo para levantar estas historias que son bastante breves, pensadas como un aire fresco dentro de una industria que hasta hace unos pocos meses concentraba su producción principalmente en las teleseries tradicionales de Mega. Hoy, en cambio, TVN y Canal 13 también han presentado proyectos en formato vertical. Ahora, ¿cuánto cuesta? ¿Y por qué están colocando los ojos en este nuevo formato? Lo vamos a estar comentando en los próximos minutos. Seguimos con música en la radio.

0: estaba comentando, ¿cierto?, sobre esta tendencia que ha cambiado el formato tradicional de las teleseries. Sí, ya no basta verlas en la tele, sino que se han mudado a los teléfonos y así nacen las teleseries verticales. Ahora bien, ¿por qué los grandes canales están apostando por este formato? Bueno, resulta que la industria local, esta mirada es que estas producciones no vienen a reemplazar las teleseries clásicas, sino a complementar la oferta, a diversificar los contenidos y también a abrir espacio a nuevas combinaciones de elenco donde conviven actores consagrados con rostros emergentes. Ahora, si vemos de dónde viene el origen, ¿cierto? Se puede hablar del continente asiático. En China, por ejemplo, los microdramas, son una máquina de producir dinero ya que acumula más de 14 mil millones de dólares en ganancias. Entonces, claro, con esos índices productivos, ¿cierto?, económicos, obviamente acá en nuestro país también dijeron, oye, pero si allá les va tan bien, ¿por qué no probarlo acá? Y bueno, en Chile, según fuentes de los canales, las producciones verticales aún no generan ingresos, por ahora, porque el foco está en instalar este formato en el consumo de las audiencias y así atraer auspiciadores o, en el futuro, abrir plataformas de pago exclusivas para este tipo de contenido, como ocurre ya en mercados internacionales. Ahora bien, te estaba comentando, ¿cierto?, de este proyecto que está realizando Mega en la dirección de Mi Vecina Asesina. Bueno, ahí está Víctor Huerta, con más de 20 años de trayectoria en teleseries, y estuvo en la dirección general de proyectos, para que te hagas una idea de la magnitud, 16, 17, oye, ¿se acuerdan de esas novelas? Eran muy buenas, para adolescentes. Ya no tenemos 16 ni 17, sino que tenemos más de 30 a quienes les gustaba estas teleseries. También participó en otras, por ejemplo, Si Yo Fuera Rico, y recientemente en El Jardín de Olivia. Bueno, Huerta define las teleseries como un desafío sobre todo en la puesta en escena del producto. Dentro de estos cambios técnicos, por ejemplo, está que en vez de ocupar 3 cámaras, se utilizan solo 2. Tienen que ser más ágiles. El relato, también las imágenes y el encuadre son parte de esta atmósfera que logra crear las teleseries verticales. Bueno, para el director la clave está en el vértigo que puede transmitir una escena. Aquí la persona está viendo, dice, te puede cambiar con un dedo. Por ende, tiene que obligatoriamente tener otro ritmo. Porque claro, si no sería como una teleserie, y para qué estamos con cosas, muchas veces las teleseries tradicionales tienen escenas que son innecesarias a veces aburren un poquito, pero con las teleseries verticales eso no puede pasar, porque claro, o sea, un scroll y ya te dejaron de ver. Entonces tiene que ser ahí más ágil, tener otro ritmo, ¿cierto?, llamar la atención de quien la está viendo. Mira, por acá Juan Pablo nos decía, wow, teleseries. Mi vida fue una teleserie, o una serie, dice, entre Malcolm del Medio y BoJack Horseman. Ah, muy bien. Oye, Malcolm del Medio, un clásico, ¿cierto? Bueno, es verdad, pues, ha ido cambiando todo este formato, y para quienes vemos todavía teleseries tradicionales, es un poco raro verlas en el teléfono, pero aún así este mercado está ganando terreno. Te voy a seguir contando, pero antes seguimos con música en la radio.
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minuto nos separan de las 10 de la noche y bien, te estaba comentando sobre esta nueva tendencia que cambia un poco el formato de las teleseries. Siguen siendo teleseries, pero ahora adaptadas para ver en el celular. Y no es solo una apuesta de Mega recientemente, porque, por ejemplo, en Canal 13 también va a pasar a la historia como el primer canal en lanzar una teleserie vertical. El canal que fuera casa televisiva de clásicos como Machos o La Madrastra. ¿Te acuerdas de esos clásicos? Bueno, tuvo al aire en 2024 su última telenovela, que fue Secretos de Familia. Hoy hay que recordar que no tienen área dramática, pero sin embargo busca las verticales revivir esa parte de la historia. Su primer estreno fue Mi boda es una trampa, que debutó en octubre del año pasado y según los datos del canal, en 7 días alcanzó más de 4 millones de visualizaciones. Es decir, esas personas estuvieron al menos un segundo viendo el video. El último estreno del canal fue Un corazón como el tuyo, es un romance LGBT en el fútbol, un tópico que volvieron a tocar en la historia de amor entre la actriz Catalina Covarrubias y María Pedrique en Enamoradas, que hasta ahora ha logrado más de 99 millones de visualizaciones y que el canal también cataloga como la más vista. Ahora bien, TVN no se queda atrás. TVN también lanzó su propia plataforma para ver estos contenidos en vertical.tvn.cl. Su primera teleserie vertical fue Auditoría de Amor, ahí sí. Estrenada en diciembre del año pasado con un total de 50 capítulos y capítulos de 1 a 2 minutos aproximadamente. Bueno, la dirección quedó en manos del experimentado Boris Kersia y protagonizada por Pepe López y América Navarro, acompañados por Florencia Bernes y Francisca Imboden. En la plataforma también se pueden ver otras verticales, por ejemplo, Mi marido me robó la memoria, Acelera mi corazón, y son novelas, ¿cierto?, que se pueden ver en pantallas verticales y que han pasado nombres como Tamara Costa, Bastián Bodenhofer. En tanto, la producción ha estado a cargo de Poston, un estudio versátil especializado en este contenido digital. Y el canal público estrenará prontamente Amor sin culpa, que tiene ahí a Loreto Aravena siendo la primera vez de que esta actriz participa en esta experiencia. Y bueno, así de ahí en adelante, porque ya esto se viene a tomar, ¿cierto?, ¿no?, este nuevo formato de cómo se desarrollan las teleseries en nuestro país. Oye, y con esto nosotros ya comenzamos a cerrar este bloque de animación. Muchas gracias a todos por su sintonía y sigue junto a la radio. Seguimos con música y en breve una nueva revisión de noticias.

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3: Son las 10 de la noche en punto, comenzamos El Informador. Un hombre murió luego de ser atropellado por un bus en la ruta 160 en la comuna de San Pedro de La Paz. Los detalles desde el lugar junto a Camila Elso.
4: Sí, una persona murió en la comuna de San Pedro de La Paz luego de ser atropellada por un bus de la empresa Geldres. A esta hora se encuentra personal de la CIA de Carabineros realizando los peritajes correspondientes para poder determinar las causas de este fatal accidente de tránsito que se registra en el sector de Candelaria, en la comuna de San Pedro de La Paz, específicamente en la pista exclusiva de transporte público. A esta hora ha generado una congestión vehicular y cortes de tránsito de parte de personal de Carabineros momentáneamente, esto debido a los trabajos precisamente de personal de la CIAT que se encuentra en el lugar tras el fallecimiento de esta persona, un hombre adulto mayor de edad. En el lugar, Bio Bio, la radio.
3: Está concluyendo la primera actividad del presidente de la República en la ciudad de Lautaro, en la región de la Araucanía. Los detalles junto a Carlos Martínez.
5: Sí, efectivamente, está llegando a su parte final esta primera actividad que el presidente de la República, José Antonio Kast, ha desarrollado aquí en la Araucanía, particularmente en la comuna de Lautaro. Esto comenzó hace aproximadamente 2 horas. Se está llegando a su última etapa, donde el mandatario ha respondido junto al ministro de Vivienda y subsecretarios que le acompañan diversas preguntas que los asistentes a esta versión, la octava, del presidente presente, le han formulado luego de la intervención del mandatario y que él mismo fuera respondiendo a estas inquietudes. Nosotros estamos en el exterior del Centro Cultural y podemos precisar de que hay una densa niebla que está cubriendo hasta ahora la ciudad de Lautaro, ha bajado ostensiblemente la temperatura ambiente y está terminando, insistimos, esta primera actividad del presidente de la República en su gira por la región de la Araucanía, que mañana tiene previsto muy temprano una actividad con los empresarios de la región, el encuentro empresarial de la Araucanía en el 2026, tras lo cual está previsto que se traslade a la comuna de Villarrica, incluso Pucón, para también allí desarrollar diversas actividades. El viernes está previsto, al menos en la agenda hasta ahora, la comuna de Coyipulli, pero también podría ser la comuna de Tolten, en la costa sur de la región. A esta hora, en Lautaro, Bio Bio, la radio.
3: Se conocen nuevos antecedentes del fatal incendio registrado esta noche en Los Ángeles. Los detalles junto a Esteban Sepúlveda, desde Radio Bio Bio en esa ciudad.

0: 70 años tenía el hombre que esta noche murió calcinado luego que la vivienda donde mantenía una gran cantidad de artículos resultara completamente destruida por acción del fuego. Un incendio que, como informó la radio desde el lugar, se registró en el sector sur, en Los Mayas, con los Quimbayas en Villa Las Américas. Según ha podido conocer la radio, esta persona de 70 años tendría algún tipo de movilidad reducida y eso generó que no pudiera escapar de las llamas. Recordemos que también en este incendio resultó un bombero lesionado luego de sufrir una caída y sufrir una luxación en una de sus extremidades inferiores, siendo llevado por la ambulancia institucional hasta el Hospital Angelino. Por disposición del Ministerio Público, la Brigada de Homicidio de la PDI quedó a cargo de investigar las causas de muerte de esta persona de 70 años, quien en los próximos minutos será remitido al Servicio Médico Legal de Los Ángeles para la autopsia correspondiente. En esta ciudad, Bío Bío, la radio.
1: El alcalde de Lota anunció la pronta adquisición de cámaras de seguridad para el cementerio municipal a raíz de vandalización de sepulturas de víctimas de homicidio. Los detalles

0: Ahí es, junto a José Manuel Lagos.
1: Consultado el alcalde de Lota, Jaime Vázquez, tras la sesión del Consejo Municipal, indicó que el financiamiento será externo, vale decir, mediante aportes privados, y su concreción podría darse entre 2 a 3 semanas. Ahí se suma una modificación presupuestaria para la adquisición de una motocicleta destinada a seguridad municipal. Las denuncias fueron abordadas durante la última sesión del Consejo, donde llegaron las madres de jóvenes asesinados en la zona, cuyas sepulturas han sido atacadas con elementos contundentes. Uno de los casos se corresponde al de Cristian Llévenes Montesinos, de 20 años, muerto a balazos en Playa Blanca en junio de 2024. La causa se encuentra en el Tribunal en lo Penal de Concepción, a la espera de juicio oral a iniciarse la próxima semana y que se extenderá por 15 días. La madre de la víctima, junto con describir cómo encontró la tumba el pasado fin de semana, indicó no entender las motivaciones del ataque, aunque cree que lo anterior es una forma de amedrentamiento en medio del proceso judicial que enfrentarán los acusados del homicidio. Desde la Municipalidad de Lota añadieron que evalúan la presentación de una querella ante los graves hechos registrados en el Camposanto. En Lota, Radio Carbón.
0: Gracias por informarse con las noticias de Bio Bio La Radio. Siga nuestra compañía, son las 10 de la noche con 6 minutos.
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0: 22:11. Avanzamos en esta noche de miércoles el envío vivo de la radio. ¿Hace cuánto tiempo no sientes tranquilidad? 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Vamos a volver a San Pedro de la Paz, donde hemos estado comentando con de este accidente con resultado fatal. En el lugar se encuentra la periodista Camila Elso. Camila, te escuchamos.
1: Hola, Marcelo. Sí, hemos llegado hasta el lugar del accidente en la comuna de San Pedro de la Paz, en la ruta 160. Lamentablemente, esta persona que murió, se trata de un hombre que fue atropellado por este bus de la empresa Geldres que iba en dirección hacia Cañete, iba con pasajeros en su interior cuando se registra este lamentable accidente de tránsito. Según los antecedentes que nosotros ya hemos podido recopilar en el lugar, un bus de la misma empresa vino para poder trasladar también a los pasajeros que venían al interior de este bus cuando se registra este lamentable accidente de tránsito. Comentar un poco la situación específicamente de la congestión vehicular a esta hora en la comuna de San Pedro de la Paz. Se encuentra personal de carabineros de la Sexta Comisaría, también con personal de seguridad municipal. En un momento se estaba realizando las gestiones de el tránsito, ¿no?, para poder agilizar el traslado de los vehículos, principalmente aquellos que vienen desde Concepción hacia San Pedro de la Paz. Sin embargo, ya ha disminuido un poco la congestión vehicular en comparación a lo que podíamos presenciar al momento de registrarse este accidente de tránsito y lo que ocurre posterior a ello. Como ya comentábamos, se encuentra personal de carabineros, son aproximadamente unos 300 metros aproximadamente de este corte que está en la vía de buses, ya en la vía exclusiva, y es por esto también que no se ha afectado con mayor consideración a lo que es el tránsito en este lugar. De todas formas, aquellos que vienen en locomoción colectiva, efectivamente los que están en el transporte público, están siendo desviados, pero por un tramo muy corto. Hablamos de desde Concepción hacia San Pedro de la Paz, en la intersección de los Avellanos, se está desviando a los buses a que puedan tomar la ruta 160, es decir, Pedro Aguirre Cerda, para poder continuar con su traslado hacia San Pedro de la Paz, Coronel, Lota, etcétera, para allá, ¿no? Y también lo que está ocurriendo en el sentido contrario, es decir, todos aquellos que vengan desde Lota, Coronel y San Pedro de la Paz hacia Concepción, el tránsito está expedito, la congestión vehicular está, como ya comentábamos, desde Concepción hacia San Pedro de la Paz. Estamos nosotros justo en la intersección de Pedro Aguirre Cerda con Diagonal Bio Bio, donde está la estación Diagonal Bio Bio del Biotren. A este lugar ya ha llegado personal de la CIAT, de carabineros, y se encuentra realizando los peritajes correspondientes para poder determinar las causas de este fatal accidente.
0: Gracias, Camila. Entonces, reiterar a los auditores que nos están escuchando en San Pedro de la Paz, esto es la región del Biobío, este accidente que hemos estado comentando, es un atropello con resultado fatal. Hay un operativo que está en desarrollo y que, por supuesto, el tránsito, como bien lo decía Camila, no se encuentra cortado, sino más bien hay una cierta desvío en aquel el lugar. Gracias, Camila. Vamos a estar muy pendientes, por supuesto, a la situación que se vaya conociendo en relación a la investigación, a las causas de este accidente. Camila.
1: Marcelo, sí, comentarte previo que el desvío es para los buses, el transporte público que se incorpora a la ruta de los vehículos, pero sí comentar que a momentos se detiene momentáneamente el tránsito por los trabajos que está realizando personal de la CIAT. Entendemos los trabajos de fotografías, de peritaje correspondientes en la ruta. Y es por esto también que se genera esta congestión vehicular, pero como ya comentábamos, se encuentra personal de carabineros en el sitio del suceso. 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

escuchando a Tears for Fears, esta banda, oye, este tema en particular, que es parte del soundtrack de un clásico del cine, Donnie Darko. A propósito, un paréntesis. ¿Y por qué queremos hablar de esta banda? Porque uno de sus integrantes, Kurt Smith, cantante, bajista, compositor británico, está celebrando este 24 de junio sus 64 años de vida, consolidando una trayectoria marcada por el éxito internacional junto a esta banda. Y que, bueno, ha tenido, ha cosechado este y otros tantos éxitos. Nacido en la ciudad de Bath, en Inglaterra, Kurt Smith fundó el grupo en 1981 junto a su amigo de infancia, Ronald Orzabal. La banda se transformó rápidamente en uno de los referentes del pop británico de los años 80. Gracias, por supuesto, a una buena cantidad de éxitos que fueron cosechando desde ahí en adelante. Uno de ellos, por supuesto, es este tema que estamos escuchando de fondo, y que junto con la existencia y la calidad del tema también fue parte, por supuesto, del soundtrack considerable de esta misma película, que es parte de la banda sonora de uno de los clásicos del cine. Desde la década del 80 pasamos a la década del 90. Recordemos que luego de este éxito, Smith dejó la banda, en particularmente en 1991, debido a las diferencias creativas con Orzabal. Ese mismo año inició una carrera de solista, donde también construyó su propia carrera. Pero cuando parecía consolidar su camino en solitario, ocurrió un hecho inesperado a comienzos de los 2000. Retomó el contacto con Ronald Orzabal después de casi una década de distanciamiento. Las conversaciones dieron paso al esperado regreso de la banda, que por supuesto se concretó con el lanzamiento de esta canción que precisamente vamos a pasar a escuchar a continuación, que traducida al español se llama Todos aman un final feliz, que fue del año 2004 y que incluyó una gira mundial que marcó una nueva etapa de la banda. Es una tremenda historia, por supuesto, la que han construido Kurt Smith y también, por supuesto, Ronald Orzabal, a cargo de uno de los clásicos de la música de los 80.

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10:34. Exigimos a Terre Full First para el próximo Viña 2027. Así es. Un dato curioso respecto a Terre Full First. Estuvo en el Venga Conmigo, nos decían por acá, con el Pollo Fuente. Lo estaban buscando en YouTube. Sí, es totalmente cierto. Totalmente cierto. Sí, está el registro. Está el registro. Está. ¿Y qué año fue eso? Parece que el 96. El 96. A ver, lo estaba. No sé si lo tenía. Mira, justo lo había buscado, lo había dejado. Lo había dejado por acá. Sí. Pero bueno, es un datazo que nos compartí. Que no escribía por acá.

Gore, ¿ya? Un auditor que estaba muy pendiente ahí, fanático, y los pide para el próximo Viña. Sí, así que muy bien. 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Mundial está en desarrollo. ¿Qué partido se están jugando? Está 75 minutos. Sudáfrica se está imponiendo por la cuenta mínima. También está en paralelo. República Checa, México. Este lo va ganando México. 2-0. 2-0. Partido que está ahí en desarrollo. Cuarto fútbol hoy día. En esta fase de grupos del Mundial. A ver, ¿quién está en 16avos de final? Porque esa es la etapa. Ya, Alemania tiene su cupo, ya está asegurado. Canadá, está Marruecos también. Estados Unidos, Brasil, México, Argentina, anotado también, está Suiza. Y los otros están por definirse. Ya, esa es la... El mundial completamente ahí en desarrollo. Vamos a ver qué pasa con estos dos partidos que se están jugando a esta hora. Hoy día jugó más temprano Suiza con Canadá, 2-1 terminó eso, a favor de Suiza. Bosnia-Herzegovina, 3-1 frente a Qatar. Escocia cayó por 3-0 frente a Brasil. Marruecos se impuso por 4-2 a Haití. Y están estos dos partidos que están jugándose. Sudáfrica 1, Corea del Sur 0. Está República Checa cayendo por 2-0 frente a México. Eso. Vamos a ver qué es lo que se depara para mañana, ¿ah? Con estos distintos partidos del Mundial. Lo teníamos pendiente porque habíamos hablado más temprano sobre la Copa Chile, ¿ah? Nos han escrito ahí harto los hinchas Lila de Deportes Concepción. Sí, están contentos ahí en la región del Biobío. 3-2 se pusieron a Huachipato, que fue uno de los partidos ajustados ahí en el partido entre la Universidad de Chile y la Calera también, ¿ah? 3-3, que fueron los partidos destacados. 22:37.

0: Vamos a conocer información de último minuto. Detienen a un quinto implicado en mortal encerrona que se registró en la región metropolitana. Los detalles junto a Jaime Sepúlveda.
1: Sí, buenas noches. Hace pocos minutos el personal de carabineros, específicamente del departamento OS9 de esta institución, y tras unos allanamientos registrados hace pocos instantes en la comuna de San Bernardo, se ha confirmado la detención del quinto sospechoso participante directo del crimen, del robo con homicidio que afectó, recordemos, a este menor de solo 12 años en la comuna de San Bernardo. Este allanamiento se concreta en esta misma comuna de la zona sur de la región metropolitana y con esto se logra detener a los cinco participantes de este crimen que se originó hace algunos días atrás y en donde la investigación estaba centrada obviamente en dar con la detención de toda esta banda. Recordemos que hasta el minuto cuatro de estas personas han sido formalizados, dos de ellas se mantienen en internación provisoria ya que son menores de edad, otros dos adultos se mantienen actualmente en prisión preventiva y durante esta jornada, hace pocos instantes, luego de distintos allanamientos en la comuna de San Bernardo, se concretó con la detención de este hombre de 23 años implicado en este robo con homicidio registrado en la comuna de San Bernardo y que, como lo decíamos, afectó lamentablemente a este menor de 12 años. En estos instantes ha sido trasladado, de acuerdo a la información que manejamos, hasta dependencias de un cuartel policial de la zona sur de la región metropolitana y se espera que dentro de las próximas horas o incluso durante la madrugada sea trasladado hasta dependencias del OS9 de Carabineros en pleno centro de Santiago. Luego de eso, la Fiscalía Occidente, quien mantiene las diligencias pertinentes de este caso, va a determinar si es el día de mañana, si afronta o no el respectivo control de detención y formalización de cargos. Eso sí, se confirma, como ya lo decíamos, la detención del quinto y último sospechoso en el crimen de este niño de 12 años ocurrido en la comuna de San Bernardo. 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

0: Vamos a volver hasta San Pedro de la Paz. Vamos a retomar el contacto junto a Camila Elso.
1: Sí, vamos a ampliar la información sobre este lamentable accidente de tránsito registrado en la comuna de San Pedro de la Paz. Nos encontramos con el capitán Pablo Obreque, jefe de la CIA de Carabineros Concepción. Capitán, ¿qué antecedentes se maneja?
2: Bueno, hoy día acá en la comuna de San Pedro de la Paz, específicamente en la avenida Pedro y Reserda, muy próximo a Diagonal Bio Bio, ocurrió este lamentable siniestro vial consistente en un atropello en el cual una persona lamentablemente resultó fallecida en el lugar producto de este atropello, como señalé, con un vehículo de transporte de pasajeros, un bus interprovincial, el cual se desplazaba por avenida Pedro y Reserda por la pista buses, y en instantes de los cuales se produjo este atropello. Las causas de este accidente, como también la dinámica del mismo, por el momento son parte de la investigación que está llevando a cabo la sección CIAT, la Unidad de Investigación de Accidentes del Tránsito de acá de Concepción, y al momento también nos encontramos a la espera de la llegada del servicio médico legal con la finalidad de poder retirar el cuerpo de este occiso a una persona adulta masculino y posteriormente proceder a su identificación, ya que al momento todavía no se mantiene la identidad de esta persona.
1: ¿Se conoce si la persona era pasajero de este bus, cruzó en un lugar no habilitado? ¿Qué antecedentes preliminares?
2: De momento, esas hipótesis son parte de la investigación. Se está trabajando en poder esclarecer específicamente cuáles fueron las circunstancias en las cuales se produjo el deceso de esta persona, pero efectivamente el hecho ocurrió específicamente en la pista de exclusiva solo buses de la avenida Pedro y Reserda en dirección al sur.
1: ¿Qué antecedentes se tienen sobre el conductor? ¿En qué situación estaría?
2: Bueno, el conductor, producto de las consecuencias de este siniestro vial, se encuentra detenido, el cual será puesto a disposición del Ministerio Público una vez que tanto el equipo investigativo de la CIA logre arrojar alguna algún antecedente o diligencia preliminar, la cual será oportunamente comunicada al Ministerio Público, posteriormente estampada mediante un informe técnico que será llegar dentro de los plazos pertinentes establecidos.
1: ¿Se le realizó el alcotest, narcotest?
2: Sí, se le realizaron ambos exámenes por previa instrucción del fiscal y al momento se encuentra en normal estado de temperancia el conductor.
1: Muchas gracias. Escuchamos entonces palabras de parte del capitán Pablo Obreque, jefe de la CIA de Carabineros Concepción, por este lamentable accidente de tránsito que deja a una persona fallecida en el lugar. 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

0: Distintas diligencias investigativas lideradas durante las últimas horas por personal del departamento S9 de Carabineros se lograron dar con la detención del quinto sospechoso involucrado en el robo con homicidio que afectó a un niño de 12 años en la comuna de San Bernardo. Recordemos que estas diligencias que ya se habían iniciado en coordinación con la Fiscalía Metropolitana Occidente había dejado la detención de 4 de estos participantes, 2 de ellos en internación provisoria y el resto bajo la medida cautelar de prisión preventiva. Es por eso que durante las últimas horas y en la comuna de San Bernardo fue este equipo especializado de carabineros quien concretó la detención de este quinto involucrado de 23 años por su participación directa en estos hechos. Esta persona ha sido trasladada hasta dependencia de un cuartel policial, posteriormente hasta el centro de Santiago en el departamento OS9 de Carabineros y ahí con las coordinaciones directamente con la fiscalía se va a determinar si pasa o no el respectivo día de mañana al control de detención y formalización de cargos o se determina ampliar su audiencia para la recopilación de mayores antecedentes. De igual manera, Carabineros se confirma la detención de este quinto participante. Recordemos que eran 5 los involucrados en este lamentable hecho que deja como fallecido a este menor de 12 años, por lo cual se concreta su aprehensión y a la espera de las instrucciones por parte de la Fiscalía. 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
1: En arresto domiciliario total seguirá uno de los adolescentes formalizados por el robo con homicidio de Isabel Contreras en Coronel. La información la tiene José Manuel Lagos de Radio El Carbón de Lota.
2: Todo esto ya que los abogados querellantes y que representan a familiares de la adulta mayor asesinada apelaron ante el Tribunal de Alzada Penquista solicitando su internación provisoria. Sin embargo, la Corte de Apelaciones de Concepción mantuvo la privación de libertad en su casa para el adolescente de 16 años que en el momento de lo sucedido no contaba con antecedentes policiales. Según los antecedentes de la formalización, el imputado corresponde al único menor que no ingresó a la casona y que mantuvo una labor de vigía el día del brutal asesinato. Del resto de los imputados, Samuel Díaz Mármol, colombiano de 20 años, y Francisco Cabrera Muñoz, chileno de 18, permanecen en prisión preventiva, mientras que los otros 3 adolescentes de 14, 15 y 17 años siguen en internación provisoria. Por otra parte, el gobierno no es querellante en la causa, ya que no apeló al rechazo de la acción legal en el Tribunal de Garantía de Coronel. 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
1: La Copa del Mundo con Diego Osorio.
4: Sí, señor, y con el grupo A, atención, con novedades, con sorpresa, la victoria de Sudáfrica. México ha ganado 3-0, México termina con 9 puntos como primero, puntaje ideal, ganó los 3 partidos, de hecho fue 3-0, tanto de Mateo Chávez, Julián Quiñones y Álvaro Fidalgo, el futbolista que entrena Manuel Pellegrini en el Betis. En este estadio, en el Azteca, se vio una ovación a 12 minutos del final con el ingreso de Guillermo Memo Ochoa, que entró reemplazando a Rangel, el portero titular de México, con 40 años, una leyenda, la portería del equipo mexicano. Pero la gran sorpresa no se dio en la Ciudad de México, sino en Monterrey, donde Sudáfrica, con tanto de Tapelo Maseko, derrota a Corea del Sur y pasa como segundo de grupo, dejando a Corea tercero y ya eliminado a la República Checa después de la derrota de hoy ante México. De esta manera, dato histórico, Sudáfrica por primera vez en su historia pasa una fase final en una Copa del Mundo. Definido entonces el grupo A, primero México, segundo Sudáfrica y Corea del Sur con 3 puntos. Quedará a la espera saber si va o no a la fase final, a los 16avos, en este caso, como uno de los mejores terceros. 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
1: El cielo en Santiago está despejado a esta hora, la temperatura marca 4 grados y la humedad alcanza el 65%.
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0: minutos. Es Laia lo que estamos escuchando, porque nos acompañan acá la Laura y la Sofi, que se van de gira.
1: ¡Sí!
0: Cuéntanos, por favor, ¿cómo se gestó eso?
1: Hoy día lo anunciamos, de hecho, así que estamos como en llamas recibiendo todos los mensajes. Sí. Gracias a todo esto, porque...
0: De apoyo, de cariño y de...
1: Cierto apoyo hay siempre con este tipo de instancias que son tan difíciles, en realidad, para un artista independiente. Sí. Irte de gira a España, Francia, imagínate, ¿cuándo lo podríamos haber imaginado? Jamás. Así que, nada, agradecer por eso. Y todo partió porque, bueno, la Manu está viviendo en Barcelona, ya muchos saben, la tercera del trío. Y desde que se fue a ir para allá dijimos, hay que armar público allá, pues hay que aprovechar, pues como tener otra sede, ¿o no?
0: Total.
1: Entonces empezamos a armar un poco campo para allá, fuimos al Vime hace dos años, el Vime Pro, que es una feria musical que se hace en Bilbao, que es increíble, ahí podéis conectar con muchísimos artistas. Vayan, todos los que puedan tener la oportunidad, vayan, porque es muy buena oportunidad. Y nada, ahí conectamos un poco con algunos de allá y dijimos, había que volver. Y bueno, por suerte nos adjudicamos un fondo, así que nos ayudó para poder partir nomás. Y con todo, a lanzarnos, vamos a tres ciudades de España y tres de Francia. Así que nada, increíble. Qué
0: entretenido, increíble. Ahora se gestó súper express, pero nada, con todo nomás, po.
1: Con todo,
2: con
1: sí.
2: Todo, estamos...
0: Ahí se verá. Además que ustedes...
2: Partimos la otra semana.
0: Para improvisar, íntimo. Son buenas, porque de hecho vimos por BioBio TV el video de Vendría Bien, donde salen en el pasto, que además me encanta lo orgánicos que son sus videos.
1: Muy orgánico. Y... Me encanta como orgánico...
0: No es para decir casero, no, de verdad, orgánico, bien, sí. Me encanta. Y además que, básicamente por un tema geográfico, estaba difícil.
2: Y
0: lo lograron.
2: El Benja en México, sí. La Manu en Barcelona, nosotras acá.
0: Sí, y queda perfecto, porque sí. Además que en un lado podría haber estado lloviendo y en el otro con un sol.
2: Exacto.
0: Y todo coincidió.
2: Sí, todo calzó, ¿viste?
0: Así sí. Que todo va a estar bien. Lo único que sí les digo es que van a tener harto calor
2: harto
0: en Europa.
2: Harto calor, sí. Vamos preparadas. Mira, para
1: prefiero,
2: eso.
1: Prefiero
2: sí.
1: El calor que este frío que me está matando. Sí.
0: Oye, quiero saber, bueno, ustedes ya le habían mostrado, obviamente, este nuevo disco a sus amigos, a la familia, sí. A los más cercanos. ¿Cómo ha sido la recepción del público? Porque ustedes tienen seguidores súper fieles, que están muy motivados, que además han recibido muy bien la noticia de la gira. Más allá de que se lo van a perder los que están en Chile, la gente está feliz de que a ustedes les esté yendo bien.
2: Sí, sí, eso es lindo verlo.
1: Sí, es cierto. Bueno, el disco en realidad, yo siento que como que estamos como agarrando un público nuevo más que manteniendo al antiguo.
0: Con esto del...
2: Que ambos.
1: No sé qué
2: ambos.
1: Es que hay dos lados.
0: ¿El público antiguo como más del folclore se va a ir con este pop alternativo? Yo creo que no.
1: Ay, no sé. Espero que les tiente. Como que creo que tenemos dos tipos de público. Como el público, claro, más tirado para lo folclórico, los boleros, las baladas, pero también está ese público que le gustan mucho nuestras armonías, ponte tú, ¿cachai?
0: Sí, claro.
1: Y nos mandan muchas veces canciones como profesores enseñándole a su curso, no sé, pues las tres voces, o...
0: Eso me recuerda un poco a Ella Baila Sola, como lo que hacían sí. Armónicamente ellas.
2: Sí, un poco sí. Eso. Yo sé que aquí estamos
1: muy referentes. Pero es como un poco eso, como que se sacan las canciones, nos piden los acordes, como ese tipo de público hay harto y es bacán. Y estas canciones son muy cantables. Y igual queríamos eso, como esa guitarreable, pescar la guitarra y cantarla, sea como sea, y como con esa ganas
2: claro,
1: de cantar.
2: Antes se confundían cuál era la voz que el principal.
0: Claro, la tuya es la más alta, po.
2: La mía es más alta, la Manu es más grave.
0: Sí.
2: Y la Laura generalmente es eso. Pero igual nos hemos desafiado de repente
0: vamos
2: a un cambio. Sí, pocas veces, pero sí. Pero en general no, yo encuentro que igual hay gente que ya ha seguido nuestro camino y nos ha visto crecer y es como un orgullo. Se nota ahí un par de fieles que nos escriben y son muy tiernos, así que agradecidas por eso. Imagínate, qué mejor que recibir el cariño de la gente, ¿no?
0: Ahora en esta gira, cuando se gesta, porque además le dijeron hace tres semanas como sí, van.
2: Sí, van.
0: ¿Cómo sabes dónde te vas a presentar? ¿Cómo es el lugar? No sé, les van mandando referencias o ustedes tienen que ponerse a buscar cómo hacer la cosa.
2: Sí, nos viene más de uno a buscar. Sí. Ahí sirven mucho los colegas de la música que ya han viajado. Se ha armado un buen grupete como de linkear datos, de apoyo. Oye, ¿dónde fuiste tú? Ya. Entonces, eso se planifica antes y se conversa claramente para poder llegar a esos espacios. Y ya estamos ahí. Estaremos en Valencia. Madrid, Barcelona, Toulouse, Montpellier. Sí. A ver si lo dije bien. Sí, y París, París. Algo nuevo. Francia va a ser nuevo porque ya estuvimos Merci. Madrid y Barcelona, pero Valencia. También nuevo, así que no, contenta.
0: No, y además que van a tener reencuentro con la Manu.
1: Ahí estamos, eso es lo mejor.
2: Sí. Las Españas.
0: ¿Cómo es trabajar a distancia?
1: Hoy peludo. Es peludo, pero creíamos que era imposible y en realidad ha sido súper factible.
2: Sí.
1: Como que
0: la tecnología hoy día ayuda
1: sí,
0: un montón.
1: Sí, qué heavy.
2: Gracias
1: porque
2: tecnología por eso.
1: Bueno, el disco, a propósito del disco, las canciones las compusimos cuando la Manu estaba acá en Chile. Pero solo las compusimos, como guitarra, voz,
2: más o menos. Cerramos un fin de semana. Exacto. Y le metimos buena sabiendo que la Manu se iba. Sí. Entonces, un poco sí. Por eso.
1: Y de ahí nos encerramos en el estudio y usamos un programa que se llama Muse, que nos mostró nuestro productor, que funciona de manera como directa, instantánea. O sea, uno puede poner como el programa que usamos, en este caso usamos el Ableton, y la Manu conectada desde su computadora allá en Barcelona y su micrófono podía instantáneamente grabar algo y se quedaba en el programa. Es como un drive, ¿cachai? Ya, pero sí, como de música.
2: Claro.
0: Y eso ayudó mucho. Ahí en el fondo trabajando en
2: muy mateamente, horarios fijos.
1: Sí, muy ordenados.
2: Y claro, íbamos comentando, se creaba la primera maqueta, todas nos íbamos a escuchar, porque eso es parte de, ya, esto me gusta, y ahí comentarios, pero lo bueno es que en ese instante también la Manu podía hasta grabar al mismo tiempo, estaba comentando, oye, en ese bajo podríamos hacer tal,
0: ya,
2: entonces buenísimo. Igual se dio, sí. Porque en un momento fue tema para nosotras, como se va la Manu, bueno, chao Laia.
1: ¿Qué hacemos?
2: O seguimos.
0: Qué pena,
2: y
0: igual.
2: Sí, fue pena. No, y drama, imagínate. Hermanas como... y grupo.
0: Sí.
2: Era mucho.
0: El duelo de que se te va la hermana, pero además que tú tanto se va a morir el grupo, ¿o no?
2: Claro.
1: Sí, pues, fue un momento... Fue
2: crucial.
1: Un crucial. Porque...
0: ¿Y por qué decidieron que iban a seguir? ¿Cómo fue?
1: Porque nos dimos cuenta que mientras hayan ganas, ¿verdad? Y como todas estemos en el mismo lugar... se puede.
2: La intención, ¿cachai?, de seguir, claro.
1: Como que viéndole la oportunidad o viéndole el vaso.
2: Sí, creo que
1: lleno,
2: fue.
1: Medio lleno. Lleno. Como que lo hablamos igual con harta gente de la industria y como lo que más nos decían, pero.
2: ¿A cuánto grupo que le ha pasar? Además, ¿cuánto como... grupo le ha pasado? Que se va el vocalito, que se va no sé qué.
1: Sí, y es igual otra sede nomás, pues, como lo que decíamos al principio, como. ¿Y quién puede tener la oportunidad de llevar más allá la ya paralelamente mientras sí. que en Chile? Y de hecho ha servido. La Manu estuvo trabajando mucho en unas sesiones, unos shows en vivo que hacían sorpresa allá en Barcelona. Conectó con un millón de gente con las que podríamos fácilmente hacer, no sé, por colaboraciones o shows cuando estemos claro. allá, ¿cachai?
0: Lo que al como principio que... vieron como una limitación tan grande que podría haber terminado con el grupo, finalmente les ayuda a expandirse, si al final les da la oportunidad.
2: Sí. Y ampliar la carrera. Ay. No, realmente hay que buscar la oportunidad, esas
0: y pinta,
2: cosas.
0: ¿Pinta la cosa como para que la Manu se quede allá?
2: Sí, de hecho va a seguir su recorrido. Nos sigue en Barcelona, pero se nos va a Londres, la nena, no para.
1: Se ve en Londres.
2: Que habrá
1: ahora.
2: Que irse a Londres, pues. Sí. Pero va un ratito, un par de años más y bueno, yo no sé, en verdad estamos entregadas a lo que vaya pasando.
0: El Eurotrip, básicamente.
1: Sí, el Eurotrip.
0: Oye,
1: sí.
0: Las vamos a escuchar nuevamente en vivo, pero antes a mí me llamó la atención que ustedes cuando cantan se miran con una cara de amor. Y yo pensaba qué suerte tener una hermana con la que uno es tan hermanable.
2: Se me
0: hayan
2: olvidado todo.
0: Porque estos sonidos.
2: Estos
0: sí,
2: sonidos. Que ya hemos venido otras veces.
0: Tacos muy rápido.
2: De hecho,
0: muy
2: una vez nos sacaron como la risa de nosotras.
1: Bueno,
2: ojalá no esté guarda.
0: Por ahí en algún lugar recóndito debe estar. La cosa es que yo les miraba y decía, qué bacán tener una hermana con la que te llevas tan bien para mirarte con esa cara de amor y tener la conexión que tienen ustedes, que igual es difícil que se dé entre hermanas.
2: Sí.
0: Y sobre todo que se sostengan el tiempo cuando están trabajando juntas.
1: Ha sido un trabajo. Po.
2: El mayor desafío.
1: La mayor terapia familiar.
2: La mayor terapia familiar, sí.
1: Pero bueno, pues a veces puntos arriba, puntos abajo, estamos como más... cercanas, pero en verdad siempre nos ha servido para estar juntas y sí, es un...
0: ¿Ustedes no viven juntas?
1: No,
0: yo una en ya. En el fondo, además, a través de la música los obliga como a juntarse, porque efectivamente sí. cuando uno ya está muy en la adultez, cuesta hacerse
2: sí,
0: tiempo.
2: Sí. Bueno, partimos en la casa con nuestros papás, claramente ahí,
0: sí,
2: ahí era mucho más la intensidad. pero claro, es un motivo para juntarnos y a todas nos amamos la música, entonces
0: sí,
2: y amamos cantar y se nos hace muy entretenido como el hecho de cantar.
1: ¿Lloremos?
2: Estoy sensible. Pero sí, ha sido un desafío porque dentro de esta carrera también han aparecido situaciones personales de cada una que obviamente son aprendizaje, básicamente, sí, desde cómo llevarlo, temas de roles también, que aparecen como ya de por ser familia, ¿cachai? Entonces, sí. Pero siempre ha habido ganas de como ya, queremos superarlo, queremos seguir juntas y bueno, seguir esta carrera que nos hace sentido y nos gusta, que es la música. Pues,
0: ¿démosle con otra canción?
2: Ya, con esta misma.
0: Sí.
2: Que suena atrás.
0: Sigue la Aya.
2: De hecho, es un voy a seguir ante la adversidad. Voy.
3: Voy.
2: Bueno, no. Si ahora Manu, voy, no importa. Igual, seguimos.
1: Por eso le pusimos al disco.
2: Al disco voy.
1: Voy.
2: Así es.
3: Ay.
2: No mates la guitarra.
1: Espérate, es que tengo. Ay, que me agarro como una.
2: Está ahí como. Ya.
1: Bueno, vamos.
2: Canción que abre el disco con una batería ahí

0: ¡Bravo! ¡Sequísima!
1: La versión más acústica de lo acústica que podría ser el disco.
0: ¡Qué delicioso! Porque esto se dio en Plaque. Tenía que ser así.
2: Eso.
0: Laia, que se va de gira y que la vamos a estar siguiendo su gira. Por si acaso, por si no las conocían, que yo creo que sí, pero en caso de, Laia-música para que las vayan a ver y vayan a seguir su Eurotrip.
2: Eso, la aventura.
0: Sí,
2: toda esta aventura.
0: Porque hay gira por Europa. Así que, bueno, cariños también, por supuesto, a la Manu.
1: Te vamos a mandar, muchas gracias.
0: Sí, Sofi, Laura, muchas gracias por visitarnos.
1: A ti, a ustedes por la invitación y darnos este espacio. Muy importante.
0: Por el nuevo disco. Gracias. Y les dejamos el reto, que yo también lo voy a hacer, ponernos audífonos.
1: Eso.
0: Y escuchar los 31 minutos de corrido de este álbum maravilloso para apreciar.
1: Muchas gracias.
0: Todas sus voces en conjunto, que me encantan esas armonías.
1: Oh,
0: así que nos vamos a ir con su música justamente. Tenemos Más que ayer.

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1: Extinción de especies. El 24 de junio del año 2012 murió el solitario George, y con él se extinguió su especie Chelonoidis abigdoni, una tortuga terrestre gigante del archipiélago de las Galápagos, la segunda reserva marina más grande del planeta. Según distintos estudios, una quincena de especies de tortugas terrestres pobló ese archipiélago, ubicado en el Océano Pacífico a unos 1000 kilómetros de la costa de Ecuador. Cada una de esas especies tiene una forma y tamaño adaptado al sitio donde viven. George tenía así una caparazón tipo montura que le permitía levantar el cuello para alcanzar hojas de arbustos altos para alimentarse. Ese quelonio, llamado así por el nombre de su especie, probablemente vivió más de 100 años, incluso hablan de 170 años, según algunos investigadores. Según los primeros registros, hace 2 siglos existían miles de tortugas en las Islas Galápagos. Incluso nadie conocía el archipiélago, que fue descubierto por casualidad el 10 de marzo del año 1535, cuando el barco del obispo de Panamá, Fray Tomás de Berlanga, se desvió de su ruta cuando iba rumbo a Perú. Al no existir congeladores o refrigeradores donde los marineros pudieran poner carne fresca, las tortugas se convirtieron en su fuente de alimento ideal. Como las tortugas pueden pasar largos periodos de tiempo sin comer y sin tomar agua, ya que su cuerpo acumula agua y grasa, se convirtieron en una fuente de comida fresca para los marineros, que las mantenían vivas en los barcos. Durante los años 1800, se estima que un centenar de embarcaciones se llevó a más de 13.000 tortugas terrestres del archipiélago de las Galápagos en un periodo de solo 37 años. Además, con el ingreso de especies introducidas por el hombre, como ratas, gatos, perros, cerdos, burros, chivos y ganado, estos pusieron más en peligro a las tortugas terrestres, porque esos animales llevaron enfermedades y muchos de ellos, en particular las cabras, se alimentaban de las plantas que comían las tortugas, además de los que se alimentaban de sus huevos o crías y pisoteaban sus nidos que están en la tierra. El año 1971, científicos visitaron la isla Pinta, la que está al norte del archipiélago, y el 1 de diciembre de ese año encontraron una tortuga gigante. Era la última que quedaba de su especie. Era George. Los científicos ofrecieron en ese tiempo una recompensa de $10,000 a quien encontrara una hembra de esa especie, pero no tuvieron éxito. En 1972 se organizó una nueva expedición a la isla Pinta y George fue llevado al centro de crianza de la Dirección del Parque Nacional de Galápagos, en la isla Santa Cruz, donde permaneció en cautiverio bajo el cuidado del guardaparque Fausto Llerena hasta su muerte. Al llegar, George estuvo solo para luego ser llevado a otro corral con 2 hembras de la especie Chelonoidis becky, la especie genéticamente más parecida a la especie de este gran solitario. Pero él nunca tuvo interés por esas hembras. Se hicieron varios intentos para que George pudiera reproducirse, incluso se intentó hacer inseminación artificial, pero nada salvó a este quelonio de la extinción. El solitario George se convirtió así en un ejemplar emblemático para el archipiélago y el mundo. Era el último de su especie y, por lo tanto, el testimonio vivo de la extinción de especies en el planeta. El 24 de junio de ese año 2012, George murió por causas naturales, y su cuerpo fue llevado a Nueva York, donde fue embalsamado, y después permaneció en exhibición en el Museo de Historia Natural de esa ciudad hasta el año 2014, cuando regresó al sitio donde pasó sus últimos años de vida. Ahí pasó a ser exhibido como parte central del nuevo sendero interpretativo de la dirección del Parque Nacional Galápagos, llamado la Ruta de la Tortuga. El genoma de George ha despertado interés en la comunidad científica y ha sido estudiado desde el año 2008 para entender la capacidad de las tortugas para vivir de manera longeva, tener una protección ante enfermedades como el cáncer y recuperarse fácilmente ante heridas graves. El año 2017, su cuerpo fue declarado Patrimonio Cultural de la Nación por el Ministerio de Cultura y Patrimonio de Ecuador. El solitario George, la tortuga gigante del archipiélago de las Galápagos, el último de su especie, Chelonoidis abigdoni, que murió el 24 de junio del año 2012.
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1: Son las 11:40. Tenemos 3,2 grados en Santiago. Hace mucho frío y les cuento que mañana, jueves, vamos a tener cielos despejados con heladas matinales extremas de 0 y 22 grados, tremenda amplitud térmica, así que bueno, en la mañana salir muy abrigados para ir a trabajar y luego ir sacándose de a poquito las capas. Este viernes vamos a tener una mínima de 3 y una máxima de 18 grados en Santiago, va a estar despejado, variando a parcial, pero se nubla en la tarde y esta condición se mantiene también durante la noche. Para el fin de semana, ¿cómo se viene el tiempo? Sobre todo ahora que están los niños de vacaciones de invierno, ideal para salir a pasear. Este sábado 27 la mínima será de 4, la máxima alcanzará solo los 13 grados con cielos nublados en la mañana y parciales por la tarde, así que asoma un poquito el sol. Y el domingo relativamente parecido, 2 grados la mínima, 15 solamente la máxima, con cielos despejados durante la mayor parte del día y alguna nubosidad que va a entrar en la tarde. Estuvimos informándoles en BioBio y también por BioBio TV, donde vimos muchos videos que aparecieron por redes sociales. Este terremoto, dos terremotos en realidad, con una separación de 3 minutos en Venezuela, primero un 7,2 y luego un 7,5. Al principio llamó la atención, se pensaba que el segundo era una réplica, pero efectivamente no, porque fue más fuerte que el primero. Por ende, el primero era un precursor de lo que se venía. Pudimos conversar con un periodista en Venezuela que nos decía que la verdad es que muchos no notaron que eran dos movimientos distintos, porque justamente estuvieron muy cercanos en el tiempo y también eran muy superficiales. Estamos hablando de 10 kilómetros. Por eso también se percibe tan fuerte y se generan tantos daños a la infraestructura. Es complejo hoy el panorama en Venezuela. Ha habido problemas en las comunicaciones y también varios sectores con cortes eléctricos producto de este movimiento. Hubo daños importantes también en el aeropuerto, como hemos podido ver en redes sociales. La presidenta encargada de Venezuela, Delcy Rodríguez, declaró estado de emergencia después de estos terremotos. Señaló los servicios públicos mantienen su actividad y su despliegue a nivel nacional. Esto fue a través de un comunicado oficial. Y la Premio Nobel de la Paz, María Corina Machado, expresó su solidaridad con los afectados y señaló a través de la red social X, oraciones están con cada hogar venezolano en estas horas de angustia y manifestó su deseo de que la fortaleza, la serenidad y la solidaridad prevalezcan. Y a propósito de solidaridad, el presidente José Antonio Kast anunció ayuda humanitaria para Venezuela tras estos terremotos. Esto lo dijo en una actividad en la comuna de Lautaro. Recordemos que él está haciendo una gira de 3 días en el sur de nuestro país. Decidió hacer un alto justamente porque le comunicaron que había sucedido este terremoto, que había afectado a grandes sectores, señaló el presidente, y que podría haber muchas víctimas fatales. Fue lo que aseguró ahí el presidente José Antonio Kast. Y luego anuncia, nosotros como país solidario, decir que siempre vamos a estar tendiéndole una mano a las personas que sufren. Y lo dijo el presidente, dijo que se temía la posibilidad de víctimas fatales. Bueno, de hecho, el Servicio Geológico de Estados Unidos emitió una alerta roja a través de su sistema Pager, que estima que el temblor podría causar miles de víctimas. Dice lo siguiente, alerta roja por víctimas mortales y pérdidas económicas relacionadas con el temblor. Es probable que haya un elevado número de víctimas y daños extensos y que el desastre sea generalizado. Las alertas rojas anteriores han requerido una respuesta nacional o internacional, es lo que señala este comunicado. La mayoría de los habitantes de la región viven en estructuras vulnerables al temblor. Los tipos de construcción más vulnerables son los de ladrillo sin refuerzo y los de adobe. Y lo hemos visto, de hecho, en muchas estructuras que han terminado en el suelo, a pesar de que las autoridades en Venezuela no han confirmado números de fallecidos ni tampoco heridos. Diosdado Cabello fue el primero que salió a intentar entregar un reporte, pero la verdad es que como habían además problemas en las comunicaciones, no se tiene todavía la información exacta. Minutos de terror también se vivieron en el aeropuerto, donde se empezó a colapsar parte del cielo falso y obviamente generó también confusión entre quienes estaban ahí, entre los pasajeros. Bastante pánico, esto fue en el aeropuerto de Maiquetía, y la verdad es que las imágenes en redes sociales son bastante impactantes. Estamos hablando de un 7,2 seguido de un 7,5 en cuestión de un par de minutos solamente. Hemos visto sobre todo también, sabemos cómo es la situación de la prensa en Venezuela, varios periodistas que se han volcado a las redes sociales, a Twitter, para poder hacer los despachos y mostrarnos cuál es la situación a esta hora. Nosotros pudimos hablar justamente con un periodista en el lugar, estaba más alejado del epicentro, eso sí. Sin embargo, a esta hora están pidiendo desde Caracas las autoridades linternas, porque efectivamente ya es de noche, hay bastantes escombros y vecinos y voluntarios están trabajando para ver si es que hay personas heridas o también eventualmente cuerpos, como lo anunciaba justamente este sistema en Estados Unidos, porque lamentablemente eso es lo que se prevé, porque por ahora hay escombros, pero es necesario hacer labores de rescate. Hay varias zonas de Caracas donde las calles están cubiertas por vidrios que se desprendieron de las ventanas y de las fachadas. Se evacuaron miles, estamos hablando de miles de edificios residenciales y comerciales, que además muchos de ellos permanecieron cerrados durante por lo menos una hora por temor a nuevas réplicas que dicen se han sucedido de manera constante desde que se produce este movimiento telúrico en horas de esta tarde. La información va cayendo prácticamente por goteo, lamentablemente a esta hora probablemente es poco lo que sepamos hasta ya mañana, y con luz de día, donde se van a ver específicamente las consecuencias de estos dos terremotos consecutivos y también los eventuales daños que haya podido sufrir la población. Son las 23:47. Vamos a la música hoy en la radio. Escuchamos Cielo Azul de Julius Hope.

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4: 11:52 PM. Sigue bajando la temperatura. Les tenemos como el minuto a minuto. Bueno, ahora tenemos 3 grados exactos en Santiago. Hace mucho, mucho frío. 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Pero ese no es mi único consejo. 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Y si creían que eso era todo, están muy equivocados. 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Ha sido una noche bastante movida, un gusto acompañarlos. Nos reencontramos mañana a las 8:30 PM. Vayan a abrigarse. Ya viene Nicolai, llegó con su lonchera. Yo le pregunté qué trajo, pero no me ha contado y estoy muy intrigada. Y los va a acompañar, por supuesto, en el trasnoche en Bio Bio, la radio. Chao, chao.

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1: Los Guasos Hidalgos, para comenzar un nuevo día aquí en la radio, como siempre, con nuestra música chilena.

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3: La Contraloría concluyó que el Servicio Nacional de Migraciones incurrió en una actuación ilegal al flexibilizar los requisitos del proceso de reunificación familiar durante el gobierno del expresidente Gabriel Boric. La justicia decretó prisión preventiva e internación provisoria para los implicados en el asesinato del niño de 12 años, víctima de una encerrona en San Bernardo. Durante horas de la noche de ayer, la fiscalía confirmó la detención del quinto implicado en el asesinato. El gobierno descartó la posibilidad de desplegar a las Fuerzas Armadas en las calles como respuesta a la crisis de seguridad. La Moneda evalúa fórmulas para rescatar a los 4 artículos de la ley Escuelas Protegidas que fueron declarados inconstitucionales por el Tribunal Constitucional. Con 26 votos a favor, la Sala del Senado aprobó en general el proyecto de reconstrucción nacional. Un grupo transversal de parlamentarios presentó una propuesta destinada a endurecer los requisitos para la presentación de acusaciones constitucionales. En noticias del exterior, el Servicio Geológico de Estados Unidos estimó que el terremoto de magnitud 7,5 registrado frente a la costa de Venezuela podría dejar un saldo potencial de entre 10.000 y 100.000 fallecidos. El presidente de Cuba, Miguel Díaz-Canel, calificó de incesante la agresión de Estados Unidos contra su país tras las recientes medidas anunciadas por Washington contra 5 entidades estatales. En el deporte, Neymar Jr. sumó sus primeros minutos en el Mundial tras la victoria y clasificación de Brasil frente a Escocia. Y Universidad de Chile logró un empate agónico frente a Unión La Calera, mientras que Colo-Colo recibe esta tarde a O'Higgins por la Copa Chile.
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1: 12 de la noche, 7 minutos.
2: ¿Cómo están ustedes? Muy buenos días, bienvenidos y bienvenidas a Radiograma en esta edición de medianoche que hacemos a través de las 43 estaciones de Bio Bio, la radio en todo el país. El saludo cordial también para quienes nos escuchan y nos ven por la televisión digital y también a través de distintos cable operadores del país por nuestra señal de Bio Bio TV y también en nuestro streaming biobiotv.cl, además de biobiochile.cl y nuestra aplicación de Radio Bio Bio. Cuando a esta hora en Santiago tenemos una temperatura de 3,1 grados, el cielo se encuentra despejado. La humedad alcanza al 66%. La mínima, registrada ayer miércoles 24 de junio, fue de 0,3 grados a las 0 horas con 46 minutos, mientras que la máxima alcanzó los 15,2 grados también en la estación Pudahuel a las 16 horas con 22 minutos. Para hoy, Santiago presentará las siguientes extremas. 0 grado la mínima. Habrá mucho frío en nuestra capital. Se espera helada matinal y cielo despejado. Y en la tarde el cielo variará a nubosidad parcial con una máxima, eso sí, de 22 grados centígrados. Para Valparaíso y Viña del Mar les contamos que en estos instantes tenemos una temperatura que alcanza los 10 grados con cielo despejado y una humedad que alcanza al 50%. Para hoy Viña del Mar y Valparaíso presentarán 6 grados de mínima y 21 grados de máxima con cielo despejado por la mañana y en la tarde nubosidad parcial. El Gran Concepción en tanto a esta hora registra una temperatura que alcanza los 10 grados. Hay niebla en estos instantes en la capital del Biobío. La humedad alcanza al 100%. El pronóstico para hoy en Concepción indica cielo cubierto y neblina matinal para pasar a cielo cubierto por la tarde y en la noche aparecerán chubascos aislados con viento entre 25 y 40 kilómetros por hora. 8 grados la mínima, 12 grados la máxima para Concepción, la capital de la región del Biobío. Más 569-9207888 es nuestro WhatsApp para que se comunique con nosotros a través de notas de voz, notas de texto, también videos e imágenes que recibimos a través de esta plataforma multimedia, así como también está disponible nuestra tradicional línea 800-BioBio, 800-810-810. Llamada gratuita sin costo alguno desde distintas partes de nuestro país. Con esta invitación comenzamos a revisar las noticias más importantes, las más relevantes de las últimas 24 horas en nuestro país y en el exterior. A partir de este momento les entregamos información independiente.
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2: Comenzamos esta entrega de noticias contándoles que la Contraloría concluyó que Migraciones actuó de manera ilegal al flexibilizar los requisitos de ingreso de menores haitianos en procesos de reunificación familiar entre los años 2022 y 2025. La información la tiene María Agramonto.
3: La Contraloría General de la República determinó que el Servicio Nacional de Migraciones no tenía facultades legales para flexibilizar los requisitos de ingreso de menores haitianos al país, ya que aplicó criterios internos sin respaldo de una ley o decreto supremo. Además, detectó falencias en la coordinación con la PDI y la Subsecretaría de la Niñez, junto con debilidades en la verificación de antecedentes y en los controles administrativos. En la Comisión de Gobierno Interior, la Contralora Dorothy Pérez afirmó que no existió una coordinación adecuada entre las instituciones frente a la llegada de los menores haitianos. Pérez valoró como un avance la ubicación de 64 niños que no habían sido identificados en el preinforme de Contraloría, aunque precisó que corresponde a una muestra reducida frente a los 1.229 menores ingresados para ese periodo.
4: No han actuado de manera coordinada frente a la llegada masiva de niños, niñas y adolescentes provenientes de Haití. El hecho de que se haya ubicado a los 64 menores es una muy buena noticia, pero es bastante acotada. Son 1.229 para ese periodo.
3: Además, juezas del Tribunal de Familia de Pudahuel advirtieron irregularidades en el ingreso de niños haitianos mediante vuelos privados desde 2022, sin que se adoptaran medidas pese a las alertas. Ante todos estos antecedentes, la Contraloría abrió procedimientos disciplinarios para determinar eventuales responsabilidades administrativas de funcionarios de migraciones.
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1: 12 de la noche, 11 minutos.
2: Vamos a otras noticias y para ello nos trasladamos en estos instantes a lo que ha ocurrido con este crimen de esta menor de 12 años ocurrido en la comuna de San Bernardo. Los cuatro detenidos por la encerrona que terminó con la muerte de un niño de 12 años quedaron privados de libertad en una audiencia donde se reveló que los integrantes de la banda se percataron de que el menor de edad iba arrastrándose y no hicieron nada. Ayer por la noche fue capturado un quinto implicado. Tenemos más detalles con Ignacio Maave.
5: El tour delictual llegó a su fin. Ayer, el juez René Reyes decretó las medidas cautelares de prisión preventiva para los dos mayores de edad e internación provisoria para los otros dos asaltantes menores de edad vinculados a la muerte de Alejandro Águila, niño de 12 años víctima de una encerrona en San Bernardo. Para chequear la identidad de los antisociales, los investigadores le mostraron fotografías al dueño del auto usurpado por los criminales en una bomba de bencina y al carabinero de Franco que fue agredido y terminó con una fractura de clavícula. La fiscal regional Occidente subrogante, Paulina Díaz, explicó que tres de los cuatro imputados iban detrás del auto que arrastró al niño durante 3 kilómetros y ninguno fue capaz de alertar la situación. Por su parte, el fiscal jefe de análisis criminal Occidente, Leonardo Tapia, acusó que los delincuentes actuaron con falta de desprecio total contra la vida del menor de edad.
6: Todos los imputados eran capaces de obviamente haber detenido su accionar para efectos de salvaguardar su integridad y su vida, y ninguno lo hizo.
7: Todos observan y no evitan dichos resultados, haciendo caso omiso con un desprecio absoluto respecto de la vida.
5: Carabineros informó durante la noche la detención de un quinto integrante de la banda. Con 23 años era el mayor del grupo que se dedicaba a robar vehículos, celulares y joyas en estaciones de servicio.
2: En el sur de nuestro país, una mujer y su hija de 12 años fueron víctimas de un violento asalto e intento de portonazo en Chiguayante. La menor bajó del vehículo y huyó del lugar. Tenemos los detalles con Camila Elso desde Radio Bio Bio en Concepción.
8: Era la primera vez que era testigo de un hecho similar. José Gutiérrez, dueño del negocio Lonco Market, ubicado en Chiguayante, relató cómo su vecina fue víctima de un violento asalto, intento de portonazo en las cercanías del local. Tras ser alertado por otra clienta, no dudó en ayudarla, salió en su defensa con un palo de hockey para ahuyentar a los delincuentes.
9: Y salgo y claro, la tenía acorralada en la puerta, quitándole lo quería, no sé, el auto, la llave, el celular. Y ella gritaba, por supuesto, de garra, y en eso la niñita que estaba en el auto le dice, y arranca.
8: Desde la comunidad, la presidenta de la Junta de Vecinos Lonco Valle, Flor Sangüesa, indicó que tras el asalto, revisaron las cámaras de seguridad, notaron cómo la menor de edad corrió para pedir ayuda.
10: La chica quedó en el auto y al volver, ellos se acercaron a ella y la abordaron. Ella le gritó a la niñita que se bajara, que arrancara.
8: Tras la gravedad de los hechos y lo ocurrido en la región metropolitana que dejó un niño asesinado tras una encerrona, el caso fue abordado durante el Consejo Municipal de Chiguayante. El robo del vehículo fue frustrado gracias a la acción de los vecinos, pero de todas formas, los delincuentes protagonizaron el robo con intimidación de las pertenencias personales de las víctimas, entre ellas sus teléfonos celulares.
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2: A la espera de los argumentos del Tribunal Constitucional que declaró inconstitucional 4 artículos de la ley Escuelas Protegidas, el gobierno explora alternativas para insistir en las medidas. Más información la tiene Bárbara Payán.
11: Tras el revés que le propinó el Tribunal Constitucional al gobierno en escuelas protegidas, en La Moneda defendieron que lo medular del proyecto sigue vigente. Se trata de una propuesta que surgió tras el asesinato de una inspectora en Calama y que buscaba fortalecer las herramientas de seguridad al interior de los colegios. Entre las normas rechazadas por el TC figura la inhabilidad para acceder a la gratuidad a quienes fueran condenados por delitos graves contra las personas, la propiedad o la infraestructura pública. Asimismo, aunque el tribunal validó la revisión de mochilas en los colegios, descartó que esta pudiera realizarse de manera forzada con el apoyo policial sin una orden previa de la fiscalía. La diputada comunista Daniela Serrano advirtió que la decisión podría transformarse en un precedente para el Registro Nacional de Vándalos.
12: Esto es un antecedente que le hacemos ver al gobierno, no solamente en materia de educación. Piénsela 2 veces cuando estemos discutiendo el Registro Nacional de Vándalos, porque van a declararle inconstitucional la pérdida de la PGU y la pérdida de la gratuidad.
11: Pese al revés, en el Ejecutivo destacaron que el tribunal respaldó facultades como la revisión de mochilas y la prohibición de elementos que dificulten la identificación facial. Así esperarán conocer los fundamentos del fallo antes de definir los próximos pasos.
2: En la Comisión de Educación de la Cámara, la ministra María Paz Arzola defendió la iniciativa que reforma el sistema de admisión escolar, mientras la oposición expresó reparos por eventuales retrocesos en materia de inclusión. Los detalles con Montserrat Tapia.
13: El proyecto que busca modificar aspectos del sistema de admisión escolar inició su tramitación en la Comisión de Educación de la Cámara de Diputadas y Diputados. El debate desde el inicio estuvo marcado por el rechazo de distintos parlamentarios de oposición. La diputada del Frente Amplio, Emilia Schneider, dijo que se está desechando un acuerdo transversal y advirtió que la iniciativa podría significar un retroceso hacia mecanismos de selección que la ley de inclusión buscó eliminar. A estos cuestionamientos se sumó la diputada del PDG, Sandra Parisi. También criticó la posibilidad de realizar entrevistas a las familias postulantes ante el riesgo de que se transformen en procesos de selección encubierta.
14: ¿Por qué desechar acuerdos transversales que se llegaron recientemente en el que ella misma firmó?
15: ¿Cómo asegura el ministerio que las entrevistas no se transformen en un mecanismo de selección encubierto?
13: La ministra de Educación, María Paz Arzola, explicó que el objetivo es fortalecer el sistema y corregir la excesiva dependencia del azar, junto con una mayor valoración del mérito académico, un debate donde colisionará las visiones sobre el mérito, la libertad de elección e inclusión dentro del sistema escolar del país.
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2: Vamos al plan de reconstrucción nacional, ya que el Senado aprobó por un voto la idea de legislar esta mega reforma, pese a los esfuerzos por construir una mayoría amplia a través de las negociaciones con la oposición. Desde el Congreso Nacional nos cuenta Cristóbal López.
16: Con 26 votos a favor, 23 en contra y una abstención, el Senado aprobó en general el Plan de Reconstrucción Nacional. El proyecto pasó por un voto y no con una mayoría amplia. La iniciativa ahora avanza a una nueva etapa. Durante el mes de julio, tras la semana distrital, iniciará la discusión en particular en las comisiones de Hacienda, Trabajo y Medio Ambiente, a la espera de la definición de los comités sobre si funcionarán en las tres en paralelo o si Hacienda tomará la cabeza como lo hizo en la Cámara de Diputados. Para el debate, artículo por artículo, ya se fijó un plazo de indicaciones que será el lunes 6 de julio, cuando el Parlamento vuelva a sus labores. Pocos minutos después de la aprobación, el presidente de la República, José Antonio Kast, se refirió al nuevo paso que dio el proyecto insignia de la administración y a las propuestas que recibirán de los parlamentarios en la discusión en particular.
17: Ahora vendrá el debate artículo por artículo y ahí vendrán las propuestas y los planteamientos que harán los parlamentarios, que es razonable, y nosotros iremos viendo en qué línea podemos seguir avanzando para garantizar el desarrollo y el progreso de Chile.
16: Así, el gobierno ahora se enfoca en poder conseguir un acuerdo amplio para las votaciones artículo por artículo que ya se darán durante el mes de julio.
2: Con luz verde en la Comisión de Hacienda del Senado, el proyecto del gobierno para aumentar la deuda pública este año pasó a sala y deberá hacerse cargo de las advertencias del Consejo Fiscal Autónomo. Vanessa Gajardo nos cuenta más.
18: Ayer se aprobó en la Comisión de Hacienda del Senado el aumento de la deuda para 2026 en 6.200 millones de dólares que ahora tendrá que votarse en la sala. Específicamente 2.400 millones menos de ingresos proyectados y 1.400 millones más de gasto son el mayor déficit efectivo que no consideró el gobierno pasado y que justificaría el aumento de deuda que solicita esta nueva administración. El Consejo Fiscal Autónomo coincide con que hay modificaciones en la necesidad de financiamiento a solo 4 meses de este nuevo gobierno, transparentando que de aprobarse la solicitud, la deuda en 2026 oscilaría entre 43,1% y 43,6% del PIB.
19: De acuerdo a lo que ha señalado DIPRES al CFA, esta proyección incluye en torno a 4.600 millones de los 6.200 millones solicitados, en un ítem que quedó contemplado en el informe de finanzas públicas.
18: Pero la molestia abunda en la discusión política. Mientras la oposición rechaza tener que reconocer responsabilidades en los errores de cálculo, el oficialismo habla de un cambio abrupto en la izquierda respecto de velar por la rigurosidad y el resguardo de las finanzas públicas.
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1: 12 de la noche, 20 minutos.
2: El Ejecutivo ingresó una urgencia simple al proyecto de contratación por hora que se encuentra en el Senado. La medida se da dentro de las fórmulas que se impulsan para lograr la meta de los 50.000 empleos al mes de octubre. Los detalles con José Riquelme.
20: En medio de la tasa de desempleo que alcanzó un 9,1% en el último trimestre, el gobierno se encuentra impulsando una batería de medidas legislativas para contrarrestar los índices del mercado laboral. En ese contexto, el Ejecutivo ingresó una urgencia simple al proyecto de ley que regula la contratación por hora, iniciativa que ingresó al Congreso el 2018 y que actualmente se encuentra en el Senado. La propuesta plantea una nueva modalidad dentro de la jornada parcial, permitiendo acuerdos de hasta 120 horas mensuales, con un valor de hora de trabajo que sería el doble de una jornada normal, alcanzando un mínimo de 6.151 pesos. Al respecto, el viceministro de Economía y Minería, Daniel Mas, afirmó que el Ejecutivo se encuentra en modo proempleo con el objetivo de generar 50.000 nuevos empleos de trabajo a octubre, argumentando que este mecanismo apunta a esa dirección.
21: Estamos en modo proempleo como gobierno, liderando una mesa interministerial que estamos trabajando por generar 50.000 empleos de aquí a octubre, dar libertad para poder trabajar por horas sin precarizar las condiciones, sobre todo con los niveles de desempleo que tenemos hoy día.
20: Desde el mundo empresarial, la presidenta de la CPC, Susana Jiménez, y la presidenta de la SOFOFA, Rosario Navarro, respaldaron la medida afirmando que va en la línea de aumentar los puestos de trabajo y enfrentar el desempleo.
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1: 12 de la noche, 23 minutos.
2: El Servicio Geológico de Estados Unidos estimó que el terremoto de magnitud 7,5 registrado frente a las costas de Venezuela podría dejar un saldo potencial de entre 10.000 y 100.000 víctimas fatales, según la evaluación preliminar de su sistema Pager, que también anticipa importantes pérdidas económicas. El organismo estadounidense activó una alerta naranja por el impacto humano y económico del sismo, una categoría que refleja un riesgo significativo de víctimas y daños materiales, aunque se trata de una estimación basada en modelos automáticos y no de un balance oficial. De acuerdo con el Servicio Geológico de Estados Unidos, la proyección se construye a partir de la intensidad del movimiento del suelo, la población expuesta y la vulnerabilidad de las edificaciones en la zona afectada. El sistema asigna probabilidades a distintos rangos de víctimas, siendo el de 10.000 a 100.000 fallecidos el escenario con mayor probabilidad dentro del modelo. El presidente de Cuba, Miguel Díaz-Canel, calificó de incesante la agresión de Estados Unidos contra su país tras las recientes medidas anunciadas por Washington contra 5 entidades estatales vinculadas al conglomerado militar empresarial cubano GAESA. La agresión de Estados Unidos contra Cuba es incesante y se refuerza ante la impotencia de no vernos derrotados, escribió Díaz-Canel en las redes sociales. El mandatario cubano consideró que cada acción y medida de Estados Unidos van dirigidas a privar al país de la capacidad de atender las necesidades fundamentales de la población de la isla, con ataques contra las fuentes de ingresos, el acceso a vías financieras, los suministros de combustible y las transferencias de tecnología.
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1: 12 de la noche, 25 minutos.
2: Con el retorno de Neymar Jr. disputando los últimos minutos, Brasil derrotó por 3-0 a Escocia y clasificó como puntero, como primero de grupo en la fase final de del Mundial de Fútbol. En tanto, México finalizó esta primera etapa con puntaje ideal tras superar a Chequia. Y aquí, en el fútbol local, Universidad de Chile logró un empate a 3 goles frente a Unión La Calera en una nueva jornada de la Copa Chile. Hoy, desde las 19:30 horas, Colo-Colo recibe a O'Higgins en el Estadio Monumental. Todo el deporte con Diego Osorio.
3: Suiza, Brasil y México avanzaron a los 16avos de final del Mundial de Fútbol junto a Canadá, Marruecos y Sudáfrica, que fue la gran sorpresa pasando como segundos y dejando afuera a Chequia y Corea del Sur. México permanecerá en el Estadio Azteca para jugar el martes con un mejor tercero luego de derrotar anoche por 3-0 a Chequia, con tantos de Mateo Chávez, Julián Quiñones y el jugador del Betis de Pellegrini, Álvaro Fidalgo. En dicho escenario se vivió una ovación con el ingreso del portero Guillermo Memo Ochoa, jugando los últimos 12 minutos con 40 años, una leyenda en la portería del equipo mexicano. En tanto, Brasil vuelve a sacar chapa de candidato y con 2 goles de Vinicius Junior y otro de Matheus Cunha, superó a Escocia por 3-0 en Miami y saca boletos a Houston para medirse con el segundo del grupo F, que se define esta tarde entre Japón y Suecia. Su entrenador Carlo Ancelotti valoró la actuación de su equipo, que en ningún momento corrió riesgo frente a los escoceses.
4: Me gustó el equipo, la soledad que vemos, el hecho que hemos defendido bien también mucho corner, esto es otro aspecto. Creo que el equipo está mejorando. Ahora no vamos a enfrentar a Francia, Argentina, vamos a enfrentar otra equipo. Va a ser un partido muy, muy difícil que tenemos que preparar.
3: Hoy comienza la definición de otros 3 grupos. Desde las 16 horas jugarán Curazao, Costa de Marfil en Filadelfia, mientras que en New Jersey, la Ecuador que entrena a Sebastián Becachés está obligado a ganarle a Alemania para continuar en el Mundial, con este análisis en la previa del ex técnico de la Universidad de Chile, entre otros equipos.
6: Todavía no terminó. Ustedes lo van a evaluar en base al resultado. Yo ya lo evalué hacia adentro. Tenemos una madurez extraordinaria. Y nosotros somos la selección más joven del Mundial. Ecuador tiene selección para rato. Gana o pierda. Pero ahora hay que pensar en ganar. Porque si queremos seguir, hay que ganar.
3: A las 19 horas, Países Bajos buscará sellar su clasificación como primero de grupo frente a Túnez en Kansas, mientras que Japón y Suecia se jugarán una verdadera final en Dallas para terminar como segundo y jugar contra Brasil los 16avos de final. La jornada se cerrará a las 10 de esta noche con uno de los anfitriones, Estados Unidos, enfrentando a Turquía en Los Ángeles, mientras que Paraguay está con la presión de derrotar a Australia en San Francisco para continuar en la Copa del Mundo. En tanto, en el plano nacional, en la Copa Chile, la U logró un empate agónico ante Unión La Calera en el final. Fue 3-3 con 2 tantos del joven delantero Ignacio Vázquez, que marcó 4 conquistas en los últimos 3 partidos.
7: Gracias a Dios se me está abriendo el arco, así que contento. Creo que es algo que tengo que agregarle a mi juego, que hacer goles, dar asistencia, lo que se pueda. Así que siempre agradecido del equipo y a seguir mejorando y trabajando, que queda mucho.
3: Además, La Serena y Cobresal no pasaron del empate a 0, mientras que Deportes Concepción lo ganó en el final por 3-2 a Huachipato. Hoy jugarán desde las 19:30 horas Ñublense, Universidad de Concepción y Colo-Colo, que en el Estadio Monumental recibe O'Higgins. Al cierre y durante esta mañana, Tomás Barrios Vera juega ante el australiano Dane Sweeney, número 126 del ranking ATP, la tercera y última ronda de la quali para ingresar al cuadro principal del Grand Slam de tenis de Wimbledon.
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1: 12 de la noche, 29 minutos.
2: Y de esta manera concluyen las noticias en esta edición de Radiograma. Sigan en nuestra sintonía porque en los próximos minutos comienza el trasnoche de la radio. Compañía hasta las 6 de la mañana a través de Bio Bio, la radio, y también por las pantallas de Bio Bio TV. Hay más noticias en biobiochile.cl y cada una hora en El Informador. Por su atención, gracias, tengan muy buenos días.
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10: Señoras y señores, muy buenos días, qué gusto de saludarles, bienvenidos y bienvenidas al trasnoche de la radio, como siempre a través de Bio Bio la radio y también por las pantallas de Bio Bio TV. Qué gusto estar nuevamente un día más con ustedes, 25 de junio del año 2026, se nos acaba el sexto mes del año, pero aquí estamos con hartas energías todavía, sí, todavía. Ya queda poquito para la mejor fecha de todas, y esa es mensual, por supuesto, que es el comienzo de mes. Y aquí es donde viene la pregunta, la que dijo alguna vez Eduardo Guillermo, ¿cuándo pagan? Cantó Gardel, pero cantó Gardel porque fue el homenaje que se le rindió en todo el mundo a 91 años del fallecimiento del Zorzal Criollo, ¿cierto? Sí. No, pero ya queda poquito, así que tranquilidad, ya queda poco, a estirar el chicle nomás, a estirar el billullo, a echarle agua al jabón, a amasar un poquito más la pasta de dientes, ya queda poquito, a ahorrar un poquito el papel confort, tranquilo, ya queda poquito, ya hacer comienzo de claro, exactamente, a no ocupar mucho detergente, bueno, en fin, se pueden hacer tantas cosas, claro que sí. Pero oye, saludamos a quienes comienzan a partir a integrarse en la sintonía del trasnoche de la radio, y además también saludamos a los que ya desde muy tempranas horas están en compañía de la radio, entre ellos por supuesto nuestros auditores, la gente de Bio Bio TV que también está en este momento presente. ¿Cuántos son los que están a esta hora en el suite de Bio Bio TV de turno, mi querido Benjamín? Gusto saludarlo, Está Manuela y Felipe, y además Benjamín aquí en la sala de control, por supuesto, de la radio. Y bueno, estamos atentos, así como lo está haciendo en este momento Rodrigo La Rosa, que lo vamos a saludar en un ratito más, en el 808-1082. Él está atendiendo las llamadas telefónicas que llegan a nuestra radio, así que 808-1082 es nuestra línea de contacto gratuita, y el WhatsApp de la radio, por supuesto, más 569-200-7888. Ahora sí que se desocupó, saludamos por supuesto a don Rodrigo de la Rosa, el orgullo de nos, que está a esta hora ahí con nosotros. Eso, dese vuelta nomás y saluda a la cámara. ¿Todo bien? Excelente, ahí está Rodrigo de la Rosa, está de vuelta con nosotros. Último día, ¿cierto? Muy bien, o sea, vuelve el Lord. Muy bien, pues, Boina nueva también, ¿o no? También con boina nueva, ¿no? Ya queda poquito, aguante nomás. Ya va a volver nuestro querido Lord William Rebolledo, el verdadero caballero de la noche, el verdadero señor de la noche, que nos va a estar acompañando ya a partir del mes de julio. Y bueno, hoy día vamos a partir con una dinámica muy, muy diferente, porque a diferencia de lo que hacemos habitualmente todas las noches aquí en la radio, es que siempre nos saludamos desde las calles de Santiago, pero resulta que como hace tanto frío, nosotros dijimos, oye, vente para acá al estudio, mira, aquí está calentito, aquí está rico, aquí está más acogedor, por supuesto, hagamos las cosas distintas, hagamos las cosas, rompamos un poquito el molde del trasnoche, ¿cierto? Bueno, y en vez de decir, vamos a las calles de Santiago, nos acompaña, qué buena cortina para poder darle la bienvenida, ¿cierto? Sí, así que en vez de decir, está en las calles de Santiago, no, está en el estudio de la radio acompañándome aquí al lado de este servidor, don Vicente Aguilar, y ya lo vemos y lo escuchamos a esta hora. Vicente, querido, ¿cómo estás? Bienvenido. ¿Cómo estás?
24: Nicolás, y muchas gracias por recibirme acá, por tenerme un ratito más. Con esta temperatura agradable que tiene el estudio, bastante maravillosa, no así la temperatura que tenemos afuera de repente, no, pero siempre es agradable estar también en las calles de Santiago, tomándole el pulso a la noche, a la información que hay durante la noche, ¿cierto?
10: Sí,
24: pues. Entonces es maravilloso saludar también a todos quienes nos escuchan, nos ven a esta hora desde acá, desde el estudio. Qué placer, qué privilegio estar al lado tuyo también.
10: Muchas gracias, muchas
24: nuestro
10: gracias.
24: Querido Rodrigo de la Rosa y todos quienes nos escuchan y nos ven esta.
10: Bueno, cuéntame, ¿cómo se siente estar acá en el estudio? Bueno, tú lo haces, por supuesto, habitualmente, cada mañana al abrir el radiograma matinal, pero ahora de una faceta distinta. ¿Ah? ¿Cómo te sientes ahora? ¿Como un poquito de nervio, no?
24: Sí, sí, es distinto. La calle es otra cosita, sí. Porque estoy... Ahora, ¿cuál es la cámara? Allá.
10: Esa es la cámara. Esa es su cámara.
24: Sí. Siempre estoy mirando a la cámara
10: del
24: teléfono, ¿no? Revisando si viene alguien, a ver qué pasa, me pueden abordar, digo yo.
10: Claro.
24: O alguien que te grita algo, de repente uno está despachando y... Se escucha
10: no,
24: el coro.
10: ¿Y te ha pasado que te descoloca un poco esos gritos?
24: Trato de que no. Trato ya, de que no sí, me descoloque, pero...
10: Eso es lo más complicado.
24: Tal cual. ¡Ey! Oye, vivo, te gritan.
10: Claro, es que el micrófono de la radio es...
24: Sí, pero... Pero nunca algo malo, ¿eh? Siempre saludando a la radio, muchas veces agradeciendo el trabajo también que hacemos todos durante el día, ¿cierto? El trasnoche, después los chicos que están durante el día reporteando en la tarde también, a todos. Así que es bonito recibir ese cariño igual, esas conversaciones que se dan en la calle con nuestros auditores, queridos auditores quienes están a esta hora también en sintonía.
10: Y a propósito de ellos, saludemos a nuestros auditores, ¿te parece? Así que a través del más 569-9207888, y allá varios de nuestros auditores están en estos momentos comentándonos algunas cositas, bueno, lo que está pasando también en muchas en muchos lugares, bueno, gente que nos está preguntando respecto, comentando también desde muy temprano lo que ha pasado, por ejemplo, en Venezuela, con estos dos potentes sismos que se registraron en las últimas horas allá en el país caribeño, uno de 7,2 y otro de 7,5, pero acá lo característico es la poca profundidad y lo devastador que significó, por cierto, este movimiento telúrico, considerando que también Venezuela no es un país que se prepara de manera sísmica como un gran ejemplo ha sido nuestro país en los últimos años. Y por lo mismo, bueno, no se ha descartado que la cantidad de víctimas fatales podrían incluso hasta ascender a los 100.000 fallecidos. Es una situación muy compleja la que está viviendo en estos momentos Venezuela, y es uno de los terremotos más destructivos, según lo que relata a esta hora Infobae, el portal Infobae, de la historia reciente, porque el último fue de Cariaco, el ocurrió en el año 1997, que dejó 73 muertos, y el de Caracas, o sea, decir así casi 60 años, 1967, que causó 236 fallecidos. ¿Eh?
24: Claro, terrible esa noticia que se dio durante la tarde, 7,2, 7,5 grados. Siempre lo decimos nosotros cuando se dan estos terremotos, temblores en otras partes del mundo, nosotros estamos acostumbrados, pero también preparados en cuanto a infraestructura, en cuanto a edificios. Vimos muchas imágenes también, bueno, lo estábamos viendo en radiograma hace unos minutos, cómo quedaron algunos edificios totalmente derrumbados. Al principio no había una cifra de personas fallecidas, uh-huh. Sí, se sabe de heridos, pero por cómo quedó, ¿cierto? Caracas, por cómo quedó todos los sectores afectados de Venezuela, esperamos que las víctimas fatales, si es que hay, no sean tantas. Esperamos Así es. que también quienes están en la sintonía, la comunidad venezolana en Chile, puedan tener calma, puedan tener comunicación con sus familiares. Eso es muy importante y claro. Se da también, nosotros lo sabemos cuando pasan estas emergencias en nuestro país, que queremos tener comunicación con ellos. Así que también vaya para ellos todo el cariño, toda la preocupación y un abrazo para quienes tienen alguna persona allá en Venezuela.
10: Exactamente, considerando además de que, bueno, hay que pensar de que la comunidad venezolana acá en nuestro país es numerosa y es entendible la preocupación que existe entre familiares que quieren saber si están bien su familia, viendo también que hubo muchos edificios que se dieron, que prácticamente se desplomaron, y donde viven personas naturalmente, y bueno, también otros rincones, como por ejemplo casas, en fin, conjuntos habitacionales que prácticamente se dieron frente a lo potente que fue este movimiento telúrico, y en donde, claro, hay muchas personas también atrapadas, mandando mensajes a través de teléfono, mucha familia y mucha incertidumbre, bueno, como suele suceder también incluso ha pasado también en nuestro país, también hay que reconocer de que cuando tenemos este tipo de situaciones o de estos terremotos muy fuertes, lo primero que se interrumpe, lamentablemente, es la
2: comunicación, la energía eléctrica, los servicios básicos, y en donde ahí empieza obviamente la desesperación, pero y ahí está también la radio también para poder traer algo de calma cuando ocurren estas situaciones. Vamos a estar hablando también de eso, vamos a estar hablando también vamos a estar junto a don Carlos Barrías, el profe Barrías de Casa Sar, porque hay un tema muy interesante relacionado a nuestra historia y sobre todo a la que muchos dicen es la formadora de los grandes folcloristas de los últimos tiempos, ¿eh?
24: Importantísima en nuestro folclor nacional.
2: Académica por muchos años, una de las grandes maestras del folclore chileno, junto a Violeta Parra, junto a
24: Amigas
2: Pizarro. Amigas totales. Hablamos de Margot Loyola, la gran Margot Loyola, que donde vamos a hablar de su vida, de su obra, de anécdotas también ocurridas, por supuesto, a lo largo de su vida y, por supuesto, de su música, porque además fue junto a Violeta Parra, las más importantes investigadoras de nuestro folclore.
24: Sí, recopiladoras de muchas canciones. Hay algunos artistas también que ahora están haciendo versiones de algunas canciones. Me recuerdo así a Jepe.
2: Jepe, que ha sido un tremendo colaborador, una persona que ha ensalzado la imagen de esta folclorista, que ha hecho mucho homenaje a Margot Loyola. De hecho, hay un disco, o no sé si hay un disco, hay varias o canciones que son dedicadas justamente a Margot Loyola.
24: Varias canciones, no sé, El Volcán, me acuerdo una, que él cuenta que son recopilaciones que hacía Margot Loyola, porque son de autor desconocido, pero Margot Loyola las recopilaba, ¿cierto? En el campo, junto a Violeta Parra también, que hicieron un gran trabajo en ese sentido, en lo musical, en rescatar nuestras raíces, el canto del campo, el canto campesino, que es muy importante y que se está valorando en las nuevas generaciones también.
2: Por supuesto, así que vamos a hablar de eso junto a don Carlos Barría, el profe Barría ahí de Casa Sar, para hablar justamente de el folclore chileno y sobre todo rodeado de la figura de la gran Margot Loyola. 0:42, ¿te parece, Vicente? Auditores, Rodrigo de la Rosa, que vayamos a comenzar, ¿no? Que comencemos, derechamente. Te le vamos a comenzar. No, para que comencemos de buena manera este trasnoche musical. Como siempre decimos, abróchense. Les tenemos abrochado acá nuestro cinturón de seguridad, porque este vuelo empieza a surcar por los cielos de Chile y también del mundo hasta las 6 de la mañana. Bienvenidos y bienvenidas al programa de hoy. Y así comenzamos con la música de Pet Shop Boys, Always On My Mind. Bienvenidos.

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1: Bueno, y en esta ocasión también junto a Vicente Aguilar, nuestra unidad móvil, que ahora está en estos momentos estable acá en el
2: poco inmóvil.
1: ¿Ah?
2: Un poco inmóvil.
1: Un poco inmóvil. El móvil inmóvil, ¿no?
2: El móvil inmóvil. Sí. Por hoy.
1: Sí, tranquilo. Mira que es bueno también ahí romper un poquito los moldes del programa. Bueno, tenemos acá saludos de nuestros auditores. Bueno, tú sabes que en el WhatsApp llueven los mensajes de nuestros auditores que nos escuchan, bueno, de norte a sur y también de distintas partes del mundo, porque tú sabes que este programa también se escucha mucho fuera de nuestras fronteras. Algunos despiertan con este programa, por ejemplo, en Europa, sobre todo en el horario de invierno. En Oceanía están hasta ahora almorzando, por ejemplo, en Japón, ya están en la sobremesa prácticamente, en Nueva Zelanda, en Australia.
2: Claro.
1: En fin, y bueno, por supuesto, también muchos auditores que nos escriben desde Estados Unidos, desde Canadá, desde México, distintas partes de América Latina, sobre todo chilenos, y también no tan chilenos, ¿sabes? Pero que les gusta el programa y que quieren estar con nosotros. Como por ejemplo Magali, que está a esta hora desde San Felipe, dice, una de las ciudades más heladas de Chile. Bueno, ¿por qué no decirlo? El Valle de la Aconcagua es una de las ciudades más heladas en estos momentos en invierno y también, por ende, en verano, una de las más calurosas. ¿Eh? Le saluda Magali con un frío cordillerano, así que está heladísima la cosa. O sea, es decir, la sensación térmica es mucho más baja que naturalmente que la temperatura del momento.
2: ¿Eh? Puedo confirmar eso, ¿eh? Puedo confirmar, se da. ¿Confirmas? Sí, se da. Sí. A veces 5 grados, dice, pero parece que hay 1 grado.
1: Claro, cero. Exactamente.
2: Mira, Nico, desde Temuco, Alejandra, fortaleza para cada venezolano en este difícil momento, tiempo que no los saludaba, dice, así que también un saludo grande hasta Temuco, la región de la Araucanía, Alejandra, y nos dice que sea un trasnoche en paz. Esperemos.
1: Mira, que cuando uno dice no,
2: siempre esperamos que la eso, cosa
1: pero es mufa. sí, es verdad. Buenas noches, la mejor dupla de la Bio Bio. Muy bien, ¿eh? Haré un brindis con jugo. Por eso, es un amigo de Rodrigo La Rosa, ¿eh? Que es tocayo de él, ¿no?
2: Sí, que toma juguito nomás.
1: Que toma juguito, exactamente. Saludos a Rodrigo, que nos acompaña ahí desde las calles de Santiago. Dice, oye, en Rancagua por acá nos avisa María Isabel, que está heladísimo también, ¿eh? También me consta, y lo he comprobado, de que Rancagua, bueno, o sea, muy helada, sobre todo en la mañana ya, en las mañanas de invierno. Dice, hola trasnochadores, un gran saludo para todos, aguantando el frío, un cariñoso saludo para mi amado Guillermo, mi esposo y a todos los que llevan su nombre. Gracias. Oye, aquí es San Guillermo, parece, ¿no?
2: Al parecer, veamos.
1: Regresemos al tiro, porque, claro, a ver, sí, pues, 25 de junio, San Guillermo de Vercelli, ¿eh? Mira, San Guillermo hoy.
2: Saludos entonces a los Guillermos.
1: A todos los Guillermos, pues sí. Exactamente. Sintonía. 25 de junio saludamos a todos los Guillermos. A Willy no, porque Willy es William, ¿eh? Pero Guillermo no, es William.
2: Es distinto.
1: Claro, no es lo mismo que cuando uno traduce al español el príncipe William con el príncipe Guillermo, claro.
2: Distinto.
1: Así que saludamos. Y también le dicen los Willy, ¿eh? O los Guille.
2: Los Guille. Claro. Desde Conchalí también.
1: A ver.
2: Julio Videla Silva, un saludo muy especial al mejor informativo, dice que nos informa, nos acompaña en Bio Bio, la radio. Un saludo para Julito, que dice que de repente no lo leemos.
1: ¿No lo leemos?
2: Yo creo que sí. Yo creo que sí, Julio. Sí, acá lo leemos recién.
1: Por supuesto. lo mismo que a Marco de Conce, que nos acompaña a esta hora desde Concepción. Claro, trabaja de guardia de seguridad de turno en estos momentos. También la gente que está haciendo labores que son netamente nocturnas, guardia de seguridad, conserjes, en fin, los que están en urgencia, la gente que está manejando camión, etcétera. Bueno, hay un amplio público que siempre nos acompaña aquí en el trasnoche de la radio, ¿cierto?
2: Saludos a Guillerminas también, dicen acá.
1: ¿A las Guillerminas también? Sí. También nos adherimos al saludo a las
2: Guillerminas. Carmencita nos dice, sí, que no nos olvidemos de Guillerminas.
1: Claro.
2: Así que también un abrazo para ellas.
1: Así que para los Guillermos y las Guillerminas, vaya nuestro cordial saludo, ¿cierto? Muy buenas noches, amigos del Trasnoche de la Bio Bio, la única grande nuestra. Un saludo para todos, en especial por el chacal de las muchachas y de las viejitas. Pero con respeto, dice Rodrigo de la Rosa, del molestoso de siempre, desde Curalejagüe, le saluda a Rodrigo. Ah, mire, no, ahora sí, uno dice, oye, pero ¿quién es este? No, tranquilo. Estos son auditores que ya nos acompañan desde hace mucho tiempo, así que hay confianza.
2: Sí, está bien, desde Curalejagüe, el bio ahí. Bien, Rodrigo La Rosa. Oye, también saludar a Marito Álvarez, que está ahí.
1: Eso, que se recupera.
2: Está en recuperación en Curazao.
1: Está en recuperación. Está
2: en Curazao, Marito Álvarez.
1: Exactamente.
2: Ya estará, ¿cierto? pero por ahora tenemos acá a Nicolai Estañaro en el trasnoche de la radio también, dando vida al trasnoche de la radio. Fue una gran labor. Yo de verdad me saco el sombrero por los chicos, porque están, uno está en la calle, ¿cierto? Se mueve en el móvil, pero acá igual hay que estar las 6 horas, 8 horas de repente.
1: Exactamente, ¿no? Y yo también me saco el sombrero por la gente como tú y de todos los medios que están en la calle, porque ustedes están mucho más vulnerables en ese sentido, están expuestos obviamente en la calle, con las temperaturas bajas, con la información del momento, con enfrentarse obviamente a momentos que no son gratos para muchos de nosotros, pero no podemos ocultar la realidad. O sea, lo más importante acá es que tenemos la misión de informar, porque al momento de informar la gente toma sus propias decisiones, se queda mucho más tranquila y la gente tiene que saber lo que está pasando a su alrededor. Así que por lo mismo me saco el sombrero contigo y por supuesto con todos los colegas. Bueno, también muchos de nosotros pasamos por esa etapa, lo que significa que uno no descarta en volver, ¿eh? Porque uno siempre el periodismo lo lleva en la sangre, ¿eh?
2: Sí, la calle es bonita, es sacrificada, pero es bonita igual, así que, bueno, un saludo a todos quienes están ahí también, los colegas del Trasnoche, claro, también siempre nos están sintonizando, así que para ellos un abrazo grande a chicos de los canales, también a todos ellos.
1: Bueno, y tú sabes que no nos ve siempre ahí en la pantalla, siempre tiene una pantalla al frente de su escritorio.
2: Quiero saber.
1: ¿Ah? Allá en Bellavista, 0990.
2: Sí, sí, Don Carlos.
1: Don Carlos.
2: Don Carlos Melín, un abrazo para Calidad.
1: El hombre de la web. Oye, se ha sacado unos locos.
2: Yandel Sinfónico.
1: Sí, Sinfónico, ¿eh? Sí. Alta facha a transmitir en la pantalla de la televisión pública.
2: Sí, ahí en Mega también de repente nos sintoniza los chiquillos, claro, nos saludan.
1: Bueno, tengo a Fernando Fabres.
2: Fernando Fabres.
1: Está David Mendoza también.
2: David, ¿conoces? Sí, sí, sí,
1: sí. Pues, ¿eh? Bueno, y toda la gente ahí de Mega que trabaja ahí en el trasnoche. Bueno, también ¿quién más está en esto? No, Alex Serra se fue de vacaciones, tengo entendido, ¿eh?
2: Sí, Alex está de vacaciones.
1: Claro, ahí junto a su señora, ¿eh? Junto a su mujer, ahí está.
2: Qué bien.
1: De vacaciones, muy bien. ¿Y en el 13 quién está en este momento?
2: En el 13, don Francisco Chaparro.
1: Francisco Chaparro, ya, sí, muy bien.
2: Ahí está.
1: Ahí no lo conozco, pero igualmente le mando un saludo.
2: Gran persona.
1: Muy bien.
2: Sí,
1: pues, ¿eh?
2: Tremendo chapa, así que.
1: ¿Y quién representa ellos las radios? Aquí está. Ese es el mío, ¿eh?
2: En el estudio.
1: Exactamente.
2: El que está en el estudio.
1: Claro. Mira, de repente, usted sabe que en algunos canales el mismo Mowell se encarga de repente de hacer las noticias en el estudio. Aquí puede pasar lo mismo, ¿eh?
2: Bueno, hay que estar preparado.
1: Estar atento.
2: Sí, linda labor. Así que seguimos con los saludos. Mira, desde Suecia con 18 grados, soleado. Nosotros por acá con frío, preparando el desayuno. Acá son las 6:50. Héctor, desde Suecia, un saludo para Héctor, entonces, para que vean, para que nos crean, que de verdad, en todo el mundo también sintonizan el trasnoche de la radio a través de la página, a través de biobio.cl, pueden sintonizarlo, así que vaya un saludo para Suecia con 18 grados, ¿ah? Súper bien.
1: De todas maneras, así es. Bueno, y ya vamos a ir con sus saludos a través del más 5599-207-888. Mientras tanto, escuchamos buena música para nuestros auditores. Macha y el bloque de Precipo, un regalo para nuestros auditores. Y también, por supuesto, para aquí, para Vicente, ¿ah? Esto es un mix, ¿eh? Procuro olvidarte, pásalo bien.
2: Procuro olvidar.
1: Claro. De modo como de balsecito, ¿eh? Con Macha en el bloque depresivo y la Dame en Blanche, que suena aquí en la radio.

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3: Un grupo transversal de diputados presentó una reforma para aumentar los requisitos de ingreso de acusaciones constitucionales. Nos informa Francisca Cárez.
4: A menos de 24 horas de que la Cámara de Diputados aprobara la acusación constitucional contra el exministro de Hacienda Nicolás Grau, un grupo transversal de parlamentarios presentó una reforma para elevar los requisitos de este tipo de libelos. La iniciativa, firmada por diputados desde el Frente Amplio hasta la UDI, busca que las acusaciones constitucionales vuelvan a ser un mecanismo excepcional y no una herramienta de confrontación política. Uno de los impulsores del proyecto, el jefe de bancada de Renovación Nacional, Diego Chalper, defendió la iniciativa y aseguró que busca terminar con la denominada temporada de acusaciones constitucionales.
5: Esto se va a poner en tabla en la Comisión de Constitución y le agradezco, por supuesto, a los comités que van desde la UDI al Frente Amplio, jugándose por que abandonemos esta dinámica de las temporadas de acusaciones constitucionales.
4: Ahora el proyecto iniciará su tramitación en la Comisión de Constitución de la Cámara de Diputados. Su presidente y firmante de esta reforma, Jaime Mulet, ya adelantó que buscará darle prioridad. Si supera esa etapa, deberá ser aprobado por la sala de la Cámara y luego por el Senado. Si ambas instancias respaldan el mismo texto, la reforma...
5: Jugándose por que abandonemos esta dinámica de las temporadas de acusaciones constitucionales.
4: Ahora el proyecto iniciará su tramitación en la Comisión de Constitución de la Cámara de Diputados. Su presidente y firmante de esta reforma, Jaime Mulet, ya adelantó que buscará darle prioridad. Si supera esa etapa, deberá ser aprobado por la sala de la Cámara y luego por el Senado. Si ambas instancias respaldan el mismo texto, la reforma se convertirá en ley.
3: La Corte de Apelaciones de Santiago abrió un sumario

0: ordenó la apertura de un sumario administrativo en contra del ministro Alejandro Aguilar, tras conocerse antecedentes que apuntan a eventuales gestiones para concretar su nombramiento. El nombre del magistrado aparece en conversaciones entre Luis Hermosilla y el actual embajador de Chile en Israel, Gabriel Zalesnik, quienes habrían impulsado su llegada al tribunal con el objetivo de contar con un ministro afín en la Corte Capitalina. Lo anterior, según consta en mensajes que intercambiaron cuando se conformaban las ternas para el cargo. En una de las conversaciones que habría enviado Zalesnik al entonces ministro de Justicia, Hernán Larraín, le dijo: solo Alejandro Aguilar asegura incondicionalidad. Al respecto, el querellante en el caso Audio y quien solicitó esta indagatoria, el abogado Luis Mariano Rendón, dijo que hay un entramado de corrupción que se está disolviendo al interior del Poder Judicial y cuyos inicios fueron precisamente con Hermosilla y Zalesnik.
1: Logramos que continúe adelante el proceso de investigación y de limpieza del Poder Judicial de esta verdadera mafia que, liderada por Hermosilla y Zalesnik, se dedicaba a corromper jueces para blindar al poder político de la época.
0: La investigación quedó a cargo de la segunda Fiscalía Judicial, quien deberá determinar si es que el juez tuvo alguna intervención indebida en causas judiciales.
2: Y en el ámbito internacional, atentos a lo que ha ocurrido con estos terremotos en Venezuela. La presidenta encargada del país caribeño, Delcy Rodríguez, informó este jueves que al menos 32 personas han perdido la vida y más de 700 resultaron heridas como consecuencia de dos terremotos de magnitud 7,2 y 7,5 que sacudieron al Caribe del país, causando daños materiales aún no cuantificados. A esta hora tenemos reporte de 32 fallecidos, sin contar aún con las cifras que pueda arrojar el estado de La Guaira, y más de 700 heridos que hemos estado recibiendo en emergencia tanto de hospitales públicos como de centros de salud privado, informó la mandataria en una transmisión del canal estatal venezolana de televisión. Hasta el momento también se ha reportado en otros lugares donde justamente rescatistas y civiles se encuentran ya en estos momentos por encontrar sobrevivientes, por ejemplo, en la capital de Venezuela como es Caracas. Por su parte, el alcalde de Baruta confirmó también las tres primeras muertes tras el terremoto de Venezuela, que sacudió al centro de este país. Además, la región centroamericana manifestó solidaridad con Venezuela tras los potentes terremotos que sacudieron el centro del país, ocasionando daños materiales, corte de servicios y cierre del principal aeropuerto. Además, el presidente de Estados Unidos, Donald Trump, anunció que Estados Unidos está listo y dispuesto para asistir a Venezuela tras estos movimientos telúricos. Una de la madrugada con 4 minutos. A esta hora Santiago registra una temperatura que alcanza los 2,4 grados. El cielo se encuentra despejado en nuestra capital. La humedad alcanza al 70%. Calama presenta a esta hora 2 grados de temperatura con una humedad del 100% y el cielo se encuentra despejado.
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2: Bueno, a nosotros nos encanta hablar siempre de patrimonio, hablar siempre de nuestras tradiciones, costumbres, antigüedades y sobre todo lo que tiene que ver con nuestros personajes, con esos hombres y sobre todo mujeres que dejan huella en la historia de esta faja larga y angosta llamada Chile. Y bueno, como es la costumbre prácticamente de todos los días jueves a esta hora, vamos a conversar justamente de historia junto a Casa Sar, quien es la cabeza justamente de este lugar ubicado en Condel con Mujica, en pleno barrio Italia, don Carlos Barría. Profesor, ¿cómo le va? Qué gusto de saludarlo, bienvenido.
3: Buenas noches.
4: Hola, Nico, con K.
5: ¿Cómo está?
4: Qué gusto tenerlo por acá y poder compartir con ustedes.
3: Un agrado verlo en esta fría noche.
2: Sí. Está al lado afuera, ¿eh?
4: Agradecido.
3: ¿Ya viene el
2: 2 grados, exactamente, 2,6. ¿Sí? 2,6. ¿Sí?
4: Oh. Termómetro humano, ¿eh?
3: Sí. Hombre, si se sienta afuera, aquí ustedes están calentitos, pero llegar de afuera se nota el cambio.
2: Acá está mucho el cambio. Así que bueno, vamos a hablar de alguien que a propósito, no hablar de frío, pero sí le dio mucho calor al folclore de nuestra tierra, que le dio esa impronta a nuestras raíces folclóricas, que en algún momento quizás, profe, nos rectificará que gracias a mujeres como Margot Loyola, nosotros conocemos el folclore como ya la gente o el general del público hoy día conoce, o sea, gracias a la investigación, gracias a la recopilación
3: a su eterno andar por Chile,
2: ella recogió ritmos, tradiciones, culturas que en su tiempo se habían, no sé, declarado perdidas, se estaban empezando a perder.
3: El rescate de las tradiciones, chileno.
2: Vamos a hablar de Margot Loyola. Margot Loyola Palacios. Para comenzar, comenzamos siempre de manera cronológica. Una mujer que nació en qué año aproximadamente.
3: 1918.
2: Mira, ¿vivió cuánto tiempo?
3: Vivió mucho.
2: Mucho, sí.
3: No, 96 años.
2: 96
3: de
2: años.
3: De los cuales dedicó 80 años plenamente en la investigación del folclore, entre otras cosas, hizo mucho.
2: Claro.
3: Pero ahí investigó el folclore y nos dejó un legado enorme.
2: Claro, oriunda de Linares, ¿cierto?
3: Oriunda de Linares.
2: Claro.
3: Coincidentemente, todas nuestras grandes cantoras recopiladoras han sido de la zona central de Chile.
2: Claro.
3: Ya llamémoslo el Chile profundo. Claro. Como la Violeta, que era de Ñuble, de San Carlos. Ella era de Maule, de Linares, Mauchina.
2: Mauchina, claro.
3: China.
2: Exactamente. Bueno, ¿y qué diferencias, por ejemplo? Porque claro, hay mucha gente hace comparaciones entre la Violeta y la Margot. ¿Qué diferencias y qué similitudes podemos encontrar? Bueno, aparte
3: Eran comadres.
2: Contemporáneas. En común, claro, exactamente.
3: Se les separa un año de diferencia.
2: Wow.
3: Claro. Y se conocieron en la revista Gran. Margot Loyola,
2: ¿ya?
3: Era más de un... Porque ella, Margot, estudió en el conservatorio, siempre estuvo ligado en cierta manera a la Universidad de Chile y a la Universidad Católica de Valparaíso. Eso son como 12 almas mater o donde hizo su entrega.
2: Claro.
3: Margot Loyola presentó a Violeta Parra a los periodistas y a la sociedad, digamos, más intelectual, el año 1952. Hay bastantes coincidencias entre ellas, con la diferencia de que Margot Loyola tenía estudios, ella estudió en el conservatorio, siempre tuvo estudios formales, y Violeta Parra no. Violeta Parra era de adentro, tenía el talento innato. Por lo menos, entre ambas se admiraban entre ellas. Y Margot siempre dijo que Violeta era una genio, y ella no.
2: Claro.
3: Era más de esfuerzo. De hecho, si tú te das cuenta, Margot Loyola no tiene muchas canciones, no tiene una discografía tan propia.
2: Eso es muy cierto, ¿no?
3: Sí, claro. ¿Cómo lo tiene Violeta?
2: A diferencia de la Violeta, claro, justamente que la Violeta tiene canciones conocidas, Gracias a la Vida, El Rin del Angelito.
3: Muchas.
2: Muchísimas.
3: Claro. Muchas. Margot compuso harto, sobre todo en el área de tonadas, en el área de cueca, pero ella era más investigadora. Uh-huh. Ahí brilla. No solo en Chile, a nivel latinoamericano, porque Margot como era Trotamundos, claro. Ella iba in situ, ella recorrió Chile de punta a cabo y podía pasar horas esperando una cantora, se mimetizaba con una cantora, podía estar semanas, hasta que lograba compenetrarse con la tradición y saber por qué cantaban esto y lo traducía a letras.
5: Claro.
3: A diferencia de Violeta, que también investigó mucho, pero a Violeta le nacía el cantar, era distinto en ese aspecto. Ellas fueron comadres, ya que Margot Loyola fue madrina de la última hija de Violeta, de Clara Rosa Arce Parra. Uh-huh. Fueron comadres y podían pasar horas conversando ellas dos.
5: Tremenda.
3: No eran, si bien eran de misma manera, no eran rivales, se complementaban mucho.
5: Claro. ¿Ah?
3: Con la diferencia de que Violeta no duró poco, duró hasta los 49 casi, años, sí, sí. Edad en que se suicidó. En cambio, Margot Loyola vivió hasta los 96 años y murió, pucha, ya todavía lúcida y sí, toda su vida. Se la dedicó al estudio del folclore chileno.
4: Increíble tener que dos de las mujeres más importantes de nuestro folclore, de nuestra música, hayan coincidido, son contemporáneas totales, un año de diferencia. Mayor Violeta Parra. No. Margot Loyola.
3: Margot Loyola, un año.
4: Sí, un año. Un año. Bueno, Margot Loyola vive casi el doble de la edad que murió Violeta. Pero increíble poder tener que ellas se hayan conocido, que hayan conversado, esas conversaciones, cómo habrán sido de entretenidas.
3: Mira, se iban a acostar los maridos, las parejas, se las dejaban conversando y ella al lado, dicen, está escrito, al lado de un brasero tomando mate o tomando un té, amanecían conversando sobre
4: tocando guitarra,
3: la injusticia, Dios, el folclore, pero tenían muchos puntos en común. Y ser, yo te voy a decir, ser amigo de Violeta o amiga de Violeta no era fácil.
4: No, con carácter.
3: Un carácter.
2: me imagino.
3: Margot era más llevadera, tenía una formación contigo académica, siempre enseñó, ella fue maestra.
5: Claro.
3: Profesora de generaciones de folcloristas en Chile. Se le recuerda por eso, por su en cambio, la Violeta era llevar su idea, partía para allá, sí, para acá, uf.
4: Si quería tomar en cuenta a alguien, si no, bueno, no es que la conozcamos nosotros como sí era, vaya, pero hay muchas personas que cuentan, que relatan eso, cómo era su carácter, cómo de un momento a otro cambiaba, pero era una genia total.
3: Gracias,
4: las dos.
3: Claro, así que la genialidad, lo decía Margot, Violeta Parra es una genio, yo no. ¿Ah?
4: Por el estudio más que nada, pero cuántas recopilaciones, cuántas canciones campesinas, ¿cierto? Del folclore campesino, del folclore de los interiores de la zona central ella rescataron. Se fue, entonces no, un trabajo increíble.
3: Te mencionaba antes, ella se fue a Perú a estudiar la marinera, a estudiar la resbalosa, y así escribía sobre la similitud de estos dos tipos de baile con Chile, y descubría por qué, que tenían una misma raíz, ponle andaluza, y cómo se fueron gestando, somos hermanos con los peruanos en muchas cosas, y también de la misma España derivan parte del folclore, con claro. La diferencia que en Perú probablemente tienen una mayor influencia negra que sí. En chileno.
2: Exactamente, bueno, también estuvo también investigando el folclore argentino, uruguayo, también...
3: Todo latinoamericano.
2: Todo latinoamericano, incluso se encontró con grandes figuras también del folclore latinoamericano, de hecho, justamente cuando nosotros conversamos con el profe Barría, que íbamos a hablar de Margot Loyola, me acordé de que tengo un amigo que me regaló un libro con las mejores anécdotas de la folclorista nacional, y lo tengo acá en mi poder. ¿Qué? Se llama Julio Fernando San Martín, al que le mando un cordial saludo, anecdotario de una premio nacional, lo tengo por acá, y tiene justamente mucha anécdota. Tiene muchas anécdotas, entre ellas, por ejemplo, una que tiene con Atahualpa Yupanqui, uno de los grandes exponentes del folclore argentino y latinoamericano. Dice que fue un sobresaliente cantautor, guitarrista y poeta argentino, considerado el más importante en toda la historia de su folclore. Mismo personaje que comenzara a visitar Chile a fines de los años 40, encontrándose con una joven y atractiva cantante nacional de nombre Margot Loyola, que por cierto era muy atractiva en su momento.
3: Era ya mucho, se demoró casarse.
2: Y ella además, y también lo vamos a conversar, junto a su hermana integraron el dúo de las hermanitas Loyola.
3: Exacto.
2: Claro, nacería de entonces una linda amistad entre ellos. Dice que recuerda nuestra folclorista. Con Atahualpa nos conocimos en la casa de otro amigo en común, Pablo Neruda, compartiendo muchas veces juntos, por ejemplo, en la Universidad de Concepción, en los congresos de intelectuales que iba creando otro gran poeta, Gonzalo Rojas, y también Anduvimos juntos por Valparaíso, con Atahualpa, en esa gran peña perteneciente a la Universidad de Chile. Cada vez que venía a nuestro país, él se quedaba a tomar una tacita de té o comer alguna cosita. Y como era un hombre soñador, también quería llevarme a las estrellas.
3: Atahualpa se la traía.
2: Se la traía Atahualpa, claro.
4: No perdió el tiempo.
2: Claro. No, por supuesto. ¿Llevarla a las estrellas también se pregunta? Claro, dice, lo que pasa es que este Atahualpa, según lo que contaba Margot, también me había echado el ojo. Y cada vez que se iba de vuelta a su país, me decía, me voy Margot, pero ¿qué tal si primero nos vamos a las estrellas? Claro que después de verme la cara que yo ponía, me respondía, bueno, hagamos una cosa, ¿qué tal si nos juntamos igual en las estrellas? Ahí yo lo miraba y le ligaba, nada de estrellas, Atahualpa, nada de estrellas. Y el que pacientemente me respondía, no te enojes, Margot, cuando digo que nos vamos a ver en las estrellas, me refiero a que ambos a la misma hora vamos a observar igual una estrella y entonces así nos vamos a juntar de nuevo. Ve que era un hombre soñador, se quería casar conmigo. Notable, ¿ah?
3: ¿Eh? Sí.
2: Notable,
3: sí.
2: La Margot, sí.
3: Era muy simpática ella.
2: Simpática, sí.
3: Tenía una chispa, lo que no era Violeta lo era ella en ese ámbito.
2: Claro, bueno, de hecho, al comienzo de la carrera de Margot Loyola, ella hizo... ella grabó discos con su hermana.
3: Sí, la hermanita Loyola.
2: Exactamente. Un dúo que estuvo más o menos entre los años 30, 40, hasta la década del 50.
3: Sí, hasta la década del 50. Como claro. Aproximadamente en 1950 emprendió ella sola su carrera.
2: ¿Por qué se separaron?
3: La verdad no lo tengo claro, te mentiría, te podría. Pero no sé. Pero la que siempre siguió con la beta folclórica fue la Margot.
2: Claro.
3: Pues la Margot se dedicó más a la investigación. Lo que pasa es que, aparte de la beta musical, ella veía el folclore de una manera antropológica y etnocéntrica, o sea, de un punto de vista mucho más intelectual que lo que... Entonces lo estudiaba, hacía comparaciones que eran bastante... Pues escribía libros. ¿Sabes con quién fue muy amigo también? Lo conoció en París, con Alejandro Jodorowsky.
2: Ah, Alejandro Jodorowsky, sí.
3: Tuvo una amistad que duró toda la vida. Alejandro todavía está vivo.
2: Sí, exactamente. ¿Cuánto ya tenés? ¿Ya 95?
3: Está cerca de entre 95 y los 100 debe estar Alejandro Jodorowsky.
2: Debido, obviamente, a su carrera de actor, también de estos estudios que hace él de... No me acuerdo.
3: Sobre el tarot, sobre premoniciones.
2: Exactamente.
3: No, Alejandro, desde cineasta la ha pasado ha hecho de todo.
2: Multifacético, sin duda. Bueno, aquí hemos visto también que ha sido, bueno, también amigo, bueno, lo vimos también, de Pablo Neruda también.
3: De Víctor Jara también.
2: Víctor Jara. De hecho, ahí hay una historia, porque, bueno, el mismo Julio me contaba que Margot Loyola formó justamente a Víctor Jara en el
3: musical
2: a través del conjunto Cuncumeno, ¿no?
3: Exactamente. Ella fue creadora del conjunto Cuncumén y creadora de lo que después fue el Bafona.
2: Claro.
3: Ella tiene que ver con toda la parte folclórica de Chile, fuerte entre los años 50 y 2000.
2: Claro.
3: Todo pasaba por ahí.
2: Exactamente.
4: Busqué, ¿cierto?, la información que nos decía Carlos, que no quería mentirnos, y espero yo no hacerlo también, pero revisé en tres partes, por qué se termina disolviendo, fue algo progresivo.
3: ¿Ya?
4: Por su mismo trabajo como docente en la Universidad de Chile, y que también trajo a relucir, a nacer este grupo Cuncumén, donde estaba Víctor Jara, ¿cierto? Por eso. Porque empieza a dejar de lado un poco este dúo y es ahí que termina en 1950 el dúo de las hermanas Loyola.
3: Claro, porque ellos
4: por su trabajo en la universidad.
3: Más a la contraparte se dedicó más a la investigación progresivamente.
2: Claro.
3: Por lo mismo no brilló tanto. Tocaba guitarra, tocaba piano, tocaba la vihuela, tocaba diversos instrumentos, pero no tenía el talento que tenía, por ejemplo, la Violeta. Pero sí tenía el brillo en la parte investigativa, en la parte antropológica,
4: dos grandes labores.
3: Maestro, le llamaron muchas generaciones.
4: Sí, por lo mismo, por ser docente, claro. Y por la genialidad de recopilar tantas canciones, de viajar también a otros lados, como nos decía Nico ahí, lo que está en el libro. Nico, ¿de quién?
2: Julio
4: ¿de quién
2: Fernando San Martín.
3: San Martín.
2: Claro, Margot Loyola, anecdotario de una Premio Nacional, donde hay muchas anécdotas, muchas divertidas también por lo demás.
4: Esa misma estaba muy interesante.
2: Claro, y además de Víctor Jara, de las comadres ahí con Violeta Parra, ¿a quién más dentro del escenario folclórico de la década del 50 en adelante, ¿a quién podemos destacar?
4: destacar
3: incluso
2: ahora Margot Loyola.
3: De folclore, mira, hay bastante cantantes populares. Tito Fernández estuvo entre los que todos los que tenían que ver con folclore pasaron por, incluso de la música popular, Pedro Mezzone, por ejemplo, Luis Dima, que entran en otro ámbito, pero tienen en ella un reflejo, porque ella fue formadora de mucho en la cátedra que dictó la Universidad de Chile y posteriormente en la Pontificia Universidad Católica de Valparaíso, fue por décadas.
2: Claro.
3: De hecho, mira, hay una exposición que se le hizo a Margot Loyola estando en vida que la describe muy bien. La exposición se llamaba Un poco campesina, un poco maestra, un poco cantora. Esa es la definición de la vida de esas son las. Y así se llamaba la exposición. Ah, que hay una colección que está en el Museo de Historia. Está completa porque después su marido, Cádiz.
2: Osvaldo Cádiz,
3: la donó, estando ella en vida, para que se conservara su legado. Donaron todas sus cosas y sus colecciones de instrumentos.
4: Muy importante poder rescatar y también mantener eso. Yo lo decíamos, ¿cierto? Lo conversábamos fuera cuando estaba ahí Nico en el informador. Jepe rescató, si no me equivoco, el año 2018, un disco, varias canciones con recopilaciones de Margot Loyola. Como decíamos, no tiene quizás tantas canciones. Ahí nuestro Rodrigo de la Rosa, La niña que estaba bailando, así se llama, ¿cierto? La niña que está bailando. Ayer escuchamos un poquito que la rescata también con otros artistas. Es un disco que, por lo menos a mí, me gusta mucho. También creo haber conocido un poco más de Margot Loyola con Jepe. Entonces, tenemos artistas que en este momento también están rescatando.
3: Que son legados que permanecen.
4: Y es muy importante que permanezcan.
3: Jepe, imagínate, qué joven. Jepe la conoció a los 90 años y fue toda una entrevista con ella, a lo mejor la conoció antes, o sea, pero no personalmente. Y cuando la conoció, Jepe, en una entrevista dice que no esperaba encontrarse a los 90 años con una persona tan vivaz, tan moderna, tan despierta, tan lúcida.
2: Muy lúcida.
3: Le llamó mucho la atención eso.
2: Increíble. Claro, exactamente. Bueno, de hecho, en los últimos años se dedicó al ámbito académico. Ya fue. No sé si fue profesora emérita de la Universidad Católica de Valparaíso.
3: Sí, fue doctor honoris causa. Doctor honoris causa de la Universidad Arturo Prat de Iquique.
2: Claro, en los últimos años estuvo muy afincada en Valparaíso junto a su esposo, ¿sí? Osvaldo Cádiz.
3: Sí, se radicó en Valparaíso. Fue hija ilustre de Valparaíso, de Linares.
2: Siendo de Linares, exactamente. ¿Linares le dio algún...?
3: Sí, es hija ilustre de Linares.
2: Ya, claro.
3: De ahí nace. Lo que pasa es que ella no tiene, según una entrevista que hizo, muy buenos recuerdos de Linares, porque su padre era como gitano, decía ella. Su padre era bombero. La llevaba para allá. No tuvo una estabilidad.
2: Era bien nómada de la Margot.
3: Sí, pero dentro de la región al principio. Ella era nómada porque era investigadora, porque buscaba. Ella estuvo en la Isla Pascua, hizo investigaciones. Hay una investigación, la primera que investigó en el norte, el cachimbo de Tarapacá, que es una canción. Ya, escribió un libro sobre el cachimbo y sobre las raíces, que dice que tiene un origen peruano, boliviano, chileno.
2: Claro.
3: En la quebrada de Tarapacá y todo eso, nadie se había preocupado de escribir sobre el. Y ahí tenía un rescate, rescató.
2: Y ella lo recopiló, claro.
3: Recopiló todo eso y lo dejó escrito, lo dejó grabado.
2: Bueno, por mucho tiempo la gente le llamó la atención la diferencia de edad que tenía Margot Loyola con Osvaldo Cáez, que eran, según lo que estaba... Era su alumno, 30 años de diferencia. Y de hecho, aquí aparece una anécdota de cómo se conocieron Osvaldo Cádiz con Margot Loyola. Dice, un día Osvaldo me dijo, Margot, he esperado 30 años demostrándote que tú eres mi único amor, que todo lo demás no importa si no estoy a tu lado. ¿Cuándo nos vamos a casar? Ya pues, mijito, llegó tu cuarto de hora. Si no traes a la gente mañana mismo, pasado mañana te digo que no. Así que es ahora o nunca. Decídase. Después de eso, Cádiz salió corriendo a buscar a los testigos, Roberto Cádiz y Ramón Andreu, casándonos por el civil un 22 de mayo de 1988. Y como todo fue tan a la rápida, no hubo ni fiesta ni nada, porque en verdad lo pillé volando bajito, y se ríe. Bueno, a excepción de la cena que organizó para nosotros en su hogar el doctor Mario Duzuel y su esposa, todo en nuestro honor. Fíjese qué cosa más extraña. Es precisamente en el matrimonio donde encuentro la libertad, porque me caso y me siento libre, absolutamente, creyendo en el hombre porque hay hombres excepcionales, replica observando tiernamente a su marido. ¿Eh?
3: Es la mitad, Osvaldo Cay estuvo toda su vida, le consagró su vida a Margot Loyola, habiendo 30 años de diferencia.
2: Claro. O sea,
3: era su maestra. Margot Loyola ya era una reconocida folclorista cuando él estaba empezando a estudiar folclor. Imagina vos.
2: Exactamente, exactamente. Entonces, claro, entonces, o sea, la siguió, la esperó hasta que terminaron.
3: Bueno, era su ayudante, en todo caso, claro. Siempre estuvo al lado de ella.
4: Exactamente. A los 70 años.
3: A los 70, sí, se demoró. La Margot no quería.
4: Se tomó su tiempo, sí. Bien,
3: para allá,
4: bien.
3: Para acá, hasta que.
4: Genia total. No. Claro. Qué bueno, está muy bueno el libro.
2: Sí, Nico. Muy sí. Bueno el libro, así que recomendado para quienes quieran, por supuesto, leerlo. Ahí, por supuesto, ahí, le vamos a decir a Julio si es que tiene algunas copias ahí del libro de Margot Loyola.
3: Osvaldo Cáiz ha escrito cuatro libros, bueno, sobre Margot Loyola. Uh-huh. Y ahí habla su relación de Margot Loyola con Jodorowsky, con Atahualpa Yupanqui, claro. Con Víctor Jara. Víctor
2: Jara, con Pablo Neruda.
3: Con Pablo Neruda. Son cuatro años la relación que tuve ella. Bueno, los intelectuales de esa época o los cantantes de esa época se ubicaban todos. O sea, tenemos la Violeta Parra, Víctor Jara, la Margot Loyola, Pablo Neruda, qué sé yo.
2: Jodorowsky.
3: Jodorowsky era cineasta.
2: Fue cineasta.
3: La Montaña Mágica, creo que era.
2: Claro.
3: Algo en la montaña, no me acuerdo. Uh-huh. Pero después se dedicó a tantas cosas.
2: Sí, bueno, tan multifacético que no tenía por dónde empezar. 1:32. ¿Les parece que hagamos una pausa? Porque tenemos también muchas historias y anécdotas. Por ejemplo, el hecho de que. Incluso tengo entendido, profesor, que Margot Loyola viajó incluso hasta Rapa Nui, hasta Isla de Pascua. Sí. Y eso fue algo fundamental, porque si no fuera. Porque tuviera una grabadora en ese tiempo y haber recopilado la música de Rapa Nui, se hubieran perdido o no hubiéramos conocido en el continente lo que es la música pascuense.
3: Es muy distinta, es componente polinésico.
4: Mucho que agradecer. Ay,
2: entonces, sí. Exactamente. Increíble. Así que todo eso a la vuelta de la pausa aquí en el trasnoche de la radio. 1:32, pero antes quiero contarles algo a esta hora de la madrugada. 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Pausa y seguimos conversando junto a don Carlos Barría de Casa Sar y la vida y obra de doña Margot Loyola.
3: Palacios.
2: Exacto. Ya hablamos.
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0: con ustedes a la 1:38, junto a Vicente Aguilar, junto al profesor Carlos Barría. Estamos haciendo esta recopilación histórica de patrimonio, de la vida y obra de doña Margot Loyola Palacio, ¿no? Porque siempre hay que reivindicar también el apellido
1: de la madre.
2: Ana Margot.
0: Exactamente.
2: Ana Margot.
0: Ana Margot, exactamente. Bueno, por acá nos estaba escribiendo, bueno, lo que habíamos conversado antes de irnos a la pausa. Roberto, por acá en el WhatsApp, efectivamente, dice, año 65 Margot viajó y con un generador conectó una grabadora y recopiló música antigua de Arapa Nui en su idioma original. Yo escuché la entrevista que dio en esa época y años después encontré ese registro, dice por acá Roberto, ¿eh? A propósito de que ella viajó prácticamente en casi todo el país. Creo que le faltó
1: con su investigación.
0: Creo que le faltó la Antártica nomás.
1: Los pingüinos no cantan.
2: Exacto. Pero pensar que estaba con un generador, como dice amigo ahí, entonces ella se preparaba, le ponía esfuerzo, era un trabajo tremendo, llegar a Arapa Nui.
1: Se metía a los interiores y le decían que una señora cantaba 12 ritos más allá. ¿Y cachai lo que fue 12 ritos de campo?
2: En la casa de la vecina, 3 kilómetros.
1: Claro. Y ella canta. Y partía para allá.
0: Claro.
1: Con grabadoras de esas grabadoras de
0: cinta. Grabadoras de cinta grande.
2: Claro. No, hay mucho que agradecer.
1: Lograba los registros.
2: Tenemos otro mensaje de Marco Antonio Guzmán. Dice, ex concejal de Curacaví, lindos comentarios de la maestra Margot Loyola. Y nos cuenta que el primer beso lo dio en el río en Curacaví, tuvo una farmacia su familia acá, en Curacaví. Sí. Y él, una anécdota, ¿cierto?, que debe recordar con mucho cariño, le entregué las llaves del pueblo en un multitudinario homenaje en la fiesta de la chicha. Desde Curacaví, entonces, Marco Antonio Guzmán. Buena anécdota, bonito recuerdo. Ahí sí tiene fotos, claro. Quizás algo, bueno. Depende de qué año no nos dice, pero algún recuerdo nos puede enviar también al WhatsApp y podemos mostrarlo ahí. Siempre está
0: abierto. A propósito de WhatsApp, Vicente, Carlos, bueno, en el Instagram de @casasar, que ustedes pueden ver ahí en pantalla, vamos a acercar, por supuesto, ahí en la pantalla, claro que sí.
1: El Instagram de Casasar.
0: El Instagram
1: de
0: Casasar, que es @casa.sar. Ustedes se van a encontrar, por supuesto, con toda la información relacionada a los libros y a todos los eventos que hay en Casasar. Pero además, creo que hay un regalito de parte de sí. Casasar para nuestros auditores, ¿cierto?
1: Hablando del folclore chileno, uh-huh. Hay otra persona que investigó bastante el folclore chileno, que es Oreste Prat.
0: Oreste Prat, gran investigador.
1: Años 60.
0: Le pusieron hasta folclorólogo, una cosa
1: folclorólogo,
0: así.
1: Claro. Sí, porque lo estudiaba claro. De distintos. Pues, ahí, no hay muchos investigadores serios del folclore chileno. Uno es este, Margot Loyola, Violeta Parra, que lo hizo en forma más artesanal, y Oreste Prat. Le vamos a regalar este libro. Folclore religioso chileno. Uh-huh. Comprenderá que el folclore en Chile, como en toda Latinoamérica, está muy ligado a la iglesia, principalmente la iglesia católica.
0: La iglesia católica, claro.
1: Todas las fiestas que se realizan desde la Tirana, pasando por el Obasque, llegando a la Candelaria, Chiloé, en fin, están ligados en gran medida a la religión. Y esta es una investigación, un libro muy importante, probablemente el más importante, sobre folclore religioso chileno. Claro. Editado el año 1966, que se lo vamos a regalar a quienes nos escriban al Instagram de @casa.sar, ¿por qué les interesa este libro, folclore religioso en particular? Claro. La persona, sea de Santiago o sea de regiones, que nos dé una buena justificación, ¿por qué lo motiva a saber sobre el folclore religioso chileno? Le vamos a regalar este libro, editado en 1966, y nos tienen que escribir
0: ahí mismo.
1: A este Instagram, @casa.sar.
0: Ya lo saben, @casa.sar, para que ustedes escriban por qué les interesa el folclore chileno. Den una respuesta. La mejor respuesta se va a ganar este libro de folclore religioso chileno. La mejor justificación para este libro de Oreste Prat. Folclor religioso.
2: ¿Tienen que chileno. Ir a buscarlo?
0: Sí.
1: Sí. Sí. Pueden ir. A todo esto les extiendo la invitación, porque acuérdate que este lunes, a propósito de religión, es feriado.
0: Sí, pues San Pedro y San Pablo.
1: Sí. 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
0: Exacto. 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
1: Exactamente.
0: Ahí está para que no se pierda. Vayan a Casa Sar el fin de semana.
2: Mira, Carlos, desde por el WhatsApp también, aquí yo estoy revisando, todo el rato el WhatsApp. Nos dice, hola amigos del Trasnoche, Margot Loyola, como lo decíamos, nació el 15, ¿cierto?, de septiembre de 1918. Osvaldo Cádiz nació en 1939, 21 años de diferencia. No dejan de ser. Nosotros estuvimos ahí cerca de los 30, claro, pero no dejan
1: esto,
2: de ser.
1: Se va un dato. El 15 de septiembre, que es la fecha del nacimiento de Margot Loyola, es declarado el Día del Folclore Nacional. Se celebra 15 de septiembre, Día del Folclore Nacional, conmemorando el nacimiento de esta gran ilustre folclorista Margot Loyola Palacios.
0: Exactamente. Y bueno, una mujer que, como decíamos, recorrió prácticamente todo el país, incluido también Isla de Pascua, como nos contaba por ahí, ¿sí?, Roberto. Y es más, yo me acuerdo, y me acuerdo muy bien en el colegio, que cuando se hacían los actos de fiestas patrias, de representar, obviamente, danzas y música de todo el país, algunos, claro, lo típico en el colegio, un grupo se vestía de chilote, un grupo se vestía de guaso.
1: Están distintas regiones.
0: Y otro se vestía de pascuenses, y yo no me di cuenta que esta canción, el Sau Sau, el original, es una grabación de interpretada por nada más y nada menos que por Margot Loyola Palacios.
1: Sí, ella la recuperó. Igual que otros temas, porque el folclore tuvo muchas variaciones y estaba perdiéndose también el, pues se mezcla mucho con el con la canción o con el folclore polinésico. Y Rapa Nui tenía su propia identidad, que fue rescatada por esta investigadora.
2: Oh, increíble. De verdad que bueno que se valore. Hay muchos libros también, discos que hacen un homenaje a Margot Loyola, y no hay que olvidarla, no hay que. De verdad, lo mismo, que sea el Día del Folclore Nacional.
1: El 15 de septiembre.
2: De septiembre, así como también el Día de la Música, el natalicio de Violeta Parra.
1: Exactamente.
2: Son cosas de repente pequeñas, pero que hacen que en el tiempo no se olviden las fechas ni estas personas tan importantes para quienes amamos la música,
1: este,
2: y también para todos.
1: Está dedicado a conmemorar, y no olvidar nuestro pasado.
2: Eso.
1: Por eso, a recordar las cuestiones que tienen que prevalecer. Esto pasa generaciones. O sea, somos capaces de transmitir este conocimiento a las generaciones que están por venir, es porque estamos rescatando parte de Chile, de la esencia de nosotros.
0: Exactamente. Esa es parte, obviamente, de lo que nace de alguna otra manera como país. O sea, el folclore es una de las de las ramas de los que nos genera esta identidad que tanto muchas veces hablamos, pero quizás en algunas ocasiones no apreciamos. Pero ¿sabes qué? A medida que ha pasado el tiempo, hoy día la gente ha apreciado más.
1: Ha ido valorando un poco más. Porque es algo que nos une a todos. O sea, claro. Independiente que sea de la Chile, del Colo, del partido político que sea, esto nos identifica a todos los chilenos, y claro, eso es lo que genera la identidad país, que es algo que no podemos olvidar.
0: Exactamente. Bueno, resulta que acá estábamos revisando que, bueno, además, algo que no es menor, Margot Loyola fue Premio Nacional de Artes, Mención Música, el año 1994, y fue la primera vez que se le entrega a una folclorista este galardón de forma excepcional.
1: Exactamente.
0: O sea, ningún otro u otra folclorista ha recibido este galardón a lo largo de la historia, el Premio Nacional.
1: Exactamente. Mira, hay una de las cosas, una de las virtudes probablemente que tuvo Margot, que ella fue reconocido su talento, como vivió tantos años, fue reconocida en vida.
0: Ah, claro.
1: Ella recibió muchos premios, muchos reconocimientos, estando viva, una de las pocas personas, porque no pasó así con Violeta Parra, por ejemplo, que posteriormente a su muerte se la empezó ya como a descubrir, a difundir más.
0: A redescubrir, en
1: el... A redescubrir, claro, y hasta el día de hoy.
0: Claro.
1: Ahora, yo vuelvo a repetir, casi a modo de despedida de Margot, es lo que lo identifica. Un poco campesina, un poco maestra, un poco cantora. Con esas tres palabras, y a la vez, todo a la vez.
0: Claro, toda la vez, justamente, Margot, que se identifica de alguna otra manera con parte de nuestro folclore histórico. Mira, aquí tengo, a propósito de lo que habíamos hablado, de que hay un mito de que las comadres habían discutido, peleado en la Unión Soviética por un tema político.
1: Con la Violeta Parra.
0: Cuando fueron invitadas a la Unión Soviética. Aquí hay una anécdota, dice, encontrándome en plena gira por ese país, la Unión Soviética, me fui a conocer a su gente, a su pueblo y también sus negocios para poder traer algunos regalitos a Chile. Hasta que llego a un lugar donde había un montón de cajitas chiquititas, todas muy bonitas, con diferentes flores en su lomo. Como yo, obviamente, no hablaba ruso, le apuntaba al jovencito de la tienda para que me alcanzara tal cajita. Después veía otra bonita y le apuntaba de nuevo. Y otra, El jovencito, por su parte, de pronto me empezó a mirar medio asustado, con cara extraña, quizás por querer comprarle tantas cajitas lindas, 10 en total. Cuando llegué al hotel donde estábamos alojados, mi curiosidad pudo más y comencé a abrir esas cajitas tan hermosas, encontrándome con tremenda sorpresa por mi hijito. Resulta que esas cajitas eran de condones, trayendo cada una nada menos que 6 condones. Imagínense, 60 condones de un golpe. ¿Qué habrá pensado ese jovencito de mí? Dice por acá. Tremenda. Tenía muy buen sentido.
1: Tenía humor, muy, ¿eh?, buen humor, sí.
0: Sí.
1: Unánimemente era muy simpática, y también era muy pedagoga.
0: Claro.
1: Enseñaba como todos los que pasaron por sus clases la recuerdan, como tenía su forma de enseñar, pero sus clases no se olvidaban, sus clases de folclore.
0: Claro, exactamente. Bueno, todos sabemos que otra gran amiga, bueno, ya lo hemos repetido, que la gran amiga de Manuel Loyola fue Violeta Parra, quien...
1: La comadre,
0: dice, quien la propia Loyola había descubierto artísticamente en una fonda del Parque O'Higgins.
1: Correcto.
0: En el año 50. Ahí comenzó la historia.
1: Claro, y ella la llevó, o sea, la presentó, digamos, en sociedad. Claro. Margot Loredo la presentó a la Violeta Parra y la llevó a una entrevista en la revista El Crán,
0: claro.
1: Y ahí partió, y después la llevó a radio y como que la ofició, la amadrinó.
0: La amadrinó, claro. Claro, ahí la gente recién empezó a conocer a la
1: Violeta. Parra,
0: gracias a Margot.
1: Sí. Por eso que Margot. Y las relaciones públicas que hacía Margot. Dije, bueno, por Violeta.
0: Exactamente.
2: Que de verdad es fascinante saber que estas dos genias de la música chilena tenían una relación así de comadres, de estar ahí en el con el brasero, cantándose, conversando. No,
0: claro.
2: Es muy
1: fascinante. Si las parejas de ellas se aburrían, las dejan, ya saben que hasta cuándo, ya toda la noche conversando.
0: Mira, por ejemplo, aquí hay otra con Violeta Parra. Dice, recuerdo que una vez allá por la década del 60, a mediados, 1962, con motivo de un gran congreso de folcloristas de Latinoamérica, se realizó un gran espectáculo en un auditorio ubicado en la Plaza Italia, acá en Santiago, en la aula magna de la Escuela de Derecho de la Universidad de Chile, invitándome esa vez solo a mí a este congreso y no a mi comadre. Ahí estaban presentes, entre otros conjuntos chilenos, el Millaray y el Cuncumén. Cuando lo supe, ahí mismo llamé a la Viola diciéndole, mire comadre, véngase enseguida, esto incluye garabato, así que lo vamos a hacer con todo respeto, ¿eh? Véngase enseguida para el Teatro de la Plaza Italia. No puede ser que estos hueones no la hayan invitado. Esos estudiosos de Latinoamérica tienen que saber quién es Violeta Parra. Y le pregunta Julio a Margot, ¿y llegó? Claro, po. La cosa es que yo tenía 15 minutos para mi actuación esa tarde, así que canté mis dos primeras canciones y luego digo por mi micrófono. Bueno, aquí en Chile hay un gran valor llamado Violeta Parra que me gustaría que ustedes conocieran, así que voy a cederle parte de mis minutos para que la escuchen. Y ahí Violeta sube con su guitarra, no mirando al público, sino frente a mí, toma el micrófono y dice, a mí no me gusta nada entrar por la chapa de la cerradura, me gusta entrar por la puerta abierta. Así que no les voy a cantar a ninguno estos buenos, voy a cantar, pero para usted, comadre. Y se pone a cantar mientras Osvaldo, mi esposo, subía al escenario para acomodarle una silla. El público escuchaba asombrado, pero no acaba ahí la historia, ya que cuando termina de cantar, me toma de la mano, bajando junta del escenario ante un tremendo aplauso. Claro que no para ir a sentarnos, sino para irnos de ese lugar en protesta por todo lo que había pasado con nosotras, pero sobre todo con Violeta. Ahí está.
1: Buena, eso la refleja.
0: Claro.
1: Si la que le hacía las relaciones públicas era Margot Loyola, a su comadre Violeta. Claro. Era salvaje la Violeta.
0: Exactamente. Mira, acá uno de nuestros auditores, de hecho, el mismo que nos había contado respecto. Marco Antonio Guzmán, que fue exdelegado presidencial y fue concejal de Curacaví, dice que existe un club de adultos mayores que se llama Margot Loyola Palacios.
1: Sí. Sí, se le conmemora en varias instancias.
2: Muchas calles también.
1: Sí, Margot Loyola, como te digo, una figura señora importante del folclore nacional, de recopilación, de investigación.
0: Claro que sí. Bueno, y gente que conoció también a Margot en persona, también nuestros auditores. Por ejemplo, acá tengo a Luis Guerra, desde Curicó, dice, tuve el honor de conocer a doña Margot en la fiesta de la Vendimia de Curicó y la pude saludar. Una dama, ¿no?
1: Sí.
0: Una dama, exactamente. Y a ver, por acá dice... Ya, perfecto. Ya le vamos a preguntar ahí a Luchito de Adecuano por un libro que en particular para... Si lo tiene por ahí en Casasar, ¿ya?
1: Que nos se comuniquen con Casasar. Arroba casa.sar en Instagram.
0: Excelente.
2: Lo otro, nos decía alguien que no tenía Instagram. Él, ¿cierto? Entonces, ¿ya?
1: El WhatsApp.
2: Realmente a su WhatsApp.
1: Te voy a dar el WhatsApp. Mi WhatsApp es el 977-48-92... 4-4. También se pueden comunicar ahí, también pueden participar por este libro, Folclor Religioso de Chile, de Oreste Prat. También pueden escribirme ahí, y si me dan una respuesta que convenza de por qué el atractivo del folclor religioso chileno y por qué les interesa, puede ser suyo este libro.
0: De todas maneras, ¿eh? Así que ya lo saben, a través del WhatsApp de Casa Sar y también en el Instagram de @casa.sar. A modo de conclusión, profesor, ¿qué podemos recopilar, qué podemos rescatar en líneas generales sobre la vida y obra de Margot Loyola y qué es lo que ha dejado
1: lo que perdura es su investigación. Su investigación de todo Chile, y donde había folclore o algo que descubrir o redescubrir, lo tomó Margot Loyola, lo escribió, lo dejó como su testamento. Claro. Que, porque había muchas, en este tiempo, estamos hablando de los años 40, 50, a los 20 años ella ya había recorrido todo Chile buscando, recopilando lo que se estaba perdiendo. Entonces, gracias a ella, y en parte también a la Viola Chilensis, uh-huh. Logró recuperar, porque era un momento en que Chile estaba, la música mexicana, la música española prevalecía.
0: Muy fuerte.
1: Y se había dejado muy de lado lo que es el folclore chileno, el ring del angelito, todas esas canciones o lo que se cantaba en los velorios,
0: claro,
1: de campo, estamos uh-huh. hablando, sobre todo en la zona central, fue rescatado por estas dos grandes.
0: O sea, estaríamos hablando de que si no fuera por Violeta, si no fuera por Margot,
1: se hubiera perdido
0: parte del folclore chileno.
1: Exactamente. Otro que rescató y que tiene mucho que ver con esto es don Gastón Sublet.
0: Don Gastón Sublet, claro.
1: También.
0: Tremendo intelectual.
1: Gran persona, gran personaje, que nos dejaron un legado. Ellos pueden pasar, ellos se murieron, pero lo que dejaron perdura y lo podemos tomar nosotros para retransmitirlo a futuras generaciones.
0: No, y lo importante acá de todo esto es no perder, obviamente, nuestra identidad, que es la que nos
1: tiene vivo como país. Aunque no vayamos al Mundial.
0: Aunque no vayamos al Mundial. Exactamente. Si no vamos al Mundial, entonces hay que aprender a preservar nuestra identidad de todas maneras.
1: Exactamente. ¿Eh?
0: Porque, al igual que muchas cosas también corren peligro y la identidad también no es una de ellas. Si los animales, muchos animales autóctonos se encuentran en peligro de extinción, ¿por qué no decir que la identidad también es?
1: Hay que cuidarla, alimentarla. Claro,
0: alimentarla. Igual que la especie, igual que la flora y la fauna chilena, la identidad chilena, el folclore chileno en este caso.
1: Nuestras raíces, son nuestras raíces.
0: Exactamente.
1: De ahí venimos, nuestra identidad.
0: Exactamente. Profesor Carlos Barría, oiga, un gusto de
1: poder tenerlo nuevamente. Para mí es una sensación muy agradable.
0: Buenas noches.
1: Y dejar el relevante, voy a volver a repetirle. Un poco campesina, ajá, un poco maestra. Y un poco cantora.
0: Eso.
1: Margot Loyola.
0: La gran Margot Loyola Palacios, con quien tuvimos el privilegio de conversar aquí con Carlos Barría de Casa Sar, rescatando por supuesto su historia y una de las más importantes recopiladoras e investigadoras de nuestro país. Porque tengo que son tres: Margot Loyola, Violeta Parra y no olvidar de Gabriela Pizarro.
1: Gabriela Pizarro, la señora de tercer Pavés. Pilar, también femenina de.
0: Claro, junto a Héctor Pavés.
1: No la dejemos de lado.
0: Exactamente.
1: Gabriela Pizarro.
0: Junto a Héctor Pavés, que fue su esposo, fueron parte obviamente de la recopilación y la investigación de nuestro folclore, de nuestro.
1: El rescate
0: país,
1: de nuestra identidad folclórica.
0: Claro, y rescate y defensa también, porque también hay que defender nuestras raíces folclóricas. Un honor, pues, profesor, gracias por acompañarnos.
2: Gracias, Muchas gracias,
0: Carlos. Eso mismo, ya lo saben, tienen que participar por el libro en @casa.sar, o si no, el WhatsApp también se encuentra incluido ahí en el mismo Instagram. Repitámoslo, por favor.
1: El WhatsApp, 977-48-9244.
2: Última vez, por favor.
1: 977-48-9244.
2: Ahí está.
1: @casa.sa. También estamos en TikTok y en YouTube.
2: Muy bien. Excelente.
0: Y hay podcast también, ¿no?
1: Sí, hay podcast también. Están todos en YouTube.
0: Excelente. Así que ya, ahí vamos a estar entonces atentos, obviamente, a todas las novedades de Casa Sar a través de las redes sociales. 1:57. Nos vamos a la pausa, ¿cierto? Noticias del. Música antes. Pues escuchemos canciones a esta hora aquí en el Trasnoche de la Radio. Esto es Toto con Rosana. Y suena aquí en el Trasnoche de la Radio.

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2: En prisión preventiva quedó un hombre imputado de intento de secuestro de una mujer ocurrido en el sector del terminal de buses de Valparaíso. Nos informa Gloria Bahamondes desde Radio Bío Bío en esa ciudad.
3: Un intento de secuestro ocurrido en el sector del terminal de buses de Valparaíso a plena luz del día y en un punto de alta circulación de personas terminó con un imputado en prisión preventiva mientras se mantiene la búsqueda del resto de los involucrados. El hecho reabre cuestionamientos a la seguridad en la comuna en medio de otros hechos violentos recientes sin resultados concretos en detenciones. Juan Carlos Catalán, fiscal eco de Valparaíso, confirmó la prisión preventiva del imputado y un plazo de 100 días de investigación considerando antecedentes previos.
4: Y quedó formalizado y en prisión preventiva. Pedimos la medida cautelar de prisión preventiva, la decretó la magistrado y 100 días de plazo de investigación, hay varias diligencias que realizar. Como antecedente previo, bueno, sí tiene condenas anteriores el imputado, y además están los antecedentes de este mismo hecho, en donde hay video grabaciones. Mínimo tres personas a la fuerza ingresan a la víctima a un vehículo.
3: Sin embargo, en este caso, solo se concretó la detención de una persona, mientras el resto de los involucrados logró escapar. En el lugar se incautaron más de 5 millones de pesos en poder del imputado y cerca de 2 millones de pesos al interior del vehículo utilizado en el secuestro. Desde la región de Valparaíso, Bío Bío, la radio.
2: Después de 4 años, el gobierno levantó la prohibición de venta de armas y munición en las provincias bajo estado de emergencia en las regiones del Bío Bío y la Araucanía. Nos informa
3: Mientras el resto de los involucrados logró escapar. En el lugar se incautaron más de 5 millones de pesos en poder del imputado y cerca de 2 millones de pesos al interior del vehículo utilizado en el secuestro. Desde la región de Valparaíso, Bío Bío, la radio.
2: Después de 4 años, el gobierno levantó la prohibición de venta de armas y munición en las provincias bajo estado de emergencia en las regiones del Bío Bío y la Araucanía. Nos informa Rodrigo Aguilera desde Radio Bío Bío en Temuco.
5: Desde el 16 de mayo del año 2022...

0: de armas y munición de distintos calibres. La prohibición regía como parte de los controles por el estado de emergencia. Tras varias peticiones, el gobierno finalmente flexibilizó la medida y publicó el decreto en el Diario Oficial. La diputada Gloria Navillán dijo que esto favorece a los clubes de pesca y caza, pero sobre todo a quienes viven en el campo y necesitan las armas incluso como defensa personal.
1: Las personas que practican deportes relacionados con armas van a poder volver a hacerlo, y no solamente ellos, sino que también esta es una muy buena noticia para las personas que necesitan, porque viven en los campos, tener armas para su defensa personal, para cazar, para control de plagas, etcétera.
0: El control y los permisos están bajo la jurisdicción administrativa de Carabineros y en terreno del contingente de las Fuerzas Armadas, que siguen desplegadas por el estado de emergencia. En Temuco, BioBio, la radio.
2: En noticias de carácter internacional, les contamos a esta hora respecto a lo que también ha ocurrido durante las últimas horas en Venezuela. Le habíamos informado oportunamente respecto a 32 fallecidos y más de 700 heridos en el país caribeño, según lo que reportó la presidenta encargada de Venezuela, Delcy Rodríguez. Ante el colapso de las comunicaciones tras los terremotos, el portal Infobae reporta de que se habilitó una plataforma digital para reportar personas desaparecidas y facilitar la confirmación de sobrevivientes. El sitio desaparecidosterremotovenezuela.com permite a familiares registrar datos de quienes no han logrado contactar y actualizar la situación de quienes ya fueron localizados. Hasta el momento se denunció la incomunicación de 4.401 personas. El lanzamiento de la plataforma apunta a reconectar familias que perdieron contacto luego del sismo, cuyo epicentro se localizó en Yumare, en el estado de Yaracuy, y que provocó el colapso de edificios en Caracas, La Guaira, Aragua, Falcón y otras regiones. De acuerdo con el mensaje de la iniciativa, tras el terremoto muchas familias siguen sin saber de los suyos. Si no logras comunicarte con alguien, repórtalo aquí. Si ya lo encontraste, avísanos para que su nombre dé tranquilidad, no angustia, según lo que dice la iniciativa. El registro digital, según los promotores del proyecto, busca agilizar la búsqueda de personas y brindar información actualizada a quienes no tienen acceso a otros medios de contacto. El servicio está disponible en línea y centraliza los reportes de desapariciones y allá en un contexto en el que la infraestructura de telecomunicaciones permanece afectada en varios estados. Son las 2 de la madrugada con 5 minutos. A esta hora la Dirección Meteorológica de Chile nos informa que Santiago presenta a esta hora una temperatura de 1,8 grados, el cielo se encuentra despejado, la humedad alcanza al 74%.
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1: Estábamos ahí dedicados a los paparazzis, ¿eh? Y anteriormente estábamos con los... ¡Ah! Chamán y la Combo Tortuga. Muy bien, pues. Juntos. Y aquí estamos juntos con ustedes aquí en el Trasnoche de la Radio. Ya terminando... Estamos en el jueves, sí. Pues ya estamos en jueves, sí. Pues 25 de junio del año 2026. Sí, señor. ¿Ah? Exactamente, jueves pero sin plata. Ay, ay, ay. Bueno, tranquilo, sí, miren. Ya queda poquito, ya falta poquito para que podamos. Para que Gardel cante. Ayer cantó de manera gratuita, ¿eh? Eso sí, de manera simbólica. Pero no de manera. Pero no así como de. Ah. Platita. No, pues, ¿ah? Bueno. Ya queda poquito, tranquilo, no se preocupen. Mire que eso ya tiene solución, por supuesto, ¿eh? Por supuesto, ya tiene su solución de todas maneras, ¿eh? Más 569-9200-7888 y también está disponible el 800-810-810. Son nuestras dos vías de contacto para que usted se comunique con nosotros. Ahora sí, estábamos ahí ajustando las cámaras en este preciso instante. Ahora sí nos podemos ver fuerte y claro. Ahí estamos, enfocadísimos, gracias. Porque tenemos varios Arturitos acá, ¿eh? Tenemos varios aquí Arturitos instalados en la señal de Bio Bio TV. A ver, buen invitado, me entretuve mucho con Margot, nos dice por acá Pablo Peña. ¿Eh? Buena Nico, el rey del pituto. Carlos de Talca, muy buena la sección relacionada a las cantoras folclóricas. Aquí fiel al trasnoche, un abrazo. ¿Eh? Algunos me decían que yo era la gaita, porque tenía hartos pitutos. ¿No? A propósito que hoy día perdió a Escocia con Brasil, sí, pum. Sí, bueno, bro, 3-0, tremendo partido. ¿Eh? Tremendo partido, sí. Oye, bueno... Estamos con ustedes haciendo este programa en este 25 de junio del año 2026 y estoy revisando por acá algunos... Ah, ya, perfecto, ya, tenemos varias ahí efemérides musicales y también nuestro especial musical que lo vamos a tener en un ratito más. Estamos atentos a la información, estamos atentos a sus mensajes. Saludamos a Larito Uber que está a esta hora en la sintonía, ¿eh? Mira, nos estaba mostrando, ¿sabe qué? Va a lanzar merchandising del Guatón Oficial. Así que si quieren tener, ¿cómo se llaman estos? Pecheras, la polera oficial, tazas. Pero está partiendo con tazas, ¿eh? Con lo del Guatón Oficial. Así que se viene entonces la tiendita del Guatón Oficial. Así tiene que ponerle usted, bueno, mi querido Lalo, la tiendita del Guatón Oficial. A ver, ya, perfecto, ya. Le voy a mandar al tiro el WhatsApp, por ejemplo, a Luchito de Talcahuano, el WhatsApp de Casa Sara. Así que,
2: por favor.
1: Sí. Aquí tengo su tarjeta de nuestro amigo Carlos Barria. Ahí se fue. Ahí está entonces para Luchito de Talcahuano. Buenas noches, Nicolás. Quisiera saber si algún auditor tiene un trabajo para realizar en casa, dice, armado de bolsas. Tengo a mi hija con movilidad reducida frágil, debo meses de arriendo y la municipalidad me ayuda una vez al año, dice por acá. Desde ya, gracias de parte de Solange. ¿Algún trabajo para realizar en casa? Dice por acá. Armado de bolsa, a ver si nos puedes contar más cosas más específicas respecto a eso, a ver si podemos dar a conocer ese avisito para nuestros auditores, ¿ya? Muchas gracias, Solange. Eso sí, porque, por supuesto, usted tiene que ahí contarnos de qué se trata o el trabajo que ella realiza, ¿ya? Para que la podamos ayudar. Vi el partido de Brasil solo esperando a los extraterrestres. No pasó nada, nos dice por acá Gore. No pasó nada. Bo. Y nosotros ayer, en este mismo horario, estábamos analizando, mira la palabra, analizando. Yo creo que ese tipo de cosas no resiste análisis, francamente. La premonición de esta vidente brasileña de que supuestamente en el partido de Brasil con Escocia en Miami dijo que se iba a abrir el cielo y se iba a estacionar una nave espacial en el estadio y que los extraterrestres iban a hacer abducción de algunos jugadores, sobre todo de la selección brasileña. Bueno, es un hecho que, les digo, no resiste análisis de una supuesta vidente. O sea, dijo que en el partido iba a pasar algo muy malo previamente. Y al final no pasó nada, pues. O sea, a ver, las cosas malas que pasaron. Perdió Escocia. Hubo dos terremotos en Venezuela. Y uno en Japón. Ya se acercó, pero no le achuntó de qué lo que era. No era extraterrestre. O sea, pasó de todo en el mundo, menos los extraterrestres. Qué increíble la cantidad de vendehumos, ¿ah? Para poder llamar la atención. Nada más, ¿ah? Me dice acá Raúl que hasta la rancherita quiso sacar provecho de los extraterrestres, ¿o no? La Caro Molina. Dice acá que el único extraterrestre, otro auditor dice que el único extraterrestre que vi fue a Neymar entrar a la cancha. Eso es verdad, porque Neymar, al igual que Messi, al igual que Cristiano Ronaldo, al igual que Mbappé, al igual que Haaland, son extraterrestres, o sea, jugadores de otro nivel. Ahora bien, otra de las teorías es que seguramente los marcianos llegaron no solamente a bailar el cha-cha-cha, sino que a armar una selección para su planeta. Por eso andan en el Mundial. Claro, hay gente que me preguntaba, oye, ¿pero por qué se va a aparecer los extraterrestres en un partido de Mundial si se pueden aparecer en cualquier parte del mundo? Ah, claro, lo que pasa es que los ojos del mundo, sobre todo en el ámbito deportivo, están concentrados en el Mundial, pues. Y ahí van a llegar. A lo mejor a raptarse a justamente a Neymar Jr., a Vinicius, ¿cierto? Dijeron, ¡oh, Brasil! Vinicius, Neymar, nos raptamos a Carlo Ancelotti también. ¡Claro! Bueno. Ay, ay, ay. Mira, otro que está esperando por acá, Siegfried desde Alemania, Wolfsburg, dice, con mucho calorcito iniciando la jornada laboral en compañía de la radio, aún esperando que vengan los extraterrestres. Viendo el partido de Brasil, a todo esto lo están repitiendo, ¿ah? ¿Eh? Sí. Y ahí se van a dar cuenta de que no llegaron los marcianos. Y ni siquiera llegaron a bailar ricachá, ricachá. No.
2: Las marcianas muy bonitas.
1: Muchachos, ¿qué no llegaban hoy los alienígenas? Si no pudieron hoy, ¿podrían venir luego a llevarse a la princesa Messi? Dice acá. Ay, bueno.
2: Los marcianos.
1: ¿Qué más nos dice por acá? Como el chiste de Bombo Fica de los marcianos. ¿Cuál es el de los marcianos, el de Bombo Fica? Vengo de Marte. ¿De Marte quién? ¿O no? Ya. Buen día, amigos de Nicolás. Saludos cordiales desde Valparaíso. Ricardo Panificador. ¿Qué estará fumando esa mujer? Ah, hablamos de la vidente. Ya, ah, sí. No sé qué estará fumando, ¿ah? ¿Eh? ¿Qué estará tomando? Andan buscando a Messi, dice otro de nuestros auditores. Saludos a mi querido Nicolás y Rodrigo. Tenemos acá a Romy. Saludos a mi Gastoncito, mi Uchati. No está, no he visto el gato acá. ¿Está acá? Ah, Mish. Ya lo vamos a ir a visitar. Bien. Está despierto Gastón. No, está durmiendo Gastón en este momento, ¿no? Eso mismo. Bueno. A ver. Más 569-9207-888 es nuestro WhatsApp. Estamos con ustedes en vivo hasta las 6 de la mañana haciendo juntos esta noche. Hola amigos, estoy un poco triste, dice. Vivo solito en mi casa, no tengo apoyo de mi familia, sin trabajo, pero feliz de la vida. No tomo ni me drogo. Solo quiero que me digan, Fernando, sigue adelante y Dios quiere. Saludos amigos, siempre lo escucho. Me cortaron la luz y un amigo me pagó mi plan y me carga mi teléfono para yo poder tener algo de trabajo. Yo soy colectivero en Puerto Montt. Dejé un auto porque me cobraron la cuota de 30,000 pesos diarios. Uy, y no se puede pagar esa cuota, la bencina está muy cara. Yo tengo licencia profesional y bueno, ojalá me ayudarán por ahí, dice acá nuestro auditor, dice que no ha comido nada. Uy, tremenda situación que vive por ahí Fernando, ¿ya? Bueno, no vamos a dar datos, nada, porque obviamente también queremos proteger la identidad de nuestros auditores. Pero bueno, nosotros, o sea, si usted quiere ayudar, por ejemplo, a nuestro amigo auditor, le podemos entregar el WhatsApp de manera interna, ¿ya? Pero nosotros, por nuestra parte, queremos darle ánimo, queremos darle esperanza de que todo finalmente tiene solución, menos la muerte. Sépalo eso muy bien, ¿ya? Así que hay gente, nosotros mismos también hemos pasado momentos malos, malísimos, horribles. No, o sea, a nosotros, o sea, en pocas palabras, a nosotros siempre nos tocaba bailar con la fea. Siempre, ¿ya? La idea es que no sea tan recurrente tampoco, pero siempre nos va a tocar bailar con la fea, pero dicen por ahí que no hay mal que dure 100 años, así que tranquilo, amigo, un abrazo enorme, síganos escuchando, y bueno, si alguien quiere, algún auditor o auditora de Puerto Montt quiera ayudar a nuestro amigo, bueno, ahí le vamos a dar los datos ahí por interno, ¿ya? Saludos, Nicolai, escuchándote como siempre, cariños para ti, a tu equipo trasnochador y para mi León de Collao, vamos repuntando. Cariños de parte de Georgina, ¿eh? Qué bueno que el Lila esté repuntando. Ahí está, ahí se nota la mano del Nano Díaz, ¿eh? Sí. Hola, Nicolai, buenas noches. Consulta seria. ¿Serán los mismos ovnis que abdujeron al marido de la Pati Maldonado? Ese también era un tema en su tiempo, ¿eh? Según la señora, en general, perdón, no. En particular, ella había sido abducida por... su marido había sido abducido por los marcianos. Bueno. Ay, ay, ay. Claro. A ver, buen día. Le cuento, viajo lejos y necesito vender o regalar libros y revistas, dice. Buen datito. Nuestro amigo Hugo Ramos está vendiendo y regalando libros o revistas. Bueno, el que quiera, el que esté interesado, a ver si nos puede ahí mandar un catálogo. No un catálogo, sino que el número, mejor dicho, el número de él, pero no lo vamos a compartir de manera pública, sino que lo vamos a compartir de manera interna para quien esté interesado, ¿ya? Atento, Hugo. Yo desde Antofagasta. Buenas noches, saludos de Antofagasta. Pero los brasileños y mexicanos le han ganado a puros equipos robotizados, dice por acá Ricardo Carrillo. Tengo una premonición, dice acá Rodrigo. Mañana será viernes, y aunque no crean, el lunes será feriado y Nicolai será el próximo presidente. Dios te escuche y que el diablo se haga el sol. Hola, buenas noches, dice por acá Eduardo de Melipilla, pero a pesar de que no hubo extraterrestre, dice, coincidió con el... No fue un terremoto, fueron dos terremotos en Venezuela. Oye, les quiero reiterar esta plataforma que habíamos entregado a usted a través del informador y que lo replica a esta hora de la madrugada el portal Infobae y que guarda relación con una iniciativa de forma digital que ayuda a encontrar a personas que se encuentran desaparecidas allá en Venezuela. ¿Por qué queremos enfatizar eso? Quiero decir, ya la tercera tiene que salir bien la palabra enfatizar, porque bueno, recuerden que pese a todas las cosas que digan o que hablen de ellos, ahí está. No están ahí filtrando las efemérides, pero ya. No, esas efemérides vienen de un ratito más nomás, ¿ya? Tranquilo. Bueno, quería decirles que tenemos una comunidad numerosa de venezolanos en nuestro país, ¿cierto? Hay muchos que han escrito al WhatsApp y que han llamado a la línea 800 para poder saber en qué se encuentran sus familias. Claro, nosotros no lo podemos saber, pero sí tenemos la información que nos llega desde el extranjero y queremos que la comunidad venezolana que reside en nuestro país anote esta página web que se llama desaparecidosterremotovenezuela.com. Es una iniciativa completamente digital Hay muchas personas que se encuentran incomunicadas, cerca de 4.401 personas. El epicentro se localizó en Yumar, en el estado de Yaracuy. Han colapsado edificios en la capital Caracas, en el estado La Guaira, en Aragua, Falcón, y en otras regiones de del país caribeño, en este caso. Ya la página, ustedes la pueden ver ahí en pantalla, es de utilidad para nuestros auditores, sobre todo quienes vienen justamente de esta nación y no saben, o algunos no saben dónde se encuentran sus seres queridos. Bueno, la estamos viendo en pantalla. Esa es la página web que ustedes pueden anotar. Está ahí escrita en nuestro GC, que es www.desaparecidosterremotovenezuela.com. Desaparecidosterremotovenezuela.com es una página donde es muy intuitiva, uno reporta a las personas, está también la identidad de estas personas con sus fotografías. Es una página de utilidad, sobre todo para, insisto, para la comunidad que vive acá en nuestro país. Desaparecidos Terremotos Venezuela, desaparecidosterremotosvenezuela.com. Ese, desaparecidosterremotosvenezuela.com. ¿Ya? Desaparecidos, plural, terremoto, singular, venezuela.com. Desaparecidosterremotosvenezuela.com. Una información de utilidad para nuestros auditores y auditoras, sobre todo de origen venezolano, que quieran saber de el paradero de familiares que aún se encuentran desaparecidos producto de este terremoto. ¿Y por qué le damos énfasis a este sismo? Porque Venezuela es un país que no está acostumbrado a los movimientos telúricos. Lo habíamos también informado en su momento, hace más de 60 años aproximadamente, que no, incluso desde el año 97 que no ocurre un terremoto de similares características. Y ocurrió el último en Caracas, en la capital, ocurrió el año 1967. Por lo tanto, para ellos es novedad, lo que para nosotros es algo que prácticamente pasa a ser algo común, algo normal. Pero ya aprendimos, por supuesto, de las grandes catástrofes y hoy estamos más preparados que cualquier otro país del mundo. Porque Chile es uno de los países más sísmicos del mundo, pero Venezuela no. Y para ellos es algo que no es muy, muy común por esos lares. Así que por lo mismo también se han expresado muchos mensajes de solidaridad de países de los mismos países vecinos, de países del continente, porque aquí no existen las ideologías políticas, no existen las diferencias en cuanto a lo que son idiosincrasia, etcétera. Cuando los seres humanos lo pasan mal, obviamente todos nos tenemos que unir frente a este tipo de causas. Así que ahí está la página, desaparecidosterremotosvenezuela.com. 2:31 PM. Nos vamos a la pausa, mi querido Rodrigo La Rosa, pero antes quiero contarles algo. Sí, señora, sí, señor. 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Vamos a la pausa y la seguimos remando aquí en el trasnoche de la radio. No se vaya, ya volvemos.
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0: Nicolás, buenas noches, los ligo. Desde Sillán ya te saludo y como siempre hasta ahora, conectándome con ustedes y con el Plan Noche, el mejor matinal, como yo les digo. Y ojalá que esta noche tengan un buen programa y que nos entretengan hasta que los quedemos dormidos. Saludos a todos los auditores del Plan Noche. Desde Chillán, su amigo Alejandro. Ah, en paréntesis, amigo Nicolás. Hace alto frío en Chillán. Estoy más frío que locutor de radio. Chao, Alejandro de Chillán.
1: Como candado fondo, ¿no?
2: Sí, hace frío ya. Oye, mientras más al sur, más frío hace, ¿eh? Así que mira, estamos revisando por acá el tiempo allá. A ver, veamos Chillán. Sí, veamos Chillán en este momento. No me dice nada. Parece, mira, se cayó el termómetro. Hace tanto frío que se rompió el termómetro allá en la estación Chillán de la Dirección Meteorología. Pero no, tenemos alternativas para poder ver el tiempo en la ciudad de Chillán. A esta hora de la madrugada hay 3 grados de temperatura. Yo me atrevo a decir que menos. Por lo menos un grado. Allá en Chillán. Bueno, más 569-9200-7888. Muchas gracias, don Alejandro. Tan amoroso, dice por acá Romy, ¿eh? Bueno, oye, por acá. ¿En qué se parece el espacio exterior a Australia? Dice. En que el espacio exterior hay ovnis. Mientras que en Australia hay ovnitorrincos. Gracias, Patagual, dice por acá. Ya, ¿eh? Ya dice. Hola, Nicolás. El chiste, el bombo fica de los marcianos, es cuando cuenta toda la peregrinación que hizo para ser abducido por los extraterrestres. ¡Ah, ya! Me acordé, güey. Confundí a las patrullas con los carabineros, con la alienígena. No, chiste largo, ¿no? Es que yo me acordé del chiste del recordado Sandy, pues, ¿ah? ¿Eh? Hola, somos extraterrestres y venimos de Marte. De Marte, ¿quién? Y será un gangoso, ¿ya? Ahora no se puede decir chiste de gangoso, porque, bueno, te sabe, ¿no? Bueno, estoy nuevamente acá con Vicente Aguilar, acompañándoles a ustedes a través de nuestras vías de comunicación, completamente en vivo y en directo, y también para contarnos de información de utilidad en estos momentos, porque, bueno, continúan los cortes de agua o cortes de luz, pero no porque se quisiera que hayan cortes de agua o cortes de luz. Hay mejoras en el servicio que se están realizando en estos momentos, y muchas veces, claro, la gente reclama y dice, pero ¿por qué cortan la luz? ¿Por qué cortan el agua? ¿Para qué? Para prevenir. Sí, lo habíamos también conversado en un momento también acá en el Trasnoche a propósito de la prevención, que no solamente en el ámbito de la seguridad, sino que también en todo sentido de la palabra, y entre ellos los servicios básicos, que qué bueno que se han puesto las pilas las empresas de energía y también de agua potable para poder mejorar el servicio ante cualquier emergencia. Por ejemplo, vaya a llover, vaya a correr otras ráfagas de viento. Ustedes recuerdan el año 2024, creo yo, sí. 2024, cuando hubo fuertes ráfagas de viento en Santiago y un corte de luz que se prolongaron por días, días y días. Entonces, hay que prevenir. Y a propósito, hay cortes de luz y cortes de agua en varios puntos de Santiago, ¿no,
3: Vicente? Así es, Nicolai. Hasta 15 horas, pues.
2: Hasta 15 horas, ya. Hay que prepararse.
3: En este caso, los cortes de agua, que son en 4 comunas de Santiago. Para este día jueves, Aguas Andinas informó que este día jueves van a haber varios cortes programados, ¿cierto?, en la región metropolitana. Así que a tener consideración, las comunas son Lo Barnechea, La Florida, Recoleta y Conchalí. Voy a dar el detalle de esto, uh-huh. ¿Cierto? De acuerdo a Aguas Andinas, los trabajos podrían tomar hasta 15 horas debido a la conexión de redes, cambios de válvulas y mantención de estaciones reguladoras. O sea, son cortes que se tienen que dar, que se tienen que hacer. Uh-huh. Hay que comprender que para un buen trabajo, ¿cierto?, un buen funcionamiento de la red de agua, de alcantarillados, de todo lo que va bajo nuestro, que nos provee de agua, hay que hacer estos cortes, se tienen que realizar. Los cortes no contemplan la totalidad de las comunas, ya que se centran en perímetros específicos que fueron dados a conocer por la compañía a través de su sitio web. Eso es muy importante, no es que sea la comuna completa, sino que son en sectores. En este caso, en Lo Barnechea será desde las 15 horas de ya hoy, jueves 25, hasta las 3 de la madrugada del día 26. Esto más o menos lo Barnechea, la imagen de referencia, condominio Los Arrieros, por avenida Los Litres, va a haber un corte en esa zona, nada más, condominio Los Arrieros, avenida Los Litres, en lo Barnechea, La Florida, también desde las 15 horas hasta las 3 de la madrugada, esto en el sector de Villa Santa Teresa, hasta también el ingreso del Bosque Panul, por avenida El Guaye, El Guaye Sur. Uh-huh. En ese sector se van a realizar estos cortes de agua en distintas calles. También en Santa Amalia, Azapa, esto en La Florida, en ese sector. En Recoleta también el mismo horario de comienzo, desde las 15 horas hasta la 1 de la madrugada. Esto en calle Lolenco. Lolenco, Bulli también, ese sector en Recoleta. Y en Conchalí, finalmente, desde las 15 horas, esté un corte más extenso. Desde las 15 horas hasta las 6 de la madrugada, se da en cercano al metro Conchalí, también cercano a la municipalidad de Conchalí, en la avenida principal, va a estar este corte de agua ahí en la comuna de Conchalí, desde las 15 horas hasta las 6 de la madrugada. Eso en cuanto a este corte de agua, ¿cierto? Pronosticado para estas comunas, que serían nuevamente Lo Barnechea, La Florida, Recoleta y Conchalí, que recordar que no va a ser en todo el perímetro de la comuna, sino que en algunos sectores, y eso lo pueden revisar en la página de Aguas Andinas. También tenemos un corte programado de luz que... Voy a ser sincero, se me perdió.
1: Lo buscamos rápidamente. Aquí está. Son 8 comunas del Gran Santiago que van a estar sin suministro este jueves. Y reiterarles también, Vicente, auditores, que, como tú dices, no es en toda la comuna. Son solamente algunos sectores de las comunas que han sido mencionadas.
3: Sí.
1: Sobre todo en lo que es el corte de agua. Eso por parte de Aguas Andinas, que es la principal proveedora de agua potable del Gran Santiago, ¿cierto?
3: Exacto. Ahora sí, con la información del corte de luz, 8 comunas, como decía Nicolai, en Santiago, en la región metropolitana. Vamos a revisar, en él anunció este corte de luz en algunas comunas para realizar trabajos en la red eléctrica que se podrían extender por algunas horas. La compañía publicó también en su página web oficial, que usted puede revisar ahí, ¿cierto?, en el.cl, el detalle de la interrupción, el horario en que se inician, también en que terminan las labores en terreno, estas mantenciones, estos trabajos que se realizarán este jueves. Entonces, sería Las Condes, que va a tener desde las 10 de la mañana hasta las 4 de la tarde, va a tener un corte de luz cercano a San Damián con avenida Charles Hamilton, desde las 10 de la mañana hasta las 4 de la tarde. También en Luis Mate Larraín, camino Mirasol, otro sector de Las Condes, desde las 11:30 horas hasta las 4 y media de la tarde. En Vitacura, en Buenaventura con Juan 23, desde las 10 hasta las 4 de la tarde. En otro sector de Vitacura es Las Hualtatas con, le digo inmediatamente, con Rafael Maluenda, esto desde las 10 hasta las 6 de la tarde ahí en Vitacura. En otro sector, en La Reina, desde las 11 de la mañana hasta las 4 de la tarde, esto en Onofre Jarpa. Por Onofre Jarpa va a estar ese corte en La Reina desde las 11 hasta las 4 de la tarde, en la comuna de La Cisterna, en el sector sur de la región metropolitana, desde las 10:30 hasta las 4:30 de la tarde. Se va a dar en Capitán Thompson, Aníbal Pinto, y esto cercano a, le digo al tiro, por Vicuña Maquena. Vicuña Maquena con Capitán Thompson y Aníbal Pinto. Eso va a ser en La Cisterna. En Lo Espejo, desde las 10 de la mañana hasta las 4 de la tarde, calle Monterrey, pasaje 16 Sur, pasaje 17, 18 y 19 Sur. Esto en la comuna de Lo Espejo, desde las 10 hasta las 4. En Conchalí también, que va a estar con cortes de luz y cortes de agua, el corte de luz va a ser desde las 10:30 horas hasta las 4 y media de la tarde, cercano al Metro Cardenal Caro, en calles, por ejemplo, como Abraham Lincoln, Alfalfal, Totoral, Carrizal, Biobío, Trigal, Avenal, en todo ese sector cercano al Metro Cardenal Caro, también va a estar este corte de luz por los trabajos que va a realizar en él. ¿Qué más? La estación central también, desde las 11 de la mañana hasta las 17 horas, por calle León 13 y Padre Jaime Larraín, también va a haber un corte en estación central. En Maipú, desde las 9 y media hasta las 3 y media de la tarde, por Isabel Riquelme Sur. Entre Santa Rosa, por Isabel Riquelme, sí, va a estar ese corte también. Y desde las 9 hasta las 15 horas, también en Maipú, por Hermanos Carrera, un sector entre calle Chile y Hermanos Carrera, ahí está ese corte de luz. Entonces Maipú, son 8 comunas que anunció en él que va a estar este corte de luz programado, horarios que van entre las 9 y media, 10 de la mañana, 11 de la mañana en algunos sectores, hasta alrededor de las 4 y media, 5 de la tarde, este corte programado por trabajos, al igual que, como decía Aguas Andinas, este corte de agua programado para hoy, jueves 25 de junio.
1: Exactamente, y bueno, también hacer el llamado a nuestros auditores que se encuentren residiendo en esos sectores desde distintas comunas a prepararse, por supuesto, a cargar todo lo que son baterías, radio a pilas, linternas, bueno, artefactos, naturalmente, que o con, por ejemplo, no sé, a ver, algunos que puedan tener ahí siempre a mano, bueno, las velas que siempre son sí, comunes, ya tradicionales.
3: Aunque sea de día, pero hay que prepararse, porque siempre puede pasar algo, es mejor estar con la prevención,
1: claro.
3: Esto se puede alargar, sabemos que oscurece más temprano en este horario de invierno,
1: sí, pues.
3: Entonces las velas son importantes.
1: Exactamente, y bueno, también recordar que Aguas Andinas también ofrece punto de distribución de agua potable para los vecinos que se queden sin agua durante ese tramo, así que atentos entonces a esa información para que usted lo haya notado y después nos diga que no le avisamos, porque obviamente son todos estos arreglos son para justamente mejorar el servicio que ofrece las empresas de agua potable y alcantarillado y también de electricidad para sus clientes, ya para que ahí usted lo tome ahí en cuenta. Revisando por acá el WhatsApp de la radio, Vicente, auditores, por acá estábamos hablando con Solange, que ella estaba viendo la posibilidad de que su hija, dice, según esto, tiene un trabajo para realizar en casa, dice, por acá, armado de bolsas, dice, tengo a mi hija con movilidad reducida, frágil, debo meses de arriendo y la municipalidad me ayuda una vez al año. Dice, no la puedo dejar sola, y empresas que hacen ese tipo de trabajo, que es de armado de bolsas, llevan las bolsas y una las armas. Quizás ella haya otras cosas para armar, pero no tengo conocimiento, dice. Ya, eso es lo que me dice en este momento. Así que si pueden ayudar a Solange, bueno, le podemos enviar por interno su número de celular, ya que no vamos a comprometer datos que son delicados para nuestro público auditor. Así que muchas gracias, Solange, por contarnos. Ya cumplir obviamente con la palabra, así que sin que alguna empresa o alguna persona particular, qué sé yo, que tenga, no sé, algún emprendimiento que necesite armado de bolsas, bueno, comuníquese con Solancho, sobre todo con ella, porque ella tiene una hija que tiene movilidad reducida y necesita trabajar, así que le vamos a dar por interno ahí el número de contacto, ¿ya? Bueno, por acá tengo un saludo, dice, ¿de parte de quién? A ver, yo tenía por acá uno, bueno, se me había perdido, pero no importa. Ah, mira, mientras tanto, los mensajes de relleno a propósito de que no se cumplió la profecía de los marcianos, Vicente.
3: Sí, sí.
1: Los marcianos vienen a buscar al arquero Bocinho de la selección de fútbol de Cabo Verde, dice acá Nelson Altamirano. ¿Eh? Ay, ay, ay. Cuidado, el sol de Tirú va con serrucho bajo el brazo, dice por acá.
3: No.
1: Dice acá. Billy.
3: No. Nuestra labor es en la calle en este momento, aunque no lo crea, yo estoy.
1: Buena dupla en estudio por acá, dice Billy, que nos escucha de la isla grande de Chile. Nos pregunta, no. Hola Nicolai, Vicente y, signo de interrogación, Rodrigo de la Rosa está en los mandos técnicos, ¿ya? Y Marito disfrutando, dice, ¿ah?
3: ¿Eh? Sí, déjale.
1: Curazao.
3: Nico, uh-huh. Yo, bueno, no sé, quiero tomarme este atrevimiento, ya que estoy acá desde el estudio.
1: De hecho, justamente estaba acordándome de eso porque tengo por ahí un... Tenía por ahí un saludo de cumpleaños, pero era justamente uno muy especial suyo, ¿no?
3: Aprovechar que estoy en el estudio el día de hoy para saludar a mi hermosa madre, Catherine Petit Laurent, mi madre preciosa, agradecerle por tanto, por tantas cosas, por tanto amor a mí, a mis hermanos, a la gente que la conoce, ya sabe, un amor de persona. Yo diría que ella es el sol de Tirúa, no soy yo.
1: No,
3: sí,
1: no.
3: Ustedes me pusieron el sol de Tirúa, pero ella es el verdadero sol de Tirúa.
1: Ah, muy bien.
3: Madre mía, ahí a la cámara, un beso grande para ti. Gracias por tu vida, le agradezco a Dios por todo el amor, por tenerte a mi lado y siempre apoyando. Así que un beso para ti, te amo, y eso, aprovecho aquí los estudios sí, para enviarle un gran beso.
1: Catherine Petit-Laurent.
3: Petit-Laurent, sí.
1: Ah, muy bien. Pues, sí, así que el nombre se llama Vicente Aguilar Petit-Laurent.
3: ¿Mm? No, te sale bonito, bien, sale bonito, Nico, sea, sí. Sí, así que un beso tremendo,
1: por supuesto, para la gracias, Nico. De Vicente. Lo mismo que para Solange Cifuente, dice que está de cumpleaños de parte de Rosy. Los veo todas las noches desde Puchuncaví. También quiere saludar Rosy a su hija Solange. Solange Cifuentes, a propósito de francés. Bueno, buenas noches. ¿Tendría la posibilidad de saludar? Siempre tenemos la posibilidad de saludar, así que no cabe ninguna duda. Elizabeth Vergara quiere saludar afectuosamente a su madre, hoy de cumpleaños, pero lamentablemente hoy está fallecida. Habría estado de cumpleaños, así que el recuerdo para Elizabeth Solé de parte de su hija, que también se llama Elizabeth. Un abrazo al cielo entonces para la mamá de Elizabeth. Y a quién más, un saludo para mi hermosa cuñada Berito, que hoy cumple años. Lo saludo a su cuñado Alejandro, gracias, de parte de Alejandro, que su cuñada cumple años, Berito. ¿Eh? Buenas noches, contenta por la victoria de México con el cumple de Messi.
3: Sí,
1: ayer fue como el día más, muchos decían que era el día más argentino de todos. Estuvo cumpleaños, Lionel Messi.
3: Ya.
1: Murió Carlos Gardel.
3: Ah.
1: A ver, porque aquí tengo también...
3: No, lo de Messi fue tremendo, ¿eh? Estaban dando algún partido ahí, cualquier otro.
1: Claro.
3: Y ya son las 12 de la noche en Argentina, vamos, saludamos a Lionel Messi.
1: Sí, es
3: que
1: pues.
3: Yo creo,
1: mira,
3: que deberíamos nosotros tener a alguien así igual.
1: Mira quiénes nacieron, escucha quiénes nacieron. Lionel Messi, 1987. Juan Román Riquelme.
3: También.
1: Leyenda de Boca Juniors, actual presidente del club Xeneize. Juan Manuel Fangio, quíntuple campeón mundial de la Fórmula 1.
3: No.
1: Ernesto Sábato, uno de los escritores más importantes de la literatura argentina.
3: Tremendo día.
1: Y Antonio González Balcarce. Usted se preguntará, ¿quién es Antonio González Balcarce? Militar clave en la Revolución de Mayo y héroe de la independencia argentina. Es el día más argentino del año.
3: Increíble.
1: Y bueno, hay aniversarios trágicos que también se conmemoran. El de Carlos Gardel, que lo habíamos mencionado ayer. El máximo exponente y zorzal criollo del tango, fallecido en un accidente aéreo en Medellín. De hecho, en el aeropuerto principal de Medellín hay una placa conmemorativa que indica que ese fue el lugar donde murió Carlos Gardel luego de haber estrellado dos aviones al momento de despegar. Y además, no habíamos acordado, ¿eh?, que también en un día como el día de ayer, 24 de junio, pero el año 2000, murió Rodrigo el Potro.
3: Oh,
1: el querido 24. Cantante referente indiscutido de del cuarteto cordobés.
3: Cuarteto, sí.
1: Rodrigo Bueno.
3: Que yo creo, siento que estos últimos años el cuarteto ha resurgido.
1: Sí,
3: con exponentes jóvenes, ahí Luke Rau.
1: Claro.
3: Vale. Así que es un día importante para los argentinos.
1: Sí,
3: mira, me acordé a propósito de mi madre, uh-huh. 25 de junio de 2009. Estábamos celebrando el cumpleaños de mi madre.
1: ¿Ya?
3: Y yo muy fan de Michael Jackson, de niño.
1: Claro.
3: Murió un 25 de junio de 2009, 17 años ya.
1: Ah, sí.
3: Rectifiquemos, a ver, puede ser, pero yo me acuerdo.
1: Sí, sí. Yo estaba en ese tiempo, estaba...
3: Y si es mentira, uh-huh, renuncio.
1: 25 de junio de 2009, sí, exactamente. 25 de junio del año, sí, 2009, a los 50 años en Los Ángeles, California.
3: Así
1: yo me acuerdo
3: es.
1: Ese día, tú estabas celebrando el cumpleaños de tu mamá.
3: Sí.
1: Yo estaba saliendo de una entrevista. Mira, esto lo voy a contar.
3: Ya.
1: No se lo he contado a nadie.
3: Me gusta.
1: Pero son datos que a nadie le importa en el fondo. yo estaba saliendo de una entrevista. En esos años estaban de moda los programas de jueces. Estaba la jueza en Chilevisión, estaba la Maca Venegas en Mega, y yo estaba postulándome para ser periodista en Veredicto.
3: Mira.
1: Claro.
3: En Mega.
1: En Mega, exactamente. Y cuando llegué a la casa, prendo la tele, murió Michael Jackson. Eran como las 5 o 6 de la tarde. Hacía mucho frío en Santiago. Y llego a la casa y me voy a la pieza y prendo la tele y aparece la lamentable noticia. En ese momento, claro, decían que Michael Jackson había sufrido un accidente cardiovascular, una cosa así, o había sido hospitalizado. Claro. Y a los segundos confirman la muerte de Michael Jackson.
3: Sí, no, bueno, él salió fallecido de la ambulancia. Hay una imagen, la tengo, de verdad que para mí fue muy fuerte ese día porque me gustaba mucho Michael Jackson, yo teniendo 9 años, ¿eh? Pero cuando lo ingresan claro, a la camilla, o sea, en camilla, claro, a la ambulancia, y ya muerto. Muerto.
1: Claro, las cámaras del helicóptero están mostrando, sí, ahí.
3: En ese tiempo helicóptero, sí, ahora sí, dron.
1: Ahora con dron, claro.
3: Imagínate, ahí
1: en el cambio, de Los Ángeles.
3: 17 sí, años.
1: Pues, exactamente, ¿eh? 50 años tenía Michael Jackson.
3: Preparando murió.
1: Y preparando su regreso.
3: 17. Sí, claro. Su gira 17.
1: Exactamente. Bueno.
3: Tremenda.
1: No ocurrió la gira, el destino quiso otra cosa y... Pero igualmente.
3: ¿Vio la película, Nico?
1: No la he ido a ver todavía. Ahora la voy a ir a ver. Ahora sí la voy a ver.
3: Rodrigo de la Rosa.
1: ¿La fue a ver o no, Rodrigo de la Rosa?
3: ¿Cómo?
1: En el HBO Max.
3: Ah, mira. Ah, lo vio.
1: Bueno. Ah, buenísimo.
3: No fue al cine, pero lo vio.
1: Exactamente. Bueno, hay que verla, sí, hay que verla. La vamos a ver. Sí, por supuesto. 2:58, ¿les parece que nos veamos con música de Michael Jackson o no? Sí, ¿cómo no? Sí, porque recordemos a este gran artista que murió luego de un paro cardiorrespiratorio en su mansión de Homely Hills allá en Los Ángeles, California. Así recordamos juntos esta fecha aquí en el Trasnoche de la Radio. Luego, las noticias del Informador.

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2: Contraloría concluyó que Migraciones actuó de manera ilegal al flexibilizar los requisitos de ingreso de menores haitianos en proceso de reunificación familiar entre 2022 y 2025. Los detalles los tiene María Agramunt.
3: La Contraloría General de la República determinó que el Servicio Nacional de Migraciones no tenía facultades legales para flexibilizar los requisitos de ingreso de menores haitianos al país, ya que aplicó criterios internos sin respaldo de una ley o decreto supremo. Además, detectó falencias en la coordinación con la PDI y la Subsecretaría de la Niñez, junto con debilidades en la verificación de antecedentes y en los controles administrativos. En la Comisión de Gobierno Interior, la Contralora Dorothy Pérez afirmó que no existió una coordinación adecuada entre las instituciones frente a la llegada de los menores haitianos. Pérez valoró como un avance la ubicación de 64 niños que no habían sido identificados en el preinforme de Contraloría, aunque precisó que corresponde a una muestra reducida frente a los 1.229 menores ingresados para ese periodo.
4: No han actuado de manera coordinada frente a la llegada masiva de niños, niñas y adolescentes provenientes de Haití. El hecho de que se haya ubicado a los 64 menores es una muy buena noticia, pero es bastante acotada. Son 1.229 para ese periodo.
3: Además, juezas del Tribunal de Familia de Pudahuel advirtieron irregularidades en el ingreso de niños haitianos mediante vuelos privados desde 2022, sin que se adoptaran medidas pese a las alertas. Ante todos estos antecedentes, la Contraloría abrió procedimientos disciplinarios para determinar eventuales responsabilidades administrativas de funcionarios de Migraciones.
2: Los cuatro detenidos por la encerrona que terminó con la muerte de un niño de 12 años quedaron privados de libertad en una audiencia donde se reveló que los integrantes de la banda se percataron de que el menor de edad iba arrastrándose y no hicieron nada. Ayer por la noche fue capturado un quinto implicado.
3: La Contraloría abrió procedimientos disciplinarios para determinar eventuales responsabilidades administrativas de funcionarios de Migraciones.
2: Los cuatro detenidos por la encerrona que terminó con la muerte de un niño de 12 años quedaron privados de libertad en una audiencia donde se reveló que los integrantes de la banda se percataron de que el menor de edad iba arrastrándose y no hicieron nada. Ayer por la noche fue capturado un quinto implicado. Amplía la información, Ignacio Mahave.
5: El tour delictual llegó a su fin. Ayer, el juez René Reyes...

0: Para chequear la identidad de los antisociales, los investigadores le mostraron fotografías al dueño del auto usurpado por los criminales en una bomba de benzina y al carabinero de Franco que fue agredido y terminó con una fractura de clavícula. La fiscal regional occidente subrogante, Paulina Díaz, explicó que 3 de los 4 imputados iban detrás del auto que arrastró al niño durante 3 kilómetros y ninguno fue capaz de alertar la situación. Por su parte, el fiscal jefe de análisis criminal occidente, Leonardo Tapia, acusó que los delincuentes actuaron con falta de desprecio total contra la vida del menor de edad.
1: Todos los imputados eran capaces de obviamente haber detenido su accionar para efectos de salvaguardar su integridad y su vida, y ninguno lo hizo.
2: Todos observan y no evitan dichos resultados, haciendo caso omiso con un desprecio absoluto respecto de la vida.
0: Carabineros informó durante la noche la detención de un quinto integrante de la banda. Con 23 años era el mayor del grupo que se dedicaba a robar vehículos, celulares y joyas en estaciones de servicio.
3: En noticias del ámbito internacional, les contamos que Irán advierte contra el tránsito por Hormuz en rutas no autorizadas. Así lo advirtió la Guardia Revolucionaria iraní, quien advirtió contra el uso de nuevas rutas para cruzar el estrecho de Hormuz sin coordinación con la República Islámica y aseguró que tomará medidas contra los buques que no sigan sus instrucciones. Hace algunas horas, algunas autoridades anunciaron una nueva ruta para la circulación de buques en el estrecho de Hormuz sin informar ni coordinarse con la República Islámica de Irán, indicó la Armada del Cuerpo Militar de Élite en un comunicado recogido por la agencia IRNA. La Guardia indicó que usar esas rutas, que no identificó, es inaceptable y sumamente peligroso, e insistió en la obligatoriedad de obtener permiso de Teherán. La coordinación con la Armada del Cuerpo de la Guardia Revolucionaria para el paso por el estrecho de Hormuz es obligatoria a través del Canal 16 y se tomarán medidas contra los buques que incumplan esta norma, añadió. La Guardia Revolucionaria no indicó a qué autoridades ni rutas se refiere. La República Islámica anunció la reapertura del tráfico marítimo por el estratégico paso de Hormuz como parte del memorando de entendimiento firmado por Estados Unidos para poner fin a la guerra, pero al mismo tiempo mantiene que los buques que quieran transitar por el paso deben seguir informando a la Guardia Revolucionaria para obtener permiso. Son las 3 de la madrugada con 5 minutos. A esta hora Santiago presenta una temperatura que alcanza en estos instantes un grado. Apenas un grado en nuestra capital, el cielo se encuentra despejado, la humedad alcanza al 78%. El tiempo para la ciudad, para San Antonio y Cartagena, 6 grados la temperatura en estos instantes en el litoral central, con cielo despejado y una humedad que alcanza al 81%.
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3: De la madrugada con 8 minutos, escuchamos a Giovanotti, ¿les parece? L'ombelico del mundo aquí en la radio.

0: noche. Se dijo en la radio.
1: Bueno, ya son las 3 de la madrugada con 12 minutos. El subsecretario de Justicia, Luis Silva, conversó con el Expreso Bío Bío sobre los desafíos en materia de seguridad que enfrenta el gobierno tras el reciente fallo, recordemos, del Tribunal Constitucional, que declaró inconstitucional la ley de escuelas protegidas. ¿Se podría caer en este sentido, luego del duro golpe que recibió el gobierno por parte del TC, por ejemplo, el Registro Nacional de Vándalos? Bueno, la respuesta por parte del subsecretario de Justicia, Luis Silva, en conversación en estudio con el Expreso Bío Bío.
2: Avanzamos en este Expreso Bío Bío. Tenemos entrevistado acá en el estudio, justamente con muchos, muchos temas que abordar, justamente con el subsecretario de Justicia, Luis Silva, que está con nosotros. Subsecretario, gracias por venir.
3: Hola, subsecretario.
4: Buenos días, Danilo, Lorito, muchas gracias a ustedes por la invitación.
2: Bueno, varios temas que profundizar, a conversar con usted también. Bueno, a propósito de lo que estábamos escuchando recientemente, el ministro, dando cuenta de, decía Danilo, Gonzalo, nuestro compañero ahí en el Congreso, que generó bastante conmoción en el Congreso, a propósito de lo que indicó el Tribunal Constitucional por la ley de escuelas protegidas.
4: Bueno, aquí es evidente que el gobierno quiere garantizar la seguridad de todos con pleno respeto de la Constitución. Y hay un órgano en nuestra organización estatal que prevé precisamente este control de constitucionalidad de las leyes. Como bien señalaba el ministro Alvarado, el viceministro Alvarado, no conocemos los fundamentos, aquí se adelantó el veredicto, pero desconocemos cuáles son las razones por las cuales estimaron inconstitucional, y por lo tanto asumo que conocía esas razones, se harán los esfuerzos para poderse hacerse cargo de ellas y buscar otros medios para, porque aquí lo que está de fondo, evidentemente, que no es garantizar seguridad a todo costo, ¿no? Ahí está un Estado de Derecho, la Constitución nos rige a todos, pero sí se trata de garantizarle a los niños y a las familias que en la escuela, al menos, hay un entorno de seguridad, hay un entorno protegido.
3: Es un duro golpe para el gobierno, lo que ha dado el TC.
4: Habría que ver los argumentos, porque dependiendo de los argumentos, se aleja mucho o poco la posibilidad de volver a la carga con medidas que puedan garantizar con mayor eficacia la seguridad, que de eso se trata al final el tipo de medidas que sabemos que ahora el Tribunal Constitucional declaró inconstitucionales, pero evidentemente que retrasa en parte, por lo menos, esta agenda, ¿no? De otorgar mayores garantías de seguridad a las familias, a los niños en particular, en las escuelas, que deberán ser un entorno particularmente seguro.
3: Ahora también marca un precedente lo del TC, porque si bien habla de un tema particular, de lo que ocurre con escuelas protegidas, la revisión de mochilas, que ahí está la discusión y el debate, también hace un punto respecto a la posibilidad de restringir la prohibición de gratuidad de este beneficio. Eso también frustra parte de las aspiraciones del gobierno, que ha sido bastante duro, incluso en la cuenta pública el propio presidente Kast lo dijo, con este registro de vándalos, que uno de los temas o los puntos importantes que deberían perder beneficios estatales.
4: De nuevo, habrá que esperar los argumentos para ver cuánto se aleja la decisión respecto de esta norma en particular del proyecto de ley que se discutía, de las razones que han llevado al gobierno a defender este tipo de medida en el caso de las escuelas protegidas, el que estamos discutiendo ahora en el eventual registro de incivilidad y vándalos que se está discutiendo o que se va a empezar a discutir en el Congreso. Aquí la cuestión de fondo es que la responsabilidad se haga efectiva. Yo creo que esa es la cuestión que no podemos perder de vista. Evidentemente que los medios para que eso ocurra son materia de discusión, y aquí el Congreso tiene una parte de la palabra, el gobierno tiene otra, y los órganos de control, en este caso el Tribunal Constitucional, tiene otra. Pero de lo que se trata es de dar señales reales de que no hay impunidad para quienes cometen estos microactos, ¿no? Vamos a llamarlo así, microactos, que son las incivilidades o actos de mayor gravedad, de mayor entidad, que serían los actos vandálicos. Y se produce esta suerte de incoherencia en donde el Estado, por una parte, está reprochando ese tipo de actuación y por eso interviene, pongamos en el caso de protestas violentas, la fuerza pública, pero por otra pareciera que hace vista ciega, ¿no es cierto?, a un montón de beneficios que podrían estar optando. Y creo que es interesante aquí referirse a experiencias que ya tenemos, ¿no? Completamente adoptadas en nuestro ordenamiento y que no han provocado mayores resistencias. Estoy pensando en el registro, por ejemplo, de inhabilidades para trabajar con menores de edad, en el registro de personas condenadas por violencia intrafamiliar, en registro de personas que evaden el Transantiago, en registro de personas que no pagan la pensión alimenticia. En todos esos casos, son distintos, por supuesto, es simplemente una analogía, pero en todos esos casos tenemos personas que incurren en determinadas conductas que hemos juzgado que son disvaliosas y a las que le asociamos una serie de consecuencias que son perfectamente comparables a las que se siguen del registro de vándalo a incivilidad. Es decir, aquí nosotros encontramos, quiero decir, en cada uno de los casos que he mencionado, conductas reprochables con las cuales no nos sentimos satisfechos con la mera pena. E incluimos otras consecuencias asociadas a eso, ¿no? Que no puede contratar con el Estado, por ejemplo, o que se le retiene una parte de su sueldo, o que no puede comprar un auto, o que se le retiene una parte de la transacción del precio del auto. En fin, hay una serie de consecuencias que se siguen por integrar ese registro, porque la sociedad ha entendido que incurrir en alguna de esas conductas es especialmente disvalioso. Y creemos que lo mismo pasa hoy día con los vándalos.
2: Claro, pero en el caso del listado que se ha publicado, que se presentó el proyecto del registro de vándalos, son situaciones bien distintas, sí, ¿no? Y que han sido bien cuestionadas también. Que el Tribunal Constitucional haya indicado esto ayer, con toda la repercusión que está teniendo, no es para ustedes quizás un pensemos lo mejor, porque sería un bochorno que se apruebe esto y que después el Tribunal Constitucional diga, no sabe que usted no le puede quitar el derecho a una persona que organiza un bingo.
4: Bueno, no era solo organizar el bingo. No,
2: pero le estoy poniendo, sí, un ejemplo. No. Es que la risa que le gusta.
4: No, claro, es que suena.
2: Puede haber mucha gente que está leyendo.
4: Claro,
2: esto,
4: no, es que
2: yo organiza bingos para financiar salud, por
4: claro,
2: ejemplo.
4: Claro, es que yo prefiero mucho más detenerme en otras conductas, como son agredir a las fuerzas de carabineros.
2: Es que
4: como
2: eso no
4: son
2: se destrozar. Cuestiona, subsecretario. Pero es que usted sabe a lo que voy.
4: Es que ese es el fondo. O sea, si nosotros en la discusión, porque esta es una discusión que está empezando, si nosotros en la discusión llegamos a la conclusión de que organizar un bingo para pagarse la salud no comparte con estas otras conductas que realmente son las que interesan el fondo de la cuestión, no la sacamos, se saca la conducta, no importa, eso es parte de la discusión. Aquí lo que importa es hacerse cargo de aquellas conductas que realmente hostilizan, ¿no?, la vida, la convivencia social, que muchas veces son el germen de trayectorias, sí, delictivas que terminan en situaciones mucho más graves que vamos a lamentar. Y que no tienen consecuencia. Y hoy día sabemos, ¿no?, que la privación de libertad o la amenaza de privación de libertad no es suficientemente eficaz. Entonces tenemos que recurrir a otros mecanismos que tampoco son ninguna novedad. No estamos inventando la rueda en Chile con el registro de banda.
2: Pero con esto es un insumo jurídico, lo que ha dicho el
4: Tribunal Constitucional. Por supuesto, si es que
2: lo van a analizar desde otra, con este insumo nuevo también, ¿no?
4: Depende del argumento. O sea, realmente aquí el fundamento por el cual se prohíbe es muy importante, porque, por ejemplo, en la discusión que se aproxima del registro de vándalos e incivilidades, o actos vandálicos e incivilidades, son varias las objeciones que se han deslizado acerca de la posible o potencial inconstitucionalidad, sí, de ciertas consecuencias. Y depende de cuál sea la que escoja el tribunal, o de cuántas escoja el tribunal, o si se le ocurrió una distinta de las que se han discutido, ¿no? Hasta ahora la que yo he escuchado como más recurrentemente es esto del que no se puede penar dos veces por un mismo hecho. Esa es la que yo he escuchado más veces. Habría que ver si el Tribunal Constitucional en este caso entendió que esa era la razón que lo hacía inconstitucional, o era otra razón que quizás nada tiene que ver con la discusión que se aproxima en el registro de vándalos. Por supuesto, yo lo entendería como una luz amarilla, es decir, pero simplemente como decir, vamos a mirar con mucha atención el argumento que el Tribunal Constitucional ofrece para declarar inconstitucional esto, que se parece a lo que se va a discutir con el registro de vándalos.
2: Sí, avancemos también con varios temas. Bueno, conmoción pública, todos sabemos, ¿no? El caso de este pequeño en, bueno, circunstancias bien, bien terribles, lo que ha sucedido, y que ha levantado nuevamente las propuestas, ¿no? Distintas propuestas, entre ellas la situación de la responsabilidad penal juvenil. De hecho, escuchábamos al ministro de Seguridad en la mañana y él decía que con el ministro de Justicia, ¿no?, el ministro Rabat, se estaban preparando una propuesta justamente en este sentido, en la responsabilidad y también en cambios al funcionamiento del sistema. ¿En qué consiste esta propuesta?
4: Yo sé que se está estudiando esto, honestamente no conozco los términos de ese estudio, pero lo que ha ocurrido en muchos otros países es rebajar la edad penal, la de la responsabilidad penal. Pero ignoro los términos de esta discusión. Sí hay un elemento interesante y que cae directamente en la cartera de justicia, que tiene que ver con el sistema de responsabilidad, sí, penal juvenil y los centros en los que se se cumplen las condenas, ¿no?, de los menores. Y hay una cuestión bien interesante porque y al que hay que ponerle un ojo, porque hasta el día de hoy el sistema penal juvenil se entiende bajo la lógica de la reinserción. De hecho, el sistema a cargo de los centros se llama Sistema Nacional de Reinserción Social Juvenil. Y sin embargo, sabemos que hoy día, y lamentablemente es parte del dramático
3: caso
4: de San Bernardo, que muchos menores de edad, responsables penalmente, pero menores de 18 años, son tremendamente temerarios a la hora de cometer delitos, son bastante inconscientes acerca de lo que significa delinquir. Y por otra parte, es muy difícil trabajar la reinserción con ellos, porque como su trayectoria, diríamos, está recién comenzando, la situación, o vamos a decir, la aproximación que tienen a cualquier medida de reinserción es muy diferente a la que tiene un adulto que ya ha pasado por toda una serie de experiencias que le hacen ver con otros ojos las oportunidades. Claro. El caso de los menores de edad es distinto. Sin embargo, nosotros estamos tratando, ¿no?, a estos menores de edad, desde los 18 años a los 14 años, con algunas diferencias dentro, pero son matices bastante, bastante irrelevantes a la hora de hacerse cargo de esa población, ¿no? Incluso se da el caso, que es paradójico, pero que a veces, ¿no?, y no es infrecuente, personas que han sido condenadas como menores de edad por delitos graves terminan de cumplir su condena en los mismos centros, pero habiendo pasado la mayoría de edad.
2: Sí.
4: Lo cual evidentemente que merece un doble clic, es decir, yo... ¿Cómo puedo justificar a una persona que, por ejemplo, en el asesinato de la persona de Chicureo, ¿se acuerdan del francés, sí, francés de Chicureo ya? Un chico de 17 años, ¿no es cierto?, condenado a penas de 5 y 10 años. Hay que mirar dónde van a terminar de cumplir las condenas, porque podría darse el caso de que con 27 años está viviendo en un centro donde potencialmente puede llegar a convivir con un chico de 14. Evidentemente que no queremos que eso pase, pero hoy día puede pasar.
3: Subsecretario, entonces, para que quede clara, la postura del gobierno es esa, es poder, por ejemplo, los menores que hoy día están cumpliendo alguna sanción, condena en un recinto semicerrado, lo hagan también en un recinto común.
4: Hoy día la ley te permite que eso ocurra, es decir, hay en los penales de adultos, uh-huh, en las cárceles, porque no se llaman cárceles los centros de reclusión de menores, en las cárceles existen las secciones juveniles, no todos los penales la tienen, y en algunos casos su disponibilidad es bastante reducida, pero existen las secciones juveniles, que es a donde van a parar las personas condenadas, ¿no?, bajo el sistema de responsabilidad penal juvenil, pero que cumplen su mayoría de edad cumpliendo condena. Hay una sección para ellos. En la práctica, el tránsito de un sistema a otro es bien bajo, ¿no? Hay muchos que cumplen su mayoría de edad y su condena en el sistema penal juvenil. Y ahí evidentemente que se debe actuar. Hay que preparar la gendarmería para atender a este tipo de población, que evidentemente tiene características diferentes a la población penal adulta, aunque muchas veces entre los adultos están personas que han delinquido, digámoslo así, pocos meses después de un menor de edad, puede decir una persona con 17 años y medio, ¿no es cierto?, lleva 6 meses de ventaja a una persona que con 18 años comete el mismo delito y va a ir a parar al penal adulto.
2: ¿Pero van a presentar entonces algo con eso? ¿Algunas medidas?
4: Respecto de la edad, no lo puedo asegurar. Respecto de
2: hay
4: la...
2: un proyecto, eso que está en la tramitación también. Pero
4: sí, yo sé que hay parlamentarios que han discutido esto, ¿no? Y en el caso del sistema de reinserción, ahí queremos meterle diente, como se dice.
2: ¿Cuándo?
4: Pero hoy día... En el plazo de los 4 años, esto es urgente. De hecho, ayer tuvimos una reunión con el ministro de Seguridad. Sí, ya queda menos, de hecho.
5: No, pero mucho, ¿no?
4: Es mucho, sí, es mucho, pero bueno, los desafíos son inmensos también en el sistema adulto. y también hay un, vamos a decirlo así, hay todo un cambio que podríamos llamar cultural. Simplemente para ponerte un ejemplo, ¿no? En los centros de menores, donde están recluidos menores, ¿no?, el gendarmería solo se custodia del perímetro. Adentro, los profesionales que atienden normalmente se los trata de tío y tía. Ese es el lenguaje que se usa ahí dentro. Y uno dice, lo entiendo, puedo entender la lógica de eso, pero también me choca que hay ciertos perfiles de personas que están cumpliendo sus penas allí y que evidentemente que con ese lenguaje no vamos a llegar muy lejos.
3: Subsecretario, es que a poco tiempo, ¿habló con el alcalde de Rancagua antes de hacer la propuesta?
2: ¿O después?
3: De la cárcel.
4: Es que no es una propuesta que yo hiciera. Es una
2: pero es un
4: propuesta...
2: plan B.
4: Es que ni siquiera un plan B.
3: Pero,
4: o sea,
3: ¿cómo? Si lo dijo.
4: Yo dije que era un plan B, pero es un plan.
2: La cárcel de Rancagua, por ejemplo, la situación de Santiago.
4: El sistema penitenciario es nacional.
2: Sí.
4: Aquí no hay cárceles regionales, uh-huh, no hay cárceles para las personas de la región y por lo tanto con fronteras respecto de las otras regiones.
3: Ya, pero hay que conversarlo antes, ¿o no?
4: En ese sentido, todo plan, o sea, toda región es plan B de toda región. Resulta que Rancagua es la región colindante con la región metropolitana y que tiene un penal
2: concesionado
4: con infraestructura buena y con espacio. Y de hecho, hoy o ayer salió publicado en la Dirección General de Concesiones del Ministerio de Obras Públicas
2: el listado.
4: O sea, evidentemente que a mí no se me ocurrió anteayer meter Rancagua en ese listado.
3: Pero debía haberlo conversado antes con el alcalde, ¿no?
4: Es que como no hay ni siquiera inminencia de construir ese penal, porque nuestra prioridad es ampliar Santiago 1. Esa es la prioridad y nosotros ya lo hemos dicho, vamos a agotar todas las instancias judiciales para que eso ocurra, porque estamos convencidos de que una ampliación y de que es necesario hacerlo en Santiago. Ahora, evidentemente que si eso no resulta, hay que mirar alternativas, ¿no? Pero las alternativas se abren a todo Chile. Lo que pasa es que Rancagua está muy cerca de Santiago. Rancagua tiene una cárcel que todos conocen y tiene predios colindantes que habilitan la ampliación, que de hecho viene anunciada en este documento del Ministerio.
2: Sí, pero no habló con el alcalde después, entonces.
4: Ahí hablé después.
2: ¿Ah?
4: Hablé después con el alcalde. Después con el alcalde y le expliqué esto. Y me parece que le parecieron bastante razonables mis razones, pero sí. No ha hablado...
2: Lamentablemente se nos va el tiempo, pero otro de los anuncios es este penal de máxima peligrosidad.
4: Sí.
2: ¿No hay lugar todavía? ¿También puede ser en todo Chile?
4: O sea, evidentemente que va a ser, o vamos a buscar que sea en donde hoy existen penales. Y evidentemente que hay algunos lugares que ofrecen muchas mejores condiciones por el aislamiento, porque ya hay infraestructura instalada y por lo tanto no hay que pelear por el agua.
2: ¿Qué alternativas ve usted?
4: Hoy día Arica, Calama, Antofagasta.
2: Para un penal de alta peligrosidad.
4: Sí, porque no sé, o sea, lo que estamos pensando es un penal relativamente reducido, de 600 plazas. No es menor, pero dedicado exclusivamente a personas de alta peligrosidad.
3: Se nos acabó el tiempo.
4: Tan rápido.
3: Y Tapeuco nos quedó pendiente.
2: No, pendiente. Bueno,
4: pero no será la última vez que me inviten, ¿no?
2: No será. Bueno, ya, subsecretario Luis Silva, muchísimas gracias, subsecretario.
4: Gracias a ti, Loreto Danilo. Gracias. Muy buen día.
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1: Con 39 minutos ya estamos de vuelta con ustedes aquí en nuestro trasnoche a través de Bio Bio la radio, sus 43 estaciones. También estamos a través de las pantallas de Bio Bio TV y además estamos, por supuesto, naturalmente a través de nuestra señal Bio Bio TV.cl, Bio Bio Chile.cl y además nuestra aplicación de radio Bio Bio. Ustedes recuerden que tenemos una aplicación donde ustedes nos pueden escuchar y ver. Y ver también las noticias de Bio Bio Chile. Bueno, en fin. Ahí estamos nosotros entonces para que usted se comunique con nosotros. Más 569-9207-888 y el 800-810-810. A ver, ¿qué tenemos por acá en estos instantes? A ver, mira. Johnny, acá a través del WhatsApp, a propósito de efemérides. Habíamos hablado de Michael Jackson, ¿cierto? ¿Sabe quién falleció un 25 de junio de 1997? Jacques Yves Cousteau. Sí, señor. El gran Jacques Cousteau murió en un día como hoy, 25 de junio de 1997, en París. ¿Eh? Sí, pues el gran Jacques Cousteau, este oficial de la Marina francés, explorador, investigador, oceanógrafo y director de documentales que estudió el mar y sus habitantes. Clásicos los documentales de Jacques Cousteau. Y gracias a él, muchos aprendimos lo que hay debajo del mar, pues. Sí, así que entonces también la memoria de Jacques Cousteau también se hace presente aquí en el trasnoche. Y le agradecemos a Johnny, que fue una figura clave, naturalmente, en la defensa del medio ambiente y de los océanos, promoviendo la protección y frente a la contaminación y a la explotación, y además que fue fuente de inspiración de generaciones de científicos, buzos y comunicadores, por su manera de enseñar la ciencia, de forma simple, de forma atractiva. Por eso que fue bastante llamativo que Jacques Cousteau nos haya llevado lo que es el mar por dentro de una manera muy sencilla y en que todos pudiéramos entender qué es lo que hay debajo del mar y lo importante que es proteger nuestros océanos, sobre todo frente a la explotación, sobre todo a la contaminación. Y recuerden que planeta Tierra es uno solo y tenemos que seguir cuidándolo. Bueno, por acá tengo a Charles, dice: buenas noches, me encuentro viajando a La Serena y en el peaje de Pichidangui, dirección hacia el norte, hay un taco de al menos un kilómetro. Retraso de más de 15 minutos en el trayecto, avanza de a ratos y luego se detiene el tráfico. Me pregunta, ¿a quién reclamamos? Eso también es una buena pregunta que también nos hacemos nosotros, porque hay congestión vehicular, hay retraso de más de 15 minutos en el trayecto. ¿Qué es lo que dice, por ejemplo, la concesionaria al respecto? Buena pregunta. Y si es que alguien de la concesionaria también esté escuchando la radio, ¿cierto?
2: Por favor.
1: Si alguien de la concesionaria de esta ruta nos está escuchando, por último, para saber a qué obedecen los esta congestión vehicular, se la agradecemos de todas maneras. Y agradecemos a Charles por alertar lo que está pasando en estos momentos ahí en ese sector de la región de Coquimbo. Buenas noches, Bio Bio, dice por acá. Ya, perfecto. Lo vamos a anotar ahí. Sí, ningún problema. Lo vamos a anotar ahí en lo que usted tiene. Lo va a leer por interno, más que nada. Por acá. Acá, ¿qué están diciendo acá, Francisco? ¿Sabes cómo están apodando a Vicente Aguilar? De Cerrochín. Cerrochín, dicen acá. La Turca dice: el partido de Brasil con Escocia estaba más comprado. ¿Ah? Coti me dice: me quedé con las maletas hechas. No llegaron los marcianos. ¿Pero sabes qué es lo que llegaron? Llegaron completo, ¿eh? Así que agradecemos a Lalito Uber, que está a esta hora acompañándonos. Nos trajo ahí unos completos para poder disfrutar, por supuesto, y para aguantar la noche también, pues, ¿eh? Sí. ¿Qué nos trajo Lalito?
3: Completo.
1: Eso mismo, sí. Mire, un país sin completo no es país, ¿eh? Chile sin completo no es Chile. Una once sin completo no es once. ¿Eh? Ya, de hecho, el completo es patrimonio nacional. Sí, pues. Bueno, oye, gracias a Lalito Duber que nos trajo ahí unos completitos.
2: Completo.
1: Está muy bueno, ¿eh? Es que el italiano la lleva, ¿cierto? Sí. ¿Qué nos trajo? ¿Qué nos trajo?
2: Completos.
1: ¿El italiano y el alemán también? Sí.
3: Bueno, yo creo que...
1: Sí, yo creo que los completos estaban buenos. Esa es la palabra que había que terminar. Hola, tío Nico, abríguese y un saludo a mi papá Sergio y mi mamá, profesora de biología jubilada Irma Fuentealba, de su regalón Leonardo. Los marcianos llegaron ya y llegaron bailando el ricachá también. Aquí nos canta Juan. Esperando todavía algún temazo en tributo a Chris Cornell, que se les pasó. Sí, a ver, vamos a revisar por acá nuestra pauta musical, si es que tenemos algo de Chris Cornell, pero bueno, lo vamos ahí a considerar, pero a ver, tomamos en cuenta cuáles son las... Sí, pero todavía no... Lo vamos a hacer cuando... Miren, ¿la sabes qué? Se lo vamos a sugerir ahí a don Joaco Hernández. Lo vamos a hacer cuando, para la fecha de su natalicio, 20 de julio de 1964. ¿Ya? Ahí se lo vamos a considerar a Joaco. Y suas al amigo, pues, amigo, ¿ya? Que no estamos hablando de Chris Cornell, pues. Genial los completos, pero mire, de todas maneras, fuera de broma, lo vamos a considerar, ¿ya? Si cualquier expedición musical es totalmente considerable. Así que muchas gracias a nuestro auditor por ese. Por esa sugerencia, ¿de acuerdo? Oye, 3:45 minutos, es momento también de contarles a esta hora, o preguntarles, mejor dicho, ¿hace cuánto tiempo que no sientes tranquilidad? 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Chao. 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Nos vamos a la música, ¿les parece? Estamos con Santa Feria, piensa en mí, piensa también en el trasnoche de la radio. Santa Feria, en la música.

0: energía según el poder artificial, que está muy helado en este momento. Hay un grado de temperatura, muchos días acá y saludos.
1: 3:50, seguimos escuchando buena música y ahora recordamos a Whitney Houston, Nothing.

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1: Con 54 minutos, ahí estaba Whitney Houston, Nothing, I Have Nothing, aquí en el trasnoche de la radio. Bueno, estamos con ustedes, bueno, revisando también sus mensajes, y me complementa Charles, que a propósito del taco ahí en Pichidangui, dice que el taco se debe, o en la congestión vehicular, se debe a que están instalando los pórticos del TAC en la pista. Dice, imagínense, calculé 15 minutos de demora, pero ya llevaba 12 minutos esperando que avanzara. Llevo media hora en el taco y solo habilitan una pista para pasar, y más encima te cobran la tarifa completa, por Dios, ¿eh? Gracias, Radio Biobío, por informar. Saludos, ¿eh? Bueno, ahí estaba entonces. Están instalando los pórticos para el TAC. Lentamente están empezando a desaparecer los peajes manuales para dar paso ahí a la, como dicen ahí, a la modernidad. Pero te siguen cobrando la tarifa como si nada hubiera pasado. Bueno. Buenos días, Nicolás. ¿Usted sabe si baja la bencina? No sabemos, ¿ah? No, porque todavía no sabe. Bueno, parece que no. Esta semana no nos informa del precio de las bencinas, por lo menos que tengo entendido, ¿ya? Porque esa información siempre, cuando hay baja de bencinas, no se hace de manera semanal, para que ahí lo tome en cuenta. A ver, con la risa que tira el controlador, dice, me acordé del doctor Mortis. Tírense un capítulo del doctor Mortis, porfa. Saludo desde Suecia de parte de Manuel. Esa misma risa, claro. Desde Calbuco, Alan, un abrazo y fuerza a los hermanos de Venezuela. A propósito de Venezuela, estábamos revisando por acá algunos de los registros visuales que los mismos usuarios han grabado a través de sus teléfonos móviles sobre el impacto que naturalmente dejó estos sismos, esos dos sismos en Venezuela, uno de 7,2 y otro de 7,5, de muy poca profundidad. Dicho sea de paso, además, que la infraestructura en cuanto a edificaciones, en cuanto a construcción en general, no está hecha para la resistencia de movimientos sísmicos. Pero quiero que escuchemos y también veamos este registro en audio que nos llega a través de las redes sociales sobre un hombre que empieza a descender de su edificio y a medida que baja comienza a evidenciar los daños fuertes que generó este terremoto. Mire, pasemos a ver y escuchar este registro que vemos a continuación. Es un hombre que va descendiendo por las escaleras de un edificio. La tierra se sigue moviendo en ese momento, pero a medida que está bajando, empieza a encontrarse con las grietas y con los escombros. Es un video que creo que fue grabado en Caracas, pero a medida que esta persona empezaba a bajar las escaleras, se encontraba con más grietas, con paredes cedidas prácticamente. Y con escombros. Ahí está, ¿eh? Ustedes escuchan. Acabó ahí el impacto de esta persona. Vean, ¿eh? Ahí ya empieza a bajar y ve que está prácticamente todo destruido a su alrededor. Hay paredes que cayeron prácticamente. Tiene que bajar ahí entre las escaleras llenas de escombros. Pero a medida que empieza a bajar, el daño es más evidente producto de estos terremotos que se registraron allá en Venezuela. Impactantes registros de estos dos violentos terremotos que se registraron en Venezuela. Bueno, ahí está la página web para que también la comunidad venezolana en Chile pueda informarse o registrar si es que hay desaparecidos, porque hay cerca de 4.000 desaparecidos, incomunicados en este caso, producto de estos terremotos en Venezuela. Desaparecidos, terremotovenezuela.com es la plataforma donde se puede ubicar quizás a las personas que se encuentran desaparecidas hasta este momento. Ya un minuto nos separa de las 4 de la madrugada. Vamos a las noticias del informador y a la vuelta. Yo sé que este artista quizás muchos no lo conocen, sobre todo yo creo que los sub-30 o sub-40 para arriba, pero quiero que ustedes lo descubran, porque también, además de los grandes clásicos, los artistas tradicionales de ayer y de siempre, también hay que darle espacio en los especiales musicales a las nuevas generaciones de la música, sobre todo del pop. Benson Boone, ese es nuestro invitado en un ratito más aquí en el trasnoche de la radio. Así que no se vayan, ya volvemos.
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1: Una mujer y su hija de 12 años fueron víctimas de un violento asalto e intento de portonazo en Chiguayante. La menor bajó del vehículo y huyó del lugar. Tenemos más detalles con Camila Elso desde Radio Bio Bio en Concepción.
5: Era la primera vez que era testigo de un hecho similar. José Gutiérrez, dueño del negocio Lonco Market, ubicado en Chiguayante, relató cómo su vecina fue víctima de un violento asalto, intento de portonazo en las cercanías del local. Tras ser alertado por otra clienta, no dudó en ayudarla, salió en su defensa con un palo de hockey para ahuyentar a los delincuentes.
6: Y salgo y claro, la tenía acorralada en la puerta, quitándole lo quería, no sé, el auto, la llave, el celular. Y ella gritaba, por supuesto, de garra. Y en eso, la niñita que estaba en el auto le dice, y arranca, arranca.
5: Desde la comunidad, la presidenta de la Junta de Vecinos Lonco Valle, Flor Sangüesa, indicó que tras el asalto, revisaron las cámaras de seguridad, notaron cómo la menor de edad corrió para pedir ayuda.
7: La chica quedó en el auto y al volver, ellos se acercaron a ella y la abordaron. Ella le gritó a la niñita que se bajara, que arrancara.
5: Tras la gravedad de los hechos y lo ocurrido en la región metropolitana que dejó un niño asesinado tras una encerrona, el caso fue abordado durante el Consejo Municipal de Chiguayante. El robo del vehículo fue frustrado gracias a la acción de los vecinos, pero de todas formas, los delincuentes protagonizaron el robo con intimidación de las pertenencias personales de las víctimas, entre ellas sus teléfonos celulares.
1: A la espera de los argumentos del Tribunal Constitucional que declaró inconstitucional 4 artículos de la Ley de Escuelas Protegidas, el gobierno explora alternativas para insistir en las medidas. La información la tiene Bárbara Payal.
8: Tras el revés que le propinó el Tribunal Constitucional al gobierno en escuelas protegidas, en La Moneda defendieron que lo medular del proyecto sigue vigente. Se trata de una propuesta que surgió tras el asesinato de una inspectora en Calama y que buscaba fortalecer las herramientas de seguridad al interior de los colegios. Entre las normas rechazadas por el TC figura la inhabilidad para acceder a la gratuidad a quienes fueran condenados por delitos graves contra las personas, la propiedad o la infraestructura pública. Asimismo, aunque el tribunal validó la revisión de mochilas en los colegios, descartó que esta pudiera realizarse de manera forzada con el apoyo policial sin una orden previa de la fiscalía. La diputada comunista Daniela Serrano advirtió que la decisión podría transformarse en un precedente para el Registro Nacional de Vándalos.
9: Esto es un antecedente que le hacemos ver al gobierno, no solamente en materia de educación. Piénsela dos veces cuando estemos discutiendo el Registro Nacional de Vándalos, porque van a declararle inconstitucional la pérdida de la PGU y la pérdida de la gratuidad.
8: Pese al revés, en el Ejecutivo destacaron que el tribunal respaldó facultades como la revisión de mochilas y la prohibición de elementos que dificulten la identificación facial. Así esperarán conocer los fundamentos del fallo antes de definir los próximos pasos.
1: Y en materia internacional, así como también hubo terremotos en Venezuela, también uno se registró en Japón. Al menos 5 personas resultaron heridas este jueves en un terremoto de magnitud 6,9 que sacudió el norte de Japón, dejándose notar con intensidad en Tokio, pero sin desatar una alerta de tsunami. 4 personas sufrieron heridas provocadas durante la evacuación y por objetos derribados por el sismo en la ciudad de Hashikami, de la prefectura norteña de Aomori, según informó la cadena de televisión pública NHK. Una quinta persona de avanzada edad en la prefectura de Iwate, en la ciudad de Kamaishi, sufrió una caída en su domicilio y se fracturó el brazo derecho, añadió la cadena nipona. En la evacuación y por objetos derribados por el sismo en la ciudad de Hashikami, de la prefectura norteña de Aomori, según informó la cadena de televisión pública NHK. Una quinta persona de avanzada edad en la prefectura de Iwate, en la ciudad de Kamaishi, sufrió una caída en su domicilio y se fracturó el brazo derecho, añadió.

0: Omori registraron un nivel 6 en la escala japonesa de 7 niveles, centrada en medir la agitación sobre la superficie y el potencial destructivo de los temblores, obligando a suspender temporalmente los servicios del tren bala, el Shinkansen, pero sin desatar una alerta por tsunami. A los residentes de las zonas donde el temblor fue más fuerte, les pido que sigan atentos ante la posibilidad de réplicas de la misma intensidad, dijo la primera ministra japonesa Sanae Takaichi en su cuenta de la red social X. Takaichi también anunció que se están tomando medidas de emergencia para el rescate y salvamento de los posibles afectados y que el gobierno estableció de inmediato una oficina de respuesta en el centro de gestión de crisis de su residencia oficial. Japón se asienta sobre el anillo de fuego, una de las zonas sísmicas más activas del mundo, y sufre terremotos con relativa frecuencia, por lo que sus infraestructuras están especialmente diseñadas para aguantar los temblores. Anillo de fuego, que por cierto también incluye nuestro país. Son las 4 de la madrugada con 4 minutos. Santiago presenta 0,6 grados de temperatura con cielo despejado y una humedad que alcanza al 80%. Repasamos el tiempo para Puerto Montt. 7 grados a esta hora con nubosidad parcial en la capital de los lagos. La humedad relativa en el ambiente alcanza al 93%.
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0: Pausa musical con Laura Pausini, Mi historia entre tus dedos.

estamos de vuelta con ustedes para comenzar con nuestro especial musical aquí en el Trasnoche de Biobío La Radio. Gracias a todos los que nos están acompañando a esta hora de la madrugada, y para ustedes un regalito en este día 25 de junio, donde además, bueno, nació en un día como hoy. Habíamos dicho por ahí que había fallecido artistas como por ejemplo de la talla de Michael Jackson, un 25 de junio de 2009. Habíamos recordado ahí junto a Vicente Aguilar un ratito nomás cómo vivimos ese momento cuando nos enteramos a través de las mismas noticias de la televisión la muerte del rey del pop. Bueno, así como también ídolos mueren, hay artistas que nacen, ¿cierto? Bueno, para ello vamos a trasladarnos al año 2002 a Monroe, Washington, un 25 de junio, porque ahí nació Benson Boone. Ya le voy a contar de qué se trata. Bueno, quédese con nosotros. Antes de ser una de las voces jóvenes más visibles del pop estadounidense, su camino no empezó en una academia musical tradicional, sino en una mezcla de deportes, redes sociales y un descubrimiento tardío de la voz. Durante su adolescencia practicó deportes y no se proyectaba necesariamente como cantante profesional, pero su capacidad vocal comenzó a llamar la atención en presentaciones escolares y luego en redes, especialmente en TikTok, donde comenzó a construir una audiencia. Su primera exposición masiva llegó el año 2021, cuando participó en American Idol. Aunque avanzó en el programa, decidió retirarse antes de las rondas finales. Esa salida, lejos de cerrarle puertas, lo llevó a otro camino. Llamó la atención de Dan Reynolds, vocalista de Imagine Dragons, quien lo apoyó desde su sello Night Street Records, asociado a Warner. Y ahí comenzó la carrera profesional de Benson Boone, a quien vamos a escuchar a esta hora con esto que se titula Beautiful Things.

El gran paso discográfico de Benson Boone llegó con Ghost Town, publicado en 2021. La canción presentó una marca que después sería central en su carrera. Piano emocional, voz intensa y una forma de cantar que va desde la fragilidad hasta la explosión. Ghost Town no fue solo un debut, fue una carta de presentación. Benson Boone apareció como un cantante joven, pero con una voz grande, capaz de moverse en registros altos y sostener momentos dramáticos sin perder claridad pop. En 2022 publicó el EP Walk Me Home y en 2023 llegó Pulse. Esos trabajos ampliaron su repertorio y lo ayudaron a pasar de promesa viral a artista con estructura discográfica. En esa etapa, Boone fue consolidando un lenguaje, canciones sobre amor, pérdida, intensidad emocional y crecimiento personal. No era todavía una superestrella global, pero ya estaba construyendo una base sólida, un público joven, la presencia digital fuerte y una voz fácilmente reconocible. Sorry, I'm here for someone else. Es Benson Boone en el día de su cumpleaños, en el trasnoche de Bio Bio la Radio.

Sin embargo, el gran quiebre internacional de Benson Boone llegó en 2024 con la canción que habíamos empezado este especial, Beautiful Things. Esta canción tiene una estructura muy efectiva. Empieza casi como una confesión, con voz contenida y un acompañamiento mínimo. Y luego estalla en un estribillo enorme, y ustedes lo acaban de notar, ¿cierto? Bueno, ese contraste fue clave para su impacto, porque Beautiful Things se volvió viral, entró con fuerza en rankings internacionales y convirtió a Benson Boone en un fenómeno global. En los Estados Unidos, la canción alcanzó el número 2 del Billboard Hot 100, un resultado enorme para un artista que recién estaba publicando su primer álbum. También impulsó su presencia en plataformas, radio y escenarios internacionales. Ese mismo año lanzó su álbum debut, Fireworks and Rollerblades, publicado en 2024. El disco confirmó que Boone no dependía únicamente de una canción. Tenía una estética definida entre pop dramático, balada moderna y momentos de energía casi rockera. Beautiful Things fue el punto en que Benson Boone dejó de ser promesa y pasó a ser fenómeno. Escuchamos Pretty Slowly, Benson Boone, en el día de su cumpleaños, aquí en Bío Bío, la radio y su trasnoche.

Con el éxito de Beautiful Things, Benson Boone entró en una nueva etapa, la de las grandes nominaciones y los escenarios de alta exposición. En los Grammy 2025 fue nominado a Mejor Artista Nuevo, una categoría que suele marcar el ingreso formal de un artista al mapa inicial de la industria musical estadounidense. Aunque no ganó su nominación, confirmó que su impacto no era solo viral, también había sido reconocido por la industria. Una parte importante de su identidad está en el vivo. Boone se volvió conocido por presentaciones físicas, intensas, con saltos, vueltas y una entrega escénica muy marcada. Esa teatralidad no es decorativa, acompaña canciones diseñadas para crecer desde lo íntimo hasta lo explosivo. También hay que destacar algo: Benson Boone pertenece a una generación que combina composición pop tradicional con lógica de plataformas. Sus canciones funcionan en clips breves, pero también sostienen una narrativa completa en álbum y concierto, y ese equilibrio explica buena parte de su ascenso. Mr. Electric Blue, canta Benson Boone en el Trasnoche.

Después de Fireworks and Rollerblades, Benson Boone continúa ampliando su carrera con nueva gira y giras internacionales. Es decir, con nueva música y con giras internacionales. En 2025, American Heart, su segundo álbum de estudio, presentado como una continuación de su crecimiento artístico, después del fenómeno de Beautiful Things, fue también otro éxito que guarda en su corta, pero tremenda carrera. A los 24 años, Benson Boone ya tiene varios elementos que definen una carrera importante: una voz distintiva, una canción global, nominación al Grammy, respaldo de una gran compañía y una audiencia joven que lo sigue desde redes hasta conciertos. Pero su desafío recién empieza. La historia del pop está llena de artistas que tuvieron un gran éxito inicial. Lo difícil es sostener una identidad después del primer estallido. En el caso de Boone, su ventaja está en que su marca no depende solo de una moda, depende de interpretación vocal, dramatismo emocional y canciones construidas para conectar rápido. Y en el día de su cumpleaños, Benson Boone representa una de las figuras jóvenes más fuertes del pop anglo actual. Un artista nacido en la era digital, pero con una gran ambición clásica de cantante de grandes escenarios. Y aquí lo descubrimos en el trasnoche de la radio, con una conexión también entre el público un poco más mayor y también el público joven, ¿no es cierto? Es bueno descubrir siempre a la savia nueva del pop global. Y Benson Boone es parte de esa lista de artistas que hoy suenan, no solo en radio, sino por sobre todas las cosas, en redes sociales. Mystical Magical. Con esta canción cerramos este especial musical dedicado a Benson Boone, aquí en el trasnoche de la radio.

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1: Ya son las 4:40, 4:40 minutos. Ahí estábamos escuchando a Chambao con Pablo Alborán. El tema, sí, no es un error ahí de nuestra playlist, no. Desconocido, sí se llama la canción. Desconocido, aquí en el trasnoche de Bio Bio, la radio. Más 569-9200-7888 es nuestro WhatsApp. Y está disponible también nuestra línea 800-810-810. Y ya junto a ustedes ahí en la pantalla de Bio Bio TV. Mira, acá me escribe lo siguiente, Manuel Orlando Tapia. Estoy escuchando bastante complacido a ese tal Benson Boone, artista de camada nueva, supongo. Inmediatamente no puedo dejar de preguntarme cómo pueden llamar cantante a ese personaje hijo del logaritmo que solo emite balbuceos idiotas. Entonces se preguntará quién es, ¿cierto? ¿Sabrá quién es ese personaje, cierto? El de la casita. Saludos, Bio Bio, la radio, y gracias por poner buena música con cantantes de verdad. Es el que dice que debí tirar más fotos. Ese de estar hablando, sí. Benson Boone. Quisiera saludar por acá, nos desea el buenos días, por supuesto, y a todo el equipo. Quisiera que saludaras a mi querida esposa, que el pasado 22 estuvo de cumpleaños número 81, y hoy estamos de aniversario de matrimonio. 68 años juntos, 68 años aguantándose, 68 años contigo, pan y cebolla, 68 años juntos, de parte de Patricio. Muchas felicidades para usted, pues, a usted y a su esposa, por estos 68 años de matrimonio. Así que muchas felicidades. El artista revelación, Benson Boone. Yo creo que de los últimos 4 años tendencia, tiene buenas canciones, muy buenas canciones. Y yo sé que más de alguno inmediatamente las reconoció por más de algún reel, por más de algún video de TikTok, porque son hechas para eso prácticamente. O sea, tiene la mezcla perfecta entre buenas canciones y de temas virales. Como dicen por ahí, o como dijo Don Manuel Rodríguez, aún hay patria, ciudadanos. Muy bien. Qué bueno escuchar ahí a Benson Boone. Por acá Esteban, por cierto que estuvimos ahí escuchándose, claro, un par de minutos a Whitney Houston. Se convirtió en la primera artista en posicionar 7 sencillos consecutivos con el número 1, en el número 1 del Billboard Hot 100, superando récords previos de bandas como The Beatles. Sí. ¿Y saben qué? Hay algo que nosotros no habíamos puesto acá en la programación musical. Resulta que a partir de este año 2026 se celebra el Día Mundial de los Beatles. 25 de junio. ¿Sabe por qué? Porque esta fecha conmemora el hito de 1967. Y antes que busque la canción, mi querido Rodrigo La Rosa, aquí le voy a decir, aquí viene la parte buena. Resulta que el año 1967 la banda participó en el programa Our World, nuestro mundo, de la BBC, transmitiendo la canción All You Need Is Love en vivo, vía satélite, para una audiencia de más de 400 millones de personas en todo el mundo. Este año la fecha toma un carácter oficial avalado por Apple Corps, el sello discográfico, por supuesto, donde grababan los Beatles, celebrando el impacto cultural de los 4 de Liverpool: John Lennon, Paul McCartney, George Harrison y Ringo Starr. El evento fue originalmente concebido como una carta de amor a la banda por la fan Faith Cohen en 2009, y ahora se celebra a nivel global. Cabe destacar que esta fecha oficial del 25 de junio no debe confundirse con el Día de The Beatles, que se celebra localmente cada 16 de enero en conmemoración de la inauguración de The Cavern Club. Así que, bueno, fue justamente cuando los Beatles le cantaron al mundo entero por última vez en la televisión a 400 millones de personas vía satélite en un programa de la BBC que se llama Our World, y transmitieron la canción All You Need Is Love. Y por eso ya se celebra, es el Día Mundial de los Beatles, y ya es oficial. Ya es oficial, obviamente, porque esto fue gracias a un acuerdo de los integrantes de The Beatles y Apple Corps, que han decidido reconocer de manera oficial el Día Mundial de The Beatles, una fecha que este año tendrá actividades presenciales y también digitales en distintos países para homenajear el legado del grupo. La conmemoración se va a realizar el 25 de junio, es decir, hoy, una jornada histórica elegida por su importancia histórica, porque justamente ese año participaron desde los estudios de Abbey Road Studios en la primera transmisión televisiva internacional vía satélite de la canción All You Need Is Love, la que estamos escuchando de fondo. Aquella presentación, emitida dentro de este programa de la BBC, alcanzó a cientos de millones de espectadores alrededor del planeta y se convirtió en uno de los momentos más emblemáticos de la historia de la banda, aunque la fecha ya era celebrada por admiradores hace muchos años, gracias a una iniciativa que yo les decía, impulsada en 2009 por la fan Faith Cohen, hasta ahora no contaba con el respaldo oficial del grupo ni de su empresa. Durante ese tiempo, las celebraciones incluyeron encuentros de seguidores, conciertos, tributos, exposiciones temáticas y eventos comunitarios en ciudades de distintos continentes. Entonces, ahora se espera que se anuncien iniciativas conmemorativas relacionadas con la trayectoria y la influencia cultural de la banda, considerada una de las más importantes de la historia de la música. ¿Usted quiere saber cuál es la canción All You Need Is Love? Parte con unos bronces de la Marsellesa. Y esa fue la que se transmitió vía satélite para todo el mundo. Escuchémosla de principio a fin. All You Need Is Love con The Beatles.

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1: 10 minutos para las 5, estamos de vuelta con ustedes aquí en el trasnoche de la radio en este día jueves, con sabor a viernes 25 de junio de 2026. Qué rico, ¿eh? Qué rico que por fin es jueves. Esto es la tormenta el lunes. El martes ni hablar, ¿eh? El miércoles hay esperanza, pero el jueves decimos, ah, ya estamos listos, llegamos entonces a un nuevo fin de semana, ¿cierto? Bueno, a ver, tengo por acá, ya estábamos por acá revisando algunas, algunos videos, porque justo estábamos aquí conversando por interno con nuestra gente acá en la radio, ayer. Sí, tengo entendido que ayer se estaban realizando las pruebas de cómo funcionarían las cabinas del teleférico Bicentenario. Y bueno, la verdad es que nos das para ilusionar, ¿eh? Sí, porque en el fondo son una prueba de cabinas, pero tapadas. Son las cabinas del teleférico Bicentenario que prometen viajes de hasta 13, 15 minutos, por ejemplo, desde, a ver, desde el Costanera Center, desde donde está el Costanera Center hasta Huechuraba. Hasta la ciudad empresarial, rapidito, rapidísimo. Así que bueno, le va a cambiar de una manera increíble la cara a nuestra capital, ¿eh? A nivel, como dicen por ahí, a nivel de ciudades europeas prácticamente. Sí, miren, ahí, bueno, aquí por lo menos encontré un registro en video que podemos observar en este momento de cómo funcionan las cabinas desde la Torre Costanera. De cómo se ven los helicópteros. Bueno, helicópteros, no, los teleféricos, ahí, mire, vea. Vea la maravilla. Vea cómo circulan uno abajo, uno subiendo y otro bajando. Mire qué bonito. Imagínate cuando estén ya descubiertas esas cabinas. Va a ser maravilloso, ¿no? Realmente maravilloso lo que va a pasar de aquí a lo... ¿A cuánto ya vamos a hacer prácticamente la inauguración de los teleféricos, ¿eh? Pero se ve bonito, sí, el teleférico Bicentenario. Ya por lo menos, mira... Mira, va a conectar Ciudad Empresarial, ya, Huechuraba con Providencia y el sector oriente de Santiago en solo 13 minutos, o sea, reduciendo drásticamente los tiempos de viaje que antes tomaban cerca de 45 minutos. Ahora la pregunta es, mira, aquí está, son 3 estaciones en total, ya, un recorrido de 3,4 kilómetros a través del Parque Metropolitano. Hay 3 estaciones, San Carlos en Providencia, Parque Metropolitano y Santa Clara en Huechuraba. Son 121 cabinas de fabricación suiza, con capacidad para 10 personas cada una. Podrá transportar hasta 6.000 pasajeros por hora. ¿Qué van a tener estas cabinas? Tecnología moderna que incluye internet Wi-Fi, cámaras de seguridad, sistema de citófono y se permite el ingreso de bicicletas en ciertos horarios y sillas de ruedas. Se proyecta que la tarifa va a bordear la luca, los 1.000 pesos. Y se estima que el teleférico comience a operar para el público ya el próximo año, ya durante el primer trimestre de 2027, pero aquí estamos viendo un vistazo, digámoslo así, a las primeras, así se ven las cabinas de fabricación suiza que llegaron a Chile y que actualmente se encuentran en periodo de pruebas y la pueden observar, por ejemplo, en lugares como la Torre Costanera con este video que estamos viendo en estos instantes a través de la pantalla de BioBio TV, ¿eh? Se ve bonito, ¿no? Se ve muy bien. Y nos pregunten, y para los de regiones, para saber cuánto demora sin tener esas cabinas, ¿ah? Buena pregunta también. Por ejemplo, a ver, ¿dónde podría ser necesario los teleféricos, por ejemplo, en alguna ciudad fuera de Santiago? Sería bueno saberlo, ¿ah? Por ejemplo, Valparaíso. Entonces, teleféricos. Temuco, dicen por acá. Sería bueno tener Talcahuano. Claro. Pero ahí está. Ahí está entonces la... Ahí está lo que sería la... Lo que sería el ya materializado ya el próximo año con la apertura de este teleférico Bicentenario, una obra que se demoró años en concretar y que ahora se va a hacer realidad y que va a transformar 45 minutos de viaje, miren, 45 minutos de viaje de Providencia en este caso hasta Ciudad Empresarial en solo 15 minutos. Así que bueno, Hay que, mire, hay que, entre tantas cosas malas que pasan, hay que apreciar siempre lo bueno. Hay que apreciar lo bueno, entre tanto hate, entre tanta cosa mala que se comenta en redes sociales. Yo creo que hay que destacar este tipo de cosas. Hay que destacarlas. ¿Por qué? Porque el día de mañana vamos a decir, ah, pero pucha, éramos felices y no lo sabíamos, ¿eh? Así que no hay que esperar para mañana, apreciar lo que tenemos ahora. Así que bueno, este es modo de ejemplo. El nuevo teleférico bicentenario que ya va a estar operativo el próximo año y cuyas cabinas están empezando a hacer sus primeras pruebas aquí en la capital, Santiago. 5 minutos nos separan de las 5 de la mañana. Por ejemplo, en La Paz, de La Paz al Alto, existe un sistema muy similar de teleférico como el del Bicentenario en Bolivia, claro, que transporta pasajeros desde La Paz hasta la ciudad de El Alto, en Bolivia. Buenos días, amigos, cómo me encantaría ese teleférico, por cortito que sea, para subir al Cerro de la Virgen a personas con discapacidad, dice. Hicieron unos caminos a la cumbre que no sirven para nada, dice, que no son para nada inclusivo, dice, y ha llevado personas con discapacidad con mucho esfuerzo a que hagan cumbre, ya que jamás han visto algunos la ciudad desde arriba, desde los Andes. Por acá, por favor, saludo a mis compañeros de trabajo de la Central de Telecomunicaciones de la Municipalidad, que nos pegan un ojo en la noche, dice acá Ignacio Aldana. Mira, en Alto Hospicio, por acá nos sugiere Jorge Neira, que se instale ahí un teleférico. Saludos desde Puente Alto, por acá Bernardo Arenas, y desde Cuña, Sao Paulo, Brasil, quiero mandar fuerza al pueblo venezolano. Mucha fuerza en estos momentos muy difíciles, nos escribe por acá Juanca. Así que, bueno, ahí estamos con sus mensajes a través de nuestro WhatsApp de la radio. ¿Música a esta hora? ¿Les parece? 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
2: En la Comisión de Educación de la Cámara, la ministra María Paz Arzola defendió la iniciativa que reforma el sistema de admisión escolar, mientras la oposición expresó reparos por eventuales retrocesos en materia de inclusión. Nos informa Montserrat Tapia.
3: El proyecto que busca modificar aspectos del sistema de admisión escolar inició su tramitación en la Comisión de Educación de la Cámara de Diputadas y Diputados. El debate desde el inicio estuvo marcado por el rechazo de distintos parlamentarios de oposición. La diputada del Frente Amplio, Emilia Schneider, dijo que se está desechando un acuerdo transversal y advirtió que la iniciativa podría significar un retroceso hacia mecanismos de selección que la ley de inclusión buscó eliminar. A estos cuestionamientos se sumó la diputada del PDG, Sandra Parisi. También criticó la posibilidad de realizar entrevistas a las familias postulantes ante el riesgo de que se transformen en procesos de selección encubierta.
4: ¿Por qué desechar acuerdos transversales que se llegaron recientemente en el que ella misma firmó?
5: ¿Cómo asegura el ministerio que las entrevistas no se transformen en un mecanismo de selección encubierto?
3: La ministra de Educación, María Paz Arzola, explicó que el objetivo es fortalecer el sistema y corregir la excesiva dependencia del azar junto con una mayor valoración del mérito académico. Un debate donde colisionará las visiones sobre el mérito, la libertad de elección e inclusión dentro del sistema escolar del país.
2: Con luz verde en la Comisión de Hacienda del Senado, el proyecto del gobierno para aumentar la deuda pública este año pasó a sala y deberá hacerse cargo de las advertencias del Consejo Fiscal Autónomo. Los detalles con Vanessa Gajardo.
6: Ayer se aprobó en la Comisión de Hacienda del Senado el aumento de la deuda para 2026 en 6.200 millones de dólares que ahora tendrá que votarse en la sala. Específicamente 2.400 millones menos de ingresos proyectados y 1.400 millones más de gasto son el mayor déficit efectivo que no consideró el gobierno pasado y que justificaría el aumento de deuda que solicita esta nueva administración. El Consejo Fiscal Autónomo coincide con que hay modificaciones en la necesidad de financiamiento a solo 4 meses de este nuevo gobierno, transparentando que de aprobarse la solicitud, la deuda en 2026 oscilaría entre 43,1% y 43,6% del PIB.
7: De acuerdo a lo que ha señalado DIPRES al CFA, esta proyección incluye en torno a 4.600 millones de los 6.200 millones solicitados, en un ítem que quedó contemplado en el informe de finanzas públicas.
6: Pero la molestia abunda en la discusión política. Mientras la oposición rechaza tener que reconocer responsabilidades en los errores de cálculo, el oficialismo habla de un cambio abrupto en la izquierda respecto de velar por la rigurosidad y el resguardo de las finanzas públicas.
2: Vamos a noticias del mundo y el secretario de Estado estadounidense Marco Rubio afirmó este jueves desde Bahrein que es inaceptable que Irán imponga tarifas al tránsito de buques en el estrecho de Hormuz y aseguró que Washington quiere acuerdo con Teherán, pero no a cualquier precio. Queremos acuerdo con Irán, pero no a cualquier precio. Queremos un acuerdo bueno y verdadero que se cumple y se implementa, dijo Rubio en la inauguración de una reunión de sus homólogos del Consejo de Cooperación del Golfo Pérsico en la capital bahreiní, Manama. Rubio subrayó que Hormuz es un paso marítimo natural y añadió que si Estados Unidos acepta las exigencias iraníes, ello causaría un caos en el mundo. 5:04 a.m. Santiago presenta 0,4 grados de temperatura con cielo despejado en la capital, humedad del 80%. Concepción presenta 10 grados de temperatura con cielo cubierto en la capital del Biobío. La humedad alcanza al 100% porque Hormuz es un paso marítimo natural y añadió que si Estados Unidos acepta las exigencias iraníes, ello causaría un caos en el mundo. 5:04 a.m. Santiago presenta 0,4 grados de temperatura con cielo despejado en la capital, humedad del 80%. Concepción presenta 10 grados de temperatura con cielo cubierto en la capital del Biobío. La humedad alcanza al 100% y Viña del Mar y Valparaíso presentan a esta hora una temperatura que alcanza en estos instantes los

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7: 5:07 a.m.
8: Así es, el 25 de junio del 2009 Michael Jackson falleció de un paro cardiorrespiratorio en su mansión alquilada de Homely Hills en Los Ángeles, California. Lo recordamos de su disco Billie Jean, esta canción homónima. No, de su disco Thriller, eso quiero decir. Billie Jean suena aquí en el Trasnoche de la radio.

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1: 5:12 a.m.
2: La Contraloría determinó que el Servicio Nacional de Migraciones actuó de manera ilegal al flexibilizar los requisitos del proceso de reunificación familiar durante la administración del expresidente Gabriel Boric. En paralelo, la Policía de Investigaciones detuvo a 2 ciudadanos haitianos por tráfico ilícito de migrantes desde Puerto Príncipe.
3: Se determinó que el Servicio Nacional de Migraciones, la PDI y la Subsecretaría de la Niñez no han actuado de manera coordinada frente a la llegada masiva de niños, niñas y adolescentes provenientes de Haití.
2: En prisión preventiva quedaron los 2 adultos y en internación provisoria los 2 menores de edad que participaron ante la encerrona que terminó con la vida de un niño de 12 años en San Bernardo. Durante horas de la noche de ayer, la Fiscalía confirmó la detención del 5º implicado en el asesinato.
4: Todos los imputados eran capaces de obviamente haber detenido su accionar para efectos de salvaguardar su integridad y su vida, y ninguno lo hizo.
5: Haciendo caso omiso, con un desprecio absoluto respecto de la vida.
2: La Moneda echó por tierra la idea de que las Fuerzas Armadas salgan a las calles por la crisis de seguridad.
6: Toda otra actividad que se vincule con el apoyo a la policía y a la justicia, las fuerzas más estarán disponibles en la medida que sean requeridas conforme al ordenamiento jurídico actual.
2: El gobierno busca alternativas para salvar los 4 artículos que el Tribunal Constitucional en la ley Escuelas Protegidas declaró como inconstitucionales.
7: Teniendo a la mano, digamos, los fundamentos, vamos a ver cuáles son los argumentos y por lo tanto qué espacios tenemos de subsanar ciertas cosas o quizás buscar avanzar de otra forma.
2: Con 26 votos, la Sala del Senado aprobó en general el proyecto de reconstrucción nacional. La oposición espera introducir modificaciones en la discusión en particular.
8: Vamos a ir recogiendo muchas ideas que hemos recibido. Pensamos que en esa etapa vamos a ir consiguiendo también más apoyo.
9: Nuestras indicaciones van en la dirección de proteger a la clase media, de proteger al emprendedor.
2: El gran empresariado pidió avanzar con la invariabilidad tributaria para poder atraer mayor cantidad de proyectos de inversión.
10: Necesitamos mejores condiciones para reactivar la economía. Muchas de esas medidas, como la mayor competitividad tributaria, la reintegración, la invariabilidad, fueron parte también de lo que nosotros le propusimos a distintos candidatos.
2: La Comisión de Hacienda del Senado aprobó el proyecto del gobierno con el que busca aumentar la deuda pública por hasta 6.200 millones de dólares este año.
11: Emitir deuda hoy y las condiciones de tasas de interés, como está el mundo hoy, es distinto de hacerlo en un mes más.
12: Esta proyección incluye en torno a 4.600 millones de los 6.200 millones solicitados.
2: Un grupo transversal de diputados presentó una iniciativa que busca aumentar los requisitos para el ingreso de acusaciones constitucionales.
13: Esto se va a poner en tabla en la Comisión de Constitución y le agradezco, por supuesto, a los comités que van desde la UDI al Frente Amplio, jugándose por pensar en Chile.
14: Yo creo que esto le conviene a todo el mundo en la política.
2: Un sumario administrativo contra el ministro Alejandro Aguilar ordenó abrir el pleno de la Corte de Apelaciones de Santiago tras conocerse antecedentes de eventuales gestiones irregulares para concretar su nombramiento.
15: La remoción de un ministro tendría mayores posibilidades si el sumario acreditara, además del mensaje, por cierto, impropio, de jurar lealtad, que existieron, por ejemplo, gestiones indebidas para obtener el cargo.
2: El Tribunal de Alzada Capitalino anuló el fallo arbitral del caso Australis, dejando sin efecto el pago de casi 300 millones de dólares de Isidro Quiroga a la China Hobyo.
16: La sentencia de la Corte de Apelaciones de Santiago marca un precedente en la historia arbitral del país porque nunca antes se había declarado nulo un laudo comercial internacional.
2: Del exterior, el Servicio Geológico de Estados Unidos estimó que el terremoto de magnitud 7,5 registrado frente a la costa de Venezuela podría dejar un saldo potencial de entre 10.000 y 100.000 fallecidos. El presidente de Cuba, Miguel Díaz-Canel, calificó de incesante la agresión de Estados Unidos contra su país tras las recientes medidas anunciadas por Washington contra 5 entidades estatales. En el deporte, la selección ecuatoriana que entrena Sebastián Becachese necesita ganarle a Alemania esta tarde para continuar en el Mundial de Fútbol.
1: Todavía no terminó. Ustedes lo van a evaluar en base al resultado. Ecuador tiene selección para rato. Gana o pierda. Pero ahora hay que pensar en ganar. Porque si queremos seguir, hay que ganar.
2: Universidad de Chile logró un empate agónico frente a Unión La Calera, mientras que Colo-Colo recibe esta tarde a O'Higgins por la Copa Chile.
17: 5 de la mañana, 17 minutos.
2: Y en la música, Eros Ramazzotti. En breve, el informe y pronóstico del tiempo.

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1: Bueno, vamos con lo que nos indica el tiempo para buena parte de nuestro país, por supuesto, que con la información que nos brinda naturalmente la Dirección Meteorológica de Chile. Partimos en la ciudad de Arica, que tendrá 18 grados de mínima y 21 grados de máxima para esta jornada, 18 y 21 las extremas para hoy, con cielo nublado variando despejado en la mañana y en la tarde cielo despejado. Actualmente 17 grados de temperatura para la ciudad de la eterna primavera. Iquique, 17 y 19 de máxima, con cielo nublado variando despejado en la mañana y en la tarde despejado variando a nublado. A esta hora, 16 grados en la ciudad de Iquique. Nos movemos a la región de Antofagasta, que tendrá en su capital 12 grados de mínima y 17 grados de máxima, con cielo nublado variando despejado en la mañana y en la tarde cielo despejado. 12 y 17 las extremas para hoy, mientras que Calama tendrá 2 grados bajo cero de mínima y 22 grados de máxima, con cielo despejado y viento entre 25 y 40 kilómetros por hora. A esta hora 2 grados para la ciudad de Calama, mientras que les cuento inmediatamente que la región de Atacama, sobre todo en Caldera, habrá cielo cubierto variando despejado por la mañana y en la tarde cielo despejado con extremas de 10 y 18 grados centígrados. A esta hora 9 grados en la ciudad de Caldera. Copiapó, su capital, presentará cielo despejado todo el día con extremas de 8 y 24 grados centígrados. La región de Coquimbo, La Serena y Coquimbo, despejado por la mañana y en la tarde nubosidad parcial. 6 y 18 las extremas en La Serena y en Coquimbo. Está ahora 10 grados en el conurbano de estas dos ciudades que se ubican ahí en la costa de la región de Coquimbo. Mientras que Ovalle tendrá cielo despejado en la mañana y en la tarde nubosidad parcial con extremas probables de 4 y 23 grados centígrados. 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Región de Valparaíso, Valparaíso y Viña del Mar, despejado por la mañana y en la tarde nubosidad parcial con extremas de 5 y 22 grados, mientras que en el litoral central, San Antonio, Cartagena y sus alrededores tendrá cielo despejado en la mañana y en la tarde nubosidad parcial con 4 grados de mínima y 20 grados de máxima para esta jornada. Casablanca, 1 grado bajo cero de mínima, 23 grados de máxima, despejado, helada matinal, y esto cambiará radicalmente la nubosidad parcial y con una temperatura que alcanzará los 23 grados, casi primaveral. 0 y 25, aquí viene una brecha bastante considerable en cuanto a las extremas. 0 grados de mínima, 25 grados de máxima para San Felipe y los Andes, con cielo despejado y helada matinal para pasar a nubosidad parcial por la tarde. De la región de Valparaíso nos vamos a la región de O'Higgins, claro que sí, a Rancagua, que tendrá 0 grados de mínima y 20 de máxima, con cielo despejado y helada matinal, y en la tarde nubosidad parcial, mientras que San Fernando tendrá 1 grado bajo cero de mínima, con 20 grados de máxima, despejado y helada matinal, y en la tarde nubosidad parcial, mientras que Santa Cruz tendrá 1 grado bajo cero de mínima y 21 grados de máxima, con cielo despejado y helada matinal, para pasar a nubosidad parcial por la tarde. Región del Maule, 2 grados la mínima y 16 grados la máxima, cielo cubierto y niebla matinal, y en la tarde nubosidad parcial. Talca, 2 grados la mínima, 17 grados la máxima, cielo cubierto y niebla por la mañana, y en la tarde nubosidad parcial. Constitución, 6 grados la mínima, 15 grados la máxima, con cielo despejado variando a nubosidad parcial, y en la tarde nubosidad parcial. 6 y 15 las extremas para Constitución. Nos trasladamos a la región de Ñuble, Chillán, 2 grados la mínima, 15 grados la máxima, con cielo cubierto y niebla matinal, y en la tarde nubosidad parcial. La región del Biobío, Concepción, tendrá 8 grados la mínima, 12 grados la máxima, con cielo cubierto y neblina por la mañana, y en la tarde cielo cubierto. Los Ángeles, cubierto y neblina por la mañana, y en la tarde cielo nublado con una máxima, con una mínima probable de 7 y una máxima que alcanzará los 12 grados. Región de la Araucanía, Angol, 5 grados la mínima, 13 grados la máxima, nublado y niebla matinal para pasar a nubosidad parcial por la tarde. 5 y 13 para Angol, 3 grados de mínima y 12 grados de máxima se esperan para Temuco, su capital, nublado y neblina matinal, para pasar a cielo nublado por la tarde, mientras que Pucón y Villarrica tendrán nubosidad parcial por la mañana y por la tarde, y en la noche lluvia es la que se presentará en esta localidad de la región de la Araucanía. Pucón y Villarrica, la zona lacustre, 4 grados la mínima, 12 grados la máxima. Región de Los Ríos, les contamos inmediatamente. Los Ríos, Valdivia, tendrá cielo nublado en la mañana y en la tarde cubierto y con lluvia, y en la noche lluvia y viento entre 25 y 40 kilómetros por hora y ráfagas de viento de hasta 50 kilómetros por hora, extremas de 4 y 10 grados centígrados. ¿Qué pasa en estos momentos en La Unión? En Río Bueno, nublado en la mañana y en la tarde cubierto y lluvia con extremas de 5 y 10 grados centígrados. ¿Hace cuánto tiempo que no sientes tranquilidad? 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Y vamos a ir inmediatamente a la región de Los Lagos, que nos espera a esta hora Osorno, con 5 grados de mínima y 10 de máxima. El cielo estará nublado durante todo el día y en la noche habrá lluvia para esta jornada. Puerto Montt, en tanto, nublado por la mañana y en la tarde nublado y chubascos con viento entre 25 y 40 kilómetros por hora y ráfagas de viento de hasta 60 kilómetros por hora, extremas de 6 y 10 grados centígrados. Ancud, nublado por la mañana y en la tarde cubierto y lluvia débil con viento entre 40 y 60 kilómetros por hora y ráfagas de viento de hasta 70 kilómetros por hora, 7 grados la mínima, 10 grados la máxima. Castro, nublado por la mañana y en la tarde cubierto y lluvia ya que se va a extender hasta la noche, 5 grados la mínima y 9 grados la máxima, mientras que Quellón tendrá 7 grados de mínima y 10 grados de máxima, con cielo nublado y viento entre 40 y 60 kilómetros por hora. De la isla grande de Chiloé nos trasladamos inmediatamente a la región de Aysén. Coyhaique, que tendrá 1 grado de mínima y 8 grados de máxima, nublado y helada matinal, y en la tarde cielo nublado. A esta hora 5 grados de temperatura en estos momentos. Punta Arenas, en tanto, presentada para hoy una temperatura máxima probable de 5 grados y una mínima de 1 grado. Estará un cielo nublado y chubascos débiles con viento entre 25 y 40 kilómetros por hora, para pasar a la tarde a cielo nublado y chubascos débiles. 3 grados es la temperatura del momento a esta hora en la capital de la región de Magallanes. ¿Hace cuánto tiempo que no sientes tranquilidad? 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Y nos vamos a la Antártica chilena, donde habrá para esta jornada cielo cubierto por la mañana y en la tarde también cielo cubierto, variando a cubierto y agua nieve, extremas de 3 grados bajo cero y 0 grado de máxima. Isla de Pascua, 18 grados de mínima, 22 grados de máxima, nubosidad parcial ocasionalmente nublado hasta la tarde, donde van a caer ya en la noche nubosidad parcial ocasionalmente nublado y chubascos aislados. 18 y 22 las extremas para hoy en Isla de Pascua, mientras que el archipiélago Juan Fernández amanecerá con cielo cubierto y en la tarde nublado con viento entre 25 y 40 kilómetros por hora y ráfagas de viento de hasta 50 kilómetros por hora. 13 y 15 las extremas para hoy, jueves 25 de junio. Y cerramos nuestro recorrido en la región metropolitana, donde tendremos para esta jornada las siguientes extremas: 0 grado a la mínima, que ya está haciendo frío, 0,5 grados en estos instantes, por lo menos en el sector centro de Santiago. Y la máxima alcanzará los 22 grados con cielo despejado y la matinal, para variar la nubosidad parcial por la tarde. Se esperan 23 grados para Colina de Santiago Norte, 22 para Santiago Oriente, 23 para San José de Maipo, 21 para Santiago Sur y Melipilla, 21 para Santiago Poniente y 21 grados para Curacaví.

0: madrugada muy fría, 5 grados en este momento. Así que a cuidarse y a abrigarse. 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
1: De la mañana, 34 minutos.

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1: El 25 de junio de 1866 nació Eloísa Díaz Insunza. Ella fue la primera médica chilena titulada en medicina y cirugía. Todo un éxito para esa época. Eloísa Díaz estudió en el Colegio Dolores Cabrera de Martínez y continuó luego sus humanidades en el Liceo Isabel Lebrun de Pinochet. Con su diploma de bachiller, el año 1881, postuló a la Escuela de Medicina de la Universidad de Chile. Algo inédito, casi una osadía. Solo de 1877 databa el decreto que autorizó el ingreso de mujeres a la universidad, por lo que ella fue una de las primeras en acceder a la educación superior. Según cuenta Virgilio Figueroa en su libro Diccionario Histórico Biográfico de Chile, sus primeros pasos en el aprendizaje médico fueron peligrosos y emocionantes. Los compañeros, dijo a una periodista, fueron siempre muy buenos y respetuosos conmigo, no porque fuera mi madre acompañándome, sino porque se dieron cuenta, desde el primer momento, del esfuerzo que desarrollaba para seguir los estudios. Y claro está, llegaron a alternar en mejor forma con esta, su primera compañera. Recuerdo, agregó Eloísa Díaz, que en aquellos primeros días los estudiantes de todos los cursos, al término de cada clase, se formaban en dos filas para hacerme pasar por el centro. Y esta broma, cariñosa de la muchachada, terminaba con entusiastas aplausos. Incluso algunos de mis compañeros me venían a esperar a la salida de mi casa, por entonces vivía en la Alameda, para acompañarme hasta la escuela. Bueno, el año 1885 Eloísa Díaz se recibió de bachillera en medicina y farmacia y fue también la primera mujer que obtuvo ese título. Al año siguiente se graduó en licenciada en medicina y farmacia. Y para obtener la licenciatura presentó una memoria titulada Breves observaciones sobre la aparición de la pubertad en la mujer chilena, un trabajo que fue insertado en los anales de la universidad. Por fin coronó sus esfuerzos y obtuvo el título de médica cirujana el 3 de enero de 1887, después de recibir sus premios de obstetricia y clínica interna de manos del presidente Balmaceda, quien felicitó calurosamente a la iniciadora de las profesiones tituladas en nuestro país, y no solo en nuestro país, en toda América Latina. El año 1911, al crearse el Servicio Médico Escolar de Chile, Eloísa Díaz fue nombrada su directora. Eloísa Díaz jubiló en 1925, murió el año 1950 y había nacido el 25 de junio del año 1866. Eloísa Díaz, la primera médica chilena, titulada en Medicina y Cirugía.
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8: 5 de la mañana, 40 minutos.

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1: 5:44 a.m.
2: Atención, anoche quedaron resueltos los grupos A, B y C del Campeonato Mundial de Fútbol. Mientras Brasil superó por 3-0 a Escocia y finalizó primero del C, Marruecos terminó segundo tras remontar su encuentro ante Haití. Suiza se quedó con el primer lugar del grupo B tras superar a uno de los anfitriones Canadá, mientras que México pasó a los 16avos de final con un puntaje ideal luego de superar por 3-0 a Chequia, donde la gran sorpresa en el grupo A, Sudáfrica, se quedó con el segundo lugar tras vencer por la cuenta mínima a Corea del Sur. El seleccionador azteca Javier Aguirre y el balance de una fase grupal perfecta.
3: Sí, la verdad que sí. Al inicio me sorprendieron los checos, bueno, y nos quitaron la pelota y estaban muy... Nos cambiaron el esquema, quitaron a toda su gente grande, pusieron peloteros y nos costó, tuvieron las dos primeras, fueron de ellos. Pero bueno, estaba... Claro que era cuestión de asentarnos bien, de corregir unas cosas y hacer un partido redondo.
2: Hoy desde las 16 horas Ecuador está obligado a ganarle a Alemania para continuar en la Copa del Mundo y así lo palpita en la previa su seleccionador Sebastián Becachese.
4: Bueno, la confianza está a pleno, está a tope porque el fútbol obviamente que los resultados mandan, pero también las sensaciones son importantes para tener confianza, ¿no? Cuando uno tiene un equipo que sabe que en los dos juegos que ha obtenido un punto y mereció mucho más de lo que obtuvo y las maneras que utilizó para competir hacen pensar de que es el camino indicado, uno tiene calma, uno tiene tranquilidad, uno tiene confianza.
2: Desde las 10 de esta noche, otra selección sudamericana, Paraguay, se juega una final contra Australia para permanecer en el Mundial, con todas las dificultades que tuvo que atravesar su técnico Gustavo Alfaro, muy criticado por la opinión pública en dicho país.
5: Para nosotros es muy difícil ganar un partido en una Copa del Mundo. De hecho, si nosotros tuviésemos la fortuna de poder ganar a Australia, sería la primera vez en la historia que Paraguay ganaría dos partidos en una Copa del Mundo. O sea, nosotros tenemos que lograr algo que Paraguay en toda su historia no pudo lograr. Entonces es un desafío también para nosotros en ese aspecto. Lo que nosotros queríamos hacer era llegar a la última fecha con chance de clasificar. Ese era nuestro objetivo. Desde la voluntad es el objetivo que te trazás. Después hay que ver desde la realidad si lo puedes dar, le puedes dar la mano a esa realidad.
2: Universidad de Chile logró empatarle a 3 goles a Unión La Calera luego que el cuadro cementero se puso 3-1 en el segundo tiempo en una nueva jornada de la Copa Chile. El entrenador asistente de Fernando Gago, Fabricio Colochini, destacó la entrega de sus dirigidos para rescatar un punto del Nicolás Chaguán.
6: Sí, tuvimos momentos de buen juego, después en algunos momentos tuvimos que sufrir. Tuvimos algunos errores que pueden pasar, que se tendrán que corregir, pero lo más importante que destaco también es la actitud del equipo, cómo revirtió la situación otra vez, hacer un resultado adverso y de 2 goles de diferencia. Entonces hay que destacar el trabajo que hicieron los chicos y eso que jugaron hace pocas horas atrás.
2: En el resto de los partidos, Deportes La Serena igualó sin goles ante Cobresal y Deportes Concepción venció en el final por 3-2 a Huachipato en el Ester Roa. Hoy habrá 2 partidos a las 19:30, Ñublense, Universidad de Concepción en Chillán y Colo-Colo O'Higgins en el Estadio Monumental. El delantero del cacique Maximiliano Romero y el objetivo de su equipo en este certamen.
7: Con total seriedad, responsabilidad, es Colo-Colo y todas las competencias que compite Colo-Colo obviamente las tiene que ganar. Sí, nos dolió quedar afuera de la Copa de la Liga, por eso creo que estamos haciendo todos los méritos y tratando de mejorar ciertos aspectos para poder llegar lo más lejos posible en todos los campeonatos que afrontemos.
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1: Faltan 12 minutos para las 6:00 a.m.

0: 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De acá de Patio Cañón, de octava versión, José Gallego. 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
2: Faltan 8 minutos para las 6 de la mañana.
3: Les informamos que la ruta 5 Sur entre Buin y Río Claro se mantienen trabajos con intervención de pista de la pista 4 en el kilómetro 47 en dirección al norte, pista 1 en el kilómetro 94 en dirección al sur, pista 3 en el kilómetro 105 en dirección al sur y pista 4 en el kilómetro 136 en dirección al norte. Por su parte, el acceso sur a Santiago, el tramo enlace de Espucio y paso superior Angostura, quiero decir, el tránsito se encuentra expedito.
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12: Amigo de la Bio Bio, accidente acá en el kilómetro 17, ruta 78, ex autopista del Sol, kilómetro 17, en dirección hacia Santiago. Solo la pista derecha habilitada, por favor.
3: ¿En dirección del sur o al norte, por acá nos decía nuestro auditor? ¿Cómo? A ver, reiteremos, por favor, ¿eh? Kilómetro 17, ruta 78. En dirección a Santiago, perfecto. En dirección a Santiago, solamente la pista derecha. En dirección a Santiago, pista en estos momentos. A ver, para que los automovilistas tengan precaución. A ver, escuchamos de nuevo, por favor.
12: Buenos días, amigo de la Bio Bio. Accidente acá en el kilómetro 17, ruta 78, ex autopista del Sol, kilómetro 17, en dirección hacia Santiago. Solo la pista derecha habilitada.
3: Pista derecha, ahí está. Solo la pista derecha habilitada, entonces, kilómetro 17 de la ruta 78 en dirección a Santiago. Accidente de tránsito, solamente pista derecha habilitada para el tránsito. Así que precaución para los automovilistas que están hasta ahora circulando por la ruta 78 en el kilómetro 17. Y esto ha sido todo el trasnoche. Muchas gracias por acompañarnos. Abríguese porque hace mucho frío allá aquí en la capital. De hecho, por acá Cristian en el aeropuerto nos cuenta que hay 2 grados, pero bajo cero. Así que si el destino es el aeropuerto, entonces vaya abrigado. Estuvieron con ustedes Rodrigo de la Rosa y este servidor Nicolás Estañero, que se despide y les agradece como siempre su sintonía. Y sigan en compañía de la radio. Que estén muy bien y que pasen un feliz día jueves 25 de junio. Nos vamos. Gracias por acompañarnos. Sin documentos, junto a los Rodríguez. Chao, hasta la próxima.

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1: La Contraloría determinó que el Servicio Nacional de Migraciones actuó de manera ilegal al flexibilizar los requisitos del proceso de reunificación familiar durante la administración del expresidente Gabriel Boric.
2: Se determinó que el Servicio Nacional de Migraciones, la PDI y la Subsecretaría de la Niñez no han actuado de manera coordinada frente a la llegada masiva de niños, niñas y adolescentes provenientes de Haití.
3: La Policía de Investigaciones detuvo a 2 ciudadanos haitianos por tráfico ilícito de migrantes desde Puerto Príncipe.
1: En prisión preventiva quedaron los 2 adultos y en internación provisoria los 2 menores de edad que participaron en la encerrona que terminó con la vida de un niño en la comuna de San Bernardo.
3: Durante horas de anoche, la Fiscalía confirmó la detención del 5º implicado en ese asesinato.
4: Todos los imputados eran capaces de obviamente haber detenido su accionar para efectos de salvaguardar su integridad y su vida, y ninguno lo hizo.
5: Haciendo caso omiso, con un desprecio absoluto respecto de la vida.
1: La Moneda echó por tierra la idea de que las Fuerzas Armadas salgan a las calles por la crisis de seguridad.
6: Toda otra actividad que se vincule con el apoyo a la policía y a la justicia, las Fuerzas Armadas estarán disponibles en la medida que sean requeridas conforme al ordenamiento jurídico actual.
3: El gobierno busca alternativas para salvar los 4 artículos que el Tribunal Constitucional en la ley Escuelas Protegidas declaró como inconstitucionales.
7: Teniendo a la mano, digamos, los fundamentos, vamos a ver cuáles son los argumentos y por lo tanto qué espacios tenemos de subsanar ciertas cosas o quizás buscar avanzar de otra forma.
1: Con 26 votos, la Sala del Senado aprobó en general el proyecto de reconstrucción nacional.
3: La oposición espera introducir modificaciones ahora en la discusión en particular.
8: Vamos a ir recogiendo muchas de las ideas que hemos recibido. Pensamos que en esa etapa vamos a ir consiguiendo también más apoyo.
9: Nuestras indicaciones van en la dirección de proteger a la clase media, de proteger al emprendedor.
1: El gran empresariado pidió avanzar en la invariabilidad tributaria para poder atraer mayor cantidad de proyectos de inversión.
10: Necesitamos mejores condiciones para reactivar la economía. Muchas de esas medidas, como la mayor competitividad tributaria, la reintegración, la invariabilidad, fueron parte también de lo que nosotros le propusimos a distintos candidatos.
3: La Comisión de Hacienda del Senado aprobó el proyecto del gobierno con el que busca aumentar la deuda pública por hasta 6.200 millones de dólares este año.
11: Emitir deuda hoy y las condiciones de tasas de interés, como está el mundo hoy, es distinto de hacerlo en un mes más.
12: Esta proyección incluye en torno a 4.600 millones de los 6.200 millones solicitados.
1: Un grupo transversal de diputados presentó una iniciativa que busca aumentar los requisitos para el ingreso de acusaciones constitucionales.
13: Que esto se va a poner en tabla en la Comisión de Constitución y le agradezco, por supuesto, a los comités que van desde la UDI al Frente Amplio, jugándose por pensar en Chile.
14: Yo creo que esto le conviene a todo el mundo en la política.
3: Un sumario administrativo contra el ministro Alejandro Aguilar ordenó abrir el pleno de la Corte de Apelaciones de Santiago, y esto luego de que se conocieran antecedentes de eventuales gestiones irregulares para concretar su nombramiento.
15: La remoción de un ministro tendría mayores posibilidades si el sumario acreditara, además del mensaje, por cierto, impropio, de jurar lealtad, que existieron, por ejemplo, gestiones indebidas para obtener el cargo.
1: La justicia anuló el fallo arbitral del caso Australis, dejando sin efecto el pago de casi 300 millones de dólares de Isidro Quiroga a la China Jovio.
16: La sentencia de la Corte de Apelaciones de Santiago marca un precedente en la historia arbitral del país, porque nunca antes se había declarado nulo un laudo comercial internacional.
3: En noticias internacionales, al menos 32 muertos y más de 700 heridos es el balance.
1: Casi 300 millones de dólares de Isidro Quiroga a la China Jovio.
16: La sentencia de la Corte de Apelaciones de Santiago marca un precedente en la historia arbitral del país, porque nunca antes se había declarado nulo un laudo comercial internacional.
3: En noticias internacionales, al menos 32 muertos y más de 700 heridos es el balance, que es parcial y preliminar, de los 2 terremotos que afectaron a Venezuela.
17: Pedimos calma

0: Estimó que los devastadores sismos podrían dejar un saldo potencial de entre 10.000 y 100.000 fallecidos.
1: El Senado de Estados Unidos revirtió su postura y rechazó una resolución para retirar fuerzas del conflicto con Irán.
0: El presidente Donald Trump dijo que Irán está haciendo grandes concesiones y advirtió que romperá el diálogo si Teherán cobra peajes en el estrecho de Hormuz.
1: El presidente de Cuba, Miguel Díaz-Canel, calificó como incesante la agresión de Estados Unidos en contra de su país tras las recientes medidas anunciadas por Washington en contra de 5 entidades estatales cubanas.
0: En el deporte, la selección ecuatoriana que entrena Sebastián Becachese necesita ganar a Alemania esta tarde para continuar en el Mundial de Fútbol.
2: Todavía no terminó. Ustedes lo van a evaluar en base al resultado. Ecuador tiene selección para rato. Gano o pierda. Pero ahora hay que pensar en ganar. Porque si queremos seguir, hay que ganar.
1: Universidad de Chile logró un empate agónico frente a Unión La Calera, mientras que Colo Colo recibirá esta tarde O'Higgins. Esto es por la Copa Chile.
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4: 6:07 a.m.
0: Muy buenos días, bienvenidos a Radiograma. Junto a Catherine Cubillos damos comienzo a esta edición. Iniciaremos la revisión de noticias importantes, noticias relevantes ocurridas tanto en Chile como en el mundo en las últimas horas. Estaremos hasta las 10 de esta mañana y nuestro compromiso es que usted quede totalmente informado. Le ofrecemos desde ahora información independiente. Catherine, buenos días.
1: ¿Cómo estás, Tomás? Buenos días. Buenos días también a nuestros auditores, a todos quienes ya están con nosotros y van a estar acompañándonos en esta revisión de las noticias. Siempre saludamos a esta hora a todos ahí en las 43 estaciones de Biobío, la radio en todo el país, que están conectadas para informarse. También, por supuesto, quienes están en la plataforma digital es biobiochile.cl y, por supuesto, quienes nos escuchan y nos ven a través de Biobío TV.
0: Santiago en estos instantes está con el cielo totalmente despejado, la temperatura alcanza a los 0,5 grados, la humedad es del 78%. Para esta jornada Santiago espera un día que va a estar despejado, con helada obviamente en la mañana, la tarde va a estar con nubosidad parcial y una temperatura máxima en pleno invierno de 22 grados. En Viña del Mar y Valparaíso, a esta hora, cielo despejado, temperatura 7 grados, humedad 53%. En Viña del Mar y Valparaíso se espera un día que durante la mañana va a estar despejado. En la tarde va a estar con nubosidad parcial y se espera una temperatura máxima de 21 grados. En Concepción, cielo cubierto, temperatura 10 grados, humedad 100%. En la ciudad de Concepción se espera un día, en la mañana va a estar cubierto con neblina, la tarde cubierto y en la noche cubierto con chubascos aislados y con viento entre 25 y 40 kilómetros por hora y una temperatura máxima de 12 grados.
1: Revisamos la calidad del aire porque se complica nuevamente el panorama ante la ausencia de precipitaciones y bueno, las bajas temperaturas de los últimos días. Hoy tenemos alerta ambiental en la región metropolitana y que está presente en gran parte de esta zona, que es la zona centro-sur del país, la que cuenta con estaciones de monitoreo de calidad del aire. Alerta ambiental acá en la región metropolitana, en el Valle Central de la provincia de Curicó, en Talca y Maule y en Linares, además de Coyhaique, la región de Aysén. Todos con alerta. Aire regular en el Valle Central de O'Higgins, en Chillán y Chillán Viejo, en Concepción, en Los Ángeles, en Temuco y Padre Las Casas y en Valdivia. El aire está bueno solo en Osorno, en Puerto Montt y en Puerto Varas. Acá en la región metropolitana, esta alerta prohíbe los calefactores de uso residencial a leña y otros derivados de la madera, excepto calefactores a pellets, en toda la región metropolitana. No hay clases, la mayoría de los estudiantes de colegio están de vacaciones, pero de todas formas, el Ministerio de Educación no sugiere suspender las clases de educación física, pero sí bajar en algo la intensidad e idealmente realizarlas bajo techo. Se intensifica la fiscalización y programa de lavado y aspirado de calles y se mantiene la restricción vehicular permanente. Esta está vigente en toda la provincia de Santiago, más San Bernardo y Puente Alto. Hoy jueves, dígitos afectos a esta restricción, 4 y 5 para autos y motos con sello verde inscritos antes del 1 de septiembre del año 2011.

0: vehículos sin sello verde. En el exterior del anillo Américo Vespucio, los dígitos son 8901, 8901. Nos vamos de inmediato a las noticias.
1: Un corte de energía y un principio de incendio. Todo esto dejó un accidente de tránsito que se registró en la comuna de Cerro Navia.
0: Uno de los vehículos involucrados chocó contra un poste del tendido eléctrico, provocando la explosión de un transformador.
1: Y también les vamos a contar de cuatro personas que resultaron lesionadas tras una colisión entre dos automóviles en Peñalolén. Uno de los choferes escapó antes de la llegada de los equipos de emergencia. Estamos ya en una de nuestras unidades móviles en la región metropolitana. Cristian Borkowski, buenos días.
2: Hola, muy buenos días, gusto de saludarlos y vamos a partir con la primera información que señalaban ustedes y que tiene que ver con este grave incidente que tiene un efecto posterior a la colisión de dos automóviles en la comuna de Cerro Navia. Ustedes ya señalaban la dirección de este accidente, que es Avenida Diagonal Reni con pasaje Río Douro, donde hubo una colisión importante de dos automóviles y uno de ellos se estrelló contra un poste del alumbrado público. Lo que generó el efecto de esta colisión es lo más grave, producto el daño que sufrió el poste, el tendido eléctrico se vio alterado y este tocó las ramas y la, digamos, la parte superior de un árbol que estaba ubicado en el lugar, el que comenzó a incendiarse. Hay videos que grabaron nuestros vecinos ahí en el sector que compartieron con Bio Bio la radio, e incluso se puede escuchar el momento en que se genera la explosión del transformador, producto del cortocircuito que se genera a raíz de este accidente, y finalmente un apagón leve en el sector. Escuchemos y veamos también el video que compartieron nuestros auditores.
3: Ya arrancaron.
4: Estoy agarrando el árbol. Yo vivo en el sector, porque estoy
3: sonido. ¡Oh!
2: Claro, y ustedes escuchaban el audio ambiente y también veían el video de la explosión y el incendio que se estaba generando en la parte, en la copa del árbol, que es justamente la que se vio involucrada y por eso que tuvo que acudir bomberos de Quinta Normal a esta comuna, la de Cerro Navia, para poder controlar este siniestro. De las personas que estaban involucradas, decía uno de los auditores que compartió este video que se habrían escapado. La verdad es que Carabineros logró encontrar a uno de los ocupantes del automóvil, el conductor, que iba en evidente estado de ebriedad, por ende ha quedado detenido y situación también está pendiente para el tribunal correspondiente. Esta situación está siendo vista porque ocurrió de madrugada, así que aparentemente el apagón continúa ahí en ese sector de la comuna de Cerro Navia hasta que los equipos de emergencia puedan controlar esta situación. Vamos a cambiar de tema y nos vamos a ir al otro hecho que ustedes mencionaban y que tienen que ver con un grave accidente de tránsito, una colisión de mediana energía que afectó a dos vehículos particulares en el sector de Diagonal Las Torres con camino El Limbo. Esto es muy cerca a la Universidad Adolfo Ibáñez, en la parte más alta de Santiago, conocida como el mirador precordillerano, incluso, donde hay una vista fabulosa de Santiago, pero que lamentablemente ahí ocurrió este accidente de tránsito que involucra a estos dos automóviles. Esta situación, cuando llegan los equipos de emergencia, personal de seguridad ciudadana, bomberos, ambulancias, carabineros, se dan cuenta que había solamente un automóvil completamente dañado y con cuatro personas heridas en el interior. Estas fueron trasladadas de inmediato a un centro asistencial, pero el otro automóvil, sin prestar ayuda, escapó del lugar. El audio que van a escuchar es que compartió bomberos con nosotros y que da cuenta de lo que les estoy contando yo.
5: Se trató de colisión de dos vehículos particulares con cuatro personas lesionadas. Uno de los vehículos no se mantiene en el lugar. De igual forma, los lesionados fueron trasladados por 1-2 y a centro asistencial.
2: Claro, muchos de ellos entonces ya están en el centro asistencial correspondiente. Ahí ustedes escuchaban a bomberos que también fueron trasladados rápidamente a estos centros asistenciales mientras están tratando de obtener imágenes de este accidente para ver si se puede dar con el paradero del otro automóvil que podría haber sido el que provocó el accidente y que huyó sin prestar colaboración o prestar ayuda a los involucrados que quedaron lesionados en este choque allá en la comuna de Peñalolén. 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
6: 6:14.
0: Carabineros capturó a dos adultos y un menor de edad por el delito de tráfico de drogas y porte de armas. Esto ocurrió en la comuna de Cerro Navia. Ahora nos trasladamos hasta otra de nuestras unidades móviles en la región metropolitana.
1: Sí, ya estamos en contacto con Rodrigo Pino. Hola, Rodrigo, buenos días.
7: Hola, buenos días. Se trata de un trabajo que inició el personal de carabineros de la prefectura Radio Patrulla, que está desarrollando revisiones de patrullajes en las inmediaciones de la comuna de Cerro Navia, sector de la calle Bulgaria. En este punto encontró un vehículo que estaba estacionado en este lugar, pero que tenía sus placas patentes visiblemente artesanales. Esto motivó a que carabineros detuviera su marcha, se acercara a este vehículo para fiscalizarlo, y esto fue aprovechado por desconocidos para escapar del lugar, dejando abandonado este vehículo y refugiándose en un bloc de departamentos. Por la flagrancia de este ilícito o posible ilícito, es que Carabineros finalmente lo sigue, ingresa hasta este bloc de departamentos, hasta un patio interior, y sorprende a estas dos personas que estaban ocultando algún elemento sospechoso dentro de una lavadora. ¿Qué es lo que ocurre? Comenzó a emanar un fuerte olor que apuntaría a que se trataría de marihuana. Por lo tanto, Carabineros abre este electrodoméstico, encontrando efectivamente cuatro paquetes o cuatro bloques que contenían este producto ilícito. Fueron dos personas detenidas, pero de manera paralela, personal de la 45ª Comisaría de Cerro Navia, que llegó en apoyo a Radio Patrullas, vio a otra persona que también escapaba de este lugar, ingresando hasta un departamento dentro de este mismo bloc, siendo capturado y al interior encontrando diversos otros artículos que podían ser utilizados en la ejecución de delitos. Escuchemos las palabras del capitán de Carabineros, Nicolás Vladimiro, quien se refirió a este procedimiento policial que terminó con dos adultos y también un menor de edad detenidos.
6: Tres individuos por el delito de tráfico de drogas. Dos de ellos adultos con antecedentes policiales y un menor de edad. Además de ello, se logra la incautación de 4 kilos 200 gramos de marihuana elaborada en condiciones para ser dosificada y distribuida a consumidores en la comuna. Además de la incautación de un armamento a fogueo adaptado para el disparo y munición. Se logra la incautación de equipos radiales.
7: Sí, y estos equipos radiales aparentemente sería para coordinar la entrega de droga desde estos bloques de departamentos a estos clientes que llegaban hasta este punto para la compra de estos productos. También se pudo confirmar que el automóvil que mantenía estas placas patentes artesanales tenía encargo por robo. Se está verificando también esa línea de investigación. Por ahora, estos tres detenidos quedaron en posición de Ministerio Público y la droga fue remitida para peritajes por parte de la Policía Uniformada. Bio Bio, la radio.
8: Resultó destruida tras un incendio registrado en la comuna de Casablanca. Ahora nos trasladamos hasta una de las unidades móviles de Bio Bio, la radio, en la región de Valparaíso.
1: Ampliamos la información. Lucas Peña, buenos días.
9: Hola, ¿qué tal? Muy buenos días. Y claro, porque fueron diferentes equipos de emergencia que se movilizaron en horas de la noche debido a un incendio que se registró específicamente en la ruta F50 correspondiente al camino Lorosco a la altura de la calle La Romana, esto en la comuna de Casablanca. Fueron alrededor de cuatro unidades las despachadas por parte del cuerpo de bomberos tras este llamado a incendio de estructural, donde la primera información entregada a bomberos al momento que se notificó esta emergencia era acerca de fuego que se estaba registrando en una casa en ese punto de la comuna de Casablanca en la calle La Romana y que además había peligro de propagación. Ya estando los carros en el lugar, se procedieron obviamente los trabajos de contención de este siniestro, controlando esta emergencia, y finalmente se confirmó al momento que se controla finalmente este siniestro que este incendio afectó a una bodega perteneciente a una casa, una bodega que resultó completamente destruida debido a este incendio. Por el lado de la municipalidad, desplegaron camiones aljibes con la finalidad de apoyar los trabajos de combate que estaban realizando bomberos durante la noche, y esto se suma al despliegue de carabineros y seguridad municipal para resguardar el lugar donde se estaba registrando este incendio y donde se estaban realizando las labores por parte de bomberos para controlar esta emergencia. Se trató finalmente de una bodega perteneciente a una casa ubicada en el camino Lorosco a la altura de la calle La Romana, una bodega que resultó completamente destruida por este incendio que se registró en la comuna de Casablanca. En la región de Valparaíso, Bio Bio, la radio.
10: 6:19.
1: A ver, a esta hora nos llama la atención una información que se puede revisar a través de la Superintendencia de Electricidad y Combustibles. Ellos disponen regularmente de lugares sin energía eléctrica. Uno puede hacer la denuncia en ese lugar si es que está en esa condición, en esa plataforma. Eso quiero decir. Y acá en la región metropolitana hay una cantidad importante de clientes sin luz, 1.776, como ustedes ven ahí en el gráfico de torta, que es el que desprenden para visualizar de mejor manera lo que pasa. La mayoría de esos 1.676, eso quiero decir, está en el WE con 707 clientes sin luz, pero lo que nos llama la atención es esa gran cantidad que ustedes ven ahí de comunas que tienen pequeños sectores con cortes de luz. Maipú 35, Renca 39, Colina 14, Lampa 34, Quilicura 25, Puente Alto 29, Conchalí 36, en fin, y así también Quinta Normal, Santiago, Las Condes, San Miguel, La Reina, Pudahuel, Recoleta, Peñarolén y Cerro Navia, todos con algunos sectores que están sin energía eléctrica. Si usted tiene alguna información, le agradecemos que nos cuente si está pasando por esa situación y sabe qué es lo que sucede. Le agradecemos que siempre esté en contacto con nosotros.
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13: Buenos días, Radio Bío Bío. Ruta 78, kilómetro 17 más o menos, en dirección a Santiago, más o menos entre Rinconada y Padre Hurtado. Al parecer es un choque por alcance y se está provocando un taco de proporciones. 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
14: Amigos de Bío Bío, estoy pasando por el accidente que dijo el otro conductor y ya hay taco. Dos kilómetros antes de la salida de Rinconada.
15: Buenos días, colega. Mantiene el accidente aquí en el kilómetro 17, dirección capital. Solamente la pista derecha habilitada, por si acaso. Vaya, tomen las precas que se está formando el taquito.
16: Buenos días, Radio Bío Bío, mi nombre es Waldo, voy hacia la isla de Maipo, la ruta 78, y está el accidente al frente, yo voy del lado contrario, pero el taco es inmenso, ya está la gente de la autopista y con sus luces como corresponde, pero el taco es de más de 8 kilómetros, camino hacia Santiago por la ruta 78, para que tengan precaución, es muy largo el taco, más de 8 kilómetros. 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
17: Seis de la mañana, 22 minutos.
8: Como ustedes escucharon recién el testimonio de uno de nuestros auditores, el taco es enorme en dirección a Santiago, kilómetro 19 de la ruta 78, ex autopista del Sol, en dirección a la capital. Es la pista izquierda la que está con problemas debido a este accidente. Taco muy, muy grande, el auditor decía, 8 kilómetros de taco en estos instantes hacia Santiago. Tenga paciencia, porque no queda otra, no hay alternativa, tiene que tener paciencia, ya están los funcionarios de la autopista trabajando en el lugar.
1: La Contraloría concluyó que el Servicio Nacional de Migraciones actuó de manera ilegal al flexibilizar los requisitos de ingreso de menores de edad haitianos en los procesos de reunificación familiar entre 2022 y 2025.
18: La Contraloría General de la República determinó que el Servicio Nacional de Migraciones no tenía facultades legales para flexibilizar los requisitos de ingreso de menores haitianos al país, ya que aplicó criterios internos sin respaldo de una ley o decreto supremo. Además, detectó falencias en la coordinación con la PDI y la Subsecretaría de la Niñez, junto con debilidades en la verificación de antecedentes y en los controles administrativos. En la Comisión de Gobierno Interior, la Contralora Dorothy Pérez afirmó que no existió una coordinación adecuada entre las instituciones frente a la llegada de los menores haitianos. Pérez valoró como un avance la ubicación de 64 niños que no habían sido identificados en el preinforme de Contraloría, aunque precisó que corresponde a una muestra reducida frente a los 1.229 menores ingresados para ese periodo.
19: No han actuado de manera coordinada frente a la llegada masiva de niños, niñas y adolescentes provenientes de Haití. El hecho de que se haya ubicado a los 64 menores es una muy buena noticia, pero es bastante acotada. Son 1.229 para ese periodo.
18: Además, juezas del Tribunal de Familia de Pudahuel advirtieron irregularidades en el ingreso de niños haitianos mediante vuelos privados desde 2022, sin que se adoptaran medidas pese a las alertas. Ante todos estos antecedentes, la Contraloría abrió procedimientos disciplinarios para determinar eventuales responsabilidades administrativas de funcionarios de migraciones.
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4: 6:25.
0: Los cuatro detenidos por la encerrona que terminó con la muerte de un niño de 12 años quedaron privados de libertad en una audiencia donde se reveló que los integrantes de la banda se percataron de que el menor de edad iba arrastrándose y no hicieron nada.
1: Anoche fue capturado un quinto implicado en este caso.
21: El tour delictual llegó a su fin. Ayer, el juez René Reyes decretó las medidas cautelares de prisión preventiva para los dos mayores de edad e internación provisoria para los otros dos asaltantes menores de edad vinculados a la muerte de Alejandro Águila, niño de 12 años víctima de una encerrona en San Bernardo. Para chequear la identidad de los antisociales, los investigadores le mostraron fotografías al dueño del auto usurpado por los criminales en una bomba de bencina y al carabinero de Franco que fue agredido y terminó con una fractura de clavícula. La fiscal regional Occidente subrogante Paulina Díaz explicó que tres de los cuatro imputados iban detrás del auto que arrastró al niño durante 3 kilómetros y ninguno fue capaz de alertar la situación. Por su parte, el fiscal jefe de análisis criminal Occidente, Leonardo Tapia, acusó que los delincuentes actuaron con falta de desprecio total contra la vida del menor de edad.
22: Todos los imputados eran capaces de obviamente haber detenido su accionar por efectos de salvaguardar su integridad y su vida, y ninguno lo hizo.
23: Todos observan y no evitan dichos resultados, haciendo caso omiso con un desprecio absoluto respecto de la vida.
21: Carabineros informó durante la noche la detención de un quinto integrante de la banda. Con 23 años era el mayor del grupo que se dedicaba a robar vehículos, celulares y joyas en estaciones de servicio.
4: 6:27.
1: Una mujer y su hija de 12 años fueron víctimas de un violento asalto e intento de portonazo. Esto fue en Chiguayante, en la región del Biobío. La niña bajó del vehículo y huyó del lugar.
24: Era la primera vez que era testigo de un hecho similar. José Gutiérrez, dueño del negocio Lonco Market, ubicado en Chiguayante, relató cómo su vecina fue víctima de un violento asalto, intento de portonazo en las cercanías del local. Tras ser alertado por otra clienta, no dudó en ayudarla, salió en su defensa con un palo de hockey para ahuyentar a los delincuentes.
25: Y salgo y claro, la tenía acorralada en la puerta, quitándole lo quería, no sé, el auto, la llave, el celular, y ella gritaba, por supuesto, de garra, y en eso la niñita que estaba en el auto le dice, y arranca.
24: Desde la comunidad, la presidenta de la Junta de Vecinos Lonco Valle, Flor Sangüesa, indicó que tras el asalto, revisaron las cámaras de seguridad, notaron cómo la menor de edad corrió para pedir ayuda.
26: La chica quedó en el auto y al volver, ellos se acercaron a ella y la abordaron. Ella le gritó a la niñita que se bajara, que arrancara.
24: Tras la gravedad de los hechos y lo ocurrido en la región metropolitana que dejó un niño asesinado tras una encerrona, el caso fue abordado durante el Consejo Municipal de Chiguayante. El robo del vehículo fue frustrado gracias a la acción de los vecinos, pero de todas formas, los delincuentes protagonizaron el robo con intimidación de las pertenencias personales de las víctimas, entre ellas sus teléfonos celulares.
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2: 6:30 a.m.
3: Bueno, y ayer fue formalizado un hombre de 33 años acusado de provocar un accidente de tránsito en la ciudad de Copiapó.
5: Una de las hijas del imputado aún continúa en estado de riesgo vital. Tiene los detalles Jaime Sepúlveda.
6: Ayer se desarrolló el control de formalización en contra de un imputado tras un accidente de tránsito en el cual sus 5 hijos resultaron heridos, hecho desarrollado en la ciudad de Copiapó. Recordemos que esta situación se remonta hasta el pasado fin de semana en el acceso norte de la ciudad, donde el responsable, en estado de ebriedad y alta velocidad, chocó una señalética en la ruta y volcó en su automóvil. A consecuencia de esto, los 5 ocupantes, sus hijos, resultaron con múltiples lesiones, donde una de ellas aún se mantiene internada en el hospital regional en estado de riesgo vital. El fiscal jefe de Copiapó, Cristian González, indicó que tras la investigación realizada por el equipo CIAT de Carabineros, se logró confirmar la hipótesis de conducción en contra del imputado, por lo cual el tribunal dispuso de la medida cautelar de prisión preventiva.
7: Y en estado de ebriedad, a exceso de velocidad, volcó en varias oportunidades y el tribunal así lo ha decretado, la prisión preventiva del imputado mientras dure la investigación, que será por 3 meses inicialmente.
6: Peritajes en curso liderados tanto por la Fiscalía y la Policía Uniformada, quienes se encuentran a la espera de exámenes que permitan confirmar o descartar el consumo de drogas por parte del imputado al momento del accidente.
2: 6:31 a.m.
5: La justicia decretó la medida de prisión preventiva y 120 días de investigación para 2 ciudadanos extranjeros acusados del delito de secuestro. Darían Leverona nos informa desde Radio Bio Bio en Antofagasta.
9: En prisión preventiva quedaron 2 ciudadanos de nacionalidad extranjera, quienes se les acusa por los delitos de secuestro extorsivo y hurto a un ciudadano también de nacionalidad extranjera. Según se expone en audiencia, con fecha de 21 de junio, los imputados se reúnen con la víctima, un adulto de su misma nacionalidad, en la intersección de calle Orione con avenida Bonilla, en el sector norte de Antofagasta, obligándolo así a subir al vehículo en que se trasladaban para luego iniciar un recorrido por distintos sectores de la ciudad. Posteriormente, los detenidos habrían abordado un segundo vehículo junto a la víctima, ocasión en que aprovecharon para sustraer diversas especies y obligarlo a comunicarse con familiares exigiendo el pago de importantes sumas de dinero. En última instancia, la víctima fue abandonada en el sector de La Negra de Antofagasta, siendo auxiliado por terceros y llevado ante personal de Carabineros. Conocidos los hechos, se inició una rápida pesquisa a cargo de la SAC IOS-9 con participación además del equipo ECO de la Fiscalía, lo que permitió en las pocas horas la captura de los 2 presuntos autores del hecho. Para el coronel Luis Muñoz, el prefecto de Carabineros de Antofagasta, estos hechos serían atribuibles a rencillas entre víctima y victimarios.
11: Aparentemente por rencillas anteriores, son personas todo de nacionalidad extranjera, todo de nacionalidad colombiana, los cuales al momento de la detención uno de ellos portaba especie de la víctima.
9: Finalmente, el Tribunal de Garantía de Antofagasta decretó prisión preventiva y 120 días de investigación para estos 2 ciudadanos. Desde Antofagasta, Bio Bio, la radio.
2: 6:33 a.m.
3: Y en prisión preventiva quedó un hombre imputado de intento de secuestro de una mujer ocurrido en el sector del terminal de buses de Valparaíso. Tiene más detalles Gloria Bahamondes desde Radio Bio Bio en Valparaíso.
12: Un intento de secuestro ocurrido en el sector del terminal de buses de Valparaíso a plena luz del día y en un punto de alta circulación de personas terminó con un imputado en prisión preventiva mientras se mantiene la búsqueda del resto de los involucrados. El hecho reabre cuestionamientos a la seguridad de la comuna en medio de otros hechos violentos recientes sin resultados concretos en detenciones. Juan Carlos Catalán, fiscal ECO de Valparaíso, confirmó la prisión preventiva del imputado y un plazo de 100 días de investigación considerando antecedentes previos.
28: Y quedó formalizado y en prisión preventiva. Pedimos la medida cautelar de prisión preventiva, la decretó la magistrada y 100 días de plazo de investigación, hay varias diligencias que realizar. Como antecedente previo, bueno, sí tiene condenas anteriores el imputado, y además están los antecedentes de este mismo hecho, en donde hay video grabaciones. Mínimo tres personas a la fuerza ingresan a la víctima a un vehículo.
12: Sin embargo, en este caso solo se concretó la detención de una persona, mientras el resto de los involucrados logró escapar. En el lugar se incautaron más de 5 millones de pesos en poder del imputado y cerca de 2 millones de pesos al interior del vehículo utilizado en el secuestro. Desde la región de Valparaíso, Bio Bio, la radio.
2: 6:35.
3: Y de forma sorpresiva, el ministro de Seguridad, Martín Arrau, viajó hasta el complejo integrado Cristo Redentor el pasado fin de semana para realizar una visita inspectiva ante las irregularidades detectadas por la Contraloría General de la República.
0: Su diagnóstico fue lapidario: deficiencia en controles, falta de funcionarios de algunos servicios, escasez de canes detectores de drogas y bajos niveles de revisión de cargas en la principal puerta terrestre de Chile. Tiene todos los detalles Benjamín Duque desde Radio Bio Bio en Valparaíso.
8: Las observaciones realizadas por el ministro de Seguridad, Martín Arrau, durante una inspección sorpresa al paso fronterizo Los Libertadores el pasado fin de semana, reabrió el debate sobre las condiciones de fiscalización en uno de los principales complejos fronterizos del país. La autoridad de gobierno constató deficiencias en los controles, entre ellas la falta de funcionarios de algunos servicios, escasez de canes detectores de drogas y bajos niveles de revisión de cargas, situaciones que ya habían sido advertidas previamente en informes de la Contraloría General de la República. La delegación presidencial regional de Valparaíso declaró que gran parte de las observaciones detectadas ya se encuentran en proceso de solución. Entre las medidas implementadas se encuentra la instalación de barreras tipo New Jersey y una nueva señalización para impedir el ingreso irregular de personas al país por sectores no habilitados del complejo. A ello se suma la futura incorporación de cámaras de vigilancia para reforzar los controles fronterizos. Junto con ello se informó la solicitud de apoyo para incorporar más escáneres en el complejo fronterizo con el objetivo de fortalecer la capacidad de fiscalización y reducir los tiempos de espera de los pasajeros. Respecto a la falta de personal, Manuel Millones, delegado presidencial regional, señaló que se encuentran recabando antecedentes por parte de aduanas para realizar un diagnóstico de dicha observación.
13: Estamos levantando la información respecto a esa observación que hizo el ministro, que tiene que ver con el personal de aduanas, ¿no es cierto? Y ciertamente que a esa hora el flujo es menor, pero esperamos que se nos aporten los antecedentes de los distintos servicios que ya se solicitaron.
8: De la misma manera, el seremi de Seguridad Pública, Hernán Silva, señaló que se encuentran revisando procesos, procedimientos y eventuales mejoras en infraestructura y tecnología para fortalecer los controles fronterizos.
14: Que fue una situación ya levantada por Contraloría un cierto tiempo atrás y sobre la cual se está trabajando en mejorar todos los procedimientos, los procesos y con incorporación de nuevas tecnologías si fuese el caso necesario. Así que estamos en ese proceso.
8: En torno a la falta de caniles, Silva explicó que existe un déficit de estos y que se está evaluando alternativas para complementar los controles mediante herramientas tecnológicas que permitan aumentar la eficiencia operativa sin necesariamente incrementar de manera significativa las dotaciones actuales. Desde la región de Valparaíso, Bio Bio, La Radio.
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2: De la mañana, 38 minutos.
3: Bueno, y la Corte de Apelaciones de Santiago abrió un sumario administrativo contra el ministro Alejandro Aguilar tras antecedentes que apuntan a eventuales gestiones irregulares en su proceso de nombramiento. Tiene más detalles Marcela Rojas.
15: El Pleno de la Corte de Apelaciones de Santiago ordenó la apertura de un sumario administrativo en contra del ministro Alejandro Aguilar, tras conocerse antecedentes que apuntan a eventuales gestiones para concretar su nombramiento. El nombre del magistrado aparece en conversaciones entre Luis Hermosilla y el actual embajador de Chile en Israel, Gabriel Zalesnik, quienes habrían impulsado su llegada al tribunal con el objetivo de contar con un ministro afín en la Corte Capitalina. Lo anterior, según consta en mensajes que intercambiaron cuando se conformaban las ternas para el cargo. En una de las conversaciones que habría enviado Zalesnik al entonces ministro de Justicia, Hernán Larraín, le dijo: solo Alejandro Aguilar asegura incondicionalidad. Al respecto, el querellante en el caso Audio y quien solicitó esta indagatoria, el abogado Luis Mariano Rendón, dijo que hay un entramado de corrupción que se está disolviendo al interior del Poder Judicial y cuyos inicios fueron precisamente con Hermosilla y Zalesnik.
16: Logramos que continúe adelante el proceso de investigación y de limpieza del Poder Judicial de esta verdadera mafia que, liderada por Hermosilla y Zalesnik, se dedicaba a corromper jueces para blindar al poder político de la época.
15: La investigación quedó a cargo de la segunda Fiscalía Judicial, quien deberá determinar si es que el juez tuvo alguna intervención indebida en causas judiciales.
2: 6:39.
0: La Corte Suprema revisará el sumario contra el juez municipal de Hualpén, proceso que la Corte de Apelaciones de Concepción no remitió en su momento a sus superiores. Fue a través del municipio y de la Secretaría del Juzgado de Policía Local que el máximo tribunal se enteró de la leve sanción aplicada a Rodrigo Ferreira por sus viajes al extranjero cuando estaba con licencia médica. Fabián Blanco tiene el reporte.
1: Radio Bio Bio conoció que la presidenta de la Corte Suprema, ministra Gloria Ana Chevesich, se enteró de la amonestación privada aplicada como sanción al juez Rodrigo Ferreira a través de antecedentes recibidos de parte de la Municipalidad de Hualpén y de la secretaria de ese tribunal, Carla Valdés. En ese escenario es que el máximo tribunal pidió a la Corte Penquista el envío de la carpeta con el sumario y todas las resoluciones dictadas, incluida la del Pleno, que por mayoría estuvo por la más leve de las medidas disciplinarias, mientras que algunos ministros impulsaban la suspensión del juez durante 2 meses. Ferreira realizó 2 viajes mientras estaba con reposo médico. Según sus descargos, salió de Chile para comprar medicamentos a menores precios en Argentina y para consultar a un especialista en Uruguay. No obstante calificar de grave la conducta, la fiscal judicial Francisca Durán absolvió al juez y fue la corte la que lo amonestó ante la falta a la probidad como empleado público. Tras recibir la sentencia, el alcalde de Hualpén, Miguel Rivera, instruyó a sus abogados para que informaran a la Suprema de esta resolución. En paralelo, la secretaria Carla Valdés también se comunicó con la Corte Suprema, pero agregando que el juez Ferreira también enfrenta un sumario por acoso laboral.
17: Al enterarme por medio de la radio del fallo del Pleno de la Corte de Apelaciones de Concepción, decido comunicarme por medio del correo electrónico del Pleno de la Corte Suprema con la señora presidenta del mismo tribunal, con el objeto de que esta tome conocimiento de la denuncia interpuesta por mí en contra del juez de Hualpén por actos de acoso y violencia en el trabajo, pues en esta se consignan otros hechos que pudieran eventualmente también transgredir la función judicial y que merecen ser investigados.
1: Han sido infructuosos los intentos por una versión del Tribunal de Alzada y su presidente, ministro Pablo Zavala, sobre este tema. De los sumarios realizados en Concepción, la Corte de Apelaciones envió a la Suprema 8, 7 en donde los jueces fueron absueltos y uno en que el magistrado fue amonestado, pidiendo al máximo tribunal abrir respecto de él un cuaderno de remoción.
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2: 6:44.
3: Bueno, y la presidenta encargada de Venezuela, Delcy Rodríguez, informó que al menos 164 personas han perdido la vida y más de 700 resultaron heridas como consecuencia de 2 terremotos de magnitud 7,2 y 7,5 que sacudieron el Caribe del país, causando daños materiales aún no cuantificados.
22: Rodríguez señaló que La Guaira, un estado costero en el norte del país y vecino a Caracas, es el estado más afectado por los terremotos, al advertir que hay decenas de edificios colapsados.
3: La mandataria dijo que las autoridades están en labores muy arduas de rescate en ese estado para salvar vidas. Añadió que las próximas horas llegarán rescatistas de Estados Unidos, México, El Salvador, Qatar y República Dominicana.
22: La sede nacional de la Cruz Roja Venezolana ha sufrido daños críticos, pero la organización se mantiene operativa con su red de hospitales y centros de salud activa, destacó la Federación Internacional de la Cruz Roja.
3: La Cruz Roja Venezolana ha activado equipos de rescate para apoyar las labores de evacuación y búsqueda y desplegó durante la noche 4 equipos de evaluación en las zonas más afectadas, al tiempo que moviliza suministros de socorro, indicó este jueves un comunicado de la Federación Internacional.
22: Por su parte, el presidente de Estados Unidos, Donald Trump, anunció que su país está listo para enviar ayuda a Venezuela y anticipó que los primeros reportes sobre sus consecuencias no son buenos.
3: La presidenta encargada de Venezuela, Delcy Rodríguez, además agradeció a Estados Unidos y otros países por ofrecer su apoyo.
22: En un mensaje transmitido por el canal estatal venezolana de televisión, la mandataria expresó su agradecimiento a Estados Unidos, a Panamá, a Qatar, a Cuba, Nicaragua, Turquía, Jordania, Barbados, Curazao, Colombia, Reino Unido, Brasil y México, que se comunicaron con Venezuela para ofrecer su solidaridad y apoyo. Nos cuenta sobre esto Víctor Amaya, corresponsal desde Caracas para Radio France Internacional.
4: Venezuela amanece este jueves contando muertos. La tarde de este miércoles, 2 terremotos casi seguidos de magnitud 7.2 y 7.5 sacudieron el país. Era día feriado. Mucha gente estaba en casa cuando tuvo que salir corriendo a la calle. Los que tuvieron suerte solo vieron grietas y paredes ahuecadas. Otros no la contaron. En Caracas hubo una decena de edificios derrumbados por completo, como también ocurrió en otros estados del país. Así lo vivieron vecinos de la capital.
6: Muy impresionante fue ver quebrarse las paredes y caerse, bueno, de las baldosas se cayeron.
7: De verdad entramos en pánico, porque sinceramente fue la primera vez que experimentamos algo similar, sentí cuando se cayó el edificio de por acá.
20: Yo pensé que era el edificio donde nosotros estamos y lo que me daba pánico era que nos cayera el techo encima, porque de paso yo veía como el techo se estaba agrietando.
23: Fueron los 7-8 segundos más largos de mi vida.
4: La Guaira, estado costero frente al Mar Caribe, fue el más golpeado. Ya declarado zona de desastres por el gobierno nacional, acumula edificios desplomados, casas aplanadas, locales comerciales en el suelo, incendios por bombonas de gas que explotaron y un sinnúmero de desaparecidos y heridos a la espera de saber cuántos resultaron muertos. Allí vive Royson Figuera.
24: Se han prestado los primeros auxilios, los mismos ciudadanos de la entidad. Se reportan muchos edificios colapsados en su totalidad, completamente en el suelo.
4: El primer balance oficial tardó más de 6 horas en llegar. La presidenta encargada Delcy Rodríguez decretó una emergencia nacional, suspendió actividades no esenciales y cerró el principal aeropuerto del país, ubicado en La Guaira.
25: Pedimos calma a nuestra población, pedimos unidad. Hemos decidido activar el Estado Mayor, declarando el estado de emergencia.
4: Entre tanto, miles de personas pasaron la noche a la intemperie, en plazas y parques, por miedo a volver a edificios que no saben cuán dañados quedaron. En Venezuela, se sintieron réplicas hasta después de las 3 de la madrugada. Desde Caracas, Víctor Amaya para Radio Francia Internacional.
3: Bueno, y el Senado de Estados Unidos rechazó una nueva resolución destinada a limitar los poderes de guerra del presidente Donald Trump en relación con el conflicto con Irán, un día después de haber aprobado una medida similar y tras una intensa ofensiva política de la Casa Blanca para revertir apoyos dentro del bloque republicano.
22: La iniciativa fue rechazada por 50 votos en contra, 47 a favor y una abstención, luego de que 2 senadores republicanos que habían respaldado el martes una resolución sobre poderes de guerra modificaron su posición. El senador Bill Cassidy de Luisiana votó en contra de la medida, mientras que Ron Paul de Kentucky optó por abstenerse.
3: La votación representó un giro respecto del resultado registrado apenas 24 horas antes, cuando el Senado había aprobado una resolución concurrente destinada a restringir la capacidad del presidente para mantener la participación militar estadounidense en el conflicto con Irán sin autorización explícita del Congreso.
22: Trump celebró rápidamente el resultado y destacó los cambios de posición de los legisladores republicanos. En una publicación en Truth Social escribió: "Esta votación pone a Irán en alerta".
3: Bueno, y el presidente de Estados Unidos, Donald Trump, aseguró que Irán está realizando grandes concesiones en las negociaciones bilaterales en curso y advirtió que dará por terminadas las conversaciones si Teherán impone peajes, costos de seguro u otros cargos a los buques que atraviesan el Estrecho de Hormuz.
22: El secretario de Estado estadounidense Marco Rubio afirmó desde Bahrein que es inaceptable que Irán imponga tarifas al tránsito de buques en el estrecho de Hormuz y aseguró que Washington quiere acuerdo con Teherán, pero no a cualquier precio.
3: Queremos acuerdo con Irán, pero no a cualquier precio. Queremos un acuerdo bueno y verdadero que se cumple y se implementa, dijo Rubio en la inauguración de una reunión de sus homólogos del Consejo de Cooperación del Golfo Pérsico en la capital bareiní, Manama.
22: Rubio subrayó que Hormuz es un paso marítimo natural y añadió que si Estados Unidos acepta las exigencias iraníes, ello causaría un caos en el mundo.
3: Bueno, y el presidente de Cuba, Miguel Díaz-Canel, calificó de incesante la agresión de Estados Unidos contra su país tras la reciente medida anunciada por Washington contra 5 entidades estatales vinculadas al conglomerado militar empresarial cubano GAESA.
22: La agresión de Estados Unidos contra Cuba es incesante y se refuerza ante la impotencia de no vernos derrotados, escribió Díaz-Canel en redes sociales.
3: El mandatario cubano consideró que cada acción y medida de Estados Unidos van dirigidas a privar al país de la capacidad de atender las necesidades fundamentales de la población de la isla con ataques contra las fuentes de ingresos, el acceso a vías financieras, los suministros de combustible y las transferencias de tecnología.
22: Asimismo, calificó de concreto y brutal el efecto de las sanciones de Washington, pero afirmó que a Estados Unidos le sorprende la capacidad de resistir y crear de Cuba.
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5: 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Ocho minutos para las 7 de la mañana.
3: Bien, cambiamos ahora de tema para contarles que la primera sala de la Corte de Apelaciones de Santiago acogió la petición de nulidad interpuesta por la defensa del empresario Isidoro Quiroga, dejando sin efecto el pago por 300 millones de dólares a la empresa china Hoibio.
22: En decisión dividida se anuló la totalidad del laudo arbitral dictado producto de la venta de Australia Seafoods, es decir, se desestimó la decisión tomada por los jueces árbitros del Centro de Arbitraje y Mediación de la Cámara de Comercio.
3: En el mundo jurídico el fallo fue tomado por sorpresa, ya que es la primera vez que se anula un laudo. El académico de la Universidad Católica y experto en arbitraje internacional Álvaro Aguad destacó el precedente.
9: La sentencia de la Corte de Apelaciones de Santiago, que acogió el recurso de nulidad en el caso Australis, marca un precedente en la historia arbitral del país, porque nunca antes se había declarado nulo un laudo comercial internacional.
22: Tras conocerse el fallo, desde Hoibio rechazaron que esta decisión constituya un triunfo para Quiroga. A través de una declaración, el abogado del holding asiático, Sebastián Udo, enfatizó que los ministros se pronunciaron únicamente sobre aspectos de forma y que la sentencia de ninguna manera califica como una declaración de inocencia respecto al ocultamiento doloso de sobreproducción de salmones.
5: Faltan 7 minutos para las 7 de la mañana.
3: Y en el marco de obras de reconstrucción en El Olivar por el mega incendio de 2024, la entidad patrocinante 1A1 SPA indicó que no tiene proyectos en la zona.
22: El Mimbo sostuvo que el comunicado no desmiente las irregularidades que se le acusan a la empresa y por las cuales la cartera solicitó una querella al Consejo de Defensa del Estado. Tiene todos los detalles Lucas Suárez desde Radio Bio Bio en Valparaíso.
11: La entidad patrocinante 1A1 SPA respondió a la alusión del ministro de Vivienda y Urbanismo, Iván Poduje, en medio de la solicitud del Consejo de Defensa del Estado para que interponga una querella criminal en contra de la empresa respecto al proceso de reconstrucción por el mega incendio del 2024 en la comuna de Viña del Mar y Quilpué. La empresa, a través de un comunicado, descartó su participación en proyectos habitacionales en el sector de El Olivar, señalando que no han ejecutado obras ni han sido adjudicatarios de iniciativas asociadas a la reconstrucción en dicha zona. Soledad Monsalve, representante de la entidad patrocinante calificó las alusiones del jefe del Minbu como malintencionadas y que buscan enlodar la imagen de la empresa.
8: Lamentamos profundamente las declaraciones malintencionadas en que se ha visto involucrada la entidad patrocinante 1A1. Señalar que estas no corresponden a la realidad. Jamás hemos trabajado en proyectos en el sector del olivar, por lo cual estas versiones solo tienen la intención de enlodar nuestra imagen.
11: En línea con lo anterior, la entidad recalcó que no han recibido recursos públicos por parte de la cartera de Vivienda y Urbanismo en relación a proyectos habitacionales en el olivar. Sin embargo, a través de un comunicado, el Minbu respondió a la empresa y recalcó que esta no desmiente ninguno de los antecedentes que están siendo investigados. En esa línea, enfatizó en que han actuado sobre la base de hechos documentados, por lo que se instruyó sumarios. Por su parte, Claudia Gómez, vecina del sector de El Olivar, señaló que más allá de las disputas judiciales, los vecinos afectados se mantienen a la espera de soluciones reales y en poder recuperar sus viviendas a la brevedad.
12: La gente se pregunta cuándo va a tener sus casas. Las familias igual siguen perdidas porque siguen esperando a las finales sus casas. La gente no está ni ahí con lo que son sus demandas ni nada. La gente quiere sus casas, recuperar su dignidad, pero el todo lo arma tras las cámaras, tras hacerse notar.
11: Recordemos que la investigación del Minbu alude al uso de vínculos con funcionarios del Servio Valparaíso para obtener habilitaciones y adjudicaciones irregulares, buscando una querella por los delitos de falsificación de instrumento público, negociación incompatible y fraude al fisco, entre otros, en el intento de recibir en sesión los proyectos de la empresa patrocinante Social Arquitectura. Por último, la entidad patrocinante 1A1 indicó que se reserva el ejercicio de las acciones civiles, penales o administrativas frente a la difusión de información falsa. Desde la región de Valparaíso, Bio Bio, la radio.
13: Faltan 4 minutos para las 7 de la mañana.
22: Vamos de inmediato a otros temas. Alcaldes advierten que Chiloé necesita una solución provincial urgente para la basura antes de 2031, con un centro de tratamiento integral y estaciones de transferencia que permitan reducir los residuos enviados a la disposición final. Tiene toda la información Hans Barros.
14: El alcalde de Quellón, Claudio Barudi, advirtió que la crisis de residuos domiciliarios debe abordarse como un problema provincial y no como una dificultad aislada de cada comuna. La autoridad planteó que es necesario avanzar en una solución conjunta, considerando la situación crítica de distintos recintos de disposición final y el alto costo que implica trasladar la basura fuera del archipiélago. Por ello, Barudi sostuvo que el futuro centro de tratamiento integral para Chiloé debe ir acompañado de estaciones de transferencia en cada comuna, donde se puedan separar, recuperar y reciclar materiales. Según explicó, el objetivo es que al recinto provincial llegue la menor cantidad posible de residuos para evitar su sobrecarga y prolongar su vida útil.
15: Porque aquí hay que ir ya empezando a planificar y dar pasos concretos que vayan en función de la solución. La solución que es más cercana es tener ese centro a nivel de gasto, pero además de tener los centros en cada una de las comunas que permitan seleccionar la basura.
14: El alcalde Quellonino agregó que los municipios requieren recursos para estudios, compra de terrenos e infraestructura adecuada, ya que no cuentan con presupuesto suficiente para asumir por sí solos este tipo de inversiones. En Chiloé, Bio Bio, la radio.
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3: Al menos 164 muertos y casi 1.000 heridos es el nuevo balance de los 2 terremotos que azotaron ayer a Venezuela.
16: ¡Está temblando!
25: Pedimos calma a nuestra población. Hemos decidido activar el Estado Mayor, declarando el estado de emergencia.
22: El Servicio Geológico de Estados Unidos estimó que los devastadores sismos podrían dejar un saldo potencial de hasta 100.000 fallecidos.
3: A 6 aumentó el número de detenidos por el crimen de un niño en San Bernardo.
22: Ayer en prisión preventiva quedaron los 2 adultos y en internación provisoria los 2 menores de edad que participaron de esta encerrona.
0: todos los imputados eran capaces de obviamente haber detenido su accionar para efectos de salvaguardar su integridad y su vida, y ninguno lo hizo.
1: Haciendo caso omiso, con un desprecio absoluto respecto de la vida.
3: La Moneda echó por tierra la idea de que las Fuerzas Armadas salgan a las calles por la crisis de seguridad.
17: Toda otra actividad que se vincule con el apoyo a la policía y a la justicia, las Fuerzas Armadas estarán disponibles en la medida que sean requeridas conforme al ordenamiento jurídico actual.
22: La Contraloría determinó que el Servicio Nacional de Migraciones actuó de manera ilegal al flexibilizar los requisitos del proceso de reunificación familiar durante la administración del expresidente Gabriel Boric.
18: Se determinó que el Servicio Nacional de Migraciones, la PDI y la Subsecretaría de la Niñez no han actuado de manera coordinada frente a la llegada masiva de niños, niñas y adolescentes provenientes de Haití.
3: La Policía de Investigaciones detuvo a dos ciudadanos haitianos por tráfico ilícito de migrantes desde Puerto Príncipe.
22: Y lo siguiente es exclusivo de Radio Bio Bio. Uno de los haitianos detenidos por tráfico de migrantes lidera una ONG que recibió 50 millones de pesos del Estado de Chile.
3: El gobierno busca alternativas para salvar los 4 artículos de la ley Escuelas Protegidas que el Tribunal Constitucional declaró como inconstitucionales.
19: Teniendo a la mano, digamos, los fundamentos, vamos a ver cuáles son los argumentos y por lo tanto qué espacios tenemos de subsanar ciertas cosas o quizás buscar avanzar de otra forma.
22: Con 26 votos, la Sala del Senado aprobó en general el proyecto de reconstrucción nacional.
21: Vamos a ir recogiendo muchas ideas que hemos recibido. Pensamos que en esta etapa vamos a ir consiguiendo también más apoyo.
26: Nuestras indicaciones van en la dirección de proteger a la clase media, de proteger al emprendedor.
3: El gran empresariado pidió avanzar con la invariabilidad tributaria para poder atraer mayor cantidad de proyectos de inversión.
27: Necesitamos mejores condiciones para reactivar la economía. Muchas de esas medidas, como la mayor competitividad tributaria, la reintegración, la invariabilidad, fueron parte también de lo que nosotros le propusimos a distintos candidatos.
22: La Comisión de Hacienda del Senado aprobó el proyecto del gobierno con el que busca aumentar la deuda pública por hasta 6.200 millones de dólares este año.
28: Emitir deuda hoy y las condiciones de tasas de interés, como está el mundo hoy, es distinto de hacerlo en un mes más.
29: Esta proyección incluye en torno a 4.600 millones de los 6.200 millones solicitados.
3: Un grupo transversal de diputados presentó una iniciativa que busca aumentar los requisitos para el ingreso de acusaciones constitucionales.
30: Que esto se va a poner en tabla en la Comisión de Constitución y le agradezco por supuesto a los comités que van desde la UDI al Frente Amplio jugándose por pensar en Chile.
31: Yo creo que esto le conviene a todo el mundo en la política.
22: Un sumario administrativo contra el ministro Alejandro Aguilar ordenó abrir el pleno de la Corte de Apelaciones de Santiago.
32: La remoción de un ministro tendría mayores posibilidades si el sumario acreditara, además del mensaje, por cierto, impropio, de jurar lealtad, que existieron, por ejemplo, gestiones indebidas para obtener el cargo.
3: Y la justicia anuló el fallo arbitral del caso Australis, dejando sin efecto el pago de casi 300 millones de dólares de Isidro Quiroga a la China Jovío.
9: La sentencia de la Corte de Apelaciones de Santiago marca un precedente en la historia arbitral del país porque nunca antes se había declarado nulo un laudo comercial internacional.
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3: Siete de la mañana, 7 minutos.
4: Bueno, y por abuso sexual reiterado contra una niña de 6 años fue detenido el abogado Jorge Rodríguez Lopetegui, quien ya había cumplido una condena por conformar una red de explotación sexual infantil, esto en Puerto Montt. Tiene más detalles desde Radio Bio Bio en esa ciudad, Robinson Cárdenas.
5: Recluido en el módulo de imputados de baja peligrosidad está desde el martes el jurista que hace una década enfrentó un proceso penal luego que se descubriera una red de hombres que obtenían servicios sexuales de menores de edad que estaban al alero del extinto Sename. La causa se inició en 2014 cuando La causa se inició en 2014 con la formalización de un primer sujeto vinculado a una verdadera red que obtenía servicios sexuales de menores de edad que eran contactadas con estos fines, siendo condenados 3 adultos, entre ellos el abogado Rodríguez Lopetegui en 2016. Las penas para el sujeto fueron 2. Una de 3 años y 1 día por la obtención de servicios sexuales de menores, además de 3 años por violación de menor de edad, iniciando en 2019 el proceso para recuperar su libertad condicional. Ahora, mientras litigaba como defensor en un juicio oral por un femicidio tentado, fue detenido para ser formalizado como autor de un abuso sexual reiterado contra una niña de 6 años, razón por la cual ha vuelto a la cárcel. En Puerto Montt, Bio Bio, la radio.
3: 7 de la mañana, 9 minutos.
6: El ejército confirmó un sumario ante la denuncia de abuso sexual en contra de una soldada conscripto del regimiento de Osorno, caso que involucra a un suboficial de esa unidad. Tiene los detalles Pedro Abarzúa desde Radio Bio Bio en esa ciudad.
7: Y de esta manera fue el ejército que emitió durante las últimas horas una declaración pública refiriéndose a este caso. La denuncia, recordemos, fue presentada por un familiar de un soldado conscripto ante carabineros y posteriormente derivada a la fiscalía, dando cuenta de hechos de connotación sexual que habrían ocurrido fuera de la unidad militar. A través de este comunicado, la institución castrense informó que tomó conocimiento de la denuncia el pasado 21 de junio y que adoptó de manera inmediata medidas administrativas internas, entre ellas instruyendo una investigación sumaria administrativa y presentando los antecedentes ante la Fiscalía Militar correspondiente, agregando que no se descarta el retiro del suboficial denunciado mientras avanzan las diligencias. El ejército señaló que se encuentran colaborando plenamente en la investigación que se desarrolla, mientras que señalan que la institución indicó que el presunto delito habría involucrado a un suboficial perteneciente a la misma unidad donde realiza su servicio militar la joven denunciante. Finalmente, desde el destacamento de montaña número 9 de Arauco aseguraron que se está brindando contención y apoyo a la afectada y a su familia, reafirmando de esta manera, dice el comunicado, el compromiso con el respeto a la dignidad de las personas y la aplicación de los protocolos institucionales. Recordemos que estas declaraciones surgen luego de la información que dio a conocer la radio, antecedentes iniciales de la denuncia que actualmente está siendo investigada por las autoridades competentes. En Osorno, Bio Bio, la radio.

0: 7 de la mañana, 11 minutos.
1: Bueno, y la viuda del teniente de carabineros, Robert Ruiz Yáñez, quien murió tras un confuso incidente ocurrido al interior de la segunda comisaría de control de orden público, el COP de carabineros de Pailahueque, en Ercilla, dijo que está a la espera de conocer toda la carpeta investigativa y un peritaje clave en la indagatoria. Tiene más detalles Roberto Neira, de Radio Bio Bio en Temuco.
2: Han pasado cerca de 8 meses desde el deceso del teniente de carabineros, Robert Ruiz Yáñez, tras un confuso hecho ocurrido al interior de la segunda comisaría de control de orden público de carabineros en Ercilla, y la familia aún no tiene acceso a la totalidad de la carpeta investigativa que recién ahora fue entregada por la justicia militar a la fiscal de Loncoche, designada para indagar el caso. La información la confirmó a la radio María Enríquez Ponce, viuda del teniente de carabinero Robert Ruiz, quien aseveró que esperan conocer el resultado de un peritaje para determinar si había o no pólvora en la mano que el funcionario utilizó supuestamente para empuñar el arma y quitarse la vida.
3: Fue remitida por la Fiscalía Militar a la Fiscalía Local. Y actualmente estamos a la espera de conocer todos los antecedentes, ya que venían incompletos en su momento, y entre ellos los resultados de las muestras subunguales, que ese corresponde al examen realizado para en sus manos para verificar la presencia de residuos de pólvora.
2: El funcionario policial murió en el Hospital Regional de Temuco por la herida a bala que presentaba en la cabeza. El primer relato del hecho, estampado en documentos oficiales de carabineros, sostiene que mientras el efectivo policial era interrogado por asuntos internos por la pérdida de un fusil, forcejeó con otro funcionario, corrió hasta otra dependencia, tomó el arma de servicio de otro efectivo policial y se disparó en la cabeza. Hay que precisar que la familia del teniente no cree la tesis del suicidio, y es por eso que presentó una querella por homicidio, porque estiman que hay participación de terceras personas en este hecho. La viuda del funcionario policial aseveró que están a la espera de conocer toda la carpeta investigativa para determinar si solicitan o no un peritaje forense particular, lo que implicaría exhumar el cuerpo del teniente. Esta causa es indagada por la fiscal de Loncoche, Ghislaine Durán, junto al personal de la Brigada de Homicidios, luego que en marzo de este año la Corte Suprema estableció que la justicia civil y no la militar era la indicada para investigar la muerte del teniente de carabineros Robert Ruiz Yáñez. En Temuco, Bio Bio, la radio.
0: 7 de la mañana, 14 minutos.
4: Después de 4 años, el gobierno levantó la prohibición de venta de armas y munición en las provincias bajo estado de emergencia en las regiones del Biobío y la Araucanía. Nos informa desde Radio Biobío de Temuco, Rodrigo Aguilera.
5: Desde el 16 de mayo del año 2022, las armerías en las provincias de Arauco, Biobío, Malleco y Cautín estaban impedidas de vender todo tipo de armas y munición de distintos calibres. La prohibición regía como parte de los controles por el estado de emergencia. Tras varias peticiones, el gobierno finalmente flexibilizó la medida y publicó el decreto en el Diario Oficial. La diputada Gloria Navellán dijo que esto favorece a los clubes de pesca y caza, pero sobre todo a quienes viven en el campo y necesitan las armas incluso como defensa personal.
6: Las personas que practican deportes relacionados con armas van a poder volver a hacerlo, y no solamente ellos, sino que también esta es una muy buena noticia para las personas que necesitan, porque viven en los campos, tener armas para su defensa personal, para cazar, para control de plagas, etcétera.
5: Pedro Pablo Muñoz, propietario de la armería Tiro al Blanco en la ciudad de Temuco, dijo que la prohibición no tenía sentido y causó un grave daño económico a los dueños de este tipo de negocios.
7: Ciertamente, como propietario de un local comercial de venta de armas de fuego y munición, y también como usuario de la ley de control de armas, tengo la certeza de que la prohibición de transporte de armas de fuego y de compra de armas de fuego y munición realmente no tenía ningún sentido en contexto del estado de excepción que está vigente en la Araucanía. También hemos visto gran movimiento de gente que está al día con su documentación. La gente tiene la intención de estar al día, tiene la intención de cumplir con la norma.
5: El representante del club de tiro Los Alces, Pablo Morales Rifo, indicó que desde ahora se puede comprar armas y munición y se permite reactivar las actividades de caza.
8: Esta región, la actividad deportiva con armas de fuego es algo importante. Aquí todos los clubes de tiro realizan actividades constantes, ya sea de tiro al platillo, recorrido de caza, también algunas actividades de cacería al vuelo, normalizado para que ellos puedan tanto hacer sus actividades como deportistas, como también comprar armas y municiones para la defensa.
5: El control y los permisos están bajo la jurisdicción administrativa de Carabineros y en terreno del contingente de las Fuerzas Armadas que siguen desplegadas por el estado de emergencia. En Temuco, Bío Bío, la radio.
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0: De la mañana, 16 minutos.
1: Y el presidente José Antonio Kast inició una nueva visita en la región de la Araucanía, la cual comenzó con la octava edición de Presidente Presente en el Centro Cultural de Lautaro.
4: El mandatario partió su alocución recordando la trágica muerte del niño de 12 años en San Bernardo y pidió un minuto de silencio por todos los menores que han muerto en manos del crimen organizado.
1: Algunos me dicen que tenemos que poner mano dura y estamos poniendo mano justa. Va a ser dura y ustedes verán un cambio de mano, pero no es de un día para otro, dijo Kast.
4: Haciendo alusión a lo local, el jefe de Estado aseguró que harán todo lo que la ley permite para devolver la paz a la Araucanía.
11: No hay libertad sin seguridad. Y ustedes han sido víctimas de la inseguridad por demasiado tiempo. Y nosotros vamos a hacer todos los esfuerzos para que aquellos que no quieren dejar que, en este caso, la Araucanía salga adelante, rindan cuenta frente a quien corresponda. La Araucanía no merece la violencia que está viviendo.
1: Al ser consultado sobre la factibilidad de desplegar militares en las calles para control del orden público, el mandatario manifestó su negativa.
4: Kast hizo alusión al caso del conscripto Carlos Robledo Holguín, quien en el marco del estallido social fue condenado a 10 años de presidio por la muerte de un manifestante, y dijo que el rol del gobierno estará en fortalecer a las policías.
11: ¿Qué pasó con ese joven? ¿Sigue preso? Y hoy día hay muchas personas que dicen, no, queremos más fuerza militar en la calle. ¿Y qué pasa si un conscripto dispara y mata a alguien? ¿Quién lo va a ir a defender? Porque las Fuerzas Armadas hoy día su rol es la protección de la soberanía. Lo que nosotros tenemos que hacer es tomar todas las acciones para que la delincuencia tenga claro que cambió la mano.
1: El caso del conscripto de La Serena es uno de los que el gobierno está evaluando para otorgar el indulto presidencial.
4: Respecto al despliegue militar, el mandatario reconoció que la medida sería muy bien recibida, pero insistió que actuarán con responsabilidad arriesgando la popularidad.
1: No quiero arriesgar a jóvenes que salen con armamento de guerra a resguardar a la ciudadanía, porque después pueden quedar abandonados.
4: En esa línea dijo que primero se debe avanzar en las reglas del uso de la fuerza y otros proyectos de ley antes de pensar en medidas como esa.
1: Esta jornada la agenda continúa. El mandatario inaugurará el 22º versión del encuentro empresarial de la Araucanía. Encabezará un gabinete regional. Hará entrega de 100 títulos de dominio a familias mapuche de Temuco y Padre Las Casas y se va a reunir con gremios productivos de la región.
0: 7 de la mañana, 19 minutos.
4: Y ya lo adelantábamos, el gobierno le dio un portazo a la idea de que militares ayuden en labores de orden público, apuntando a que el foco actualmente es fortalecer la labor de las policías, buscando una mayor presencia en las comunas. Tiene la información Bárbara Payal.
12: Partió como una demanda de alcaldes, pero tras el homicidio de un menor en San Bernardo, el llamado a desplegar a las Fuerzas Armadas en tareas de seguridad interior comenzó a expandirse por el Congreso. Sin embargo, la idea no encontró eco en la moneda. Aunque durante el gobierno anterior, sectores de derecha levantaron esta misma bandera, esta vez el Ejecutivo salió rápidamente a cerrarle la puerta. Insisten en que el combate contra la delincuencia debe ir en línea de fortalecer la dotación y las capacidades de Carabineros y la PDI. Una postura que fue reforzada por el ministro de Defensa, Fernando Barros, quien recordó que los militares solo pueden asumir funciones de seguridad bajo estados de excepción constitucional, como ocurre actualmente en la macrozona norte y sur. Así aseguró que existe plena disposición para colaborar con las policías cuando la legislación lo permite.
13: Toda otra actividad que se vincule con el apoyo a la policía y a la justicia, las fuerzas más estarán disponibles en la medida que sean requeridas conforme al ordenamiento jurídico actual o las leyes que se dicten en el futuro.
12: Bajo esta discusión, el senador del Frente Amplio, Diego Ibáñez, recalcó que la seguridad pública es una responsabilidad que corresponde precisamente a las instituciones policiales.
14: Naturalmente es algo que le corresponde a la PDI y a Carabineros. Toda actuación de los militares tiene que ser con un estado de excepción.
12: En paralelo, el gobierno ha defendido que están trabajando en nuevas medidas. El ministro de Seguridad, Martín Arrau, reveló que junto al titular de Justicia evalúan reducir la edad de responsabilidad penal. Eso sí, diversos especialistas han advertido que una medida de este tipo podría incluso incentivar el reclutamiento de niños cada vez más pequeños por parte de organizaciones criminales. No obstante, el subsecretario de Justicia, Luis Silva, dijo que una de las principales dificultades es lograr una reinserción efectiva de los menores infractores.
15: Muchos menores de edad son tremendamente temerarios a la hora de cometer delitos, son bastante inconscientes acerca de lo que significa delinquir, y por otra parte es muy difícil trabajar la reinserción con ellos, porque como su trayectoria, diríamos, está recién comenzando.
12: Bajo ese sentido, parlamentarios de Renovación Nacional solicitaron al Ejecutivo acelerar la tramitación del proyecto que fortalece la responsabilidad penal adolescente, iniciativa que bajo el compromiso de la mesa del Senado se votaría tras la semana distrital.
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0: 7 de la mañana, 22 minutos.
1: Bien, revisemos el informe del tiempo para este día jueves 25 de junio. Por ejemplo, en Santiago, en la mañana estará mayormente despejado y por la tarde aparecen algunas nubes. La temperatura máxima llegará a los 22 grados, mientras que a esta hora, muy helado, 0 grado. Rancagua, en tanto, presentará una máxima de 20 grados. Estará despejado por la mañana y también con nubosidad parcial por la tarde, al igual que la región metropolitana. Talca, en tanto, la región del Maule, 16 de máxima se espera para hoy. Cielos cubiertos por la mañana y nubosidad parcial por la tarde. Mientras que Chillán también se espera que por la mañana esté con cielos cubiertos. Además, hay niebla a esta hora. Y por la tarde, nubosidad parcial con una temperatura máxima que llegará a los 15 grados.
4: Revisemos también el pronóstico en la región del Biobío. En Concepción se esperan 10 grados, 12 grados como máxima y 10 a esta hora, una mañana con cielo cubierto, se va a mantener también así en la tarde, y en la noche se esperan algunos chubascos débiles acompañado de viento entre 25 y 40 kilómetros por hora. Eso para la noche en Concepción. En Los Ángeles, similar al panorama, 12 grados como máxima, cielo cubierto en la mañana, en la tarde continúa nublado, y en la noche vienen chubascos aislados con viento entre 25 y 40 kilómetros por hora.
1: Bien, Temuco a esta hora presenta 6 grados y la máxima llegará a los 12. Niebla matinal y gran parte del día estará con nubosidad parcial. Por la noche se esperan fuertes vientos, además de precipitaciones. Continuamos en Valdivia. Allí la temperatura máxima llegará a los 11 grados. A esta hora hay 6. También hay niebla a esta hora de la mañana. Por la mañana se espera que esté con nubosidad parcial. Tarde y noche, fuertes vientos, además de precipitaciones.
4: En la parte norte de la región de Los Lagos, Osorno, hay 6 grados a esta hora. Estará con una mañana con cielo nublado. También la tarde y en la noche se espera lluvia intensa. 11 grados es la máxima para hoy. En Puerto Montt, un grado menos, 10 grados para esta jornada. Cielo nublado toda la mañana, en la tarde también. E incluso se esperan chubascos con viento entre 25 y 40 kilómetros por hora. Y las ráfagas van a ir aumentando hasta 60 kilómetros por hora. Esto tarde y noche ahí en Puerto Montt.
1: Le contamos que en Ancud se espera también que la máxima llegue a los 10 grados. Por la mañana estará con nubosidad parcial y por la tarde y noche fuertes vientos, además también de precipitaciones. Castro, nubosidad parcial por la mañana, lluvia por la tarde, que se mantiene también durante la jornada de mañana viernes. Para hoy en Castro la máxima llegará a los 10 grados, mientras que Quellón, 9 grados a esta hora, la máxima llegará solo a 10 grados. Fuertes vientos por la mañana y por la tarde, además del fuerte viento, también habrá precipitaciones que se mantienen también durante la noche.
4: Y en la región de Aysén, en comunas como Coyhaique, se esperan 8 grados como temperatura máxima. Hay helada a esta hora, está con cielo nublado, se va a mantener así prácticamente toda la jornada. Revisemos también más al sur de nuestro país, en la región de Magallanes, en Punta Arenas, solo 3 grados a esta hora, está nublado, irá variando cielo cubierto con lluvia débil y viento entre 25 y 40 kilómetros por hora. El viento solo en la mañana, en la tarde seguirá lloviendo e incluso irá variando a cielo nublado, pero en la noche se espera nuevamente ráfagas de hasta 60 kilómetros por hora. 6 grados es la máxima para hoy en Punta Arenas.
0: 7 de la mañana, 26 minutos.
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0: 7 de la mañana, 29 minutos.
1: Bueno, y con luz verde, la Comisión de Hacienda del Senado, el proyecto del gobierno para aumentar la deuda pública este año pasó a sala y deberá hacerse cargo de las advertencias del Consejo Fiscal Autónomo. Tiene más detalles Vanessa Gajardo.
22: Ayer se aprobó en la Comisión de Hacienda del Senado el aumento de la deuda para 2026 en 6.200 millones de dólares que ahora tendrá que votarse en la sala. Específicamente 2.400 millones menos de ingresos proyectados y 1.400 millones más de gasto son el mayor déficit efectivo que no consideró el gobierno pasado y que justificaría el aumento de deuda que solicita esta nueva administración. El Consejo Fiscal Autónomo coincide con que hay modificaciones en la necesidad de financiamiento a solo 4 meses de este nuevo gobierno, transparentando que de aprobarse la solicitud, la deuda en 2026 oscilaría entre 43,1% y 43,6% del PIB.
23: De acuerdo a lo que ha señalado DIPRES al CFA, esta proyección incluye en torno a 4.600 millones de los 6.200 millones solicitados, en un ítem que quedó contemplado en el informe de finanzas públicas.
22: Pero la molestia abunda en la discusión política. Mientras la oposición rechaza tener que reconocer responsabilidades en los errores de cálculo, el oficialismo habla de un cambio abrupto en la izquierda respecto de velar por la rigurosidad y el resguardo de las finanzas públicas.
4: Yo Una minuta interna del Ministerio de Obras Públicas advirtió cautela frente a las inversiones de empresas chinas en proyectos de infraestructura.
1: El documento sostiene que estas compañías presentan una particularidad debido a su carácter estatal, lo que mezcla factores empresariales con consideraciones diplomáticas.
4: Señala que el embajador de China en Chile, Niu Jinbao, mantiene un estilo confrontacional en la defensa de empresas chinas instaladas en el país, por lo que recomienda mantener un canal institucional abierto, pero técnicamente acotado en la relación con estas firmas.
1: Entre las recomendaciones también se plantea presentar la cartera de concesiones proyectadas para el periodo 2026-2030 como una oportunidad abierta y competitiva para todos los actores interesados.
4: El viceministro de Economía y Minería, Daniel Mas, señaló que el gobierno ha intentado trabajar con inversionistas de todas partes, diversificando la matriz. Además, emplazó a que la minuta debe conversar con Cancillería por si tienen un trato distinto al respecto.
2: Como gobierno estamos tratando de diversificar nuestra matriz de inversionistas. Esa minuta que usted menciona, habría que conversarlo con Cancillería a ver si es que tiene algún tratamiento distinto.
1: La académica de la Universidad de Santiago, Marcela Vera, planteó que es importante que en esta discusión se recuerden los tratados que realizó Chile con el gigante asiático.
3: Estados Unidos y China ya han acordado una relación de largo plazo, vinculando aspectos tecnológicos, económicos, financieros, políticos y de desarrollo estratégico. Por tanto, nuestro país no puede quedar rezagado de un proceso de modernización que ya está conduciendo China y que es fundamental para que nuestro país salga del subdesarrollo.
4: Actualmente, una de las principales concesiones en manos de una empresa china es el tramo Talca Chillán en la Ruta 5, adjudicado en 2021 a China Railway Construction Corporation, conocida como CRCC.
1: La compañía también participó en obras vinculadas a la línea 7 del Metro de Santiago a través de consorcios, aunque algunos de esos contratos fueron terminados anticipadamente por incumplimientos.
4: Y hasta 1.6 billones de pesos se proyecta que serán invertidos en Ñuble por el gobierno regional y otros organismos públicos durante 2027. Proyección realizada en el anteproyecto regional de inversiones. Carlos Morales, desde Radio Bio Bio en Concepción, con más antecedentes.
6: Así da cuenta el instrumento que fue aprobado por unanimidad en una sesión del Consejo Regional, donde además queda plasmado que esto es un aumento del 24% en comparación a este 2026. Según consta en el anteproyecto regional de inversiones, el ARI, la cartera respaldada por los consejeros, contempla 721 iniciativas de inversión que cumplieron a cabalidad con todos los requisitos presupuestarios. Según explicó el GORE, el ARI es el instrumento de planificación estratégica liderado por el gobierno regional para calibrar y alinear la inversión de los ministerios y servicios públicos con las necesidades reales de la región, definiendo los costos que el nivel central debe incorporar en sus presupuestos sectoriales. Es así que el jefe regional de planificación y desarrollo regional, Eric Solo de Saldívar, sostuvo que este tipo de instrumentos ayudan a encauzar de mejor manera los recursos del Estado.
7: Más allá de la magnitud de los recursos, el valor principal radica en que logramos un 100% de admisibilidad técnica en la plataforma Chilindica, lo que significa que la totalidad de los proyectos cumplen estrictamente con las exigencias legales y técnicas, quedando listo para recibir financiamiento sin el riesgo de quedar estancado en la burocracia central. En la práctica, esto asegura que las obras y beneficios lleguen de manera mucho más rápida y eficiente a nuestras comunas.
6: El detalle de la planificación refleja que 5 carteras gubernamentales concentran el 86% del presupuesto total solicitado. Así lo explicó el CORE Carlos Chandía.
24: Una iniciativa que comprende la cartera de todos los servicios públicos de la región, iniciativas que obviamente tienen que ir madurando y que pueden tener modificaciones, pero estamos súper contentos. Los ministerios que más otorgaron iniciativas y que tienen compromisos financieros son educación, MOB y vivienda, que son también las prioridades, ¿cierto?, que ha tenido el Consejo Regional y el Gobierno Regional para la región.
6: Entre las iniciativas más destacadas para el próximo año se encuentran proyectos de infraestructura como la Circunvalación Oriente y el Embalse Zapallar, así como el financiamiento para el Hospital Regional y la reposición de los centros de salud familiar en las comunas de San Gregorio y Portezuelo de la región de Ñuble.
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13: Siete de la mañana, 36 minutos.
14: Y tenemos información del momento. 13 encapuchados armados asaltaron a un conductor en un servicentro de Angol y escaparon con una camioneta de una empresa forestal. Vamos hasta la Araucanía. La información con Vladimir Sáez desde Radio Bio Bio en Angol.
25: Encapuchados armados asaltaron al conductor de una camioneta que cargaba combustible en el servicentro Shell en el sector de Huequén, radio urbano de la comuna de Angol. Tras este hecho, las personas huyeron del lugar en dirección a Coyipulli, robando una camioneta de una empresa forestal Corte Alto que le presta servicios a CMPC. A esta hora se realiza un operativo tanto en el lugar por parte de carabineros como también al interior de la comuna para ubicar a estas tres personas que hace instantes asaltaron a un conductor de una camioneta que cargaba combustible en el servicentro Shell en el sector de Huequén, llevándose una camioneta. En Angol, Bio Bio, la radio.
13: 7 de la mañana, 37 minutos.
1: Bueno, y una balacera se registró en el centro de Talca, dejando un hombre gravemente herido tras recibir dos impactos de bala.
14: La víctima fue trasladada de urgencia hasta el Hospital Regional de Talca mientras se investiga las circunstancias del hecho. Nos informa Miguel García desde la zona. Miguel, te escuchamos.
26: Muy buenos días, efectivamente ya se ha confirmado el trabajo de los efectivos de la Brigada de Homicidio de la Policía de Investigaciones de Talca para poder establecer la dinámica que terminó con un hombre con impacto de bala en pleno centro de la ciudad de Talca, derivado de urgencia hasta el Hospital Regional de esta ciudad con lesiones de carácter grave. De acuerdo a los antecedentes que han logrado recopilar la radio, este confuso incidente se habría registrado en Alameda con 10 Oriente, en donde quien aparece herido con impacto balístico habría sido sorprendido por el conductor de un vehículo robando especies desde el interior del móvil. El autor de los disparos habría percutado uno al aire y el segundo al momento que corría. El eventual ladrón le disparó en la zona abdominal. Sin embargo, este huyó herido, siendo encontrado por algunos transeúntes a la altura de calle 4 y media norte con 12 oriente, detrás de Villa Ilusión en Talca, colindante a la línea férrea, donde personal del SAMU lo dirigió a urgencia hasta el Hospital Regional de Talca con lesiones de extrema gravedad. Carabineros logró ubicar al autor de los disparos, quien mantenía el arma inscrita, sin embargo la sacó fuera del móvil, disparó en dos ocasiones, uno de ellos mantiene graves a este eventual víctima y quien habría estado robando especies desde el interior de este vehículo en Alameda con 10 Oriente, en pleno centro de Talca. Noticia que aún está en pleno desarrollo. Aquí en Talca, en la región del Maule Bío Bío, la radio.
13: 7 de la mañana, 39 minutos.
1: Y en la región de Los Ríos fue formalizado un hombre que en la comuna de Pirque habría cometido delitos sexuales en contra de una niña. La información la tiene Andrea Solís, de Radio Bio Bio en Valdivia.
27: En el juzgado de garantía de esa comuna, la fiscalía comunicó al imputado que es investigado por hechos ocurridos en la comuna de Pirque entre 2016 y 2018. Ahí habría violado y abusado sexualmente de la hija de su entonces pareja, menor que en ese entonces tenía entre 6 y 7 años. Según la fiscalía, el imputado aprovechaba la ausencia de la mujer para cometer los delitos, pidiendo al tribunal que se prohíba acercarse a ella, que no pueda salir del país y que firme periódicamente en Carabineros. El juez accedió y fijó en 120 días el plazo de investigación. El caso fue remitido al juzgado de garantía de Puente Alto porque en esa zona ocurrieron los hechos. Si este tribunal no acepta tal competencia para tramitar la causa, esa eventual controversia la resolverá la Corte de Apelaciones de Valdivia. En la región de Los Ríos, Bio Bio, la radio.
0: 7:40 a.m.
1: Y 6 personas han sido detenidas por el robo con homicidio de un niño de 12 años durante una encerrona en San Bernardo.
14: La justicia ya decretó prisión preventiva para 2 adultos e internación provisoria para 2 adolescentes, mientras que en las últimas horas fueron capturados otros 2 presuntos involucrados. Tiene los detalles a esta hora Rodrigo Pino.
12: Sí, ya a esta hora habla Carabineros a través de la capitán Javiera García respecto a estos 2 últimos detenidos. Escuchemos sus palabras.
15: Por parte de testigos y sujetos también que fueron vinculados también a esta banda.
16: Estos 2 detenidos de 18 y 23 años, si mal no recuerdo, ¿estarían confesos? ¿Habrían entregado declaraciones?
15: Conforme a los antecedentes que se tienen hasta el momento, ellos al momento de ser detenidos y con la evidencia que se mantiene, han reconocido en primera instancia los hechos en los cuales han participado y la mayor cantidad de antecedentes va a ser entregada en la formalización.
17: ¿El último detenido de 18 años se entregó de manera voluntaria?
15: De acuerdo a lo que se mantiene hasta el momento, él llega hasta la 62 comisaría donde se entrega. No obstante, no podemos olvidar que se han hecho diligencias durante todos estos días. De otra forma, se cerró el círculo en el cual él podría haber tenido algún tipo de cobertura o ayuda por parte de sus redes de apoyo, lo que lo lleva a entregarse.
16: En un primer minuto se hablaba de 5 sujetos. Se amplía a 6 la banda de delincuentes, pero acá no vamos a saber de un 7º ni un 8º detenido. Por ejemplo, acá con esto se cierra parte de la investigación.
15: Hasta el momento lo que tenemos al día de hoy se cierra con estos 6 sujetos y no olvidemos que los distintos roles, no solamente una participación directa, sino que también en la cobertura, en la comisión de los distintos delitos, porque se logra establecer la coordinación y la forma en la cual abordan a sus víctimas generando un rol preponderante cada uno de los sujetos posicionados.
12: O sea, no hablan de 5, pero usted habla de 6. ¿Cuál es el rol del 6º? ¿Es una suerte de cobertura? ¿Haciendo un enroque dentro de la banda?
15: Dentro de lo que tenemos hasta el momento sería un rol de cobertura y por supuesto se va generando un intercambio en los distintos roles que van cometiendo, ocurriendo, desarrollando en cada uno de los delitos. Existe un intercambio y, como usted dice, un enroque al momento de cometer cada uno de los delitos por las características que estos mantienen.
12: ¿Antecedentes tienen estas 2 personas?
15: Los antecedentes que mantenemos es que tendría a lo menos 1 detenciones anteriores, pero se está corroborando con las distintas pruebas que se le están haciendo en estos momentos.
16: ¿También vinculado a robos con intimidación, robos con violencia, encerronas, portonazos?
15: El perfil que mantienen estos detenidos y la banda completa es de delitos contra la propiedad desarrollados con violencia, muchos de estos robos con violencia, robos con intimidación y vinculados también al robo de vehículos.
12: Sí, hasta ahí parte de las palabras de la capitana Javiera García del departamento 12-9 de Carabineros, dándonos a conocer ya detalles, efectivamente, de estos últimos detenidos, estas 2 personas de 18 y de 23 años que serían parte de esta banda, o como lo señalábamos, se hablaba en primera instancia de 5 que eran parte de los integrantes de esta banda, pero se habla de esta 6ª persona y que haría una suerte de enroque para ir cometiendo los ilícitos, una suerte de cobertura. Y esto es la que no se habría detectado en primera instancia y finalmente la investigación policial permitió posicionar a estas 2 últimas personas en estos 3 delitos, el robo de un vehículo en un servicentro Shell en la calle Izaguirre, posteriormente el asalto a un carabinero de Franco, también en San Bernardo, y finalmente lo más trágico, este encerrona a esta familia que terminó con la muerte de este joven, Alejandro Aguila, de 12 años, muerto tras ser arrastrado por el cinturón de seguridad. Recordemos, ayer ya se hizo la formalización de cargos de los otros 4 detenidos, 2 de 17 años, 1 de 18 y 1 de 21 años, todos ellos también posicionados en torno a estos ilícitos, donde se decretó la internación provisoria para las 2 menores de edad y de prisión preventiva para los 2 adultos. Todos ellos participaron de los 3 ilícitos. ¿Qué es lo que se pudo establecer en medio de la investigación? Que esta banda sería parte de un grupo que ya estaba siendo investigado por parte de carabineros vinculado a robos a estaciones de servicio en la comuna San Bernardo. Esta situación fue importante y clave porque se pudo obtener un match en torno a los registros de las cámaras de seguridad levantadas en estos últimos casos registrados el pasado día martes y los registros fotográficos que se estaban levantando en medio de la investigación por esta banda vinculada a este robo de ilícitos. arresto. En base a ello, posteriormente se hace un reconocimiento por parte de dos de las víctimas, la víctima del robo de el auto en el servicentro Shell y también del carabinero que estaba de Franco, que pudo identificar a dos personas. También se hizo levantamiento de huellas por parte de carabineros de los vehículos que fueron utilizados en estos robos y se pudo hacer el cotejo y el cruce de información, dando finalmente con estas personas que fueron detenidas con operativos en Melipilla, en San Bernardo, sector Cinco Pinos, y dos que se han entregado voluntariamente, uno el día de hoy, que dábamos cuenta hace instantes, y otro también en la jornada de ayer. Ayer los dos fiscales a cargo de la investigación, nos referimos a la fiscal subrogante de la Fiscalía Occidente, Paulina Díaz, y también el fiscal jefe del análisis criminal, Leonardo Tapio, apuntaron que estos delincuentes actuaron con una falta de desprecio total por la vía, ya que se percataron que efectivamente el menor iba siendo arrastrado y pese a ello no hicieron nada para detener la marcha y siguieron arrancando por casi 3 kilómetros.
9: Todos los imputados eran capaces de obviamente haber detenido su accionar por efectos de salvaguardar su integridad y su vida, y ninguno lo hizo.
10: Todos observan y no evitan dichos resultados, haciendo caso omiso con un desprecio absoluto respecto de la vida.
12: En base a qué se refieren las palabras de los dos persecutores, es que efectivamente, dice, los registros de las cámaras de seguridad levantados en la investigación, se ve que efectivamente el único conductor que iba en el auto burdeo con este menor que iba siendo arrastrado venía con la puerta abierta y pese a ello no detuvo la marcha, y el resto de la banda se trasladaba en el otro vehículo que había sido robado en el servicentro en la parte posterior, prestando cobertura, y también habrían advertido esta situación y pese a ello no hicieron nada por salvar a este menor de su integridad física. También hubo antecedentes respecto a que estas personas son extremadamente violentas. Dos de ellos fueron posicionados como muy agresivos en el asalto, uno incluso que provocó una fractura de clavícula a este carabinero que estaba en calidad de Franco en medio del asalto, y otros que apuntaban directamente con armas blancas a los víctimas con la idea de atacarlos y dejarlos gravemente heridos si no cooperaban en este robo, que eran parte o que eran víctimas estas personas. Otro elemento importante es que efectivamente en medio de la audiencia que se decretó la prisión preventiva y la intervención provisoria por 120 días de investigación, la defensa ha solicitado efectivamente alguna medida de resguardo para estas personas por un todo lo mediático de estos casos, que puede haber algún tipo de represalias. También habló al respecto uno de los abogados defensores de la causa, nos referimos a Esteban Cofré, que también manifestó el desacuerdo respecto a la decisión manifestada por la Fiscalía y también por juzgados de garantía de San Bernardo.
18: Como defensa nos opusimos a la medida cautelar, estimamos que no hay antecedentes suficientes para acreditar su participación en el hecho, por tanto solicitamos que la cautelar fuera un arresto domiciliario de carácter sorprendente. Medida de velar siempre por la integridad de los imputados, solicitamos las alegaciones al tribunal para efectos de los resguardos.
12: Y finalmente aquello no se acogió. El juez a cargo de este procedimiento, René Reyes, señaló que las pruebas presentadas por el Ministerio Público eran claras respecto del rol de cada uno de ellos en torno a estos tres ilícitos que están posicionados, formalizados por delitos de robo con homicidio, robo calificado y robo con intimidación. Se espera, de acuerdo al Ministerio Público, que se obtenga las penas más graves en cada uno de ellos, prisión, condena perpetua para los adultos y hasta 10 años para los menores de edad, que son las penas más graves que se pueden apelar por parte del Ministerio Público. 120 días de investigación, se están levantando más cámaras de seguridad y durante esta jornada van a ser formalizados estos dos últimos detenidos de 18 y también de 23 años, una banda prácticamente compuesta para adultos, no como menores de edad, como se hablaba en un principio. Bio Bio, la radio.
19: 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Faltan 11 minutos para las 8 de la mañana.
14: Nos reportan a esta hora de un incendio que está afectando una vivienda en Temuco, región de la Araucanía. Es una casa que está ubicada en calle Inglaterra y Recreo, donde se dirige a esta hora el cuerpo de bomberos de la primera, tercera y séptima compañía. Se solicita mucha precaución a quienes están transitando hacia ese lugar a esta hora, principalmente para despejar, ¿verdad?, la llegada de los equipos de emergencia. Es un sector además muy transitado. Insistimos, Inglaterra con Recreo en Temuco, donde equipos trabajan a esta hora en un incendio que afecta una casa habitación.
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28: 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Faltan 8 minutos para las 8 de la mañana.
1: Bueno, ayer el Senado aprobó por 1 voto la idea de legislar el Plan de Reconstrucción Nacional pese a los esfuerzos por construir una mayoría amplia a través de las negociaciones con la oposición. Nos cuenta de esto Cristóbal López.
29: Con 26 votos a favor, 23 en contra y una abstención, el Senado aprobó en general el Plan de Reconstrucción Nacional. El proyecto pasó por 1 voto y no con una mayoría amplia. La iniciativa ahora avanza a una nueva etapa. Durante el mes de julio, tras la semana distrital, iniciará la discusión en particular en las comisiones de Hacienda, Trabajo y Medio Ambiente, a la espera de la definición de los comités sobre si funcionarán en las 3 en paralelo o si Hacienda tomará la cabeza como lo hizo en la Cámara de Diputados. Para el debate, artículo por artículo, ya se fijó un plazo de indicaciones que será el lunes 6 de julio, cuando el Parlamento vuelva a sus labores. Pocos minutos después de la aprobación, el presidente de la República, José Antonio Kast, se refirió al nuevo paso que dio el proyecto insignia de la administración y a las propuestas que recibirán de los parlamentarios en la discusión en particular.
30: Ahora vendrá el debate artículo por artículo y ahí vendrán las propuestas y los planteamientos que harán los parlamentarios, que es razonable, y nosotros iremos viendo en qué línea podemos seguir avanzando para garantizar el desarrollo y el progreso de Chile.
29: Así, el gobierno ahora se enfoca en poder conseguir un acuerdo amplio para las votaciones artículo por artículo que ya se darán durante el mes de julio.
28: Faltan 6 minutos para las 8 de la mañana.
14: Y a la espera de los argumentos del Tribunal Constitucional, que declaró inconstitucional 4 artículos de la Ley de Escuelas Protegidas, el gobierno explora alternativas para insistir en las medidas. Tiene toda la información Bárbara Payal.
0: tras el revés que le propinó el Tribunal Constitucional al gobierno en escuelas protegidas en La Moneda, defendieron que lo medular del proyecto sigue vigente. Se trata de una propuesta que surgió tras el asesinato de una inspectora en Calama y que buscaba fortalecer las herramientas de seguridad al interior de los colegios. Entre las normas rechazadas por el TC figura la inhabilidad para acceder a la gratuidad a quienes fueran condenados por delitos graves contra las personas, la propiedad o la infraestructura pública. Asimismo, aunque el tribunal validó la revisión de mochilas en los colegios, descartó que esta pudiera realizarse de manera forzada con el apoyo policial sin una orden previa de la fiscalía. La diputada comunista Daniela Serrano advirtió que la decisión podría transformarse en un precedente para el Registro Nacional de Vándalos.
5: Esto es un antecedente que le hacemos ver al gobierno, no solamente en materia de educación. Piénsenla dos veces cuando estemos discutiendo el Registro Nacional de Vándalos, porque van a declararle inconstitucional la pérdida de la PGU y la pérdida de la gratuidad.
0: Pese al revés, en el Ejecutivo destacaron que el tribunal respaldó facultades como la revisión de mochilas y la prohibición de elementos que dificulten la identificación facial. Así esperarán conocer los fundamentos del fallo antes de definir los próximos pasos.
6: Faltan 4 minutos para las 8 de la mañana.
1: Y en la Comisión de Educación de la Cámara, la ministra María Paz Arzola defendió la iniciativa que reforma el sistema de admisión escolar, mientras la oposición expresó reparos por eventuales retrocesos en materia de inclusión. Tiene más detalles Montserrat Tapia.
8: El proyecto que busca modificar aspectos del sistema de admisión escolar inició su tramitación en la Comisión de Educación de la Cámara de Diputadas y Diputados. El debate desde el inicio estuvo marcado por el rechazo de distintos parlamentarios de oposición. La diputada del Frente Amplio, Emilia Schneider, dijo que se está desechando un acuerdo transversal y advirtió que la iniciativa podría significar un retroceso hacia mecanismos de selección que la ley de inclusión buscó eliminar. A estos cuestionamientos se sumó la diputada del PDG, Sandra Parisi. También criticó la posibilidad de realizar entrevistas a las familias postulantes ante el riesgo de que se transformen en procesos de selección encubierta.
11: ¿Por qué desechar acuerdos transversales que se llegaron recientemente en el que ella misma firmó?
13: ¿Cómo asegura el ministerio que las entrevistas no se transformen en un mecanismo de selección encubierto?
8: La ministra de Educación, María Paz Arzola, explicó que el objetivo es fortalecer el sistema y corregir la excesiva dependencia del azar, junto con una mayor valoración del mérito académico, un debate donde colisionará las visiones sobre el mérito, la libertad de elección e inclusión dentro del sistema escolar del país.
6: Faltan 3 minutos para las 8 de la mañana.
14: Y un grupo transversal de diputados presentó una reforma para aumentar los requisitos de ingreso de acusaciones constitucionales. Tiene los detalles Francisca Cárez.
17: A menos de 24 horas de que la Cámara de Diputados aprobara la acusación constitucional contra el exministro de Hacienda Nicolás Grau, un grupo transversal de parlamentarios presentó una reforma para elevar los requisitos de este tipo de libelos. La iniciativa, firmada por diputados desde el Frente Amplio hasta la UDI, busca que las acusaciones constitucionales vuelvan a ser un mecanismo excepcional y no una herramienta de confrontación política. Uno de los impulsores del proyecto, el jefe de bancada de Renovación Nacional, Diego Chalper, defendió la iniciativa y aseguró que busca terminar con la denominada temporada de acusaciones constitucionales.
24: Y esto se va a poner en tabla en la Comisión de Constitución, y le agradezco por supuesto a los comités que van desde la UDI al Frente Amplio jugándose por que abandonemos esta dinámica de las temporadas de acusaciones constitucionales.
17: Ahora el proyecto iniciará su tramitación en la Comisión de Constitución de la Cámara de Diputados. Su presidente y firmante de esta reforma, Jaime Mulet, ya adelantó que buscará darle prioridad. Si supera esa etapa, deberá ser aprobado por la sala de la Cámara y luego por el Senado. Si ambas instancias respaldan el mismo texto, la reforma se convertirá en ley.
6: Falta 1 minuto para las 8 de la mañana.
1: Y el Ejecutivo ingresó con urgencia simple al el proyecto de ley que regula los contratos por hora, iniciativa que actualmente cumple su tramitación en el Senado.
14: La medida forma parte de la batería económica que impulsa el gobierno para crear 50.000 nuevos empleos. José Riquelme nos cuenta.
2: En medio de la tasa de desempleo que alcanzó un 9,1% en el último trimestre, el gobierno se encuentra impulsando una batería de medidas legislativas para contrarrestar los índices del mercado laboral. En ese contexto, el Ejecutivo ingresó una urgencia simple al proyecto de ley que regula la contratación por hora, iniciativa que ingresó al Congreso el 2018 y que actualmente se encuentra en el Senado. La propuesta plantea una nueva modalidad dentro de la jornada parcial, permitiendo acuerdos de hasta 120 horas mensuales con un valor de hora de trabajo, que sería del doble de una jornada normal, alcanzando un mínimo de 6.151 pesos. Al respecto, el viceministro de Economía y Minería, Daniel Mas, afirmó que el Ejecutivo se encuentra en modo proempleo con el objetivo de generar 50.000 nuevos puestos de trabajo a octubre, argumentando que este mecanismo apunta en esa dirección.
9: Estamos en modo proempleo como gobierno, liderando una mesa interministerial que estamos trabajando por generar 50.000 empleos de aquí a octubre, dar libertad para poder trabajar por horas sin precarizar las condiciones, sobre todo con los niveles de desempleo que tenemos hoy día.
2: La iniciativa generó reacciones en el sector empresarial. La presidenta de la CPC, Susana Jiménez, y la presidenta de la SOFOFA, Rosario Navarro, valoraron la medida e indicaron que flexibilizar el empleo permitirá aumentar las contrataciones.
10: Creemos además que esto va abriendo oportunidades también para segmentos de la población que están particularmente perjudicados, como el caso de la gente joven, de los adultos mayores y por supuesto también las mujeres.
12: Cuando tú avanzas en mecanismos que dan mayor flexibilidad, puedes combinar el estudio con el trabajo, por ende hay que conocer bien cuáles son los detalles, pero nos parece que está muy bien encaminado la discusión.
2: Desde las organizaciones de trabajadores, el anuncio fue recibido con reparos. El presidente de la Central Unitaria de Trabajadores, José Manuel Díaz, manifestó el rechazo al proyecto, afirmando que las medidas adoptadas por el Ejecutivo no apuntan a las necesidades prioritarias.
15: Lo que buscan es dejar en completa desprotección a las y los trabajadores. Queremos decir claro y fuerte, hay otros problemas que hay que resolver antes de flexibilizar el trabajo. Como el ejemplo, la negociación ramal, que da la posibilidad que trabajadoras y trabajadoras puedan negociar por sectores a nivel del país.
2: El proyecto de ley continuará su discusión en la Comisión de Trabajo en busca de reactivar su tramitación para su votación en sala en paralelo a la mesa interministerial del Ejecutivo.
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6: Ocho de la mañana, 5 minutos.
14: Negando las acusaciones de acoso, el Ministerio de Vivienda calificó como infundadas las declaraciones de la diputada Ana María Casmuri contra Iván Poduje por presuntos mensajes privados enviados a la parlamentaria.
1: Esto se suma a cuestionamientos realizados por congresistas oficialistas contra la militante de Acción Humanista, entre ellas supuestas reuniones con la entidad patrocinante Social Arquitectura en medio de la reconstrucción tras el mega incendio de Viña del Mar. Nos cuenta más detalles Benjamín Duque desde Radio Bío Bío en Valparaíso.
4: El Ministerio de Vivienda y Urbanismo respondió a las declaraciones de la diputada Ana María Casmuri sobre la reconstrucción del olivar en Viña del Mar, asegurando que varias de sus afirmaciones no se ajustan a los hechos y defendiendo las medidas adoptadas para avanzar en la reposición de las viviendas destruidas por el megaincendio. Mediante una declaración pública, la cartera calificó como graves e infundadas las acusaciones personales formuladas contra el ministro de Vivienda, Iván Poduje, y si bien reconoció que las diferencias con la parlamentaria han sido públicas durante los últimos meses, sostuvo que ello no justifica imputaciones ajenas al debate sobre la reconstrucción. A comienzos de esta semana, Casmuri señaló que evaluaba presentar una denuncia por ley Karin contra el secretario de Estado, a quien acusó de haberla acosado mediante mensajes privados enviados tras sus intervenciones y acciones en la Comisión de Vivienda de la Cámara relacionadas con la demolición en el olivar. Recordemos que la diputada también defendió su rol fiscalizador y volvió a cuestionar la intención del ministro de demoler parte de las viviendas afectadas.
5: No existe autorización.
4: Justifica imputaciones ajenas al debate sobre la reconstrucción. A comienzos de esta semana, Casmuri señaló que evaluaba presentar una denuncia por ley Karin contra el secretario de Estado, a quien acusó de haberla acosado mediante mensajes privados enviados tras sus intervenciones y acciones en la Comisión de Vivienda de la Cámara relacionadas con la demolición en el olivar. Recordemos que la diputada también defendió su rol fiscalizador y volvió a cuestionar la intención del ministro de demoler parte de las viviendas afectadas.
5: No existe autorización de demolición en este minuto, entonces eso hay que tenerlo claro y hay diferentes acciones judiciales interpuestas por los vecinos.

0: dieron a entender con nombre y apellido de que yo estaría en vinculación con la constructora.
1: Una vez más, el Minbu rechazó que las decisiones sobre demolición y reconstrucciones hayan sido arbitrarias o carezcan de respaldo técnico. La declaración se produce mientras se desarrolla la nueva ofensiva judicial para destrabar la reconstrucción definitiva del Olivar. En las últimas horas se presentó un recurso en representación de vecinos afectados con el objetivo de acelerar la entrega de soluciones habitacionales permanentes y evitar nuevos retrasos. A estas gestiones se sumó el diputado republicano Luis Sánchez, quien sostuvo que podrían contribuir a agilizar las soluciones habitacionales y cuestionó el rol que ha desempeñado la diputada Gasmuri en el conflicto.
2: Estamos muy preocupados por la situación del Olivar. Sabemos que hay muchas víctimas que están esperando pronta solución. Por eso valoramos la iniciativa del ministro Boduje de presentar antecedentes al Consejo de Defensa del Estado para que existan las querellas contra los que resultan responsables. Podamos ponerle fin de una buena vez al entrampamiento que está liderando gente como la diputada Gasmuri, que lamentablemente todavía no entendemos qué intereses pueda existir.
1: Todo esto ocurre en medio de críticas a la parlamentaria por presuntas reuniones que habría sostenido con vecinos del Olivar junto al dueño de la empresa Social Arquitectura, antecedentes que han sido utilizados por sectores del oficialismo para poner en duda su actuación en el proceso de reconstrucción. Lo cierto es que durante el mediodía este jueves, la Comisión de Vivienda de la Cámara Baja será presente en el sector siniestrado. Desde la región de Valparaíso, Bio Bio, la radio.
3: 8 de la mañana, 7 minutos.
4: Trabajadores de carga forestal y Central Unitaria de Trabajadores, la CUT, provincia del Biobío, se encuentran en alerta por desvinculaciones en empresas del rubro. Tiene más detalles Mario Tapia, de Radio Biobío de Los Ángeles.
5: Heriberto López, presidente de la Federación Nacional de Sindicatos de Transporte Forestal, FENACITRANFOR, señaló su preocupación y el de la mayoría de los trabajadores agrupados en sindicatos y rubros del trabajo forestal debido a los despidos, señalando los principales motivos de esta baja en el ámbito forestal.
6: ¿Por qué la baja, digamos, en el sector? Tiene que ver con los recortes que se están haciendo y respecto de la poca estabilidad que se ha generado en los últimos meses en el país. Tiene que ver con que en el sector forestal todavía hay una cantidad importante de hectáreas donde no se puede trabajar, donde no se puede ir a trabajar. Y no solamente a cortar, sino que hacer preparación de suelo, hacer silvicultura, hacer plantaciones. Son miles de hectáreas las que no se pueden entrar por el conflicto.
5: Por su parte, Cristian Concha, presidente de la CUT Coordinación Provincia de Biobío, sostuvo ante esta crisis que experimenta el sector forestal que es el gobierno el que debe intervenir para que las empresas estabilicen el empleo.
7: Yo creo que hoy día el gobierno debe ser el ente mediador justamente para que estas cosas no puedan pasar. Recordar que la región del Biobío es una de las que tiene la tasa más alta de desempleo dentro de todas nuestras regiones a nivel país. Siento que hoy día el trabajo que se debe realizar es en función de conservar el empleo, de mejorar las condiciones laborales, pero también de poder mantener la empleabilidad, ya que se nos va a provocar un desorden tremendo.
5: Indicaron los dirigentes sindicales que el Ejecutivo debe tomar medidas urgentes para frenar las desvinculaciones en estas empresas y proponer a las mismas mecanismos efectivos de reactivación económica. En Los Ángeles, Bio Bio, la radio.
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9: Al menos 164 muertos y casi 1000 heridos. Este es el nuevo balance de los dos terremotos que azotaron a Venezuela.
10: ¡Está temblando!
11: Pedimos calma a nuestra población. Hemos decidido activar el Estado Mayor, declarando el estado de emergencia.
12: El Servicio Geológico de Estados Unidos estimó que los devastadores sismos podrían dejar un saldo potencial de hasta 100.000 fallecidos.
9: A 6 aumentó el número de detenidos por el crimen de un niño en San Bernardo.
12: Ayer en prisión preventiva quedaron los dos adultos y en internación provisoria los dos menores de edad que participaron de esta encerrona.
13: Todos los imputados eran capaces de obviamente haber detenido su accionar para efectos de salvaguardar su integridad y su vida, y ninguno lo hizo.
14: Haciendo caso omiso con un desprecio absoluto respecto de la vida.
9: La moneda echó por tierra la idea de que las Fuerzas Armadas salgan a las calles por la crisis de seguridad.
15: Toda otra actividad que se vincule con el apoyo a la policía y a la justicia, las Fuerzas Armadas estarán disponibles en la medida que sean requeridas conforme al ordenamiento jurídico actual.

0: La Contraloría determinó que el Servicio Nacional de Migraciones actuó de manera ilegal al flexibilizar los requisitos del proceso de reunificación familiar durante la administración del expresidente Gabriel Boric.
1: Se determinó que el Servicio Nacional de Migraciones, la PDI y la Subsecretaría de la Niñez no han actuado de manera coordinada frente a la llegada masiva de niños, niñas y adolescentes provenientes de Haití.
2: La Policía de Investigaciones detuvo a 2 ciudadanos haitianos por tráfico ilícito de migrantes desde Puerto Príncipe.
0: Esto es exclusivo de BioBio, la radio. Uno de los ciudadanos haitianos detenido por tráfico de migrantes lidera una ONG que recibió 50 millones de pesos de parte del Estado de Chile.
2: El gobierno busca alternativas para salvar los 4 artículos de la ley Escuelas Protegidas, que el Tribunal Constitucional declaró como inconstitucionales.
3: Teniendo a la mano, digamos, los fundamentos, vamos a ver cuáles son los argumentos y por lo tanto qué espacios tenemos de subsanar ciertas cosas o quizás buscar avanzar de otra forma.
0: Con 26 votos, la Sala del Senado aprobó en general el proyecto de reconstrucción nacional.
4: Vamos a ir recogiendo muchas ideas que hemos recibido. Pensamos que en esa etapa vamos a ir consiguiendo también más apoyo.
5: Nuestras indicaciones van en la dirección de proteger a la clase media, de proteger al emprendedor.
2: El gran empresariado pidió avanzar con la invariabilidad tributaria para poder atraer mayor cantidad de proyectos de inversión.
6: Necesitamos mejores condiciones para reactivar la economía. Muchas de esas medidas, como la mayor competitividad tributaria, la reintegración, la invariabilidad, fueron parte también de lo que nosotros le propusimos a los distintos candidatos.
0: La Comisión de Hacienda del Senado aprobó el proyecto del gobierno con el que busca aumentar la deuda pública por hasta 6.200 millones de dólares este año.
7: Emitir deuda hoy y las condiciones de tasas de interés, como está el mundo hoy, es distinto de hacerlo en un mes más.
8: Esta proyección incluye en torno a 4.600 millones de los 6.200 millones solicitados.
2: Un grupo transversal de diputados presentó una iniciativa que busca aumentar los requisitos para el ingreso de acusaciones constitucionales.
9: Y esto se va a poner en tabla en la Comisión de Constitución y le agradezco, por supuesto, a los comités que van desde la UDI al Frente Amplio, jugándose por pensar en Chile.
10: Yo creo que esto le conviene a todo el mundo en la política.
0: Un sumario administrativo en contra del ministro Alejandro Aguilar ordenó abrir el pleno de la Corte de Apelaciones de Santiago.
11: La remoción de un ministro tendría mayores posibilidades si el sumario acreditara, además del mensaje, por cierto, impropio, de jurar lealtad, que existieron, por ejemplo, gestiones indebidas para obtener el cargo.
2: La justicia anuló el fallo arbitral del caso Australis, dejando sin efecto el pago de casi 300 millones de dólares de Isidro Quiroga a la China Jovio.
12: La sentencia de la Corte de Apelaciones de Santiago marca un precedente en la historia arbitral del país porque nunca antes se había declarado nulo un laudo comercial internacional.
0: Noticias del ámbito internacional, el Senado de Estados Unidos revirtió su postura y rechazó una resolución para retirar fuerzas del conflicto en Irán.
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15: Exactamente 8 de la mañana con 15 minutos.

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6: Una casa y una cabaña fueron destruidas en un incendio en el sector autoconstrucción en Valdivia. Nicolás Silva nos cuenta más.
7: La emergencia comenzó en la mañana de este miércoles en inmuebles ubicados en las calles Oscar Castro con María Luisa Bombal, generando el despliegue de 10 unidades de bomberos. Según testigos, el fuego comenzó en una vivienda que resultó con pérdida total, en la que vivían dos adultos y dos niños. El incendio también destruyó una de las tres cabañas que estaban adelante de la casa principal, provocando daños menores en los otros dos inmuebles, principalmente por el agua que se utilizó para combatir el siniestro. En una de las cabañas destruidas vivía Alan Soto, joven estudiante de INACAP, quien relató a la radio el momento en que empezó el incendio.
8: Cuando me desperté, eran como las 7, escuché que la chica que vive al lado mío se iba a trabajar y todo. Y cuando salió empezó como a gritar de que la casa de ahí se estaba quemando y yo me desperté y me puse zapatilla al tiro. Bajé, claro, abrí la cortina, estaba lleno de humo y pesqué la mochila, pesqué a mi gato y salí, ¿no? Con zapatilla, con chori, lo único que logré sacar.
7: Ninoska Martínez habita en uno de los inmuebles que se salvó del fuego. Al comenzar la emergencia, rescató a los niños que estaban en la casa principal e indicó qué habría causado el siniestro.
9: Y veo a la vecina afuera que ya estaba ahogada. Ella tiene dos niñitos que estaban acostados en la pieza. Me metí, tragué humo, logré taparme la cara y entrar a la pieza a sacar a los niños del brazo. Ya no sabían qué estaba pasando, pero lo único que logré es sacar a los niños, sacar a mi hijo de acá de la cabaña. Fue una inflamación del cañón por lo que vi cuando entré, porque se veía solamente la luz del cañón, ya que se estaba quemando.
7: Guillermo Tapia vive en una casa colindante que resultó sin daños. Sin embargo, apenas observó el fuego, preparó a su familia para evacuar por si se complicaba la situación.
10: Bajo la planta al primer piso a mirar y efectivamente había mucho humo. Procedí a decirle a mi hija que se levante con calma, ¿no? Que al parecer estaba quemando la casa atrás y que se vista para que tenga que salir. Luego metí las cosas al auto, saqué el auto, vine a buscar a mi abuela de 100 años, mi mamá con un cáncer, se levantó como podía, para ayer se hizo su quine, y luego saqué el auto con las cosas para allá y mi hija, y de ahí ya empecé a tratar de ayudar. Justo ya en ese rato, todo ese lapso, ya bombero estaba aquí.
7: El segundo comandante de bomberos de Valdivia, Cristóbal Solís, precisó la cantidad de damnificados y detalló que una mujer fue atendida tras inhalar humo.
11: De damnificados, por la cantidad de personas que visualizábamos al exterior de la vivienda, alrededor de unas 10-12 personas, y una de ellas también fue afectada por la inhalación de gases tóxicos, la cual derivó en una atención en primera instancia por bomberos y posteriormente entregada a SAMU para su mayor evaluación.
7: Solís recalcó que fue complejo combatir el incendio, sobre todo porque la casa principal donde se originó el fuego estaba detrás de las cabañas, lo que dificultó la labor de los voluntarios para controlar la emergencia. A eso se suman las calles angostas que obstaculizaban el avance de los carros. Pese a eso, se logró contener el fuego y evitar una mayor propagación.
6: Y en otra emergencia de similares características, un incendio dejó una casa totalmente destruida y una segunda vivienda afectada en el sector Los Jazmines, también en Valdivia. El siniestro se produjo en el pasaje número 1 del condominio Mirador Los Jazmines. Allí, por causas que se deben investigar, comenzó el fuego en una casa de 2 pisos, el que rápidamente se propagó hacia una segunda vivienda colindante. El capitán de la primera compañía de bomberos, Sergio López, señaló que al llegar a la emergencia se encontraron con la vivienda en llamas y debido a la cantidad de elementos que había en su interior, las labores de los voluntarios se vieron afectadas. El capitán agregó que la casa donde se originó el fuego quedó completamente destruida.
12: Tuvimos la afectación total de una casa y una pequeña propagación en una segunda vivienda que era pareada. Bueno, las características del inmueble es un inmueble de 2 pisos, el cual tenía gran cantidad de cosas en su interior, por lo tanto costó un poco la extinción, pero el daño mayor en la casa principal es prácticamente total.
6: Producto del siniestro, 2 personas que habitaban en la primera vivienda resultaron con lesiones, siendo atendidos por personal del SAMU en el mismo lugar. Además, otras 3 personas adultas resultaron damnificadas producto de la propagación a la casa contigua. Las causas que originaron el fuego serán indagadas por el Departamento de Investigación de Incendios de Bomberos.
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6: Vamos hasta la región metropolitana. Carabineros se está refiriendo a la última persona que fue detenida por el asesinato de este niño de tan solo 12 años en una encerrona allá en la zona central del país. Rodrigo Pino, estamos contigo, te escuchamos.
13: Sí, habla el general director Marcelo Araya respecto de esta operación que se produjo en San Bernardo con la captura de esta banda vinculada a estos delitos. Escuchemos su palabra.
14: Va a recobrar la vida del menor, tan lamentable estos hechos. Pero sí creemos también que aminora. Debíamos poner todos los esfuerzos para actuar rápidamente como se realizó. Por lo tanto, yo también, más que felicitar, valoro el trabajo realizado por nuestro servicio especializado, que como les dije, dispuse desde el primer momento que se abocaran por completo a la búsqueda de estos criminales. Por eso hay 4 que fueron inmediatamente detenidos, hubo allanamiento en 8 inmuebles y más incluso. Posteriormente, todos saben, hubo uno que se entregó voluntariamente. Yo creo que eso, el llamado que hicimos a que se entregaran fue positivo, en el sentido de que deben entregarse. Y también quiero aprovechar también esta instancia a hacer el llamado a los padres de todos estos niños, adolescentes, delincuentes que en las noches sobre todo están causando mucho temor. Es obligación de todos ellos también, hay una responsabilidad moral de saber qué es lo que están haciendo en las noches, porque son los que están atemorizando a toda la juventud. No es posible que nuestros jóvenes, las personas en general, tengan miedo en la noche de salir, producto precisamente de estas bandas. Y ahora tienen que responder donde deben estar, deben responder ante la justicia, deben responder y si es necesario, por supuesto, todo lo que diga relación con la prisión, ahí es donde deben estar y no andar en las calles causando tanto daño y tanto temor. Volvemos a solidarizar con la familia del menor. Eso es lo más lamentable, nuestro apoyo. Nuestro pesar con ellos, pero creemos que el trabajo que se realizó está orientado precisamente a aminorar este dolor, pero a dar con los responsables y ahora que respondan donde deben estar.
15: ¿No queda nadie más por atrapar?
14: Mire, la diligencia ustedes también tienen conocimiento, por el momento esto es lo que se debiera cerrar el proceso, en la audiencia los detalles, todos los datos que son de relevancia van a ser dados a conocer en la audiencia de control de detención, por supuesto, formalización, para los efectos de conocer un poco más detalle, pero ese, por supuesto, es el trabajo que se desarrolla.
13: Sí, este y parte de las palabras del director de Carabineros, Marcelo Araya, quien llega hasta el Palacio de la Moneda para participar de una reunión en materia de seguridad, y donde entregó estas palabras respecto ya de la confirmación de estos 6 detenidos que serían la totalidad de la banda que fue involucrada a estos 3 ilícitos, entre ellos la muerte de este menor de 12 años, Alejandro Águila, quien fue arrastrado en medio de que ha atrapado un cinturón de seguridad en este robo con homicidio de la comuna de San Bernardo. 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
21: El presidente regional de la ANEF, Rodrigo Delgado, presentó una demanda de tutela laboral denunciando prácticas antisindicales en Gendarmería. La información en detalle la entrega Nicolás Silva.
22: El caso está siendo abordado por el Directorio Nacional de la Agrupación Nacional de Empleados Fiscales, desde donde aseguran que el afectado está enfrentando situaciones de acoso hace 2 años en la Dirección Regional de la Institución Penitenciaria, donde actualmente ejerce funciones. Para el gremio, lo más cuestionable es que Gendarmería estaría desconociendo la calidad de dirigente del presidente regional de ANEF, asegurando que le están negando el fuero sindical que se le otorga por ley. El vicepresidente nacional de ANEF, Helmut Griot, afirmó que esos hechos generaron una persecución hacia el dirigente con el inicio de un sumario y suspensión de funciones desde la semana pasada.
23: El contexto es que al desconocerle la calidad de dirigente de ANEF, él no puede hacer uso de su fuero ni de sus horas sindicales. Y con ese argumento ellos han entablado una verdadera persecución del funcionario y de nuestro dirigente, porque le han incluso implementado un sumario y lo han suspendido de sus funciones.
22: Con estos antecedentes, la organización sindical presentó una demanda de tutela laboral en contra de Gendarmería, solicitando que se terminen las prácticas antisindicales que están denunciando. Por otro lado, criticaron la falta de diálogo con Gendarmería para resolver el conflicto, señalando que desde la institución solo se están limitando a señalar que no pueden tener relaciones con gremios tras la reforma constitucional que traspasó a los funcionarios al Ministerio de Seguridad Pública. De hecho, han solicitado reuniones con las direcciones nacionales y regionales, pero solo han recibido respuestas negativas. La radio solicitó un pronunciamiento al equipo de comunicaciones de Gendarmería a nivel central, pero evitaron referirse al caso, argumentando que existe un proceso judicial en curso.
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21: El Juzgado de Garantía de Los Lagos postergó para septiembre una audiencia contra uno de los hijos de Julia Chuñil por el delito de amenazas. La Fiscalía presentó ante la justicia la intención de formalizar investigación en contra de Javier Troncoso Chunil y un tercero por el delito de amenazas en contra de otra persona cuyos hechos, lugar y fecha de la comisión de este ilícito están bajo estricta reserva por ser una causa reservada. El tribunal prohibió que en la sala se tomara algún registro audiovisual o de cualquier otro tipo. Recordemos que el imputado es el único hijo de Julia Chunil, que está en prisión preventiva, imputado por el delito de parricidio de la mujer de 72 años tras su desaparición, que data de noviembre del 2024 en Mafil. Por esta causa de amenazas, Troncoso compareció vía Zoom y su abogada defensora, Karina Riquelme, pidió postergar la audiencia de formalización al señalar que ella no pudo acceder a los antecedentes del caso por problemas técnicos ante la plataforma de la Fiscalía, lo que fue corroborado por el representante de este último organismo ante el tribunal. Con ello, el juez autorizó la suspensión de la instancia para que la profesional tuviera la carpeta a la vista, la estudie y prepare también su defensa, y ordenó su reprogramación para el 14 de septiembre a partir de las 10 horas con 45 minutos. Para ella, el imputado comparecería de forma presencial y escoltado por gendarmería, mientras que el otro imputado también tiene la obligación de asistir, joven que en esta última jornada concurrió y se retiró de la sala en silencio.
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21: ¿Qué ocurrió con la transacción de acciones durante la jornada de ayer? Vamos a iniciar por la Bolsa de Comercio de Santiago, donde los números fueron negativos. El IPSA, por ejemplo, perdió 0,88% y el IGPA retrocedió 0,83%. En Estados Unidos, los resultados no fueron tan claros. Dow Jones, por ejemplo, ganó 0,35%, pero el Nasdaq perdió 0,43%. El precio del dólar ayer subió 6 pesos con 45 centavos, se cotizó en 919 pesos con 65 centavos comprador
5: y 919 pesos con 95 centavos vendedor. El euro llega a los 1.046 pesos con 35 centavos, mientras que la unidad de fomento para hoy alcanza los 40.806 pesos con 72 centavos. Atención conductores, según lo informado por la Empresa Nacional del Petróleo, la ENAP, esta semana no se registrarán variaciones en los precios de los combustibles. La gasolina de 93 y de 97 octanos mantendrán su valor sin cambios, al igual que el diésel, el querosén y el gas licuado de uso vehicular, todos con una variación de 0 pesos por litro.
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2: La Municipalidad de Los Lagos anunció que 46 familias del sector Las Lajas verán el inicio de obras de sus futuras casas la próxima semana y con ello ser las primeras en la erradicación del lugar que tiene riesgo geológico. Carlos López nos amplía.
3: En cuenta regresiva está la ceremonia de colocación de la primera piedra para familias que han vivido en el sector de Las Lajas, ubicado en el acceso a la comuna por la ruta T-204 desde Antilhue hacia Los Lagos, lugar que cuenta hace casi dos décadas con informes técnicos de remoción en masa. Para el Servicio Nacional de Geología y Minería, Cernageomin, los habitantes deben ser erradicados. Según el último catastro de asentamientos precarios del Serviu, estas superan las 180 familias. En todos estos años, solo han habido medidas de mitigación para el sector. Ahora, y tras un trabajo intersectorial, el primer comité que busca una solución habitacional verá un antes y un después el próximo viernes 3 de julio, como lo anunció el administrador municipal de Los Lagos, Samuel Bravo.
4: El comité ha llegado a Las Lajas, que ya tiene un subsidio aprobado y que está al porta de la primera piedra. Este evento se realizaría el día viernes 3 de julio a las 3 de la tarde y está en coordinación junto con la delegación presidencial, el Ministerio de Vivienda y Urbanismo, el programa de asentamientos precarios del Serviu, el Serviu y también el municipio, por supuesto. Nuestro alcalde Víctor Friede es una instancia que valora mucho porque son unas soluciones reales para el grupo de personas que están en el sector Las Lajas y, como tú bien lo dijiste, tienen riesgo de remoción en masa.
3: En el terreno del ex Instituto de Educación Rural, IER, del sector La Nevada, se construirán las primeras casas, con un horizonte de un año o un poco más. En tanto, en un predio cercano se realizan los estudios técnicos y administrativos que buscan destinarse a otras 76 familias del sector Las Lajas, indicó el administrador municipal. Ahora bien, las restantes podrían ser parte de un proyecto habitacional mayor en el sector de Coyilelfu, a través de un plan maestro que, según Bravo, el ministro de Vivienda y Urbanismo, Iván Poduje, pidió celeridad.
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2: La empresa a cargo del servicio de aseo en Valdivia presentó una nueva oferta para evitar la huelga que fue aprobada por los trabajadores. Continúa de esta manera la negociación entre Neogreen, con quienes se encargan de recolectar la basura de los domicilios en la capital regional, en búsqueda de mejoras laborales. La empresa envió una primera propuesta que fue criticada por los trabajadores, por lo que aprobaron iniciar una huelga legal. Pero la compañía presentó una nueva oferta. El presidente del Sindicato Unión de Trabajadores Nacional, David Canto, indicó que Neogreen aumentó los montos de los bonos que están solicitando. Sin embargo, recalcó que aún no se acerca a lo que ellos están exigiendo.
5: La empresa nos estaba dando un bono de colación de 10 mil pesos y lo subió a 20 mil. El bono de movilización nos estaban dando 10 mil pesos, también lo subieron a 20 mil. El término de conflicto nos estaban dando 50 mil y la empresa subió ese monto a 100 mil en una cuota. Bonos de septiembre, nosotros estábamos pidiendo 6 y la empresa el día de hoy subió ese monto de 1 millón a 1 millón 500. Bueno, estos son montos que no llegan ni siquiera al 30% de lo que estábamos pidiendo.
2: La nueva propuesta será analizada en una reunión de carácter urgente con los trabajadores, mientras que la empresa debe enviar los antecedentes a la Dirección del Trabajo en medio de esta negociación colectiva. El personal de aseo convocará a una nueva asamblea extraordinaria para votar si aprueban o no la oferta de la compañía, instancia clave que permitirá definir si la movilización va o si aceptarán los montos propuestos por Neogreen.
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2: En la etapa de diseño se encuentra el proyecto del Museo del Vapor que podría concluir este 2026. La iniciativa busca recuperar el valor histórico del patrimonio ferroviario de la región de Los Ríos a través de un recinto que se emplazará a un costado de la ex estación de trenes ubicada en Avenida Ecuador, en la capital regional. El proyecto es impulsado mediante una coordinación entre varios organismos, como por ejemplo la empresa de ferrocarriles del Estado, el gobierno regional y la Dirección de Arquitectura del MOP, con el apoyo de la Corporación Ruta del Vapor, que aporta una visión más ciudadana. El gobernador regional, Luis Cubertino, confirmó que actualmente se está desarrollando el diseño del Museo del Vapor, etapa que podría concluir este 2026. En ese proceso, la autoridad señaló que se presentó una observación vinculada a la tornamesa, que es inferior a la requerida.
11: Hoy día entramos ya en la etapa de diseño y sobre eso se está trabajando coordinadamente con la Dirección de Arquitectura. Se calcula que debería terminar este año esa etapa. Hubo observaciones porque mirado al punto de vista del tipo de coches que se van a colocar en el museo, esa tornamesa quedó obsoleta porque necesitan una tornamesa de 24 metros mínimo.
2: Cubertino mencionó que la actual estructura tiene 17 metros y no sería funcional, resaltando la importancia de conocer dicha información para resolverla antes de iniciar la construcción. Si se soluciona este problema, se podría contar con una tornamesa que cumpla con los requisitos para mover los vagones y, posteriormente, darle movilidad al esperado regreso del tren El Valdiviano.
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2: Para esta jornada, la temperatura máxima en Valdivia debería alcanzar los 12 grados. En el caso de Corral, se esperan 10. Para La Unión y Río Bueno, 12 grados. 11 en el caso de Payaco, 13 para Futrono y Lago Ranco. En el caso de Los Lagos, se esperan 12 grados. En Mariquina, Mafilanco y en el área urbana de Panguipulli, 13 grados. Para Neltume, Choshuenco y Puerto Fuy, esta tarde el termómetro solo alcanzará 10 grados. Habrá chubascos intermitentes durante esta jornada. De acuerdo a lo que indica la Dirección Meteorológica de Chile, la lluvia será muy débil y a contar de las 14 horas, con apenas 0,3 milímetros. Más intensa será a contar de las 20 horas, donde se esperan 9 milímetros al final del día. Finaliza Radiograma Matinal, son las 8 de la mañana con 47 minutos. Gracias por estar en sintonía de la radio. A continuación vamos a revisar un resumen de noticias del deporte.
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2: Ecuador enfrenta a contar de las 4 de la tarde a Alemania con la obligación de ganar para continuar en el Mundial de Fútbol, mientras que Paraguay se mide ante Australia por la noche. El único partido confirmado hasta aquí en la ronda de los 32 mejores seleccionados del torneo se dará el domingo entre Canadá y Sudáfrica. Si nos vamos al deporte, pero acá en nuestro país, la Universidad de Chile logró un empate a 3 goles frente a Unión La Calera en una nueva jornada de la Copa Chile. Hoy, a contar de las 19:30 horas, Colo-Colo recibe a O'Higgins en el Estadio Monumental. El detalle lo entrega Diego Osorio.
14: Suiza, Brasil y México avanzaron a los 16avos de final del Mundial de Fútbol junto a Canadá, Marruecos y Sudáfrica, que fue la gran sorpresa pasando como segundos y dejando afuera a Chequia y Corea del Sur. México permanecerá en el Estadio Azteca para jugar el martes con un mejor tercero luego de derrotar anoche por 3-0 a Chequia, con tantos de Mateo Chávez, Julián Quiñones y el jugador del Betis de Pellegrini, Álvaro Fidalgo. En dicho escenario se vivió una ovación con el ingreso del portero Guillermo Memo Ochoa, jugando los últimos 12 minutos con 40 años, una leyenda en la portería del equipo mexicano. En tanto, Brasil vuelve a sacar chapa de candidato y con 2 goles de Vinicius Junior y otro de Mateus Cunha, superó a Escocia por 3-0 en Miami y saca boletos a Houston para medirse con el segundo del grupo F, que se define esta tarde entre Japón y Suecia. Su entrenador Carlo Ancelotti valoró la actuación de su equipo, que en ningún momento corrió riesgo frente a los escoceses.
15: Me gustó el equipo, la solidez que tuvimos, el hecho que hemos defendido bien también muchos córner, esto es otro aspecto. Creo que el equipo está mejorando. Ahora no vamos a enfrentar a Francia, Argentina, vamos a enfrentar otro equipo. Va a ser un partido muy, muy difícil que tenemos que preparar.
14: Hoy comienza la definición de otros 3 grupos. Desde las 16 horas jugarán Curazao, Costa de Marfil en Filadelfia, mientras que en New Jersey, la Ecuador que entrena a Sebastián Becachés está obligado a ganarle a Alemania para continuar en el Mundial. Con este análisis en la previa del ex técnico de la Universidad de Chile, entre otros equipos.
16: Todavía no terminó. Ustedes lo van a evaluar en base al resultado. Yo ya lo evalué hacia adentro. Tenemos una madurez extraordinaria. Y nosotros somos la selección más joven del Mundial. Ecuador tiene selección para rato. Gano o pierda. Pero ahora hay que pensar en ganar. Porque si queremos seguir, hay que ganar.
14: A las 19 horas, Países Bajos buscará sellar su clasificación como primero de grupo frente a Túnez en Kansas, mientras que Japón y Suecia se jugarán una verdadera final en Dallas para terminar como segundo y jugar contra Brasil los 16avos de final. La jornada se cerrará a las 10 de esta noche con uno de los anfitriones, Estados Unidos, enfrentando a Turquía en Los Ángeles, mientras que Paraguay está con la presión de derrotar a Australia en San Francisco para continuar en la Copa del Mundo. En tanto, en el plano nacional, en la Copa Chile, la U logró un empate agónico ante Unión La Calera en el final, fue 3-3 con dos tantos del joven delantero Ignacio Vázquez, que marcó 4 conquistas en los últimos 3 partidos.
17: Gracias a Dios se me está abriendo el arco, así que contento. Creo que es algo que tengo que agregarle a mi juego, que es hacer goles, dar asistencia, lo que se pueda. Así que siempre agradecido del equipo y a seguir mejorando y trabajando, que queda mucho.
14: Además, La Serena y Cobresal no pasaron del empate a 0, mientras que Deportes Concepción lo ganó en el final por 3-2 a Huachipato. Hoy jugarán desde las 19:30 horas Ñublense, Universidad de Concepción y Colo Colo, que en el Estadio Monumental recibe a O'Higgins. Al cierre y durante esta mañana, Tomás Barrios Vera juega ante el australiano Dane Sweeney, número 126 del ranking ATP, la tercera y última ronda de la quali para ingresar al cuadro principal del Grand Slam de tenis de Wimbledon.

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buenos días, 9:01 a.m. Aquí estamos listos para acompañarte en una jornada que viene con nubes grises, con que llueve, que no llueve, que llueve, que no llueve. Supuestamente va a llover, vamos a ver la proyección de Meteo Red. Y se acuerdan que estaba pronosticado lluvia para hoy día, pero más tardecito, un ratito más, tendría que llegar la lluvia. Justamente, pues mirando acá a San José de la Mariquina, si bien es cierto, hoy día están pronosticados 12 milímetros de lluvia, pues bien, déjeme decirle que esa lluvia llega como a las 5 de la tarde. Así que todo el día de hoy va a estar hasta antes de las 5, así como ahora. Un poquito de sol, un poquito de nube, un poquito de sol, un poquito de nube. Hasta la lluvia de las 5. Y mirando también para mañana San José, se anuncia poquitita lluvia, 1,7 milímetros, ni cuenta se van a dar, porque va a ser de madrugada, chiquillos. Y sábado y domingo, sin precipitaciones. Eso es muy bueno para todas las personas que, como ya están de vacaciones de invierno, hacen cositas el fin de semana, porque estarán los estudiantes de vacaciones de invierno, de básica y media, pero los papás no pueden estar todas la misma cantidad de tiempo de vacaciones, pues así que sábado y domingo ahí como que se maximizan pasar alguna cosita, así que qué agradable que esté sin lluvias. Heladito, pero un detalle ese nomás, pero puede ser perfecta la cosa. Oiga, Panguipulli también espera hoy día lluvias, pero estas llegarían a las 20 horas. Sí, así es que van a estar casi todo el día con cielos nublados, nubosidad parcial, por ahí va mutando. Pero claro, hasta la noche, a las 20 horas que aparece la lluvia que está pronosticada para el día de hoy, que son 14 milímetros, eso quiere decir que va a estar lloviendo en la tarde-noche. ¿Viste? Para mañana también hay lluvias programadas en la ciudad de Panguipulli, 7,4 milímetros, poquitita lluvia, y sábado y domingo sin precipitaciones. Vamos a estar revisando el pronóstico del tiempo porque este se actualiza. Es importante saber también, a uno le interesa saber a qué hora llueve. ¿Sí o no? Marca una diferencia eso. Porque para los que estamos caminando, la gente que anda en bici, qué sé yo, claro, por el traje de agua o el paraguas, uno dice, ¿lo llevo o no lo llevo? Y de repente uno dice, es que va a llover, y sale con paraguas enorme, y resulta que nunca lo ocupó. Entonces como, ah, llovió más tarde, mejor ni hubiese llevado el paraguas. Es que te ocupa una mano entera, po, ¿viste? No, no, si te quita movilidad. Bueno, de ahí vamos a revisar el pronóstico del tiempo y a ver a qué hora caería la lluvia. Y por supuesto, ustedes si están en la costa valdiviana nos pueden decir, mira, acá ya se adelantó la cosa, ya está lloviendo, o no, ¿vale? Ya, un abrazo y estamos listos para seguir contigo.

9 minutos. Nosotros revisando acá el pronóstico del tiempo, también viendo la proyección para este fin de semana en Neltume, por ejemplo, donde esperan precipitaciones hoy día, 19 milímetros de lluvia, pero que aparecerían a las 20 horas, fíjate. En la tarde llueve en la ciudad de Neltume. Así que, técnicamente, según lo que dice Meteo Red, durante toda la jornada prácticamente estarían con cielos con escasa nubosidad por ahí. Y más tarde se nubla y después llueve, pero ahí está. Para mañana, en tanto, en Neltume se anuncian 16 milímetros de lluvia y temperaturas que irían entre los 2 y 7 grados, las temperaturas extremas. Sábado y domingo sin precipitaciones, pero con harto frío en la ciudad de Neltume. Oye, estaba viendo también los lagos. Saludos para todos en los lagos en el 91.5. ¿Cómo están, chiquillos? Pues bien, también esperan lluvias hoy, pero más tarde, a las 17 horas. Sería bueno saber si en los lagos está lloviendo a esta hora, porque yo insisto, nosotros te contamos acá lo que dice Meteo Red, pero como uno está en el sur de Chile, acá pueden pasar cosas. Se puede adelantar la lluvia, qué sé yo. Pero según Meteo Red, la lluvia que está pronosticada para hoy llega en la tarde para los lagos, desde las 5 en adelante. El día de mañana también llueve un poquitito, 2,3 milímetros, muy poco para la ciudad de los lagos. Sábado y domingo sin precipitaciones. En tanto, para la ciudad de Paillaco, estamos revisando el pronóstico del tiempo. Igual se anuncia lluvia para hoy, pero llega en la tarde. Tipín 5 de la tarde aparece las precipitaciones en Paillaco. 13 milímetros, va a estar lloviendo toda la noche ahí. Para el día de mañana, super viernes, se anuncia casi nada de lluvia, 0,5 milímetros es poquito para Paillaco. Sábado y domingo sin precipitaciones. En tanto, en la ciudad de Futrono se espera también lluvias hoy, que llegarían en la tarde. A las 5 está pronosticada la llegada de las lluvias en la ciudad de Futrono. Para el día de mañana también se anuncian precipitaciones, un poquitito, eso sí, pero durante todo el día va a estar cayendo ahí un poquitito de lluvia. 4,3 milímetros para mañana en Futrono. Sábado y domingo sin lluvias. Para La Unión, contarte que en La Unión esperan hoy día lluvia, pero que llega en la tarde igual a las 5. A esa hora empieza a llover fuertecito. Son 11 milímetros lo que tendría que caer para la ciudad de La Unión el día de hoy, pero como te decía, en la tarde. En tanto, en la ciudad de... en La Unión, seguimos en La Unión, pero ya para mañana viernes no se anuncian lluvias, tampoco para el sábado y el domingo. Pero nos quedan dos locaciones, de ahí las seguimos revisando en la Bio Bio.

Saludando a todos, por cierto, gracias por estar en sintonía de La Bio Bio. Hay varios temas que hay que conversar hoy día porque han pasado cosas a nivel mundial. Señores, lo hemos estado informando, por cierto, pero claro, estábamos revisando el pronóstico del tiempo, ver cómo se viene el fin de semana también para nosotros por acá, y contarte que en la comuna Puerto de Corral esperan hoy día lluvias que llegarían a eso de las 2 de la tarde, fíjate, la lluvia ahí en la comuna Puerto de Corral. Son 17 milímetros, entonces parte a las 2 de la tarde la lluvia y de ahí va a estar toda la noche también. Para mañana igual se esperan precipitaciones, pero muy poquito para la comuna Puerto de Corral. Hablamos de 2,6 milímetros. Sábado y domingo sin lluvias. En tanto, para Valdivia, déjame contarte que hoy día se anuncian lluvias que también llegarían más tarde, como a las... Acá dice a las 2 de la tarde, pero por eso les preguntábamos a nuestros auditores que están en la costa si por allá están cayendo algunas chispitas, puede que sea adelante también. Pero por lo menos lo que se proyecta es que las precipitaciones caigan a eso de las 14 horas, como te decía, y de ahí toda la noche y toda la tarde. Para mañana en Valdivia se espera lluvia, pero muy poquitito, 1,2 milímetros y sería de madrugada, así es que la verdad es que vamos a estar todo el día casi sin lluvias. Para la hora que tú te levantes, 8 de la mañana, por ejemplo, ya se levantan a las 7. Ya no va a estar lloviendo a esa hora, mañana, ¿viste? Y sábado y domingo sin precipitaciones, pero un poquitito de frío, así es que bien abrigados nomás. Ya, ahí está. ¿Qué nos comentan los auditores? Saludos ahí para nuestros auditores que están en otras partes de la región también. Y en otras partes de Chile, estaba viendo acá, dice, buenos días. Así están Puerto Montt, navegando de Calbuco a Cochamó. Saludos, siempre acompañado de la Bio Bio. ¡Uy, qué lindo! ¿Qué nos manda esto, Patricio? ¡Qué linda foto! Qué lindo, se ven esas nubes maravillosas con claros de sol ahí también. Bonito. Gracias por la foto, te pasaste, Patricio. Y gracias por escuchar la radio ahí navegando de Calbuco a Cochamó. Hermoso. Gracias, gracias. Oye, acá Gerardo nos manda una foto de cómo está en los lagos. Dice, está súper frío, y nos manda una foto del hermoso cielo que se puede apreciar en la ciudad de los lagos, que está muy parecido al de la ciudad de Valdivia a esta hora, en donde no hay precipitaciones aún, pero está nubladito. Saludos también para Manuel, que está ahí en Panguipulli. ¿Cómo está en Panguipulli, Manuel? Cuente, para saber si está por allá con lluvia y todo. Oye, Chaiwi nos dice, San Carlos, está cayendo un par de gotitas, nos comenta por acá Luis. Muchas gracias. En la comuna Puerto de Corral está, claro, usted sabe, sector costero. Exactamente. Entonces ahí, si bien es cierto, la lluvia está pronosticada para las 2 de la tarde, puede que ya está cayendo algo muy chiquitito y unas gotitas en San Carlos y en Chaiwin. Gracias, Luis. Ya, ahí estamos con el pronóstico del tiempo y claro, lo que nos cuentan los auditores también de distintos sectores, cómo está a esta hora. Gracias, gracias. Ya, vamos a avanzar nomás. Te acompañamos en la Bio Bio.

Oye, acá revisando con los auditores, Manuel nos manda una foto, qué bonita, de la central Puyinque en Panguipulli. Dice, vista desde mi lugar de trabajo, ruta 201, kilómetro 2.5. Precioso. Precioso, es que está muy despejado también, hay unas nubecitas y al final se ve hermoso, hermoso. Saludos para todos en Panguipulli, que escuchen ahí la Bio Bio también. Oye, acá Antonio dice, está muy rica la mañana, no hace frío, pero está fresquita y sin tanto humo. Es que hemos tenido un poquito de viento también, entonces eso ayuda, se agradece respirar aire limpio. Hoy es impagable, ¿sí? Se nota el tiro cuando no hay olor a humo. ¡Oh, qué genial! ¡Qué genial! Bien, saludos para todos, queridos auditores que están ahí siempre escribiendo y todo. Mira, acá María Cristina nos dice, oye, ¿no pasó nada con la vidente brasileña? ¿Ves? ¿Aún me río de ella? Que la nave nodriza, que la abducción, que el equipo de Brasil, que caos total, que todo el mundo lo vería. ¿Alguien le creyó? No, nadie le creyó. Seamos francos, ¿alguien creyó alguna, en algún momento en esa abducción? Lo que pasa es que la gente repite esto y termina asustándose algunos, por los que creen y finalmente, me refiero, hay gente que dice cada cosa. Y las redes sociales replican y replican y replican y le dan y le dan y le dan. Y basta con que la gente haya visto una vez la noticia en redes sociales para que el sistema... el algoritmo le coloque puras de esas noticias y al final terminan creyendo. Pero no, palabrería, pues sí, suele pasar. Gracias por recordarlo, María Cristina. Oye, sí, los que no los pasaron bien ayer y seguramente por unos buenos días va a ser la gente de Venezuela, con tremendos terremotos que tuvieron. Y bueno, mira, acá en Chile cuando uno... tenemos un temblor de 7,2 grados, nosotros decimos que es un temblor fuertecito, ¿no? En otras partes, claro, son otras características también, el terreno, las construcciones, qué sé yo, y era impresionante ver los edificios, cómo caían, digamos, hay muchos registros ahí, cómo quedó el aeropuerto, por ejemplo, de Caracas también, con relación al terremoto que tuvieron de 7,2, 7,5 grados. Son impactantes las imágenes. Mira, de ahí vamos a hablar de eso y otras cositas, por cierto, en la radio.

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9:36 estamos acompañándote acá en la radio y saludando también a nuestros super auspiciadores de cada mañana, porque todos los días están con nosotros aquí en la Bio Bio. 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Bien, oye, muy lamentable, te contaba lo que pudimos ver ahí con relación a este terremoto. Fueron dos terremotos, uno 7,2 y otro 7,5 en Venezuela, y los estragos que dejó justamente estos terremotos que sacudieron Venezuela la tarde del miércoles. Y de acuerdo con videos compartidos en redes sociales y verificados, por cierto, por Bio Bio Chile, los varios edificios colapsaron en Caracas, capital del país caribeño. Por lo anterior, no se descarta que haya víctimas y múltiples heridos con producto de con consecuencias por este fuerte sismo. Hay varios registros donde se observa, por ejemplo, el momento exacto en que se percibieron los terremotos en el aeropuerto internacional de Maiquetía, Simón Bolívar. Las personas que se encontraban en sus dependencias corrieron buscando resguardo, aunque algunos tropezaron mientras caían escombros también, que se levantaba polvo en el recinto. Mira, las carreteras, sí, impresionante como la destrucción, digamos, y edificios absolutamente colapsados. Entonces, sí, es muy penoso. Le mandamos ahí un abrazo grande para toda la gente que tenga su familia también en Caracas. Sabemos que hay mucha gente de Venezuela viviendo en Chile. Lamentable la situación, así es que un abrazo ahí grande, y es tremendo ver cómo quedó todo, la verdad. Acá Rebeca igual les manda muchos cariños, dice, una gran tragedia. Que si no se vive no se logra dimensionar, dice. Mucha fuerza y tranquilidad para quienes tienen a sus familias allá y están en nuestro país buscando una mejor oportunidad de vida, dice. A todos, sin distinción, escribe por acá Rebeca, porque en Chile ha llegado, dice, desde excelentes profesionales hasta honrados trabajadores que realizan aquellas labores que otros no quieren hacer. Puede ser buena jornada para todos. Gracias, Rebeca, y saludos también para las personas que lo están pasando mal, digamos, producto de este terremoto que, como te decía, es bien impactante, porque para nosotros en Chile 7,2 no le decimos terremoto acá en nuestro país. Es un temblor fuerte, digamos, pero en otras partes es diferente. Y por eso impacta tanto ver el nivel de destrucción, por ejemplo, cómo quedó el aeropuerto, los edificios, cómo cayeron, es una cosa impresionante. Así que mucha fuerza y saludos también, y cariños, por cierto, para la gente que lo está pasando mal en este momento. Bien, vamos a avanzar nosotros. Faltan 20 minutos para las 10 de la mañana.

Oye, el tema de la vacunación sigue ahí, por cierto. Si usted necesita vacunarse, si aún no lo ha hecho, bueno, les contamos dónde puede hacer eso. En el mall hoy día no vaya, porque hoy día no van a estar en el mall vacunando. Vuelven mañana, eso sí. Pero hay hartos lugares donde puede ir también cercanos ahí. Como te decía, para hoy día 25 no vaya al mall porque hoy no van a estar vacunando ahí. Los chicos en el mall vuelven a estar el 26 y el 27 de junio, mañana y pasado, desde las 3:30 y hasta las 18:15 horas. Hoy no en el mall. Pero déjenme decirles que hoy día pueden ir al Hospital Base Valdivia, que está en Bueras, en la entrada por Bueras, y ahí justamente atienden los chiquillos de lunes a viernes, excepto los feriados, de 8:30 hasta las 12:45 horas. Vacunen a todos, por cierto. Sí, a todos. Te paso el dato. Bueno, y Centro Nuevo Taboada va a estar... mañana. Mañana y pasado van a estar vacunando en el Centro Nuevo Taboada, señoras y señores. Lo que sí, hoy día si vas por el terminal de buses, hoy día van a estar vacunando también contra la influenza y todo eso. Desde las 13:30 y hasta las 16:30 horas, para que puedas ir hoy día, jueves 25 de junio, a vacunarte si es que pasas por el sector de terminal de buses. Te repito el horario, van a estar hoy día inoculando ahí desde las 13:30 horas y hasta las 4:30 de la tarde. Hoy día en el terminal de buses. A ver, eso que son los típicos lugares extra donde la gente le gusta ir porque te quedan cerca o pasas por ahí, digamos. Así que si hoy día estás cerca del terminal de buses, aprovecha, la tarde van a estar vacunando desde la 1:30. En el Líder van a vacunar, pero el domingo. Así que tranqui. Pero si necesitas vacunarte hoy, entonces puedes ir, como te decía, al vacunatorio del hospital, entrando por Bueras, o también puedes ir al terminal de buses. ¿Te parece? Ahí está. E insisto, no vayas hoy a vacunarte a el Mall Plaza, el Mall Viejo, porque hoy día los chiquillos no están, hoy día justo no están, vuelven mañana, como te decía, pero hay otros lugares también para poder vacunarse durante esta jornada. Ya, vamos a avanzar nosotros, estamos en la Bio Bio.

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Oye, ¿tú convives? ¿Tienes pololo, polola? ¿Conviven, chiquillos? Si estuvieran en Rusia, serían considerados una amenaza para la seguridad nacional. Aunque usted no lo crea, la advertencia del gobierno ruso sobre parejas que conviven sin casarse. Oh, dice, son una amenaza para la seguridad nacional. Mire, lo que pasa es que el viceministro de Justicia ruso, Vadim Balanin, afirmó este miércoles que la convivencia de parejas sin haberse casado es una amenaza para la seguridad nacional. Actualmente, dice, nos enfrentamos al fenómeno de la convivencia sin matrimonio registrado. Estas tendencias, a nuestro juicio, dice, pueden considerarse una amenaza directa para la seguridad nacional y la salud demográfica de nuestro país, señaló Balanin en un foro citado por el diario, un diario de su país, ¿no? Balanin también manifestó su preocupación por el significativo número de divorcios en el país, que vive un fuerte declive poblacional desde la caída de la Unión Soviética y que se acentuó con el inicio de la guerra de Ucrania en el 2022. También intervino en una sesión dedicada a la familia fuerte y el derecho, y abogó por fortalecer la institución familiar y apoyar las medidas destinadas a preservar los valores tradicionales que promulga el Kremlin, posicionando a Rusia como bastión del pensamiento conservador. Cabe recordar que las autoridades rusas tratan desde hace años de aumentar los nacimientos en el país, tradicionalmente de vastos terrenos deshabitados. La tasa de natalidad en Rusia es la más baja en los últimos 200 años, con alrededor de 1,4 niños por mujer, muy por debajo del umbral del 2,1 de que los demógrafos consideran necesario para estabilizar la población. De hecho, en el 2024, el Kremlin advirtió que el país se enfrentaría a la extinción si no aumentan las tasas de nacimientos. Bueno, el mismo año, el Parlamento ruso aprobó una ley que prohíbe la propaganda de la ideología child-free, que busca reconocer el derecho a las mujeres a no tener hijos. Vaya. Y en marzo pasado, el Ministerio de Sanidad ruso actualizó sus consejos para las pruebas destinadas a evaluar la salud reproductiva y recomendó que las mujeres que no quieren tener hijos vayan a un psicólogo clínico. ¡Qué locura! Bueno, según las autoridades sanitarias, el objetivo de esto es prevenir los abortos y fomentar una actitud positiva hacia la maternidad. Están preocupados también porque las chicas allá tampoco quieren tener más hijitos. Y los hombres tampoco, en el fondo es como, no es tema. Y bueno, acá en Chile pasa algo parecido también. Y en otras partes también, donde la gente no quiere tener hijos, pues. ¿Y qué van a hacer? ¿Obligar a los chiquillos si no quieren? No quieren, no más. Cada cual ahí ve dónde le aprieta el zapato y encuentro que eso es como, no sé. Si uno tuvo hijos, feliz con su hijito, todo bien. Pero si alguien no quiere tener hijos, ¿por qué hay que obligarlo a tener hijos? Es como, ya, pónganse a procrear. ¿Qué te crees? Es como, oye, ¿qué? ¿Usted me va a pasar la plata para criar al hijo? ¿Ve? Vamos a avanzar mejor. Hay más música en la Bio Bio.

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14: miércoles comenzó en la Cámara de Diputados la tramitación de la reforma al sistema de admisión escolar SAE, anunciada el martes por el presidente de la República junto a la ministra de Educación. En concreto, la propuesta que busca modificar el actual SAE e incorporar un mecanismo de elección mutua para establecimientos con alta demanda inició su primer trámite constitucional en la Comisión de Educación. La iniciativa mantiene la plataforma centralizada de postulación, pero permite que ciertos colegios participen en la selección de parte de sus estudiantes. Entre los criterios que podrían considerarse figuran el rendimiento académico desde séptimo básico, la adhesión al proyecto educativo, la cercanía territorial y entrevista a padres y apoderados. Desde el Ejecutivo argumentan que el sistema actual depende exclusivamente del azar, cuando hay más postulantes que vacantes y que no reconoce adecuadamente el mérito académico. El reconocimiento del mérito constituye una señal y un incentivo muy relevante y, por lo tanto, es una debilidad del actual sistema, la baja consideración prácticamente nula que tiene hoy día manifestó la ministra Arzola. La iniciativa abrió cuestionamientos desde la oposición. Algunos parlamentarios acusaron al gobierno de alejarse de acuerdos previos para eventuales cambios al sistema. Vamos con noticias internacionales, porque la presidente interina de Venezuela, Delcy Rodríguez, informó el jueves que hay 164 muertos y 971 heridos a causa de estos dos terremotos que sacudieron el miércoles varios estados de ese país, donde se ha declarado el estado de emergencia. Se trata de dos sismos de magnitud 7,2 y 7,5, los que dejaron gran destrucción en diversos puntos de la nación sudamericana durante la tarde del pasado miércoles. Al momento, la cifra que tenemos ya registrada es 164 fallecidos, 971 heridos con 30 réplicas que se han producido desde los dos eventos principales consecutivos que tuvimos, afirmó la mandataria en un contacto telefónico con el canal estatal venezolana de televisión. De igual forma, comunicó que se ha confirmado un fondo de $200 millones para la construcción y reconstrucción de las zonas afectadas, donde en las primeras horas de este jueves continúan las labores de búsqueda de sobrevivientes entre los escombros. Exactamente las 10 de la mañana con 5 minutos.
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Bien, te estábamos contando que en Rusia advirtieron a las parejas que conviven sin casarse y les dijeron que eran una amenaza para la seguridad nacional. De hecho, el viceministro de Justicia también manifestó su preocupación por el significativo número de divorcios en un país que vive un fuerte declive poblacional. No, y se pega también unas declaraciones para el bronce el hombre, diciendo que... a ver cómo era, espérate, que eran fueron hartas declaraciones en donde casi que, oiga, póngase a tener guagua, porque cómo es posible que no tengan guagua, porque cada vez las mujeres rusas quieren tener menos guagua. Y claro, entonces en el 2024 el Kremlin advirtió que el país se enfrentaría a la extinción si no aumentaba la tasa de nacimiento. Y ese mismo año el Parlamento ruso aprobó una ley que prohibía la propaganda de la ideología child free, que busca reconocer el derecho a las mujeres a no tener hijos, dice. Y en marzo pasado, el Ministerio de Sanidad ruso actualizó sus consejos para las pruebas destinadas a evaluar la salud reproductiva y recomendó que las mujeres que no quieren tener hijos vayan a un psicólogo clínico. ¿Viste? una locura, pero... Se entiende la preocupación a nivel país, pero también, oiga... Imagínense, ¿qué pretenden con esto? ¿Y cuál es la ventaja para las chicas, por ejemplo? Porque uno dice, ya, ok, uno tiene su guaguita, feliz, pero las guaguitas siempre son una bendición, una maravilla. Pero también convengamos de que hay un estrés ahí todo el tiempo, porque hay una dedicación, hay tiempo. A las mujeres también nos gusta trabajar, tenemos que trabajar. Y claro, entonces en el trabajo es como, uff, va a estar como 6 meses fuera porque está con guaguita. Y después el tiempo que te quedas ahí con el fuero. Y uno vuelve... No, es un tema, fíjate. ¿Qué tendría que pasar para que una mujer quisiera tener guaguita hoy en día? No sé, que te dejen trabajar mediodía. Pero también eso ante los ojos de los demás dice, ah, claro, trabaja mediodía, viste, como tuvo guagua. Entonces al final todo mal, todos te piden que tengas guaguas, pero al final el sistema no es tan amable también con las mujeres cuando las tienen, digamos. Y hay muchas que se quedan solas con las guaguitas también. Ahí es quien las apoya. Cero red de apoyo y ahí tiene que andar la pobre corriendo para acá y para allá con la guaguita. No, entonces al final es entendible si tuvieran todas las condiciones de apoyo, quizás. El apoyo. Mira, a veces el apoyo más que la plata, porque cuando hay varias manos, dice, yo te ayudo, venga para acá con la guaguita. Y ahí está, y se puede, se logra. Pero cuando encuentras mamás que están solas en ese proceso, igual es complejo. O cuando te obligan, así como por ley. No, gracias. Pasa lo mismo en China y en Japón, en otros lugares donde también le han dicho a las chicas, ya, ahora sí pueden tener más de una guagua. Y las chicas dijeron, no, gracias. Viste que en otros lados tenían ahí como que un solo bebé y tenía que ser, ojalá, hombre. Oh, sorpresa, ¿qué pasó con el transcurso de la vida? Escasean las mujeres, digamos. Pero bueno, por lo mismo, porque se privilegiaba más a tener un solo hijo y ojalá varón. Que nunca pensaron que eso iba a pasar en el futuro, francamente. Vamos a avanzar nosotros en la Bio Bio.

cambiando radicalmente de tema, y saludos a todas las mamitas, a todos los papitos que están en sintonía de la Bio Bio a esta hora. Estaba viendo, como te decía, otro tema no hay que ver, y que tiene que ver con los resultados del Kino. ¿Ha ganado alguien el Kino? No, porque siempre dicen, oye, que está acumulado, lleva como 9,000 y tantos millones. Que y la gente compra y dice, oye, ahora sí. Y al final como que ahora no, porque sigue ahí juntándose. Viste, estaba viendo, dice, la noche del miércoles 24, la Lotería Concepción realizó un nuevo sorteo del Kino. Y ahí salen los montos, qué sé yo. Pero nunca dicen si alguien ganó o no ganó. Entonces al final da rabia, porque hay gente que lleva semana tras semana comprando varias veces en la semana el cartón del Kino para ganarse los 9,000 y tantos millones de pesos a repartir, o los miles de millones de pesos, y al final no pasa nada, oiga. Bueno, ¿usted se ha ganado algún premio gordito ahí? ¿Alguna cosa en la lotería? ¿Alguna cosa? Nada, pura rifa. Oh, pero igual, algo, ganarse una rifa igual. Es buena onda, encuentro yo, la rifa del colegio. ¿Cierto? Igual salvan. De repente, te ganaste un queque. Genial. Buenísimo. Uno igual queda contento con esos premios. Sí, pero imagínate qué más será ganar un premio gordo de la lotería y cosas así. Igual, genial. Pero bueno, para los que alguna vez han ganado alguna cosita, bien ahí. Saludos, chiquillos. Es entretenido ganarse algún premio también, no es malo. Vamos a avanzar. Te acompañamos cuando son las 10 de la mañana con 23 minutos.

0: 5 minutos. Oye, gracias siempre, como habitualmente lo hacemos, agradecemos ahí a todos nuestros auditores en línea, conectados con la 88.9 en Valdivia, 91.5 en Los Lagos y www.biobiochile.cl. Gracias. Oiga, los típicos remedios caseros de invierno que igual ayudan. Dice, tómese una cucharadita de miel. Aclaran qué remedios caseros son realmente efectivos para la tos. Esta es una fecha donde hay harto bichito dando vuelta, harta tos, qué sé yo, resfríos tradicionales, también anda la influenza y dando vueltas. Y claro, y hay remedios caseros que son ricos también. Uno los agradece, son como un regalito. Por ejemplo, cuando uno está enfermo y te hacen la sopita de pollo. Esto lo hemos contado en otras oportunidades. Una sopita cuando uno está así como... Y realmente como que repone, oiga. Sí. Y acá, por ejemplo, remedios para curar la tos. Sandra Díaz, que es docente de la Facultad de Enfermería de la Universidad Andrés Bello, explica que hay remedios caseros que algunos son efectivos y otros que no. El limón, por ejemplo, dice, no tiene un efecto directo sobre la tos y su principal aporte es la vitamina C, mientras que las inhalaciones de vapor, si bien generan una sensación de alivio, de momento no existe una evidencia sólida de que acelera la recuperación de una infección respiratoria. Pero no todo está perdido, porque Díaz dice que usar miel sí es una buena alternativa. La miel es un remedio natural con mayor respaldo científico para disminuir la intensidad de la tos nocturna en niños mayores de un año y en adultos. Además, los líquidos tibios también ayudan a mantener hidratadas las vías respiratorias y alivian la irritación de la garganta. Siempre. Por eso te dicen harto líquido. Si es tibiecito, mejor. Si tiene un poquito de miel, mejor todavía. Pero... eso sería como bien efectivo. El limón, que a uno le gusta harto y que uno generalmente así va a decir, como en un limoncito ahí porque estoy resfriado, te aporta vitamina C, pero no más allá. Ahora, si mezclado con una michelada, eso puede ser. Hay gente que se toma, esa es muy típica también del chileno, está resfriado y mezcla ahí como cerveza con limón, con sal y con una oblea china. Las obleas chinas, que antes eran como más grandes. Y con eso, santo remedio, decían algunos. No sé qué tan efectivo sea, oiga. Pero bueno, la miel con agüitas tibiecitas y con miel, sí. Eso sí que sí. Avanzamos en la Bio Bio. Vamos con nuestro departamento de prensa ahora, porque abren un concurso para la Dirección Regional del Servicio de Salud Los Ríos y el Hospital Base Valdivia. Nicolás Silva nos cuenta más.
1: Fue en marzo cuando Marianela Rubilar fue removida como directora del Servicio de Salud Los Ríos, que está a cargo, recordemos, de la red asistencial de la región, en medio de los primeros ajustes de autoridades regionales que realizó el presidente José Antonio Kast al comenzar su periodo en el gobierno. Desde entonces, el Servicio de Salud Los Ríos se mantuvo bajo una subrogancia encabezada por Eric Vargas, quien previamente lideró el Hospital Base de Valdivia, y el recinto hospitalario actualmente tiene a Maritza Navarrete como directora subrogante. Para definir ambas titularidades, el Ministerio de Salud inició dos concursos a través de Alta Dirección Pública en los últimos días, procesos que cerrarán el próximo 6 de julio. 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

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Gracias, Popeye, por acompañarnos a esta hora. Oye, estaba viendo por acá lo de los remedios caseros. Fíjate que nunca están de más. Hay algunos que tienen asidero científico y otros que no. Son mitos, pero bueno, el limoncito tan rico, por ejemplo, que uno dice, oye, pobre, que uno está resfriado, cómete un limoncito. Pero la verdad es que no, solo su vitamina C es buena, pero para la tos, por ejemplo, acá los expertos lo refuerzan. La miel, efectivamente, desde, ojo que no, a las guaguitas, ahí hay unas restricciones con algunos alimentos a los bebecitos, pero cuando ya están un poquito más grandes, sí, uno les puede proporcionar, por ejemplo, miel y, claro, los líquidos calientes también, tibiecitos, que te ayudan ahí para la tos, especialmente en la noche. Viste que ahí como que uno se pone a toser como loco en la noche. ¡Qué lata! Y esa es una buena alternativa, po. Algo tibiecito antes de dormir, una agüita, qué sé yo, y claro, endulzada con miel. Porque hidrata las vías respiratorias y ahí también se alivia la irritación de la garganta. Mira, acá también la académica dice que la miel nunca debe dársele a menores de un año, ya que podría causar enfermedades intestinales, mientras que los ungüentos mentolados o con alcanfor no se recomiendan en guaguitas menores de 2 años porque pueden irritar las vías respiratorias. A esto también se añade el peligro de otra costumbre en los hogares nacionales, que es la automedicación. Dice, muchas personas mezclan distintos jarabes, los combinan con medicamentos, con infusiones, sin saber que pueden duplicar los principios activos, dice, o generar interacciones, incluso usar un antitusivo junto con un expectorante, dice, puede favorecer la acumulación de las secreciones y aumentar el riesgo de complicaciones como la neumonía, explica. Así es que la docente también dice que una tos asociada a un resfrío suele desaparecer de forma gradual en pocas semanas, pero existen señales que requieren atención médica inmediata: la dificultad para respirar, los silbidos en el pecho, fiebre alta persistente, sangre en la expectoración, pérdida de peso o una tos que se prolonga por más de un mes. Entonces ahí es como dice, ya, o sea, échale un vistazo y vaya con un doctor a ver qué es lo que puedes, qué es lo que tienes, porque en personas que tienen asma o que tienen EPOC o enfermedades cardíacas, agrega, la tos puede ser el primer síntoma de una descompensación importante. Así es que ojo con eso, porque claro, los remedios caseros pueden ser un apoyo para aliviar molestias leves, pero nunca deben reemplazarse por una consulta cuando aparecen signos de alarma o cuando la evolución no es la esperada. Claro, porque uno también tiene que ver, pues uno conoce cuando el resfrío es una cosa normal y uno más o menos sabe que ya tiene que evolucionar en tal tiempo hasta que desaparezcan todos los síntomas y se sanó. Pero hay ocasiones en donde los resfríos empiezan a transformarse, la verdad. Y ahí uno dice, oye, ya lleva mucho rato enfermo, está peor. O sea, no, hay que ir ahí a que te atiendan bien porque puede ser otra cosa después, pues, ¿viste? Se empeora algo que parte muy chico, termina siendo después otra cosa, entonces hay que ponerle ojo con eso. Pero claro, como te decía, la miel es un buen aliado siempre y sobre todo estar hidratado, ojalá con tecitos y cosas ricas ahí, tibiecitos, mezcladito con miel, ni un problema, eso siempre hace súper bien. Si es que no eres guaguita, eso sí, acuérdese que la miel no se le da a las guaguitas. Vamos a avanzar, son las 10:43.

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1: El 25 de junio del año 1921, a los 80 años de edad, murió Daniel Oliva Figueroa. Fue uno de los más importantes exploradores del desierto chileno y productor del primer cargamento de salitre que se exportó. Oliva fue también regidor, alcalde y diputado por Taltal, ciudad donde fundó el hospital. Daniel Oliva Figueroa había nacido en San Felipe en 1841, hizo sus estudios en el Liceo de San Felipe y el año 1859, siendo un niño, se trasladó a la provincia de Tarapacá, que era parte del Perú en aquella época, dedicándose en Iquique al fomento de la industria salitrera. Dotado de un gran espíritu emprendedor, el año 1879 era ya propietario de las salitreras denominadas China y Salar, fuentes de riqueza que la arrebató para el Perú después el presidente Manuel Pardo, cuando ya fraguaba su traición a Chile con la ayuda de Bolivia, según escribió Pedro Pablo Figueroa en su obra histórica Diccionario Biográfico de Chile. Decepcionado, pero no abatido, Oliva regresó al país con el firme propósito de buscar en el desierto de Atacama el salitre que tanto codiciaba el Perú, y para vengar así el despojo del que había sido víctima. Exponiendo su vida y también su fortuna, descubrió las pampas de salitre al interior de Taltal, a 22 leguas de la costa, que constituyeron una de las producciones más valiosas del país. Impulsó y fomentó las valiosas pertenencias salitreras de Santa Catalina, Lautaro y Bellavista. Invirtió en sus faenas y en la elaboración del nitrato, un capital de unos 700 mil pesos de la época, semilla de oro, por decirlo así, que fructificó y produjo trabajo para toda una generación. Daniel Oliva Figueroa creó pueblos laboriosos en el desierto solitario, dando vida a esos parajes. En el puerto de Taltal, donde residió por largos años, fundó otras industrias. En el asiento industrial de Oro del Guanaco, invirtió grandes capitales y logró formar la fortuna que tuvo, con la que contribuyó al fomento de grandes industrias. De hecho, fue, como decíamos, el primero que exportó salitre desde Chile antes de 1879. Como filántropo, Daniel Oliva Figueroa también se destacó. En 1880, durante el periodo arduo de las operaciones de la guerra, fue uno de los primeros que socorrió a la provincia de Atacama con una generosa ayuda. Fue también electo regidor municipal y primer alcalde de Taltal. El año 1888 fue elegido diputado suplente al Congreso Nacional por Taltal para el periodo 1888-1891. Partidario de la política del presidente Balmaceda, figuró siempre en el Partido Liberal Democrático, siendo elegido elector de presidente de la República en varios periodos. El año 1903 fue electo senador por Antofagasta hasta el año 1909. Integró la Comisión Permanente de Culto y Colonización. En 1910 cedió en su fundo el Sauce en los Andes, y por una suma insignificante, el terreno necesario para la instalación de las maquinarias y demás anexos de la Compañía Eléctrica de los Andes, una sociedad de la que fue además su presidente. Y en Río Blanco, alguna vez contamos esta anécdota, en una parte de su fundo de los Andes, cedió al fisco locales apropiados para que se instalara por primera vez en Chile la crianza del salmón. Y también allí fue impulsor de una empresa minera. Daniel Oliva Figueroa fue elegido senador nuevamente el año 1912 por la provincia de Coquimbo hasta el año 1918. Y aunque estaba en las postrimerías del último tercio de su vida, no se rindió, trabajó hasta el final. Se casó con Telesila Olavarría y en segundo matrimonio con Ana Volados. Tuvo 6 hijos. Daniel Oliva Figueroa, uno de los más importantes exploradores del desierto chileno, el primero que realizó una exportación de salitre de nuestro país, murió en los Andes el 25 de junio de 1921.
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0: Oye, mira, estuvimos hablando ahí de algunos remedios caseros, la miel, por ejemplo, que sí es un buen aliado para aliviar un poquito la tos, especialmente la noche, por ejemplo, tomándose algo tibiecito, hidratándose bien también, ayuda para que uno no esté tosiendo tanto, porque efectivamente pasa eso de que los niños se van a acostar, por ejemplo, las personas van a descansar, y cuando están medias resfriaditas se pueden toser en la noche. Y no pueden dormir de tanto toser, que da pena, es uno dice, ¡ay, pobrecito! Así, claro, y este tipo de remedios caseros sí ayudan, complementan, digamos, el tratamiento que te puede estar dando tu doctor. Y acá, por ejemplo, hay auditores que nos dan, varios repiten lo mismo, dicen, oye, hay un remedio que es muy bueno para la tos y que es con cebollita. Se entiende que nos gusta mucho la cebolla, pero es jugo de cebolla mezclado con un poco de jugo de limón, se endulza con miel y listo. Tomar en una cucharada sopera varias veces al día y santo remedio para la tos y para las flemas también ayuda mucho esto del juguito de cebolla. Es real lo del jugo de cebolla, fíjate. Es mágico casi, la verdad que sí. ¿Quién no mandó este audio? O sea, Evelyn. Toda la razón, Evelyn. Dice, juguito de limón. O sea, perdón, y nos da aquí la receta. Dice, mezclar un tercio de jugo de cebolla con dos tercios de jugo de limón. Se endulza con miel y listo. Tomar una cuchara sopera varias veces al día. Saludos desde Corral, nos dice. ¡Ay, oh, qué lindo, Evelyn! Un abrazo. Dice, ¿cómo hacer el juguito de cebolla? Súper fácil, nos dice Evelyn. Tienes que moler la cebolla en la licuadora o en la 1, 2, 3, qué sé yo, y luego pones la pulpa sobre un pañito puesto encima de un colador. ¡Ah, oh, mira, como quien estruja para hacer el dulce de mosqueta, que uno igual llega a la última fase donde uno lo coloca como dentro de una media para sacarle el jugo y dejarle lo concentrado ahí adentro. Bueno, en este caso lo mismo, también te sirve y ese juguito del que se toma y es muy bueno, por cierto. De hecho, acá varios lo dicen, ¿eh? Estaba viendo otro auditor que también nos dice, oye, lo mejor es el jarabe de cebolla, no hay comparación, que es un poco lo mismo, que es la cebolla bien estrujada ahí y por Dios que hace bien, realmente es como mágico, a medida que lo vas tomando, boom, se va despejando todo, es verdad eso. Ya, ese es un remedio casero buenísimo también. Gracias ahí a todos los que estuvieron platicando de este tema. Vamos a avanzar porque en breve tenemos noticias en la Bio Bio. 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
0: En minutos, inicia la formalización de cargos de los últimos detenidos por robo con homicidio en San Bernardo. Rodrigo Pino nos cuenta más.
15: Sí, en los próximos minutos se va a iniciar la audiencia de formalización de cargos de los dos nuevos imputados en torno al robo con homicidio de este menor de 12 años, Alejandro Águila, en San Bernardo. Se trata de dos personas de 18 y de 23 años que fueron detenidos en las últimas horas por carabineros. Hay un elemento importante que se va a exponer en esta audiencia, que se ha señalado que durante la jornada de ayer, de los cuatro formalizados, se va a reformalizar a uno de ellos, al de 21 años, porque de acuerdo a las investigaciones que se tienen hasta este momento, esta persona no habría participado del robo con homicidio, pero sí de los dos anteriores delitos, el robo de vehículo en el servicentro Shell y también en el asalto al funcionario de Carabineros. Por lo tanto, se estaría haciendo una reformalización de cargos de esta persona, restándole lo que es el delito de robo con homicidio. Una situación que va a ser expuesta durante esta jornada, en esta formalización de cargos, donde también se van a imputar cargos a los otros dos detenidos de los últimos minutos por los delitos de robo con homicidio, robo con intimidación y robo calificado. Bio Bio, la radio.
0: El ministro de Seguridad, Martín Arrau, encabezó el Consejo Nacional de Prevención del Delito y Seguridad Pública. Francisca Cares nos cuenta más.
16: Sí, justamente encabezando esta mañana el primer Consejo Nacional de Seguridad Pública y Prevención del Delito acá en el Palacio de la Moneda, el ministro de Seguridad Martín Arrau destacó los operativos de copamiento que está realizando Carabineros en la región metropolitana, asegurando que han permitido justamente concretar decenas de detenciones en flagrancia cada noche y reafirmó además el respaldo del Ejecutivo a este tipo de despliegues. Además, respecto al asesinato del niño de 12 años en San Bernardo, confirmó que con la última detención se da por cerrada la etapa de captura de los presuntos involucrados, quedando entonces ahora la causa en manos de la justicia. Además, el ministro abrió la puerta a avanzar en cambios a la responsabilidad penal adolescente. Si bien evitó comprometer un proyecto específico, reconoció que el gobierno está analizando la materia junto al Ministerio de Justicia y que esperan avanzar entonces tras concluir ese trabajo técnico. Por último, fue consultado por las críticas de la oposición y de la ex candidata presidencial Evelyn Matthei respecto al plan de seguridad. Él los llamó a todos los que lo critican a informarse. Desde el Palacio de la Moneda, Bío Bío, la radio.
17: El presidente José Antonio Kast expuso en ENELA 2026. María José de la Barra tiene más antecedentes.
18: Efectivamente, ya culminó la exposición del presidente de la República, José Antonio Kast, en la versión 2026 del encuentro empresarial de la Araucanía, donde gran parte de su discurso se lo tomó el tema de la seguridad. No solo agradeció al Ministerio Público por haber logrado llegar a distintos lugares donde antes el Estado no podía ingresar, como Temuco y Cuy, sino que también dijo que su gobierno va a avanzar paso a paso, sin prisa pero sin pausa, para poder devolver la seguridad en la zona. Destacó que se están realizando distintos cambios en materia de seguridad. El plan operativo que lidera el ministro de Seguridad Pública, Martín Arrau, aseguró que van a seguir avanzando conforme avance el gobierno y que han logrado con cifras demostrar que están haciendo el trabajo. Largo rato de su alocución también se la tomó la situación de los estados de excepción, sobre todo acá en la macrozona sur, donde dijo que hay que avanzar para tener que devolver la normalidad en la región de la Araucanía y no necesitar el respaldo de las Fuerzas Armadas, a quienes agradeció por su labor en los últimos años. En Temuco, Bío Bío, la radio.
17: La ministra de Desarrollo Social aseguró que están trabajando para asegurar que los menores haitianos se encuentren en buenas condiciones. María Gramunt nos informa.
19: Así es, porque esta mañana la ministra de Desarrollo Social y Familia, María Jesús Wolf, se refirió al caso de los niños haitianos luego de que Contraloría declarara como ilegal el actual del Servicio Nacional de Migraciones al rebajar los estándares para que ingresen menores al país con documentación deficiente. Al respecto, señaló que como gobierno trabajan por perfeccionar la realidad de los niños que están en proceso de reunificación familiar, asegurando que se hará una localización en conjunto con las municipalidades y oficinas de la niñez para saber si estos menores están escolarizados, atendiéndose en recintos de salud y en buenas condiciones. Además, sumó que ellos van a colaborar con la Contraloría, poniendo énfasis en saldar la deficiencia de coordinación de instituciones que denunció el ente fiscalizador en su informe final, asegurando que se debe reforzar el seguimiento.
17: Hay información acerca de las acciones por el puente Ruca Pichío en la ruta 5 en la comuna de Máfil. Vamos a la Seremi del MOB, porque ahí se encuentra Carlos López con la información.
19: Coordinación de instituciones que denunció el ente fiscalizador en su informe final, asegurando que se debe reforzar el seguimiento.
17: Hay información acerca de las acciones por el puente Ruca Pichío en la ruta 5 en la comuna de Máfil. Vamos a la Seremi del MOB, porque ahí se encuentra Carlos López con la información.
20: Para esta jornada se espera un pronunciamiento desde la Seremi de Obras Públicas en la región.

0: meses. El tránsito vehicular está suspendido por esa dirección, estando solamente habilitado el viaducto que está de manera paralela al primero, también Puente Ruca Pichío, pero absorbiendo la carga vehicular para los vehículos que, de todo tipo, se trasladan desde el norte hacia el sur y viceversa. De hecho, también se ha establecido distintas señaléticas de tránsito, como también de seguridad vial. De acuerdo a lo que constatamos, como vio la radio en el lugar, efectivamente en el lugar no hay hombres trabajando al respecto en materias de conservación, como en algún momento se había adelantado por parte del organismo de gobierno, solo operarios custodiando los dispositivos de tránsito que se han instalado en el lugar para una seguridad vial en ese sector. Acerca de los plazos de las labores de conservación y otros aspectos de si efectivamente hay o no daño estructural en dicho viaducto, deben ser confirmados justamente por la misma institucionalidad. Es una respuesta que esperamos. Nos encontramos hasta ahora en dependencias del MOP en la región de Ríos. Se espera, repetimos, un pronunciamiento al respecto de esta repartición. 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
1: Exactamente las 11 de la mañana con 10 minutos.
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Bien, son las 11 de la mañana con 18 minutos. ¿Qué tienen que hacer hoy día en la tarde, noche, chiquillos? ¿Algún panorama? ¿Alguna cosita? ¿Van a ver un partido? Ya. ¿Jugar un partido? Ah, ya, muy bien. ¿Y usted, señor auditor? Uno dice, no, yo ya no juego. Bueno, pasa también. ¿Quieren reírse un rato, chiquillos? Ojo, oh, es que el otro día... Ojo, oh, el otro día estuvimos conversando con Rodrigo Villegas. ¿Se acuerdan? Fue en la tarde. ¡Uy, simpático Rodrigo Villegas! Estuvimos hablando de la felicidad. Y claro, y además de todo este camino para llegar a ser feliz, qué sé yo. Pero además Rodrigo Villegas, que es súper simpático y que lo estamos acostumbrados a verlo en la vitrina del humor. Y claro, él está haciendo stand-up comedy hace mucho rato también. Y claro, y él viene a presentarnos un show que es Esto es para ustedes. Y está entretenido porque además que el stand-up es muy simpático porque es reírse de uno mismo, ¿no? Es como mirarse uno mismo y reírse de lo que hay, digamos, de cómo es nuestra vida, de las cosas que uno va teniendo. Y ese mirarse uno mismo también es muy entretenido porque, como bien decía Rodrigo cuando lo entrevistaba, dice, bueno, en el humor siempre hay una víctima, pues dice, y en este caso la víctima soy yo, contaba él, y que se entregaba ahí por completo al público. Entonces, claro, es muy divertido porque él se expone ahí ante la audiencia y uno va encontrando cosas que le hacen sentido también, pues son tallas que les pasan a uno igual. Entonces es divertido porque uno se ríe de uno mismo, ¿te das cuenta? Y eso es muy genial, es muy sano también, reconocer los errores o las cosas que le pasa a una persona que uno dice, oye, yo también hago lo mismo, o me pasa igual. Entonces te da más risa todavía. Es entretenido y es un show que igual dura su buen rato, digamos, y te vas a entretener, te vas a reír y lo vas a pasar bien, además con un personaje súper querido también, Rodrigo Villegas, que se presenta hoy día en el Casino Dreams a las 21 horas. Y nosotros, queridísimos auditores, tenemos entradas para que tú vayas a reírte un ratito. ¿Quieres ir a ver a Rodrigo Villegas? Ahora, tenemos 3 entradas dobles. O sea, eso quiere decir que tú te la ganas y vas acompañado de alguien. Así que son poquitas entradas. Y si quieres ir, bueno, tienes que mandarnos un audio a nuestro WhatsAppito WhatsAppón y contarnos de algún personaje de Rodrigo Villegas. Si bien es cierto, nosotros le preguntábamos el otro día cuando estábamos conversando, oye, Rodrigo, y viene alguno de los personajes ahí también que tú haces al show, y nos dijo, no, están guardaditos ahí, pero uno los recuerda con mucho cariño porque si hay algo que caracterizaba de las presentaciones, digamos, o cómo uno conoció a Rodrigo Villegas, eran sus personajes, que no vienen a su espectáculo, pero que uno los recuerda con cariño igual. ¿Usted se acuerda de algún personaje de Rodrigo Villegas o no? Tiene harto. Tiene hartos personajes buenos. Así que bueno, si usted quiere ir hoy día al Casino Dreams para reír a mandíbula batiente, para ir a ver este show, Esto es para ustedes, de Rodrigo Villegas, mándese un audio simpaticón ahí a nuestro WhatsAppito WhatsAppón y cuéntenos de algún personaje que a usted le guste en particular de Rodrigo Villegas. Y con eso estamos. Y al final del programa vamos con los audios ganadores. Así es que mándeselos, pero tiene que ser un audio simpaticón, por cierto, recordando algún personaje de Rodrigo Villegas para que se gane invitaciones dobles para ir a ver este espectáculo hoy día al Casino Dreams.

0: Tenemos información del momento. Vamos a tomar contacto a esta hora con María José de la Barra. Te escuchamos, María José.
1: La radio está en condiciones de confirmar que se materializó una nueva renuncia de un secretario regional ministerial del gobierno de José Antonio Kast. Se trata del número 23 desde el inicio de la administración y en este caso es el seremi de Agricultura de la región de Arica y Parinacota, Jorge Hayden Campbell. La información ya fue confirmada a la radio por el Ministerio de Agricultura y el propio funcionario envió un mensaje para despedirse de los distintos funcionarios asegurando que la renuncia se da por una oferta laboral de Estados Unidos. Sin embargo, fuentes de la radio indican que podrían haber otros motivos que van a ser oficializados dentro de las próximas horas. Parte de un tema que se ha tomado la instalación del Ejecutivo con la renuncia de seremis que ya alcanzan los 23. 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

0: 14 kilos de marihuana incautada y 3 personas detenidas dejó un operativo de la PDI en Valdivia. Andrea Solís tiene los detalles.
1: 3 personas detenidas dejó un operativo de la Brigada Antinarcóticos de la Policía de Investigaciones. Según la información policial, esta banda criminal operaba desde la región metropolitana transportando droga hasta la región de Los Ríos y en el camino iban arrendando cabañas para poder movilizar la droga hasta llegar hasta la ciudad de Valdivia. Según la información policial, en este allanamiento se incautaron más de 14 kilos de marihuana, teléfonos celulares, un arma de fuego y dinero en efectivo. Además, se precisó que uno de los detenidos mantiene 4 órdenes de detención vigentes, una de ellas por el delito de homicidio efectuado en octubre del 2024. Es así entonces como las autoridades dieron cuenta de este operativo que deja a 3 personas detenidas. En el cuartel de la PDI en Valdivia, Bío Bío, la radio.

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1: 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Bien, mira, vamos a continuar nosotros. Antes de ir a las noticias de las 12, vamos a dar a conocer el nombre de los ganadores de de las entradas para ir a ver a Mauricio Villegas, que se va a presentar justamente este fin de... Hoy día, en el Casino Dreams. Así que no se lo pierda porque está entretenido y obviamente nosotros acá tenemos invitaciones para que puedan ir a disfrutar el show de Rodrigo... ¿Qué dije yo, Mauricio? Rodrigo Villegas, perdóname. Rodrigo Villegas, que se presenta hoy día en el Casino Dreams. Así que no se lo pierda, tenemos invitaciones ahí dobles. Tres invitaciones dobles para que puedas ir a disfrutar. Así es que de ahí vamos a usar la tómbola y todo el show, porque hay muchos audios que han ido llegando con los personajes justamente que interpretó Rodrigo en algún momento de su carrera. Bien, vamos a continuar nosotros. Estamos en la Bio Bio.

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2: Pedro Banen Pradel fue un abogado que hizo muchísimas obras y que a él incluso se le considera como el fundador del Parque del Cerro San Cristóbal. Pedro Banen había nacido en Concepción en mayo de 1845. Estudió en el Liceo de la Ciudad de Concepción y más tarde en la Facultad de Derecho de la Universidad de Chile, desde donde egresó como abogado en 1870. Era militante del Partido Radical y diputado, primero por Lautaro, después por Concepción, Talcahuano y Coelemu, y finalmente fue elegido senador por la provincia de Malleco. En total estuvo en la Cámara por más de 25 años. Pedro Banen Pradel, lo decíamos, en cierto modo fue el fundador del Parque del Cerro San Cristóbal porque, como presidente del Club de Tiro al Blanco, tuvo la ocasión de subir por primera vez a la cumbre del cerro y, entusiasmado por el hermoso panorama, se hizo el propósito de convertirlo en paseo. Luego, y junto a otros personajes de la vida santiaguina como Alberto Mackenna Subercaseaux y Luis Orrego Luco, escribió artículos de prensa, dio conferencias, estimuló a las autoridades, recogió datos e informaciones de los terrenos, habló con los dueños para comprar algunos terrenos y finalmente gestionó también la expropiación de los otros. Después de todo eso, ayudó en todos los trabajos que debían ejecutarse para realizar la obra: el levantamiento del plano, trazado y construcción de caminos, provisión de agua para regadío por medio de un canal propio, criadero y plantación de árboles y jardines, construcción de edificios, etcétera, etcétera. O sea, la construcción del Parque del Cerro San Cristóbal. Pero en otras materias también, los aportes de Pedro Banen Pradel fueron notables. Fue el fundador de la Sociedad de Instrucción Primaria de Concepción en 1883, fundador de una escuela para niños pobres y de la Sociedad Escuela de Proletarios el año 1900. Además, es el autor del proyecto de instrucción primaria obligatoria, ni más ni menos, miren el dato relevante. Coronando su misión en materia educacional, Pedro Banen escribió el silabario Banen, que fue publicado el año 1924. Además, fue abogado integrante de la Corte Suprema y desde 1920, académico de la Facultad de Leyes y Ciencias Políticas de la Universidad de Chile. Este abogado, Pedro Banen Pradel, murió en junio de 1935.
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0: Bien, tenemos información del momento. Vamos a tomar contacto a esta hora con Radio Bio Bio, la región metropolitana. Marcela Rojas, te escuchamos.
1: Instantes están allanando las oficinas del Congreso Nacional de la República debido al caso de Joaquín Lavín León. Esto también se confirma por parte de la Fiscalía Metropolitana Oriente y confirman la entrada y registro previa orden judicial a las ex oficinas parlamentarias y al domicilio del ex diputado de la UDI, Juan Manuel Fuensalida. La Fiscalía investiga el delito de fraude al fisco, mismo delito por el que está formalizado Joaquín Lavín León. La investigación se encuentra bajo reserva, por lo que solo podemos confirmar la medida intrusiva. Son parte de las palabras que entrega la Fiscalía Metropolitana Oriente por esta medida intrusiva, este allanamiento a las oficinas del Congreso Nacional, oficinas que correspondían al ex diputado de la UDI, Juan Manuel Fuensalida.

0: Bien, señoras y señores, hemos estado aquí muy regalones en la Bio Bio y tenemos tres entradas dobles para que puedas ir a ver a Rodrigo Villegas esta noche en el Casino Dreams, 21 horas, y su espectáculo. Esto es para ustedes. El otro día estuvimos conversando con Rodrigo, súper simpático y todo. Y bueno, y hoy día, lo prometido es deuda, vamos a regalar las invitaciones. Como te decía, son tres invitaciones dobles. Y estos son los audios que participaron. En breve vamos a colocar la tombolita ahí para ir descubriendo los ganadores. Así es que ya, primero escuchamos los audios que participaron y dice así.
1: London Boys. Somos heterosexuales. Ja, ja, ja, ja.
2: Hola, Sandrita. Le estoy llamando para participar por una entrada doble para ir a ver a Rodrigo Villegas. Pero no es para mí, es para mi hija que está de cumpleaños hoy. Se llama Fabiola Andrea. Y uno de los personajes de Don Rodrigo es el Blondo Boys, el Máquina, que son los que se me vienen en este momento a la mente. Me encantaría poder obtener una entrada para ella. Muchas, pero muchas gracias.
3: Hola, buenos días. Me gustaría tener una entrada para ver a Rodrigo Villegas, el Matthew. Muy simpático, Va a ir con mi señora que nos salimos hace tiempo. Porfa. Gracias.
4: Hola, Sandrita, buen día. Oye, mira, Rodrigo Villegas, los personajes, está el Máquina, Matthew Focchio, el Koniski de los Blondon Boys. Y ahora no me acuerdo de ningún otro más.
5: Hola, soy Marcelo y uno de los personajes que recuerdo mucho es Matthew. Me hacía mucho reír ahí en el Morandé. Así que igual quiero participar por las entradas al espectáculo de Rodrigo Villegas. Lo necesito. Soy cuidador y estoy estresado.
6: Hola, hola. Quiero ganarme las entradas. Está Guayquimán y Tolosa. Hay una que se llama Zombies también. Siempre lo veía en Morandé con compañía. Me gustaría ir a ver el show de Rodrigo Villegas. Muchas gracias. Mi nombre es Francisco Salazar. Saludos a la radio de Odio.
7: Hola, el mejor personaje, Guayquimán y Tolosa. Hola, Sandrita.
8: Hola, amigos de la radio de Odio. Soy el Máquina de aquí de Valdivia. Y quiero ir a ver a este amigo que me imita, por favor, que se llama Rodrigo Villegas. Nos vemos, gracias.
9: Hola, miren, a mí me gusta ese que es en el Máquina. Y el Matthew Fox, que por cómo no acordaste.
10: Hola, buenos días. Soy Verónica, me quiero ganar las entradas, por favor. Me gusta el personaje, el Maquita.
11: Blondo Boys, guapo, soy rubio, soy rico, somos Blondo Boys. Ese personaje es muy bueno. Vamos por ese ticket para ir a ver a Rodrigo.
0: Oye, muchas gracias. Y pasaron, chiquillos, un montón de mensajitos que llegaron ahí para poder ir a ver a Rodrigo Villegas hoy día al Casino Dreams. Pero, como te decía, solo tres pueden ser los ganadores. Tenemos tómbola, ya está lista la tombolita. Mira, vamos a hacerlo ahora rápido ya porque tenemos que irnos a las noticias también. Y además que tenemos más cosas que contarte durante esta mañana. Bien, señores y señores, vamos a hacer acá el sorteo que dice la tombolita. A ver, vamos a echar a correr la bolita y dice así. Vamos con la tombolita. A ver la tombolita. Ahí está. Cuando pare la tombolita, vamos a escuchar un audio de los que salieron. Pero este va a ser un audio ganador. A ver. Vamos con el audio ganador. ¿Qué dice la tombolita?
8: Hola amigos de la radio Bío Bío, soy el Máquina de aquí de Valdivia y quiero ir a ver a este amigo que me invita, por favor, que se llama Rodrigo Villegas. Nos vemos, gracias.
0: Excelente, amiguito. Usted se ganó entradas dobles para ir a ver a El Máquina hoy día en la noche. Tienes que enviarnos tus datos por interno, RUT, nombre y un correo electrónico. Vamos otra vez con la tombolita. A ver. Suena la tombolita. Cuando pare la tombolita, vamos con otro audio ganador. Atención, y es...
3: Hola, buenos días. Me gustaría tener una entrada para ver a Rodrigo Villegas. El Matthew, muy simpático. Va a ir con mi señora, que no salimos hace tiempo. Porfa, gracias.
0: Excelente, felicitaciones. Te llevas invitaciones dobles también para ir a ver a Rodrigo hoy día en el Casino Dreams. Y aquí va el último ganador. Vamos con esa tombolita que suena así. Vamos, tombolita.

0: Hola, Sandrita, buen día. Oye, mira, Rodrigo Villegas, los personajes, está el Máquina, Matthew Focchio, el Koninsky de los Blondon Boys. Y ahora no me acuerdo de ningún otro más.
1: Oye, felicitaciones, chiquillos. Ahí están. No me sé sus nombres, así es que les pedimos, los vamos a contactar por interno de todas formas. Pero esos audios que salieron recién, después de la tombolita, son los ganadores. Así que se llevan invitaciones dobles para ir esta noche al Casino Dreams a ver el espectáculo de Rodrigo Villegas. Manden la información por interno. Ya, felicitaciones. Avanzamos nomás. Tenemos noticias en la radio.

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7: 45 voluntarios de bomberos de Chile esperan la confirmación del avión que los va a trasladar a Venezuela para apoyar a los afectados por el terremoto. Cristian Borkowski nos cuenta más.
8: Sí, son 45 voluntarios y más de 12 toneladas de equipamiento que van a llevar los voluntarios del Cuerpo de Bomberos de Chile a través del grupo USAR, que es una especie de selección, para que ustedes se hagan una idea, de los voluntarios más capacitados para el rescate urbano, sobre todo en circunstancias como la del terremoto que afectó a Venezuela, 7.2, 7.5, y que ha dejado, según a la hora, 120 estructuras con un colapso total. Hay personas desaparecidas, hay personas fallecidas, y es por eso que Bomberos de Chile se ha dispuesto a poder organizarse. Ahora están en la fase protocolar de llenar formularios de salud, de presión, para ver si tienen la aptitud para poder viajar en temas sanitarios, pero también están esperando algo muy importante, que se pueda concretar el llamado que han hecho para que un avión de la Fuerza Aérea de Chile, el C-130, pueda trasladarlos hasta Venezuela, porque llevan estas 12.5 toneladas de peso solamente en equipos para poder remover escombros y poder salvar vidas. Es lo que está pasando entonces, esperando a que eso se confirme acá en la Junta Nacional de Bomberos en la comuna de Providencia. Bio Bio, la radio.
7: El denominado Comité Unidos de la Oposición entregó al gobierno una contrapropuesta por la Ley de Reestructuración Nacional. Gonzalo Holguín nos cuenta.
9: Sí, en efecto, se ha sumado de alguna manera a una propuesta del Comité Unidos que integra el Partido Comunista, el Frente Amplio, también la Democracia Cristiana, la Federación Regionalista Verde Social, que fue entregada por mano de parte de la senadora jefa de este comité, la senadora de SEI, Yanna Proboste, al biministro del Interior y Segov, Claudio Alvarado, las propuestas alternativas ante el proyecto de mega reforma reiterando urgencia de compensaciones fiscales ante la rebaja impositiva. Es el título de este documento al que tuvo acceso la radio. Lo más relevante es que dicen coincidir coincidir con la opinión del Consejo Fiscal Autónomo, que recomendó explícitamente avanzar hacia una situación de neutralidad fiscal del proyecto mediante compensaciones adicionales a las que propone el proyecto de ley. Detallan las tres más importantes. Le hace bien al país abrir una conversación política sobre lo siguiente: la revisión de secciones tributarias que permita recuperar recaudación eliminando tratamientos especiales de baja efectividad, medidas que permitan reducir la evasión y la elusión y que permitan aumentar la recaudación efectiva dentro del marco tributario vigente, y finalmente estudiar medidas que aumenten la recaudación fiscal en el corto y mediano plazo. También se refieren a las normas ambientales que debilitan el sistema de evaluación ambiental de los proyectos de inversión, lo que parece una pésima señal para el desarrollo del futuro. Dicen que insisten en que apoyan la reconstrucción en Biobío, Ñuble y Valparaíso y que esto sea tramitado como una iniciativa legislativa separada, cuestión que evidentemente el Ejecutivo ya ha descartado por completo. Durante esta tarde tendremos novedades de la presidenta del Senado, Paulina Núñez, quien hará un punto de prensa en el ex Congreso Nacional para detallar el sistema de tramitación que han acordado a nivel de comités parlamentarios para la Ley de Reconstrucción Nacional. Desde el Congreso Nacional, Bio Bio, la radio.
7: Vamos a ampliar la información sobre lo que ya les habíamos contado más temprano, estos allanamientos en el Congreso en el marco de la investigación contra el exdiputado Joaquín Lavín. Marcela Rojas, tú nos cuentas.
10: Continúan estas diligencias enmarcadas por la Fiscalía Metropolitana Oriente y también la Brigada del Cibercrimen de la Policía de Investigaciones al interior del Congreso Nacional debido a estos allanamientos en la ex oficina del ex parlamentario de la UDI, Juan Manuel Fuensalida. Todo esto en el marco del caso que también investiga al ex parlamentario Joaquín Lavín León por boletas ideológicamente falsas y el financiamiento irregular de política que incluso podría estar ligado a este partido político. Recordemos que Joaquín Lavín fue formalizado por fraude al fisco y también por otras diligencias. Ya terminaron estas diligencias de la Policía de Investigaciones y la Fiscalía y dicen que solo fueron a las bodegas del Congreso Nacional y que en realidad tendría que ver más con el parlamentario Juan Manuel Fuensalida, el ex diputado de la UDI, que cumplió su periodo hasta marzo de este año. Todo esto ya lo señalábamos enmarcado en todo lo que están siendo las diligencias por el caso que investiga el presunto fraude al fisco que habría cometido Joaquín Lavín León.
7: Exactamente las 12 horas con 8 minutos.
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10: el fisco que habría cometido Joaquín Lavín León.
7: Exactamente las 12 horas con 8 minutos.
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1: 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Hambre es dormirte temprano para no tener que sentirla. 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

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Oye, ¿verdad que vamos a tener un fin de semana largo? Sí, pues. Lo que pasa es que no es un fin de semana tan pomposo como en otras oportunidades que se le da como más bombo y platillo. Puede ser porque coincide también con vacaciones de invierno de los niños. Hay gente que se toma vacaciones de invierno también en estas fechas. Pero efectivamente, este lunes es feriado y se arma ahí para algunos, no todo el mundo, fin de semana largo. Insisto, para algunos. Y efectivamente, este día lunes 29 de junio es San Pedro y San Pablo. Así es que toca feriado, señoras y señores. No es feriado renunciable, nos preguntaban auditores ahí en línea. No, no es irrenunciable, así es que está todo funcionando igual el día lunes. Excepto, claro, algunas tiendas chiquititas que no trabajan los feriados, pero en general el comercio, supermercado y todo eso funciona igual nomás. Así que ahí te paso el dato. También la recolección de basura. Sí, porque estamos atentos ahí, pero también opera aunque sea feriado el 29. Igual nomás. Eso, para que lo sepas, porque también nos preguntan, oiga, ¿pasará la basura el día feriado? Sí, sí pasa. Este 29, sí, sí pasa todo el rato. Así que eso. Pero claro, es feriado porque es San Pedro y San Pablo, así que eso, pero para que lo sepas. Avanzamos nomás. Estamos en la Bio Bio.

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Oye, el mundial que ahí sigue acá en Chile, igual la gente ve los partidos, hay gente que está muy integrada al mundial, otros que no les interesa ni en lo más mínimo, como todo en esta vida. Nosotros te contábamos la fiebre del álbum mundial, también lo estuvimos conversando en algún momento, varias veces la verdad, y estaba viendo acá un recuerdito que se activó. Vi que Francia 98 fue súper significativo y fue lindo ese mundial porque estaba Chile jugando, estuvo entretenido y además que ese fue, si no me equivoco, fue muy divertido ese mundial. Primero porque uno se acuerda hasta de la mascotita, que era este pajarito azul con rojo y bueno, el himno del mundial también, creo que ese fue el que cantó Ricky Martin. Tan, tan, tan, ale, ale, ale. Entonces era todo muy, muy festejo y como nosotros estábamos en la fiesta mundialista también era entretenido. Y uno veía las transmisiones ahí con Carcuro, por cierto, que estaban allá en Francia transmitiendo. Pero recordaron el otro día un hecho que se vivió en Francia en 98 cuando todavía no estaban los teléfonos inteligentes, por ejemplo. ¿Y qué pasó? Que Chile hizo colapsar las líneas telefónicas francesas por la fiebre del mundial de Francia 98. Y uno dice, ¿pero por qué? Por los fax. Viste que antes se mandaban fax. Y eran tanto los fax de apoyo, chiquillos, que mandaban los chilenos a la selección, que colapsaron las líneas de todo Francia. Mira, de ahí te voy a contar esta historia. Avanzamos con un poquito más de música en la radio.

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10: 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Ya volvemos con todas las noticias en Radiograma Mediodía, junto a Mundo, la internet número uno del planeta, al alcance de todos.

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Oye, estábamos recordando acá, bueno, no estaremos en el Mundial ahora, pero uno recuerda con cariño Francia 98. Y Francia 98 tenía un toque súper especial, y ese toque tenía que ver con que estaba la selección chilena jugando en ese entonces. Y estaba viendo acá un recuerdito que dice: el día en que Chile hizo colapsar las líneas telefónicas francesas por la fiebre del Mundial 98. Bueno, resulta que en ese entonces, en el año 1998, hace mucho tiempo atrás, ¿tú existías para el 98? No, Bellutera, no estaba, viste que uno ya estaba grande para 1998, joven pero grande, y claro, había gente que no existía en ese entonces. Bueno, queridísimos auditores más jovencitos, no estaban los teléfonos inteligentes tampoco. Entonces, uno mandaba fax. Fax, algo que hoy en día está absolutamente obsoleto. Pero en ese tiempo se mandaban fax. Entonces era tanto el fervor en Chile para apoyar a la selección chilena que la gente le mandaba fax a la selección. Y se los enviaba a Francia, a los teléfonos de Francia. Y claro, eran tanto que las líneas telefónicas colapsaron. Y tal como recordaron en la cuenta oficial de Instagram, el canal TVN, que transmitió los partidos de Chile directamente desde Francia en el Mundial del 98, comenzaron a recibir los faxes con mensajes de apoyo a la Roja. Sin embargo, era tal el fanatismo por el combinado nacional que habría terminado por colapsar las líneas telefónicas del país. Por lo que los mismísimos Pedro Carcuro, el Zapito Livingston, tuvieron que pedirle a la gente que no mandara más fax, por favor. Esto ocurrió un 23 de junio del año 1998, y resulta que cuando la selección nacional empató a uno con Camerún, durante la transmisión en vivo, Zapito tuvo que pedirle a la gente que por favor no mandaran más fax. Decía, por favor no manden más fax. Carcuro, por su parte, agregó que personal de Telecom, hoy conocida como Orange S.A., que era la principal empresa de telecomunicaciones de Francia, se tuvo que acercar a TVN, un ejecutivo, y le dijo: por favor, no manden más mensajitos, no más fax, por favor, porque estaba lleno y colapsado el sistema y las líneas telefónicas ya no había caso. Y dijo: estamos dejando la escoba, por favor, ya no podemos entregar más fax a la selección. Y claro, y así tuvieron que hacerlo porque ya estaba colapsado, no, las líneas no eran como las que hay hoy en día. ¿Viste? Entonces se colapsó el país completo, todo Francia, por culpa de los chilenos, que en este caso era por mandar fax en apoyo a los chiquillos de La Roja, al plantel tan bonito y entretenido que estaba en ese entonces. Pues ahí estaba la dupla Sasa. ¡Uy, qué disfrutamos con ese Mundial, señoras y señores! Vamos a avanzar mejor. Te acompañamos en la Bio Bio.

0: Tenemos información del momento. Nicolás Silva, tú nos cuentas.
1: Un accidente de tránsito moviliza a esta hora equipos de emergencia a las esquinas de Caupolicán con Avenida Alemania. De acuerdo a información preliminar, se trataría de una colisión frontal entre dos vehículos. Se desconoce hasta el momento la cantidad de involucrados o si hay personas lesionadas o no. Situación que debe ser analizada por parte de los voluntarios de bomberos que ya se dirigen hacia ese lugar. Son dos unidades de bomberos que están trabajando en este accidente de tránsito que se registró hace pocos instantes en Caupolicán con Avenida Alemania, acá en Valdivia. 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
0: Vamos a seguir con información de nuestro departamento de prensa. Hoy fue la cuenta pública del Hospital de los Lagos. Carlos López, tú tienes información.
2: El tema central fue el avance para la construcción del nuevo recinto hospitalario en la comuna de Los Lagos, que estaría ofreciendo una estructura de unos 12.000 metros cuadrados, muy por sobre los actuales 9.000 metros cuadrados que tiene el actual recinto en la comuna de Los Lagos, y que, de acuerdo a lo señalado por dirigentes de la FEMPRUS de dicha comuna, el establecimiento va a contar con servicios de medicina interna, diálisis, farmacia, además de una unidad de imagenología con especialidad en mamografías, además de otras prestaciones. Un tema que también es importante, toda vez que con ello se amplía la red asistencial en la región de Los Ríos, pero lo principal para la comuna de Los Lagos. De acuerdo a las estimaciones, se espera que en junio del año 2027 el recinto ya esté completamente construido, para de ahí comenzar una etapa de marcha blanca y en el segundo semestre del próximo año ya esté en operaciones completamente este recinto asistencial. Ampliaremos en Radiograma Bio Bio, la radio.
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0: 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Bien, estábamos recordando acá un hecho de Francia 98, cuando fue ahí nuestra selección a jugar, estuvo entretenido, estaba Marcelo Sala, estaba la dupla Sasa. ¡Uy, qué maravilla que nosotros pudimos ver en vida jugando a la dupla Sasa! No lo contaron, nosotros lo vimos. ¡Ay, qué bonito! Bueno, era entretenido también en otros tiempos y claro, y todo el fervor del Mundial, porque siempre prende mucho el Mundial, más cuando juega tu selección, digamos. Y en ese tiempo, por eso uno recuerda tanto Francia 98 también, que el himno del Mundial, que la mascota del Mundial, la tenemos muy aquí porque, claro, nosotros nos tocó vivir y ver nuestra selección jugar. Partidos emocionantes también, bonitos. Oye, acá un auditor nos dice, Luis nos dice, ¿cómo olvidarlo? Se nos cae el carné, nos dice por acá Luis, pero todo el rato. Oye, y acá también otro auditor aporta a la plática, Gastón nos dice, pero desde el Mundial de España 82 que Chile no iba, entonces hasta el 98. Y aparte que pasó tanta agua debajo del puente en ese entonces. Acuérdate que también estuvo el caso del Cóndor Rojas, ¿se acuerdan, chiquillo? ¿Cómo olvidar? Se me había olvidado. Lamentablemente, con este mensaje del auditor, lo recordé. Me dice, ¿por qué tanto tiempo que no fuimos al Mundial? Bueno, siempre hemos sido ahí nomás con el fútbol. Malitos, la verdad. Pero, además, entre medio hubo otras cosas que pasaron. El Cóndor Roja. Y lo que pasó en Brasil ahí cuando se tajeó la cara. ¿Se acuerdan, chiquillos? ¡Ay! Nos castigó la FIFA. ¿Cuántos? Fueron como dos Mundiales que Chile no pudo ir. El de 90 y 94. Castigado. Sí, po. Entonces este del 98 tenía ahí un toque especial, po, ¿viste? ¡Ay, claro! ¿Cómo olvidarlo? Pero mire, con estas cosas de lo que hizo el Cóndor Roja ahí en un partido, qué sé yo, aparecen también hitos históricos del fútbol chileno, ¿no? Pero ahí nos castigaron mal. Por eso es que el de Francia 98 tenía este sabor tan, era tan especial para los chilenos después del semejante castigo que nos dieron, digamos, pero bueno. Oye, vamos a avanzar nosotros. Estamos en la Bio Bio.

0: como un proceso oscuro y un golpe a la comunidad artística regional, calificó esta última la salida de Juan Francisco Vázquez de la dirección ejecutiva de la Asociación Patrimonial Cultural y de la gerencia del Teatro Regional Cervantes. Carlos López, tú nos cuentas.
1: En una declaración pública con 64 firmas de agrupaciones y gestores culturales, principalmente del área musical, entre otros, cuestionaron y reprocharon la remoción por no haber sido expuesta al Consejo Regional y al director de la asociación. Indican que con Vázquez se han sentido representados, afirmando que además de tener roles de gestor cultural con éxito desde el año 2000 a la fecha, suma su formación en docencia, en administrador de empresas y posgrado en gestión pública. También por haber ampliado y fortalecido la participación en todo el territorio de artistas regionales, además de una programación inclusiva. Uno de los voceros de la comunidad artística regional, el músico Javier Aravena, lamentó la falta de reacciones de consejeros regionales y de claridad del gobernador, el socialista Luis Cubertino, de por qué salió del cargo Juan Francisco Vázquez. Señalan en la declaración pública que la cultura regional merece instituciones transparentes, procesos claros y decisiones debidamente fundamentadas, que al no ocurrir se genera una legítima preocupación respecto al respeto a la institucionalidad, la probidad y la confianza pública. 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
2: Cerrando este bloque de animación, te agradecemos. Mira, hay un audio del auditor que nos opinaba sobre Francia 98, que uno lo recuerda, que nos demoramos tanto en volver al Mundial en ese entonces, porque entre medio pasó lo del Cóndor Rojas, pues acuérdense de la bengala y un montón de cosas. ¿Qué nos decía el auditor acá? A ver.
3: Último acuerdo que iba a Francia 98, llevábamos televisores al colegio para ver el partido. Y se suspendía la clase para ver el partido. Era muy bacán. Me acuerdo que ese fue el último año que yo estuve en la escuela 1. Bueno, y de ahí me echaron de la escuela 1 y me tuve que ir a la 1122. Pero bueno, al menos vi la escuela 1 del Mundial Francia 92.
2: Qué bonito, si uno llevaba ahí se podía ver, te dejaban ver los partidos en el colegio, ponte tú, y fue muy bonito, por cierto. Bueno, pero eso ya pasó hace tanto. ¿Por qué nos acordábamos de Francia 98? Porque, claro, en su momento se habían colapsado las líneas de todo Francia por culpa de los chilenos mandándole fax al equipo con Salas y Zamorano a la cabeza. Ya, chiquillos, un abrazo grande. Muchas gracias por la sintonía. En breve tenemos el radiograma. 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
2: Miles de personas permanecen fuera de las edificaciones, particularmente en la región de La Guaira, en Venezuela, tras los dos terremotos de ayer que han causado al menos 164 muertos y 971 heridos.
3: A esta hora son formalizados los dos últimos integrantes de la banda que participó de una encerrona en San Bernardo y que terminó con el asesinato de un niño de 12 años.
2: El presidente José Antonio Kast calificó de populista la petición de desplegar militares en las calles para el resguardo de la seguridad.
3: El ministro de Seguridad Pública, Martín Arrau, llamó a Evelyn Matei a informarse luego de sus críticas a la gestión de la cartera.
2: Esta tarde van a ser formalizados los dos ciudadanos haitianos detenidos por presunto tráfico de migrantes tras el allanamiento de agencias de turismo.
3: Siguen las diferencias con las indicaciones del Ejecutivo en el proyecto de Sala Cuna Universal.
2: Un tenso momento protagonizó la senadora Yasna Proboste y el ministro del Trabajo, Tomás Rau.
3: La Fiscalía, en conjunto con la Policía de Investigaciones, allanaron el Congreso Nacional, esto en diligencias asociadas con el caso del exdiputado Joaquín Lavín León.
2: El Ministerio Público apunta esta vez al exdiputado Juan Manuel Fuensalida por delitos de fraude al fisco.
3: La circulación viral sigue siendo liderada por la influenza de tipo A, mientras que la tipo B desplazó al rinovirus y pasó a ser el segundo virus respiratorio más detectado.
2: En noticias del exterior, el ministro de Relaciones Exteriores de Omán afirmó que los futuros acuerdos sobre esa vía marítima, el estrecho de Hormuz, no implican la imposición de tarifas.
3: El Reino Unido registró hoy por segundo día consecutivo su récord histórico de temperatura durante un mes de junio.
2: En el deporte, Ecuador y Paraguay se miden hoy ante Alemania y Australia respectivamente, buscando la clasificación a la siguiente fase de la Copa del Mundo.
3: En otros deportes, el tenista Tomás Barrios quedó eliminado de la quali de Wimbledon, el tercer Grand Slam de esta temporada.
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5: Una de la tarde, 3 minutos.
2: Muy buenas tardes, bienvenidos, gracias por acompañarnos. Iniciamos la revisión de las noticias en esta edición del mediodía de Radiograma junto a Caterine Cubillos. Caterine, buenas tardes.
3: ¿Cómo están, Tibaldo? Buenas tardes también a nuestros auditores, a todos quienes ya están con nosotros y van a estar acompañándonos en esta revisión de las noticias. Siempre saludamos a todos ahí en las 43 estaciones de Bio Bio, la radio en todo el país, que están conectadas para informarse. También, por supuesto, quienes están en la plataforma digital es biobiochile.cl y, por supuesto, quienes nos escuchan y nos ven a través de BioBio TV.
2: Vamos de inmediato con las informaciones. Lo que está pasando en Venezuela, son miles las personas que están fuera de las edificaciones, particularmente en la región de La Guaira, ante la desesperación que sí se siente en el aire por la poca presencia de autoridades y cuerpos de rescate después de los dos terremotos que se registraron ayer en Venezuela y que han causado, esta es la cifra oficial que se ha entregado hasta el momento, 164 fallecidos y 971 heridos.
3: La zona del Caribe venezolano es el que fue sacudido por dos fuertes terremotos. Esto, recordemos que esto no está necesariamente ligado con la magnitud, sino que más bien con la devastación de estos movimientos telúricos. Estos dos estuvieron separados de unos 39 segundos. El primero de 7.2 y el segundo de 7.5 en la escala de magnitud.
2: El Centro de Alerta de Tsunami de Estados Unidos explicó que ambos temblores conformaron un doblete sísmico, un fenómeno en el que dos terremotos de gran magnitud ocurren con pocos segundos de diferencia y en la misma zona.
3: La presidenta encargada de Venezuela, Delcy Rodríguez, daba este último dato, que es el más vigente, de 164 muertos y casi 1.000 heridos, 971. Aseguró que se ha contabilizado 30 réplicas además en las últimas horas.
2: Pero también hay que decir que, de acuerdo a lo que han señalado, por ejemplo, autoridades estadounidenses, el Servicio Geológico de Estados Unidos y otros expertos, dicen que es probable que el número de víctimas fatales aumente y se calculan, incluso algunos hablan de miles. Delcy Rodríguez ratificó que La Guaira, que es un estado costero en el norte del país y vecino a Caracas, es el estado más afectado por esos terremotos, indicó que ha sido declarado zona de desastre natural por la cantidad de edificios que colapsaron y cuya cantidad no precisó de inmediato.
3: Hay varios países que han comprometido ya su ayuda a Venezuela para enfrentar esta catástrofe.
2: Por ejemplo, Estados Unidos está desplegando equipos de búsqueda y de rescate, lo anunció el secretario de Estado Marco Rubio.
3: Una fase posterior, una vez que se haya podido hacer un balance completo de los daños, el mismo Estados Unidos va a estudiar cómo ayudar a restaurar la red de infraestructuras y telecomunicaciones del país, lo dijo también Marco Rubio.
2: También el presidente chileno, José Antonio Kast, habló con la presidenta encargada de Venezuela, Delcy Rodríguez, le transmitió su solidaridad, pero también le informó que se está gestionando el envío de ayuda humanitaria y de rescate al país caribeño.
3: Además, 7 países de la Unión Europea van a enviar ayuda y equipos de rescate a Venezuela a través del Mecanismo Europeo de Protección Civil, y estos son Italia, España, República Checa, Francia, Alemania, Luxemburgo y los Países Bajos.
2: Y agreguemos que nos contactamos hasta ahora con Venezuela, con Oliver Fernández, él es periodista de NTN 24. Oliver, te escuchamos.
6: Gracias por el contacto. La situación sigue siendo dantesca. Así podemos nosotros describirla desde acá. Estos son edificios de la Misión Vivienda Venezuela. Quedaron prácticamente quemados, así como ustedes los ven. Pareciera una...
2: Y agreguemos que nos contactamos hasta ahora con Venezuela, con Oliver Fernández, él es periodista de NTN 24. Oliver, te escuchamos.
6: Gracias por el contacto. La situación sigue siendo dantesca. Así podemos nosotros describirla desde acá. Estos son edificios de la Misión Vivienda Venezuela. Quedaron prácticamente quemados, así como ustedes los ven. Pareciera una escena de terror. No solamente los edificios, sino también los vehículos que se encuentran acá quedaron.

0: La situación es dantesca. Hay familias damnificadas, familias que fallecieron, familias completas, y hasta ahora no se han reportado, es lo que nos han dicho muchos de los familiares aquí, las autoridades, para tratar de ayudar a estos venezolanos que de alguna manera siguen acá pidiendo, exigiendo que por lo menos puedan ser atendidos o auxiliados. Hemos visto también un estadio que está muy cerca, las personas llegaron hasta allí para tratar de refugiarse, y en momentos como este, por supuesto, se piden alimentos no perecederos, ropa para los niños y para tratar también de atender a los adultos mayores, medicinas. Las farmacias están prácticamente abarrotadas. En este lugar no hay luz, no hay internet. Es indispensable la presencia de las autoridades. Entendemos que son muchos los afectados, pero es importante que estas personas puedan ser atendidas de alguna manera, por lo menos las personas que han quedado con vida en este lamentable suceso que ha ocurrido acá en Venezuela. Con esta información retornamos a nuestro Centro Internacional de Noticias.
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2: Vamos a seguir hablando acerca de Venezuela, los efectos de los dos terremotos que se percibieron en la zona, pero tenemos que revisar información del momento. Rodrigo Pino, buenas tardes.
3: Sí, buenas tardes. Acá en el juzgado de garantía de San Bernardo se ha decretado la detención preventiva de los dos últimos imputados por este robo con homicidio a este menor de edad. Escuchemos las palabras del fiscal Leonardo Tapia al respecto.
4: Y la realización de estos delitos, por lo tanto, de que una persona se haya bajado o no de un vehículo, no tiene mayor sentido.
5: Fiscal, ¿un cambio de integrantes de banda, de quienes participan de esto? Un cambio, uno se baja, el otro se sube al auto. ¿Cuál habría sido la motivación de este cambio? ¿Qué han dicho también en relación a por qué se devuelve y finalmente sube un nuevo integrante para cometer el otro delito?
4: Bueno, esa parte no les puedo adelantar las motivaciones, pero sí hemos concretado que efectivamente hay un cambio en un integrante. Es lo que les puedo adelantar ahora.
6: ¿Ese cambio de integrante se da porque él dijo que tenía que al otro día ir a estudiar?
4: No tenemos esos antecedentes.
7: ¿Estos sujetos mantenían antecedentes como adultos o como menores en su hoja de vida?
4: Acá es relevante aquello, efectivamente hay algunos imputados que tienen anotaciones por robo con intimidación, no tan solo el día de hoy, sino que los imputados el día de ayer también, algunos que tienen sanciones como adolescentes. Es un tema que, por cierto, hay que evaluar respecto a estas circunstancias, porque tenemos nuevamente adolescentes sancionados como tal por delitos violentos, robos con intimidación, y continúan cometiendo estos ilícitos incluso como adultos. Importante rescatar que muchas veces se ha recogido justamente por la defensa, que alegan que no se puede considerar los antecedentes como adolescentes para poder acreditar reincidencia específica como adulto. Es un punto que deberíamos evaluar también.
3: Fiscal, estas dos personas están fijadas en los tres delitos, estos dos últimos imputados.
4: Ya lo he mencionado, efectivamente fue formalizado por los tres ilícitos.
8: Fiscal, el pasado 7 de junio en San Bernardo, una mujer roció con benzina a unos delincuentes que fue...
3: Sí, parte de las palabras del fiscal Leonardo Tapia, entregando detalles ya respecto de esta formalización de cargos de los dos últimos detenidos. Los señalamos, dos personas de 18 y de 23 años, y quienes fueron detenidas las últimas horas con su participación directa en estos tres delitos tour delictivo ocurrido en San Bernardo pasado día martes. Recordemos, un robo de vehículo, un asalto a un funcionario de carabineros en calidad de franco, y posteriormente esta encerrona en la cual un menor de edad fue arrastrado y que era parte de este vehículo que fue víctima de este robo y lamentablemente murió por una de sus heridas. Había anteriormente, recordemos, cuatro formalizados. De esos, uno de ellos de 21 años va a ser reformalizado porque solamente fue posicionado finalmente en el robo del Servicentro, no así de los dos últimos delitos del carabinero y también de este menor de edad. Estos dos sí son partícipes de esta situación, se encuentran evidencias importantes, lo señala el fiscal, ropa y también otros elementos de prueba que los imputan a este cargo. 120 días de plazo de investigación en torno a este caso dramático que vivimos el pasado día martes. 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
2: Bien, siempre la información del momento acá en Bio Bio, la radio. Les comentábamos lo que está pasando en Venezuela, la preocupación que hay de varios países vecinos, nuestro país también, digamos de pasada que hay una colonia importante de ciudadanos venezolanos viviendo acá en Chile. 45 voluntarios de bomberos de nuestro país y más de 12 toneladas de equipamiento técnico están listos ya para viajar a Venezuela y colaborar con las labores de búsqueda de personas que están atrapadas después de los dos terremotos que afectaron a ese país.
9: Para concretar el despliegue, solo resta que el gobierno confirme la disponibilidad del avión de la Fuerza Aérea de Chile que va a realizar ese traslado. Cristian Borkowski, buenas tardes.
10: Hola, Muy buenas tardes.

0: Y eso es justamente lo que están esperando los 45 voluntarios del Cuerpo de Bomberos de Chile, que están listos para viajar a Venezuela para poder ayudar. Estamos hablando del equipo USAR de bomberos que ha trabajado ya de manera internacional. Bomberos ha destacado su trabajo de manera participativa en otras situaciones muy similares a la que afectó a Venezuela, como por ejemplo los sismos de Haití el 2010 y el de 2016 en Ecuador. Esta situación no debería variar para el entusiasmo que tienen los voluntarios de viajar hasta Venezuela con todo ese equipamiento que ustedes han señalado. Son más de 12 toneladas que necesitan subir a un avión especial, un camión volador. Este es el C-130, en rigor, el avión que tiene la Fuerza Aérea de Chile, para poder trasladar todos sus utensilios técnicos, para poder realizar el rescate urbano del que ellos ya son expertos en materia, para rescatar a personas atrapadas en sismos de estas características. Solamente para ahondar, recordemos que es un terremoto doble, 7.2 y después 7.5. Toda esta situación no solamente ha remecido a Venezuela, sino que también la conciencia de todos los países vecinos que pueden colaborar, en este caso nuestro país, Chile. De hecho, nosotros estuvimos hoy en la mañana preguntándole sobre estas circunstancias al presidente de la República, José Antonio Kast. Él se refirió a esto, dijo que había hablado con Delcy Rodríguez, la presidenta encargada de Venezuela, a quien le señaló todo su apoyo para poder ayudar, y dijo el presidente Kast que ya se estaban desarrollando todos los trabajos para mandar un equipo de rescatistas a este país.
1: Pude comunicarme telefónicamente con Delcy Rodríguez, la presidenta encargada, y decirle que tan pronto podamos, vamos a acudir en ayuda y colaboración de su pueblo, con el envío de rescatistas, voluntarios chilenos, que van a ir a colaborar en la remoción y en escombros y en la búsqueda de personas.
0: Claro, porque justamente ese es el trabajo que desarrollan los voluntarios especialistas para realizar el trabajo, para ver a todas las estructuras que colapsaron tras estos fuertes sismos que sacudieron en las últimas horas al país caribeño. Recordemos que, según se nos ha dicho, hay 120 estructuras que colapsaron totalmente. Estas colapsaron en el fenómeno, como se dice estructuralmente, del panqueque, que van, digamos, piso contra piso, arrasando, digamos, todos los niveles, y eso es justamente lo que se está desarrollando en materia de análisis y, por supuesto, búsqueda de todas estas personas. Ya lo escuchaban ustedes de parte del corresponsal que partía a Radiograma allá en Venezuela, señalando que hay carencia de expertise, hay carencia de equipos de rescate, y esto también habla del desamparo con la que se sienten las personas. Por eso es tan importante el trabajo que está desarrollando Bomberos de Chile para poder coordinar el trabajo y poder salir de Chile con rumbo a Venezuela para poder ayudar a todas las personas que están desaparecidas, muchas de ellas atrapadas. Bueno, nosotros estuvimos hablando con bomberos, ustedes van a escuchar al presidente nacional de bomberos, que es justamente Juan Carlos Fil, que nos entregó la siguiente declaración, porque ellos están solamente esperando que se concrete el avión de parte de la FACH para poder viajar.
2: Estamos dependiendo, ¿no es cierto?, del avión que nos facilite a través de la coordinación con SENAPERET, la Fuerza Aérea de Chile. Estamos en eso para, en el fin de poder llevar en un solo avión todos nuestros elementos, todos nuestros equipos. Son 12.5 toneladas de equipo, más los 45 mujeres y hombres especialistas del USAR Bomberos de Chile.
0: Es un equipo especializado, para que ustedes se hagan una idea, es como una selección de fútbol, ya que estamos en materia mundialista. Todos los voluntarios y voluntarias que van a viajar son un grupo seleccionado de más de 160 personas, de las cuales se destaca el trabajo de 45 por un tema de capacidad. Van a tener una autonomía de trabajo de 10 días y después de eso van a hacer recambios, pero se espera que dentro de esos 10 días, ojalá que sea lo antes posible, dicen ellos, para poder viajar en el avión que pueda, digamos, facilitar la Fuerza Aérea de Chile para poder viajar lo antes posible y así rescatar a todas las personas que, recordemos, se encuentran desaparecidas y atrapadas tras este doble sismo de características de terremoto que sacudió al país de Venezuela. 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
7: Bien, estamos de regreso y le contamos ahora aquí en la Araucanía. El presidente José Antonio Kast calificó de populista la petición de desplegar militares en las calles para el resguardo de la seguridad. Además, señaló que trabajarán para que la macrozona sur vuelva a tener libertad y no se requiera un estado de excepción. Tiene todos los detalles María José de la Barra. María José, ¿qué tal? Buenas tardes.
8: ¿Cómo están? Muy buenas tardes. Continúa el despliegue del gobierno acá en la región de la Araucanía. Ayer el mandatario encabezó un encuentro ciudadano en Lautaro y hoy inauguró la 22ª versión del encuentro empresarial de la Araucanía. Gran parte de su discurso en esa instancia estuvo tomado por la seguridad, donde el presidente cuestionó que las instituciones hayan fallado en la zona y recordó que él desde su primera campaña habló de terrorismo y no de violencia rural. Agradeció a las policías y las fuerzas armadas y señaló que van a recuperar la Araucanía con paz y progreso. En esa línea, el presidente agradeció al Ministerio Público por las distintas operaciones que han encabezado en este año, por ejemplo, la realizada en Temucuicui, y dijo que están trabajando con celeridad para dar respuestas en la zona. Llamó la atención que cuando abordó la petición de distintas fuerzas políticas para desplegar militares en el control público, tildó esta medida de populista.
9: No logro entender a aquellos parlamentarios que siguen protegiendo a los violentos, que siguen protegiendo a los delincuentes. Y después salen a la opinión pública pidiendo a las Fuerzas Armadas en la calle. El estado de excepción no es la meta, es precisamente eso, estado de excepción. Y claro, podríamos decretar el estado de excepción en distintas zonas del país para justificar la salida de las Fuerzas Armadas, pero esa no es la solución institucional para un país. La solución fácil, la solución populista, es pedir hoy día Fuerzas Armadas en la calle, en cualquier lugar.
8: Pero hay críticas por el plan de seguridad local, apuntando a que lo que se ha visto responde a esfuerzos del Ministerio Público y no precisamente del gobierno. La senadora del Partido Nacional Libertario, Vanessa Kaiser, apuntó a avanzar con rapidez.
10: Bajo este gobierno se han dado señales muy claras al terrorismo en la Araucanía. El ministro de Defensa nos explicó que parte de los planes en estas materias no pueden darse a conocer y es de toda lógica. Sin embargo, la Araucanía necesita una señal más potente, de tolerancia cero. Y es muy difícil entender que no se aproveche el paso del presidente por la región para darla.
8: Por la oposición, la diputada del PPD, Andrea Parra, cuestionó esta visita y dijo que la preocupación por la Araucanía se quedó en campaña.
11: Más que una visita de gobierno a la Araucanía, parece un encuentro con los suyos, a recibir aplausos entre empresarios y municipios de derecha. Queda pendiente reunirse con el mundo mapuche y la ruralidad de la región, que una vez más quedan postergados igual que los anuncios que uno esperaría escuchar en materia de seguridad y desarrollo para una región que le dio harto apoyo.
8: El mandatario seguirá con distintas reuniones durante esta jornada y mañana mantendrá encuentros con distintas agrupaciones en Coyipulli. En la Araucanía, Bio Bio, la radio.
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0: Bien, vamos a continuar justamente hablando de la visita del presidente José Antonio Kast en la Araucanía, y justamente en la tercera gira ya en esta región reiteró que la compra de tierras no ha servido de mucho para solucionar el conflicto mapuche. Habló de aprovechamiento de unos pocos y que ahora será diferente. La declaración provocó algunas reacciones. Bueno, de todo esto nos va a contar a esta hora desde Radio Bio Bio y en Temuco, Rodrigo Aguilera. Rodrigo, ¿cómo te va? Buenas tardes, adelante.
1: Hola, buenas tardes. Efectivamente, como tú lo adelantas, en esta gira había mucha expectación porque el presidente entregara algún anuncio concreto de inversión, algún plan especial. De eso no hubo nada en este encuentro de Enela, y obviamente hay una expectación que no se cumplió respecto a lo que señalaban los propios asistentes. Pero el presidente sí hizo un punto respecto de las tierras, porque en un momento se le dijo se requiere inversión, tal como este plan especial respecto de la carretera Austral. Y dijo, aquí se ha invertido mucho. Se ha invertido, por ejemplo, 1.200 millones de dólares en compra de tierras. Y se preguntó, ¿y ha servido de algo? El conflicto continúa. Bueno, esta afirmación categórica provocó reacciones. Uno de ellos, precisamente, fue un parlamentario de gobierno de derecha, Rodolfo Carter, senador por la región. Dijo que había que ser más prudente porque hay personas involucradas, pero que también había que reconocer que la CONADI se ha venido funcionando con problemas. Escuchemos.
2: Hay que ser prudente con los juicios, porque aquí hay seres humanos de por medio, incluso personas que han recibido tierra. Hay una demanda de una parte de la sociedad que tiene un origen con los pueblos originarios que le resultan relevantes las tierras. Pero no, nadie podría negar de que el sistema no está funcionando, porque no se ha logrado sacar de la pobreza a la gente, ni tampoco ha traído paz.
1: Claro, y el otro punto relevante aquí es qué está ocurriendo con las tierras, porque siempre se dice que hay mucha tierra comprada y abandonada. Pretende realizar una compra con un catastro, una trazabilidad respecto a cuál es el uso real que tienen esas tierras. Eso fue lo que confirmó el director de la CONADI, Ignacio Malik.
3: Analizando la situación previa de las compras para que las compras a futuro sean en el lugar de origen de las comunidades. Y eso tendrá la prioridad que el gobierno desea para que adquieran las tierras, pero que no pierdan el arraigo y que puedan trabajar las tierras y desarrollarse. Eso es un trabajo de recopilación de información que estamos desarrollando.
1: Recordemos, tal como lo ha informado la radio, que en el presupuesto de CONADI hay 70 mil millones de pesos para la compra de tierras a comunidades mapuches. Son más de 2.600 comunidades solo en la Araucanía. Esto a través de los artículos 20A y 20B de la ley indígena. Y en promedio se proyecta una adquisición de predios de cerca de 35 mil hectáreas para este año. 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
0: Bueno, y preocupación han manifestado los habitantes de Rapa Nui por la constante llegada de la droga a la isla, porque pone en riesgo la seguridad y la tranquilidad de la zona. La información la tiene Cristian Serna.
4: Pese a que se trata de una zona extremadamente aislada, a más de 3.700 kilómetros de Santiago, los delincuentes que se dedican a comercializar droga han ideado diversas formas para trasladar y comercializar dichas sustancias ilícitas en Rapa Nui. Esto ha provocado una creciente preocupación porque no solo los turistas la consumen, también algunos lugareños han caído en la adicción. El presidente del Parlamento de Rapa Nui, Leviante Araki, considera que las autoridades no tienen el control de la isla y asegura que el aumento ha sido en un corto periodo de tiempo.
5: La Armada no se preocupa del territorio, que los barcos pasan por aquí, tiran las drogas y de ahí una embarcación de aquí lo va y lo retira. Y no está controlando eso, no son capaces.
4: Según el dirigente, la droga ha aumentado de manera exponencial en los últimos 2 años y no solo se observa marihuana, también han llegado a las sustancias más duras como la cocaína, pasta base y otras sintéticas. El delegado presidencial de la Isla de Pascua, Maite Ao, coincidió con el presidente del Parlamento respecto a la preocupación por el aumento del consumo y a la vez reconoció que una de las debilidades de la isla es la inexistencia de una aduana.
6: El caso de la droga acá está tremendo, ha crecido en nuestros jóvenes. Se ha detectado hace un par de años la carga de buque, gracias al trabajo de la PDI, se ha detectado cargamentos camuflados dentro de la carga, cocaína.
4: En conversación con Radio Biobío, habitantes de Rapa Nui confirman que han visto un aumento en la venta de droga, la que incluso está afectando a menores de edad. Otros aseguran que la isla también sirve como un punto estratégico para los delincuentes, porque les facilita la distribución hacia diversos puntos del mundo. Según el delegado Maite Ao, actualmente están activando las coordinaciones con Carabineros, la PDI, la Armada y la Fuerza Aérea para poner énfasis en la fiscalización. 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
0: Bien, seguimos ahora porque el ministro de Seguridad, Martín Arrau, respondió a los cuestionamientos de Evelyn Matthei sobre la gestión del Ejecutivo en su cartera. Tras las críticas de la ex abanderada presidencial, el secretario de Estado defendió el plan de seguridad del gobierno y la llamó a informarse antes de emitir ese tipo de juicios. Nos cuenta de esto Francisca Cárez. Francisca.
7: Muy buenas tardes. Ha sido una jornada particularmente intensa para el Ministerio de Seguridad respecto a lo que ha sido la muerte y también lo que ha ocurrido en los días posteriores de este menor de 12 años en la comuna de San Bernardo, pero en la arista política también, porque como ustedes lo mencionaban, la exabanderada de Chile Vamos, Evelyn Matthei, ha tenido duras críticas para el gobierno de José Antonio Kast respecto al plan de seguridad y a lo que tendría que haberse evitado respecto a la muerte de este menor. Fue la propia Evelyn Matthei quien aseguró que el gobierno llegó al poder sin tener un plan de seguridad e incluso sostuvo que al inicio de la administración no tenían nada, ni siquiera ministros. Críticas que evidentemente llegaron hasta el Palacio de la Moneda y que hoy fueron abordadas por el propio jefe de esta cartera, el ministro de Seguridad, Martín Arrau, quien recordemos que tras encabezar el primer Comité Nacional de Seguridad Pública y prevención del delito acá en el Palacio de Gobierno, el ministro Arrau fue consultado respecto a estas críticas y llamó directamente a la ex candidata presidencial Evelyn Matthei a informarse antes de hablar. Pasemos a revisar esas declaraciones.
8: Yo le invito a informarse de buena manera, el plan fue presentado al Congreso, está ahí, disponible. Yo espero que cuando se hagan críticas se hagan con fundamentos y sobre el fondo y no desconociendo la realidad.
7: Ahí lo escuchaban ustedes, el ministro de Seguridad defendiendo evidentemente el plan de su cartera, la gestión, pero también enviándole un dardo directo a Evelyn Matthei, quien recordemos era parte de, era su compañera de partido, digámoslo, porque Martín Arrau militó mucho tiempo en la UDI y compartía esta instancia también con Evelyn Matthei, un mensaje que llega en el mundo político en un momento bastante complejo porque la división oficialista se hace cada vez más presente. De hecho, la propia ex candidata presidencial había señalado que el gobierno no tiene una coalición, de hecho por lo mismo también se zanjó la idea de comenzar a tener reuniones dentro del Palacio de la Moneda con los distintos partidos desde Evópoli, Renovación Nacional, la UDI con el Partido Republicano, por cierto, pero que hasta el momento no ha tenido muchos frutos y que las conversaciones siguen bastante ásperas. De hecho, el día de hoy el senador y presidente de Evópoli, Luciano Cruzcoque, abordó esta gran incógnita. ¿Existe o no coalición de gobierno? Esto fue lo que respondió.
9: No, coalición de gobierno propiamente tal no existe. Lo que existe es un acuerdo de colaboración sobre la base de la invitación que extendió el presidente Kast a muchos de los partidos que formamos parte de Chile Vamos, pero que es distinto del Partido Republicano.
7: Controversia que ahora involucra a Martín Arrau, militante de Republicanos, y a Evelyn Matthei, militante de la UDI, en esta tensa disputa en el oficialismo, donde se están viendo cuáles son los roces principalmente, y bueno, el tema de la seguridad, que había estado un poco más dejado atrás, ¿cierto?, después de la llegada del ministro Arrau a Teatinos 220. Desde el Partido Republicano han querido bajar el tono de esta pelea, han dicho que la molestia de Chile Vamos no es con el partido que fundó el presidente José Antonio Kast, sino que con ciertas declaraciones de algunos diputados, también de personajes políticos. El presidente Arturo Esquella señaló que esto es parte de la conversación política y que hay que bajar también el tema de las formas y hay que trabajarlas.
10: Me preocuparía si es que efectivamente no fuera algo puntual, aislado, como nos han dicho explícitamente. Ellos no ven en el Partido Republicano una suerte, digamos, de ataque permanente. Está en el ánimo de todos corregir esta dificultad en las formas.
7: Ustedes escuchaban al presidente del Partido Republicano, Arturo Esquella, bajándole el tono a esta pelea, señalando que no hay una preocupación como tal, pero sí que van a trabajar de aquí en adelante en las formas. Por lo mismo, esta declaración de un ministro de gobierno podría llegar a tensionar incluso aún más el panorama, porque recordemos que desde la UDI salieron a defender a Evelyn Matthei, a pesar de que hoy no es una militante que represente las ideas del partido en este momento puntualmente. Son críticas que van y vienen, pero que sin duda van a ser analizadas por parte del oficialismo. Ya están teniendo ciertas reacciones que, por supuesto, les iremos monitoreando y que desde La Moneda también se están conversando. Katy y Nivaldo.
11: Gracias, Francisca.
7: Buenas tardes.
0: Bueno, y la PDI de Cabrero desarticuló 2 puntos de tráfico de drogas y detuvo a 3 personas en allanamientos en domicilios. Nos cuenta de esto Mario Tapia, de Radio Bio Bio, Los Ángeles.
12: Detectives de la agrupación Microtráfico Cero de la Vicrim de Cabrero lograron la detención de 3 personas, 2 hombres y 1 mujer, todos mayores de edad, por su responsabilidad en el delito de microtráfico de drogas en el marco de una investigación desarrollada en coordinación con el Ministerio Público. La diligencia investigativa se originó a partir de una orden de investigar, instancia coordinada con el Ministerio Público, a raíz de varias denuncias recibidas al respecto. El operativo permitió la detención de los 3 imputados y la incautación de diversas sustancias ilícitas, entre ellas cannabis sativa, cocaína base y gramos de clorhidrato de cocaína, además de dinero en efectivo, que presumiblemente está asociado a la comercialización de las sustancias ilícitas, según relató el comisario de la PDI y jefe de la Vicrim de Cabrero, Leonardo Aravena.
13: La diligencia investigativa se originó a partir de una orden de investigar, instancia en que los oficiales policiales desarrollaron diversas técnicas investigativas y análisis criminal, reuniendo los antecedentes necesarios para gestionar órdenes de entrada y registro para 2 domicilios de la comuna de Cabrero, los cuales fueron autorizadas por el juzgado de garantía respectivo, permitiendo la detención de los 3 imputados y la incautación de diversas sustancias ilícitas.
12: Se logró además la reducción de 2 puntos de venta de drogas de línea base, contribuyendo de manera directa, informaron los detectives, a mejorar las condiciones de seguridad y tranquilidad de los vecinos de la comuna, toda vez que la comercialización de estas sustancias afectarían de manera directa a la población local, no distinguiendo, se indicó, rango etario para su comercialización ilegal. 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
0: El presidente de la República, José Antonio Kast, celebró el inicio de la revisión artículo por artículo de la Ley de Reconstrucción Nacional, apuntando que junto al Senado deberán ver qué se puede hacer para poder avanzar. Nos cuenta de esto y más Gonzalo Holguín. Adelante.
17: Sí, nos encontramos a las afueras de la Biblioteca del Congreso Nacional, en donde integrantes de la Comisión de Hacienda del Senado están realizando un encuentro que va a servir una oportunidad quizás para poder conversar con ellos, para poder hablar con los representantes de la comisión que va a discutir y votar en particular durante el mes de julio la Ley de Reconstrucción Nacional, en lo que está siendo llamado como el inicio de la segunda etapa de la discusión política y técnica de los diversos artículos de este importante proyecto de ley. Lo cierto es que ayer se aprobó en general, está hecho 26-23-1, la única abstención comisión el senador PPD Pedro Araya. Es indesmentible que el Ejecutivo logró aprobar de manera tranquila, sin ningún sobresalto, la idea de legislar, pero también lo hizo sin ningún apoyo distinto a las fuerzas que ya estaban de todas maneras convencidas de que este era el camino, de que este proyecto sí o sí tiene que ser aprobado, y de hecho rápidamente. El presidente de la República, José Antonio Kast, volvió a solicitar el apoyo del Congreso Nacional y dijo que ahora inicia finalmente algo que él valora mucho, que es la discusión artículo por artículo para ver si es que en ese camino se logra un entendimiento. Escuchamos al presidente de la República.
11: Mi agradecimiento al Senado de la República por habernos permitido avanzar con la ley de reconstrucción nacional. Y hoy día podemos entrar en el Senado de la República a analizar artículo por artículo qué podemos hacer para avanzar.
17: Lo que sabemos es que el gobierno ha continuamente desechado las propuestas que ha recibido de las oposiciones. Todavía no tenemos mucha claridad respecto a si esto ya ocurrió en el caso de la propuesta entregada por el PPD, que sería la única que genera incógnita. Y también, ojo, la única que a lo mejor el Ejecutivo podría eventualmente considerar algunos de los temas para ver si es que allegan los votos de los cuatro senadores que integran, digamos, este tradicional partido de centro-izquierda. Vamos a escuchar a la presidenta del Partido Socialista, la senadora Paulina Bodanovich, quien en conversación con el expresidente Bío se refirió a lo que implica la aprobación de la ley de reconstrucción nacional en la votación en general. Primero, diciendo que fue un fracaso que no se aprobara con ningún voto de una fuerza contraria al Ejecutivo, y también señalando que hasta el momento el gobierno solo ha mostrado apertura a hacer cambios cuando estos han sido solicitados por los mismos partidos que lo apoyan.
18: Esto que se ha celebrado por el gobierno, yo creo que es un fracaso. Ganaron con los votos de ellos. El gobierno lo único que quiere ceder es lo que tiene problemas con la derecha. El ministro Quiroz dijo que él se iba a encadenar al crédito al empleo. Ahora se ha flexibilizado porque es Renovación Nacional la que le ha puesto los problemas y le ha puesto los énfasis. Yo creo que está bien que lo haga.
17: Sí, les decíamos que esta semana en la ronda de declaraciones habituales que hacen los senadores, uno empezó a escuchar un cambio de tono, quizás en la sensación de que los senadores oficialistas comenzaron nuevamente a generar una retórica de querer apurar este proyecto de ley que durante el mes de julio se logre despachar por completo del Senado de la República, considerando que además de que se dio un plazo corto de indicaciones solo hasta el 6 de julio, durante esta tarde se va a confirmar cuál es el mecanismo de tramitación, considerando que este es un proyecto que no solo debe pasar por la Comisión de Hacienda, sino que también debe hacerlo por las comisiones de medio ambiente y trabajo, con un ojo en particular a lo que va a pasar en medio ambiente, porque en los artículos relacionados con la institucionalidad ambiental también podría haber espacio para una discusión técnica y política entre un sector de la oposición y la moneda. Vamos a escuchar a la senadora integrante de la Comisión de Hacienda, representante de Renovación Nacional, jefa de comité de ese partido, María José Gatica, quien valora la aprobación en general y quien entra ya en esta retórica de comprometer apoyos para la votación en particular para que este proyecto avance lo más rápido posible.
19: Este es el inicio de entregar certezas a nuestro país, el inicio de certezas para inversiones que puedan generar empleos, de poder entregar estabilidad económica que tanto nos hace falta.
17: Les contábamos esta mañana que el Comité Unidos, que lidera la senadora de Sellas, Naprobosta, también entregó un documento más breve quizás que los de las otras bancadas, quizás menos detallado, pero lo cierto es que un entendimiento de que todas las fuerzas de oposición apoyan lo que ahí se señala. Es un documento que al que tuvo acceso a la radio, en el que al final incluso aparecen diversas firmas de senadores de todos los partidos de la oposición, básicamente pidiendo responsabilidad fiscal. Las principales medidas que solicita tienen que ver con fortalecer las políticas anti-elusión y evasión y encontrar maneras de allegar recursos para el Estado, sabiendo que está más que diagnosticado, incluso reconocido por el propio ministro de Hacienda, Jorge Quiroz, que esta no es una reforma recaudatoria, que va a significar menor recaudación fiscal y menores recursos para el Estado, y que de alguna manera todo lo otro que viene con el crecimiento, la empleabilidad y la inversión es más condicional, es más a mediano plazo y no está del todo garantizado. Es en ese marco que la senadora DC, digamos, jefa de este comité, Yasna Proboste, se refirió a la necesidad de poner a la responsabilidad fiscal, perdón, también en el centro de esta propuesta.
20: Recortes seguros a cambio de promesas que son inciertas. No es responsabilidad fiscal cuando se golpea las arcas fiscales sin compensación en la salud de quienes esperan una hora médica, en la vivienda de quien lleva años en la lista de espera.
17: Nibaldo Cati, hablando con fuentes del socialismo democrático, dicen espacio para negociar no hay mucho. Esperan ver si es que durante la semana regional se va a abrir o no algo parecido, un semblante de una mesa de trabajo que finalmente llegue a buscar algún entendimiento. Ellos ven que, por ejemplo, ya está más o menos conversado que la invariabilidad tributaria va a bajar en sus años, que quizás se podría subir el techo o el piso, más bien, de inversión que se necesita para acceder a esa invariabilidad tributaria. Otros hablan de que se cree una prima, pero la verdad es que sienten que medidas como la desintegración del sistema tributario entre impuestos personales y impuestos de la gran empresa es un asunto muy importante y que hasta el momento el Ejecutivo no da señales reales, incluso parece más tentado a querer aprobar este proyecto con los votos que ya tiene y no buscando este largamente esperado y largamente discutido acuerdo amplio que le permita transversalidad en el segundo trámite constitucional.
2: Gracias, Gonzalo. Buenas tardes.
0: Bueno, y el director nacional de Migraciones anunció que elevarán los estándares para otorgar las visas con las que extranjeros ingresan al país bajo el principio de reunificación familiar. Bueno, tiene este detalle y otros más. María Agramunt, buenas tardes.
21: Buenas tardes, y así es porque luego de que el informe final de Contraloría declarara ilegal la actuación del Servicio Nacional de Migraciones por flexibilizar los requisitos de ingreso de menores haitianos al país mediante un memorándum interno sin respaldo legal, el actual director nacional de Migraciones, Frank Sauerbaum, aseguró que se está trabajando para elevar las exigencias en el otorgamiento de visas a extranjeros a través de procesos de reunificación familiar. La autoridad respaldó la conclusión de Contraloría respecto a la gestión encabezada por su antecesor, Luis Eduardo Taller, y señaló que si bien actualmente ya se exige determinada documentación para estos trámites, el objetivo es fortalecer los estándares junto a los organismos involucrados, entre ellos la Policía de Investigaciones y también la Subsecretaría de la Niñez. Con ese propósito, Sauerbaum indicó que ya se elaboró una circular destinada a capacitar a quienes participan de estos procedimientos.
22: Hoy día nosotros tenemos estatus y estándares mucho mayores y quiero aprovechar a contar que nosotros entregamos también a las distintas instituciones involucradas una circular nueva, que es la circular número 6, y vamos a hacer capacitaciones respecto de esa circular que aumenta el estándar de exigencia para entregar la visa de reunificación familiar.
21: En paralelo, este miércoles fueron allanadas las agencias de turismo Mundo PAM y Cananen S.P.A. En esta última diligencia, la PDI detuvo a dos ciudadanos haitianos por presunta participación en una causa por tráfico ilícito de migrantes, buscando determinar la existencia de eventuales redes que habrían facilitado el ingreso irregular de personas al país. Respecto a estas diligencias, el ministro de Seguridad, Martín Arrau, manifestó la disposición del gobierno para colaborar con la investigación y aportar todos los antecedentes que requiera el Ministerio Público. Además, sostuvo que frente a situaciones tan preocupantes como un eventual caso de tráfico de migrantes, es necesario actuar con decisión.
23: Apoyar con todas las investigaciones del Ministerio Público, la Policía de Investigaciones está en ello. Hemos puesto rápidamente los antecedentes que se han ido solicitando. Cuando vemos imputaciones de delitos tan graves como eso, que han visto la reacción del gobierno y estamos a disposición de apoyar con todo lo que se pueda para que esas investigaciones lleguen a fondo rápidamente.
21: De acuerdo con antecedentes publicados por la Unidad de Investigación de Biobío Chile, uno de los dos ciudadanos haitianos detenidos en esta causa, Jean Cherry Dormeus, lidera una organización que ha recibido 50 millones de pesos en fondos públicos desde 2021. La formalización de ambos detenidos se realizará durante esta tarde en el séptimo juzgado de garantía, instancia en la que se buscará esclarecer su eventual participación en hechos relacionados con el ingreso de menores haitianos en Chile. Además, y desde el mundo político, la bancada del Partido Nacional Libertario logró reunir las firmas necesarias para impulsar una comisión especial investigadora cuyo mandato propone revisar actuaciones de organismos del Estado vinculadas al ingreso de menores haitianos entre 2014 y 2026. Sin embargo, en el Congreso señalan que es poco probable que ese periodo sea el que finalmente prevalezca, ya que el Frente Amplio también reunió apoyos para una comisión investigadora sobre la misma materia, pero con un mandato acotado desde el 2026 hasta el año presente.
2: Gracias, María.
21: Buenas tardes.
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0: Impune declaran culpable a Pelentaro Yaitul y a otros cuatro integrantes de la CAMP como autores de incendio reiterado tras los atentados incendiarios perpetrados en faenas forestales en la comuna de Lautaro el año 2022. El Tribunal Oral de Temuco también condenó a los acusados por el delito de secuestro simple y hurto de camioneta. Tiene más detalles de esto Roberto Neira de Radio Bio Bio en Temuco. Roberto, ¿cómo te va? Buenas tardes.
1: Buenas tardes. El Tribunal Oral en lo Penal de Temuco, integrado por los jueces José Ignacio Rao, Wilfred Silman y Javier Bascur, entregó un veredicto mixto respecto a cinco integrantes de la CAMP tras ser condenados por dos atentados incendiarios perpetrados en predios forestales de la comuna de Lautaro en noviembre del año 2022. El fallo es mixto porque el tribunal condenó por algunos delitos y absolvió por otros. Luego de ponderar la prueba rendida por el Ministerio Público, por unanimidad el tribunal declaró culpable a Pelentaro Yaitul Pessoa, Luis Menares Chañilao, Luis Fuensalida Eneros, Jorge Cañupil Coña y Juan Mardones Sáez como autores de los delitos consumados de incendio reiterado, hurto de camioneta en concurso con un delito de secuestro simple y un segundo delito de hurto. El juez redactor Wilfred Silman fue el encargado de entregar el veredicto.
3: Que los hechos antes descritos a juicio de este tribunal configuran los siguientes delitos. Letra A, el delito de incendio reiterado previsto y sancionado en el artículo 477, número 1 del Código Penal, en relación a la totalidad de las especies, tanto vehículos como instalaciones, que resultaron destruidas por la acción del fuego el señalado día 22 de noviembre de 2022.
1: El tribunal condenó además a Pelentaro Yaitul y a Juan Mardones por su responsabilidad en el delito de porte ilegal de municiones y absolvió a los comuneros por otros ilícitos. Estamos junto al defensor penal particular Marcos Oñate, quien representa a uno de los acusados, ahora condenados en este juicio, abogado, antecedente sobre la resolución adoptada por el tribunal.
4: Muy buenas tardes a todas y todos quienes estén escuchando. Entiendo que estamos en vivo. Bueno, este es un fallo que, un veredicto más bien que nosotros en primer lugar no compartimos respecto de los delitos por los cuales se condenó, en este caso nuestro representado Juan Carlos Mardones Sáez, en el entendido de que nosotros siempre cuestionamos que él estuviera en los sitios del suceso correspondiente a los ataques incendiarios. No obstante aquello, estamos medianamente satisfechos con el razonamiento del tribunal en este veredicto que va a constar en la sentencia que se va a comunicar con fecha 13 de julio a las 13 horas, donde íntegramente vamos a conocer en este caso los fundamentos del tribunal, en la parte en que acoge las alegaciones de esta defensa, recalifica los delitos que usted bien señaló al comienzo, esto es de los delitos más gravosos que elevaban las penas, que eran de casi 100 años, esto es robo con retención, robo con intimidación, y decide recalificar a figuras penales menos gravosas. Al mismo tiempo, mi representado se ha absuelto de más de la mitad de la imputación, hacer presente esta investigación, le pedían penas de 98 años, 78 años, 80 años, y hoy en día lo que está haciendo esta defensa es una petición de 11, 12 años a lo sumo.
1: Muchas gracias.
4: A ustedes, muchas gracias. Saludos a todos.
1: El tribunal precisó que al no haber logrado el estándar probatorio que exige la ley, se absuelve a los cinco comuneros de la acusación fiscal de los delitos como porte ilegal de arma de fuego convencional, porte ilegal de arma de fuego prohibida y disparos injustificados. La lectura de sentencia, la audiencia quedó fijada para el 13 de julio a las 13 horas, donde se va a conocer finalmente la pena que deberán cumplir las cinco personas condenadas. En Tribunales Bio Bio, la radio.
0: Bueno, la Contraloría detectó posibles irregularidades por más de 1.847 millones de pesos en pagos de la Corporación Municipal de Castro, empresas contratadas para recuperar subsidios por licencias médicas entre 2022 y 2024. El hecho es investigado ahora por la Fiscalía. Tiene más detalles Hans Barros de Radio Bio Bio en Chiloé.
5: El secretario general de la Corporación Castreña, Daniel Navarro, explicó que estas firmas gestionaban el cobro de recursos que la entidad podía recuperar cuando funcionarios hacían uso de licencias médicas mientras seguía pagando sus remuneraciones. Aclaró, además, que este caso no está relacionado con las licencias médicas conocidas a nivel nacional.
6: Dentro de los hallazgos relevantes de este informe, hace referencia a que la Contraloría nos ha representado a la Corporación por el periodo 2022-2024
7: septiembre de 2024, un monto de 1.847 millones aproximadamente. Es decir, que tienen reparo y estos antecedentes por parte de la Contraloría han sido remitidos al Consejo de Defensa del Estado, a la Fiscalía, ¿cierto?, y al Servicio de Impuesto Interno. Quiero aclarar que nosotros hemos, en forma paralela, detectado una serie de antecedentes, ¿cierto?, y anomalías de distinto tipo, las cuales nosotros a través del tiempo hemos ido presentando a Fiscalía.
5: Navarro dijo que el informe será remitido al Ministerio Público, al Consejo de Defensa del Estado y también al Servicio de Impuestos Internos. Además, la Corporación de Castro enfrenta 11 juicios ejecutivos vinculados a estas operaciones por cerca de 800 millones de pesos, mientras se investigan las eventuales responsabilidades. En Chiloé, Bio Bio, la radio.
0: Bueno, y la incautación de más de 14 kilos de droga, un arma de fuego y tres detenidos dejó un operativo de la Policía de Investigaciones en Valdivia. Uno de los detenidos además tenía orden de detención por un homicidio ocurrido en octubre de 2024. La información la tiene Andrea Solís de Radio Bio Bio en Valdivia.
8: La Brigada Antinarcóticos, en conjunto con la Brigada de Homicidios de la PDI, realizaron un operativo que dejó como resultado la detención de tres hombres adultos, uno de ellos de nacionalidad peruana, quienes integraban una banda criminal que se dedicaba al transporte y posterior distribución de droga. El jefe de la Prefectura Provincial Valdivia, David Villagrán, entregó detalles de cómo la banda transportaba la droga desde la región metropolitana hasta Valdivia.
9: Quienes integraban una estructura criminal dedicada al transporte de droga desde la región metropolitana a esta región, lo cual hacían arrendando cabañas aledañas a esta comuna para su posterior distribución.
8: La delegada presidencial Vicky Carrasco detalló que se incautó marihuana y dinero en efectivo.
10: La detención de estos tres delincuentes, se incautaron además un arma de fuego, 14 kilos de cannabis y más de 600 mil pesos en efectivo.
8: La droga corresponde a 14.500 dosis de marihuana avaluada en más de 72 millones de pesos. De acuerdo a la información policial, de los tres detenidos, uno mantenía cuatro órdenes de detención vigente por los delitos de robo, lavado de dinero, cultivo ilegal de cannabis y homicidio. Este último delito ocurrido en octubre del 2024, cuando el hombre se movilizaba en un vehículo por calle Las Encinas en Valdivia y efectuó disparos hacia la víctima que se encontraba en el exterior de su domicilio, quien falleció posteriormente en el hospital base. Los tres detenidos quedaron a disposición de la justicia para el respectivo control de la detención y posterior formalización. En Valdivia, Bio Bio, la radio.
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0: Y de visita en Los Ángeles, el presidente nacional de la Cámara de Comercio, José Pacomio, aseguró que la flexibilidad laboral en discusión en el Parlamento ayudará al sector que representa, sobre todo para la contratación de jóvenes y mujeres. Tiene más detalles Esteban Sepúlveda de Radio Bio Bio en esa ciudad.
13: En su paso por la capital de la provincia de Bio Bio, José Pacomio abordó una serie de temas, entre ellos el proyecto de flexibilidad laboral en Chile, el que, recordemos, reactivó su discusión en la Comisión del Trabajo del Senado. La iniciativa propone la creación de un contrato por horas dentro del régimen de jornada parcial. Además, pretende adaptarse a las fluctuaciones de la demanda en sectores como el gastronómico y formalizar empleos informales. Al respecto, el presidente nacional del comercio valoró la discusión, sobre todo dijo, ya que de aprobarse beneficiará a jóvenes y mujeres, tomando en cuenta, añadió, que el comercio es el rubro que más empleo otorga en nuestro país.
25: Creo que primero tiene que tener una actualización, segundo, tener en consideración las realidades tanto del comercio
11: comercio como el turismo, pero este es un proyecto que podría, sin duda, la flexibilidad ayudaría a abrir la puerta tanto a jóvenes como también a mujeres. Nuestros sectores hoy día son los sectores que más mujeres y jóvenes emplean, entonces creo que va en la línea correcta. Por supuesto que requiere de un debate serio, y para tener un debate serio necesitan también la mirada de quienes generan ese empleo, y ese empleo lo generamos nosotros también.
13: José Pacomio manifestó la confianza del gremio en la reforma laboral que impulsa el Ejecutivo, ya que a su juicio va en el camino correcto, sobre todo enfatizó en la promoción del empleo formal, la reactivación del mercado y en especial la confianza de los empresarios para reactivar la inversión en nuestro país. En Los Ángeles, Bio Bio, la radio.
0: Formalizan a un médico del consultorio Miraflores de Temuco por el delito de abuso sexual reiterado en contra de 7 mujeres que acudieron a realizarse un examen preventivo para optar a cargos públicos. El tribunal decretó medidas cautelares de menor intensidad. Nos cuenta de esto Bárbara Justi, de Radio Bio Bio en Temuco.
12: En el juzgado de garantía de Temuco se llevó a cabo la audiencia de formalización de un médico investigado por delitos de abuso sexual presuntamente cometidos contra 7 mujeres que acudieron a realizarse exámenes preventivos en el consultorio Miraflores de Temuco, dependiente del Servicio de Salud de Araucanía Sur. Según expuso la Fiscalía, los hechos investigados habrían ocurrido entre abril de 2017 y abril de 2024, mientras las víctimas mayores de edad se sometían a evaluaciones médicas destinadas a certificar un estado de salud compatible con el desempeño de cargos públicos. La fiscal subrogante de Temuco, Daniela Ellenberg, explicó que tras escuchar los antecedentes presentados por las partes, el tribunal decretó las medidas cautelares de arresto domiciliario parcial.
14: Respecto de un médico, el que se desempeñaba en el consultorio Miraflores y que en el contexto de exámenes preventivos habría abusado de víctimas mayores de edad, efectuando tocamientos en su zona mamaria y en su zona pública. El tribunal dispuso el arresto domiciliario parcial, la prohibición de acercarse a las víctimas y el arraigo nacional, estimando acreditada tanto la existencia del delito como participación del imputado en el mismo.
12: Asimismo, la jueza Marcia Castillo Monjes fijó un plazo de 6 meses para el desarrollo de la investigación y decretó la prohibición de divulgar la identidad del imputado. Según los antecedentes previamente entregados por el Ministerio Público, uno de los elementos relevantes de esta causa es la existencia de un posible modus operandi repetido en los relatos de las denunciantes. Por su parte, el Servicio de Salud de Araucanía Sur mantiene en curso un sumario administrativo desde hace varios meses, cuyos resultados aún no han sido informados. No obstante, se confirmó que el profesional fue apartado de sus funciones, aunque continúa percibiendo una parte de su remuneración. En la Araucanía, Bio Bio, la radio.
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0: Hoy preocupa a los expertos de la Universidad Austral en Puerto Montt la destrucción de la playa Peyuguin por el ingreso de vehículos 4x4 que afectan a esta zona de alto interés paleontológico. El informe lo tiene Cristian Valdebenito de Radio Bio Bio en Puerto Montt.
15: Un llamado de alerta realizó desde la sede Puerto Montt de la Universidad Austral de Chile el director de la carrera de arqueología, Ricardo Álvarez, respecto de la vulnerabilidad en que se encuentra el santuario de la naturaleza Bosque Fósil Punta Peyuco en la capital regional, donde es posible encontrar huellas de animales que existieron entre 45 y 50 mil años, apreciándose también unos tocones fósiles de alerces milenarios. El conflicto pasa por el constante tránsito por el lugar de camionetas, sobre todo en temporada estival, lo que está deteriorando gravemente esta evidencia paleontológica, lamentó el académico.
18: Entran con sus 4x4 a la playa y pasan encima de los tocones de alerce y pasan encima de las huellas. Y el daño en las huellas ha sido brutal porque han triturado las tortas estas de sedimento antiguo y cada vez que viene un temporal se lleva parte de los sedimentos. Entonces queda muy poco de las huellas antiguas.
15: Con el municipio, la Armada y otras entidades, ahora buscan instalar medidas de protección, agregó el profesor Álvarez.
18: estamos viendo cómo se controla el acceso solo para los usuarios tradicionales y se impide el acceso de vehículos de turistas. Y eso implica colocar, por ejemplo, en el intermareal, no sé, unos bloques de concreto armado que permitan al menos conducir por donde se puede mover un vehículo de tracción y donde no ingresar.
15: Elementos de información de la importancia del lugar se hacen urgentes también, a fin de resguardar un santuario natural donde el acceso libre y en zona urbana representa el principal riesgo. En Puerto Montt, Bio Bio, La Radio.
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0: Miles de personas permanecen fuera de las edificaciones en la región de La Guaira, en Venezuela, tras los dos terremotos del miércoles que han causado al menos 164 fallecidos y más de 900 heridos. A esta hora son formalizados los dos últimos integrantes de la banda que participó de una encerrona en San Bernardo y que terminó con el asesinato de un menor de 12 años. El presidente José Antonio Kast calificó de populista la petición de desplegar militares en las calles para el resguardo de la seguridad. El ministro de Seguridad, Martín Arrau, llamó a Evelyn Matei a informarse tras sus críticas a la gestión de la cartera. Y esta tarde serán formalizados los dos ciudadanos haitianos detenidos por presunto tráfico de migrantes tras el allanamiento de agencias de turismo. Exactamente 14 horas con 3 minutos.
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20: El alcalde de La Unión, Saturnino Quesada, solicitó la renuncia al director del Departamento de Salud Municipal por problemas internos con otros funcionarios. El detalle lo entrega Nicolás Silva.
22: La autoridad nombró en enero del 2025 a Alexis Lespinazze como jefe del DESAM en la capital provincial del Ranco, otorgándole la responsabilidad de administrar los centros de atención primaria en la comuna. Sin embargo, el periodo al mando del departamento llegó a su fin en los últimos días. El alcalde de La Unión, Saturnino Quesada, confirmó que le solicitó la renuncia a Lespinazze, quien se habría negado a aceptarla. Sobre los motivos, el jefe comunal mencionó que se tomó la decisión por conflictos internos que involucraron al ex jefe del DESAM con otros funcionarios, evitando entregar detalles.
23: Motivos y razones fueron hartas las que me llevó en este caso a pedirle la renuncia al jefe de salud y él no me la aceptó. Hubieron hartas cosas que no me gustaron y por lo mismo tomé la decisión. Hubo otro tipo de problemas con otras funcionarias y funcionarios. Por ahí empezaron los problemas más grandes, ¿cierto? Más críticos. Lamentable esta situación, pero no se cumplieron las perspectivas que yo quería.
22: En conversación con la radio, el propio Lespinazze aclaró que no se negó a renunciar, sino que le solicitó al alcalde Quesada que nombrara a otra directora en su lugar a través de un decreto. El ex director del Departamento de Salud Municipal reconoció diferencias con otras jefaturas que generaban tensiones internas.
25: Más que negarme, yo le dije que me sacara si él gustaba y cambiaran el decreto.
26: Lo que pasa es que no eran con él, eran discusiones con otra jefatura que existían, que obviamente él estaba en la mitad y eso también lo tensionaba, pero hubieron cosas más que afectando directamente la relación con él, que es la relación entre el caso mío como director y tensiones, diferencias de opinión con la directora del CEFAM que está contratada.
22: Espinaza dijo que no habían inconvenientes en su relación con el jefe comunal, aunque admitió que se generaban discrepancias que se solucionaban con el diálogo. Además, recordó que él no ejerce un cargo de confianza, sino que es un profesional a quien se le asignó un puesto de jefatura. Actualmente está de vacaciones y su contrato se termina el 31 de diciembre, periodo en que se desempeñará como un funcionario municipal. Mientras tanto, el alcalde Saturnino Quesada nombró a Claudia Delgado como directora subrogante del Departamento de Salud Municipal, confirmando que están analizando la situación con asesoría jurídica para definir qué medidas impulsar sobre este caso.
1: La construcción del nuevo hospital de Los Lagos lleva un 62% de avance, cuyo funcionamiento se espera para el otro año y con distintas especialidades. La información fue entregada en la cuenta pública del establecimiento, que contará con 12.000 metros cuadrados y debería estar lista su construcción en junio del 2027 para, en un proceso de marcha blanca y traslado de equipamiento, ya en octubre o noviembre esté en funciones. Así lo indicó el presidente de la Federación Nacional de Profesionales Universitarios de Servicios de Salud del área Valdivia, Payaco y Los Lagos, Abdías Delgado, quien destacó las diferentes especialidades que se implementarán.
2: Dentro de las especialidades que se destacan está medicina interna y pediatría, tanto también áreas de rehabilitación, un servicio de diálisis, farmacia también para que los usuarios puedan adquirir sus medicamentos a través de farmacia para paciente ambulatorio. Y dentro también está la unidad de imagenología 24/7 que viene con una especialidad de mamografías. Además de eso, también destacamos la importancia de los facilitadores interculturales para poder trabajar tanto con las comunidades mapuche y también con la población en general de Los Lagos.
1: Previamente, el administrador municipal de Los Lagos, Samuel Bravo, indicó que es necesario que la empresa concesionaria concrete el debido saneamiento sanitario del agua potable y alcantarillado del recinto, para que como municipio puedan ejecutar los proyectos de pavimentación y de aguas lluvias, siendo el nuevo hospital una iniciativa prioritaria.
3: Hoy día lo estamos sacando adelante lo más rápido posible para poder ir trabajando en esto y que la funcionalidad del hospital no esté comprometida. Estamos trabajando también con empresas ferroviarias de Estado para poder regularizar el acceso de emergencia que está por el lado del conductor Núñez, que es un camino que podría habilitar el hospital en un futuro. Ahora los servicios sanitarios tienen que estar, lo más importante es que estén a agosto del próximo año para poder entrar en funcionamiento.
1: Desde el Servicio de Salud Los Ríos informaron que el nuevo establecimiento registra un 62% de avance físico en su construcción. También que trabajan con la Dirección General de Concesiones del MOP, la Municipalidad de Los Lagos y la Seremi de Salud en el proyecto. Su futura puesta en marcha y obras de urbanización y conectividad necesarias para el adecuado acceso al nuevo hospital. Desde el Servicio de Salud Los Ríos informaron que el nuevo establecimiento registra un 62% de avance físico en su construcción. También que trabajan con la Dirección General de Concesiones del MOP, la Municipalidad de Los Lagos y la Seremi de Salud en el proyecto. Su

0: y los requerimientos de la comunidad. Cursos para la Dirección Regional del Servicio de Salud Los Ríos y el Hospital Base de Valdivia, organismos que actualmente están con subrogancias. Fue en marzo cuando Marianela Rubilar fue removida como directora del organismo que está a cargo de la red asistencial en la región. En medio también de los primeros ajustes ante autoridades regionales que realizó el presidente José Antonio Kast al comenzar su periodo de gobierno. Desde entonces, el Servicio de Salud Los Ríos se mantuvo bajo una subrogancia encabezada por Eric Vargas, quien previamente lideró el Hospital Base Valdivia y actualmente tiene a Maritza Navarrete como directora subrogante también. Para definir ambas titularidades, el Ministerio de Salud inició dos concursos a través de Alta Dirección Pública. Los gremios manifestaron sus expectativas con las nuevas autoridades. La presidenta de la Federación Nacional de Profesionales Universitarios de los Servicios de Salud, Aurora Delgado, pidió que exista una comunicación directa para mejorar la condición laboral de los trabajadores.
1: Queda fluido que efectivamente exista una comunicación directa, oportuna y que vaya a favor del mejoramiento de la calidad y las condiciones laborales y el respeto de los derechos fundamentales de los integrantes del equipo de salud.
0: Para el coordinador regional de la Federación Nacional de Enfermeros en Los Ríos, Luis Molina, es importante que las nuevas autoridades sean experimentadas y tengan un diálogo constante con los gremios.
2: Es importante que sea una persona que cuente con la experiencia de ojalá ya haber dirigido estos recintos para que tenga una visión clara. Aparte de eso, sería muy importante y fundamental que también sea una persona que esté abierta al diálogo, sobre todo con las asociaciones y los gremios, para poder entender la problemática desde el punto de vista de las y los trabajadores, que siempre es relevante.
0: Ambos concursos concluirán el 6 de julio. En el caso del Servicio de Salud Los Ríos, se buscará una persona que sea capaz de liderar la red asistencial en dimensiones administrativas, financiera, clínica e informática, buscando potenciar la atención en salud resolutiva que beneficie a las personas. Mientras que la persona que asumirá la dirección del Hospital Base Valdivia tendrá la misión de conducir la gestión del principal recinto asistencial de la región en coordinación con los demás establecimientos que permitan mejorar la atención a los usuarios.
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0: Incierta es la recuperación del tránsito normal en la Ruta 5 Sur por el puente Ruca-Pichigo que se encuentra en la comuna de Máfil, estructura que quedó de ser reparada para garantizar su uso sin riesgo, lo que se esperaba hace ya un mes, pero no ha ocurrido. Carlos López, tú tienes el detalle.
6: El puente Ruca-Pichigo está ubicado en el kilómetro 801 en dirección sur-norte de la carretera. Desde diciembre del año pasado está intervenido por la conservación de sus vigas metálicas, manteniendo interrumpido a la fecha el tránsito por ahí. Para no cortar el paso de todo tipo de vehículos, la anterior concesionaria dispuso un tránsito bidireccional, en donde los conductores que van, por ejemplo, de Los Lagos a Máfil, se encuentran con señalización que modifica el tráfico, pasando a la pista contraria y en donde hay otro puente que, atención, absorbe toda la carga para ambos sentidos de la Ruta 5 Sur.

0: Hace 2 meses, la Secretaría Regional Ministerial de Obras Públicas había informado que la concesionaria actual había tomado todas las acciones para terminar las reparaciones y que garanticen su uso sin riesgo para los usuarios. El organismo de gobierno había señalado que esperaba restituir el tránsito por la calzada oriente, esto es hacia el lado de la cordillera, por el puente Rucapichío, en mayo pasado. Decían que el puente se encuentra intervenido por la conservación de sus vigas metálicas y los trabajos no guardaban relación con daños estructurales producto de derrumbes. Sin embargo, a la fecha no han confirmado públicamente que el viaducto tiene daños. La radio constató en el lugar que no hay operarios trabajando en dicha conservación, habiendo solo trabajadores que cuidan la señalética instalada. Además, que algunos camiones sobrepasan los 30 kilómetros por hora de velocidad que están permitidos en el tramo bidireccional de unos 200 metros y que el puente Rucapichío vibra y con una de sus vigas tendría un daño. Según información recabada por la radio, la semana pasada un equipo de inspección habría confirmado lo anterior. Sin embargo, aún se esperan certezas desde el Ministerio de Obras Públicas de por cuánto tiempo más el tránsito interrumpido y con desvíos en el puente Rucapichío se mantendrá, si será por semanas o meses o más. El viaducto es clave para la comunicación y conectividad en zonas madereras, agrícolas y ganaderas de la zona, según la planificación territorial de la comuna de Máfil y estratégica a nivel regional. Como dato, en el lugar ya han habido choques de vehículos con señalética, al menos 4 o 5 en estos últimos meses.
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2: La acumulación de agua en la esquina de Ernest Schneider con Rubén Darío en Valdivia ha provocado molestias entre vecinos y comerciantes del sector, quienes acusan que desde que comenzaron a ver los trabajos y maquinarias en la zona, la situación ha empeorado. Andrea Solís, tú estuviste en el lugar y tienes toda la información.
3: Así es, según relatan los vecinos, el problema se arrastra desde hace bastante tiempo, dado que cada vez que llueve en la transitada intersección se acumula agua, lo que complejiza que los vehículos puedan transitar con normalidad y en temporada de invierno el barro dificulta caminar por las veredas. Pero aquello ha empeorado hace un poco más de un mes, según indican Dayana y Jacqueline, vecinas y comerciantes del sector, desde que comenzaron a ver obras de reparación de calles y colectores de aguas lluvias, La acumulación de agua no ha cesado, teniendo que buscar otras alternativas para poder salir o llegar hasta sus casas o negocios.
4: De cuando empezaron a arreglar eso allá abajo, se empezó a acumular demasiada agua acá. Con lluvia o sin lluvia se llena igual, pero eso nos afecta a la gente que trabajamos realmente o a la gente que también que trabaja, que viene de vuelta de sus trabajos, su casa, igual porque hay que dar tremendas vueltas. Ahora allá abajo donde están haciendo arreglo, están todas las calles cerradas.
5: Desde que están trabajando ahí, que ahí ya no baja el agua, está totalmente tapado y eso que no ha llovido y cuando llueve es demasiado. Si de hecho se suben arriba a la vereda, pasan los autos por arriba y tienen ya, si ya estaba hecha tirar la vereda, ahora está, pero todo lleno de barro.
3: La radio acudió hasta el lugar donde se observó que la acumulación de agua se extiende por todo el ancho de la avenida y los vehículos que transitan en ambos sentidos se ven obligados a reducir la velocidad. Según la información recabada en el lugar, las obras son mandatadas por la Dirección de Obras Hidráulicas del Ministerio de Obras Públicas, organismo que tras ser consultado comprometió a referirse durante esta tarde a la situación.
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2: Como un proceso oscuro y un golpe a la comunidad artística regional. Así la calificó esta última respecto a la decisión del gobernador regional Luis Cubertino de sacar del cargo a Juan Francisco Vázquez de la dirección ejecutiva de la Asociación Patrimonial Cultural y la gerencia del Teatro Regional Cervantes. En una declaración pública con 64 firmas de agrupaciones y gestores culturales, principalmente del área musical, entre otros, cuestionaron y reprocharon la remoción por no haber sido expuesta al Consejo Regional y al directorio de la asociación. Indican que con Vázquez se han sentido representados, afirmando que, además de tener roles de gestor cultural con éxito desde el año 2000 a la fecha, suma también su formación en docencia, en administrador de empresas y posgrado en gestión pública. También por haber ampliado y fortalecido la participación en todo el territorio de artistas regionales, además con una programación inclusiva. Uno de los voceros de la comunidad artística regional, el músico Javier Aravena, lamentó la falta de reacciones de consejeros regionales y de claridad del gobernador, el socialista Luis Cubertino, de por qué salió del cargo Juan Francisco Vázquez, golpeando con ello a los artistas.
10: Él es parte de nuestra comunidad, no es una persona que viene de otro lado, sino que él es parte de nuestra comunidad, porque en el territorio representa el territorio. Entonces nos sentimos que igual esto es un golpe a la comunidad artística, no solo sacar a una persona y poner a otra. Y toda esta oscuridad es lo que nos parece más grave, que el gobernador en este caso no diga claramente por qué salió esta persona del cargo. Creo que eso es lo fundamental. Primero, la propiedad que tiene Juan Vázquez por su trabajo, por la reputación en el territorio, y además el proceso, que ha sido por supuesto muy oscuro en este minuto, no sabemos por qué Juan Vázquez salió del cargo.
2: Señalan en la declaración pública que la cultura regional merece instituciones transparentes, procesos claros y decisiones debidamente fundamentadas, que al no ocurrir se genera una legítima preocupación respecto al respeto a la institucionalidad, la probidad y también la confianza pública. Ante este comunicado, el gobierno regional informó que por ahora no se referirán. Sí, anteriormente habían indicado que la decisión adoptada fue conforme a las atribuciones estatutarias vigentes y en el marco de una reorganización de objetivos, lineamientos y proyecciones institucionales para esta nueva etapa de gestión.
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2: Vamos a cambiar completamente de tema. Te contamos ahora que la familia de un joven ciclista que murió atropellado en el centro de Valdivia solicitó agilizar la investigación, afirmando que desde marzo no se realizan diligencias y apuntan a un desaire de la justicia. Más de 2 años han pasado desde que Kevin Cisterna fue impactado por un camión a la salida del puente Pedro de Valdivia, cuyo conductor se dio la fuga y fue detenido en marzo del año pasado. En la formalización fue dejado en libertad por el Juzgado de Garantía de Valdivia, decisión que fue revertida por la Corte de Apelaciones, que decretó su prisión preventiva. Sin embargo, en medio de ambas resoluciones, el imputado se fugó nuevamente y fue capturado en julio del 2025. La causa sigue en investigación, pero en los últimos meses no ha tenido mayores avances. El padre de Kevin Pedro Cisterna, dijo que la Fiscalía ordenó en marzo que se realizara un peritaje psicológico en el Servicio Médico Legal, el cual le permitiría participar de las siguientes instancias judiciales. Participó de 3 sesiones y el informe debía estar listo ese mismo mes. No obstante, informó que no ha recibido novedades ante el Ministerio Público, por lo que solicitó agilizar la investigación y apuntó a un desaire de la justicia.
11: Que solicito que haya más rapidez en el tema, que no sea tan burocrático. Está dentro de las posibilidades que sí te piden un peritaje psicológico, pero esto debería tener mucho más agilidad con el tema de concluir pronto con esto, porque es como un desaire de parte de la justicia que sea tan burocrática y que no se avance en 6 meses más que va de este año y que no haya novedad. Es como que está archivado, es como que está olvidado, no hay respuestas.
2: Cisterna afirmó que no se ha podido comunicar con la fiscal a cargo de la causa, dado que primero deben solicitar una audiencia, pero no han obtenido respuestas favorables. Además, aseguró que se cumplieron los plazos de la investigación, por lo que no sabe cuáles son los siguientes pasos a seguir en este caso que surgió tras la muerte de este joven ciclista. La radio solicitó un pronunciamiento a la Fiscalía Regional de Los Ríos, desde donde solo confirmaron que la investigación no ha cerrado, pero no entregaron detalles sobre los procesos restantes para avanzar en esta causa.
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2: Para esta jornada se espera una temperatura máxima en Valdivia de 12 grados, en el caso de Corral se proyectan 10, 12 para La Unión y Río Bueno, también 12 para Payaco y Los Lagos, un grado más, 13 en Futrón o Lago Ranco, Mariquina, Máfil y Lanco, al igual que el área urbana de Panguipulli, en todas ellas 13 grados. En el Tume se proyectan 10 grados durante esta tarde y habrá lluvia intermitente, no tan fuerte, a contar de las 20 horas. Finaliza Radiograma cuando ya son las 14 horas con 27 minutos. Te invitamos a mantenerte en sintonía de la radio porque a continuación llega un resumen de noticias deportivas.
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1: Revisamos la información deportiva. Te contamos que continúa el sueño de los equipos sudamericanos en el Mundial de Fútbol 2026 y hoy juega el grupo E, F y D. Además, en nuestro país continúa en desarrollo la Copa Chile y también hay información sobre el tenis. De todo nos cuenta Felipe Espina.
2: Seguimos con el sueño mundial para dos selecciones sudamericanas que van a entrar a la cancha hoy. En primer término, a las 4 de la tarde lo hará Ecuador-Alemania. Esto es por el grupo E. La tiene muy, muy compleja el equipo de Sebastián Becachese, que debe ganar sí o sí para seguir con chances de avanzar en esta Copa del Mundo. En el otro partido del grupo se van a enfrentar Curazao y Costa de Marfil. Sebastián Becachese, técnico de los ecuatorianos, a propósito de cómo llega el equipo para enfrentar este durísimo desafío que tiene ante los teutones.
3: Bueno, la confianza está a pleno, está a tope, porque el fútbol obviamente que los resultados mandan, pero también las sensaciones son importantes para tener confianza, ¿no? Cuando uno tiene un equipo que sabe que en los dos juegos que ha obtenido un punto y mereció mucho más de lo que obtuvo, y las maneras que utilizó para competir hacen pensar de que es el camino indicado.
2: Está apelando a todo Becachese para ganarse el cariño de los ecuatorianos, que no tiene. De hecho, él lo decía en conferencia de prensa. Me ha costado entrar en el corazón del hincha ecuatoriano, y si los resultados no se dan, me tendré que ir de un lugar en el que soy muy feliz, al que le tengo mucho cariño, apelando a cuestiones más emocionales en un momento complejo para el ex ayudante de Jorge Sampaoli en la selección chilena. Grupo F, partidos que se van a jugar a partir de las 7 de la tarde. Túnez ante Países Bajos y Japón ante Suecia. Y en el grupo D, que tendrá su definición hoy también, van a jugar Turquía y Estados Unidos, Paraguay ante Australia. Esto a partir de las 10 de la noche. Gustavo Alfaro, entrenador del equipo guaraní, a propósito de lo difícil que, ojo, entrego un dato histórico. Paraguay nunca ganó dos partidos consecutivos en una Copa del Mundo. Eso deben hacer hoy para seguir con vida en este Mundial.
4: Si nosotros tuviésemos la fortuna de poder ganar a Australia, sería la primera vez en la historia que Paraguay ganaría dos partidos en una Copa del Mundo. O sea, nosotros tenemos que lograr algo que Paraguay en toda su historia no pudo lograr. Entonces es un desafío también para nosotros en ese aspecto. Lo que nosotros queríamos hacer era llegar a la última fecha con chance de clasificar. Ese era nuestro objetivo.
2: Ya, ¿llega con chances de clasificar? Sí, cumple el objetivo, si se plantea desde ese lugar. Paraguay entonces a esta última fecha enfrentará, como ya está dicho, a Australia en el último partido del grupo D. Hablemos de la Copa Chile, que se van a jugar partidos hoy, dos en rigor, a las 7:30, Ñublense ante la Universidad de Concepción y en el Monumental Colo-Colo ante O'Higgins. Al cierre, malas noticias en el tenis tienen que ver con la eliminación de Marcelo Tomás Barrios Vera en Wimbledon, en la última fase de la quali del tercer Grand Slam de la temporada. Perdió ante el australiano Dane Sweeney en 5-7, un partido larguísimo. 6-4 el primero para el chileno, 4-6 el segundo, 6-7 el tercero, 6-0 el cuarto para el nacional, 6-2 en el último parcial, que dejó lamentablemente entonces eliminado a Barrios Vera. No logró ingresar al main draw o cuadro principal del tercer Grand Slam de la temporada.
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Hola, hola, ¿qué tal? Después de las noticias, nos sumamos a la programación de la radio para seguir acompañándote durante esta jornada de Super Jueves. Saludos para todos. Oye, gracias por seguir ahí con nosotros. Tenemos hartos temas para ir platicando durante esta tarde. Sí, uno de ellos te lo adelanto, lo vamos a conversar ya en el próximo bloque y tienes que ver con los recortes que uno hace en casa. Viste que uno dice, ya, hay que ahorrar. Y no sé, pues... Y hay cosas en las que uno dice, ya, esto, en esto vamos a ahorrar, a nivel familiar. Entonces, hay ítems que uno tiene dentro de sus gastos en la casa, que la comida, que esto, otro. Y de todas las cosas que le preguntan a la gente, dice, ah, sí, yo ahorraría aquí, sí, esto también, y aquí. Y esto por ningún motivo. Hay un ítem a nivel doméstico donde la gente dice, no, yo aquí no ahorro, no, imposible. Aquí no hago recorte. ¿Cuál creen ustedes que será? Bueno, eso como te decía, lo vamos a conversar ya en la próxima hora, cuando tengamos más tiempo para platicarlo y para que tú también puedas participar. Y mientras tanto lo pienses, porque uno dice, a ver, ¿qué cosa yo no recortaría a nivel presupuesto de la casa? Uno dice, ya voy a apagar las luces más temprano, qué sé yo, una pura ampolleta prendida, no sé, uno se la rebusca de alguna forma, ya vamos a hacer esto, no sé. Pero hay un ítem al que la gente acá le preguntaron y dijo, no, yo ahí no transo con eso. Con eso sé que no transan. ¿Qué será? Ya. Oye, eso, entre otras cosas que tenemos acá listas para ir conversando durante la tarde, así que te invitamos a que te quedes con nosotros aquí en la Bio Bio.

asteroide de gran tamaño va a pasar cerca de la Tierra y podrías verlo. Bueno, ocurre cada pocos años y así lo informó la Agencia Espacial Europea ESA, que informó sobre un asteroide de gran tamaño que pasará cerca de la Tierra este fin de semana. Se trata de 152637-1997-NS1. ¡Qué fome son para colocarle nombre a los asteroides! ¡Qué fome son! Puros números, letras, sin ningún sentido. Tendrá algún sentido seguramente para los que descubren los asteroides, una numeración ahí y todo. Pero por Dios, un poquito más de creatividad también. Ponerle, no sé, va a pasar Charlie. Por último, uno dice, ¡ah, viene Charlie! Uno como, ¿se acuerda del cometa Halley? Porque tenía nombre nomás, pues uno decía, ¡oh, el cometa Halley! Y claro, y se recuerda ahí, y otros cometas también, pero con nombre, pero cuando empiezan a colocar el NH59999-5, es como, ya, estoy que me acuerdo, ¿no? ¡Qué lata! Bueno, lo cierto es que este fin de semana va a pasar el 15-26-37-1997-NS1. Y si bien no se podrá apreciar a simple vista, sí hay posibilidades de observarlo. El objeto fue descubierto en el año 1997 y se estima que mide entre 750 y 1650 metros de diámetro. Pasará cerca del planeta en distancias astronómicas, por cierto, pero su probabilidad de impacto con la Tierra es cero. De acuerdo a la ESA, su máximo acercamiento ocurrirá este sábado 27 de junio a las 11 horas con 14 minutos, pero en hora chilena sería como a las 3 de la tarde con 14 minutos. Pero también se podrá ver durante la noche y los días cercanos a este fin de semana. Mira, y justo vamos a tener un fin de semana sin lluvia, fíjate. Así que en una de esas lo podremos ver, quién sabe. El objeto... Ah, no, dice que no se puede ver a simple vista. Chan, chan, chan. Pero sí será visible con telescopios pequeños o incluso con binoculares. En su punto más cercano a nuestro planeta estará 6.66 veces la distancia de la Luna, precisa la Agencia Espacial. O sea, harto lejos, la verdad. Así es que eso, pero Juan Luis Cano, que es científico de la Oficina de Defensa Planetaria de la ESA, explica que un acercamiento a la Tierra de un objeto de ese tamaño ocurre cada pocos años. Y dice, pero ojo, si bien se podrá ver con instrumentos no tan avanzados, la brillante y cercana Luna podría interferir también con la observación en un momento de máxima proximidad. Pero ahí está. Eso. Y los asteroides que siempre están pasando por ahí cerquita. Bueno, comillas cerquita, porque cerquita tampoco. O sea, es bien lejos, digámoslo. Pero bueno, la idea es verlo. Así es que si tiene tiempo, si tiene binoculares en casa, quién sabe, quizás pueda apreciarlo este fin de semana.

faltan para las 3 de la tarde y para una nueva edición de noticias. Dato importante, vacunarse. ¿Dónde ir si necesitas vacuna contra la influenza, COVID-19, neumococo? Pues bien, está, hay operativos de vacunación todos los días justamente. Hoy no está, te paso el dato, lo contamos en la mañana, lo reforzamos ahora. No vayas al mall hoy día para vacunarte porque no van a estar los chiquillos vacunando hoy día. Mañana sí. Y el sábado también, pero hoy día no. Hoy día no. Eso para que no vayas exclusivamente a eso, al mall. Puedes ir mañana, sí, mañana 26 y el 27 de junio, desde las 3:30 y hasta las 6:15 van a estar vacunando en el mall mañana y pasado. También contarte que el domingo, por ejemplo, hay operativo de vacunación en el mall, en el Líder, quiero decir, en el supermercado que es el grandote que están Buenas, van a estar vacunando el día domingo, entre las 3 y las 6 de la tarde. En el hospital base puedes ir todos los días, de lunes a viernes, excepto los feriados, por cierto. Puedes ir mañana, por ejemplo, al hospital base, desde las 8:30 y hasta las 12:45, entrando por Bueras. También a partir de mañana, mañana y viernes y sábado, van a estar vacunando en el Centro Nuevo Taboada, desde las 10:30 y hasta las 3 de la tarde. Y mira, a esta hora puede ser el terminal de buses. Están vacunando hoy día en el terminal de buses, ahora en la tarde, hasta las 4:30. Así es que si andas cercano por ahí y quieres vacunarte hoy, puedes ir al terminal de buses. Buen lugar, a esta hora están en eso los chiquillos, hasta las 4:30 de la tarde. Ahí te pasamos el dato de dónde están en este preciso instante vacunando y cómo, a dónde ir también este fin de semana, mañana y el sábado. Te dejamos el dato. Avanzamos nosotros en la Bio Bio.

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11: Hay nueva presidente del Tribunal Constitucional. Marcela Rojas nos informa.
12: TC acaba de elegir a su próxima presidenta. Hablamos de la ministra María Pía Silva Gallinato, quien va a suceder a la actual presidenta del Tribunal Constitucional, la ministra Daniela Marcy Muñoz, quien va a dejar su cargo durante las próximas semanas. La ministra María Pía Silva va a asumir el 10 de julio de 2026 la presidencia del Tribunal Constitucional, siendo la primera presidenta del tribunal elegida también en el mandato de José Antonio Kast. Esto va a ser hasta el 10 de julio de 2028 y después va a suceder la ministra Catalina Lagos Chorne. Esa es la noticia que llega desde el Tribunal Constitucional. Hay nueva presidenta del TC y es la ministra María Pía Silva Gallinato.
11: El alcalde de San Bernardo, Christian Wright, se refirió a las declaraciones del presidente José Antonio Kast sobre desplegar a las Fuerzas Armadas. Francisca Cárez nos cuenta más.
13: Sí, justamente tras reunirse en La Moneda con el viceministro del Interior, Claudio Alvarado, el alcalde de San Bernardo, Christopher White, insistió en la necesidad de desplegar militares en apoyo a las labores de seguridad y calificó como desafortunadas las declaraciones del presidente José Antonio Kast, quien, recordemos, hoy descartó esta posibilidad por considerarla una solución fácil y populista. El alcalde sostuvo que tras el asesinato de este niño de 12 años en su comuna, no es momento para mezquindades, sino para construir acuerdos transversales en en materia de seguridad. En esa línea aseguró que las Fuerzas Armadas podrían cumplir un rol de apoyo junto a carabineros y los equipos de seguridad municipal, siempre bajo un marco regulatorio claro mediante el reglamento sobre el uso de la fuerza. Respecto a esta reunión puntualmente con Alvarado, explicó que él planteó la necesidad de reforzar la presencia policial en sectores estratégicos de San Bernardo y también revisar las dotaciones efectivas de carabineros, asegurando que el gobierno comprometió medidas para mejorar ese escenario. Desde el Palacio de la Moneda, Bío Bío, la radio.
11: A esta hora, un incendio afecta a viviendas en Iquique. Cristian Núñez con la información.
14: Claro, se trata de un incendio que afecta al menos tres viviendas y se encuentra medianamente controlado por bomberos que trabaja con seis compañías en este lugar, en la intersección de calle 21 de mayo con Tomás Bonilla, donde en toda la intersección viviendas de madera son las afectadas por el fuego. Hasta ahora, de acuerdo a información que hemos recabado en el lugar, no habría personas lesionadas, no se encontraban ocupadas algunas de las viviendas al momento del inicio del fuego. También se ha llamado a la empresa eléctrica para el corte del suministro en el lugar, dado que hay cableado que se encuentra todavía con energía. Es entonces la situación que ocurre hasta ahora con este incendio que afecta al menos tres viviendas en la intersección de calle 21 de mayo con Tomás Bonilla, donde bomberos trabaja con seis compañías para poder extinguir el fuego, que ya se encuentra circunscrito, medianamente controlado. Bomberos trabajan en el lugar de esta emergencia. En Iquique, Bío Bío, la radio.
11: Exactamente, las 3 de la tarde con 7 minutos.
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Bien, nosotros estamos en la radio acompañándote y habíamos dejado un tema ahí para platicar durante esta tarde. Y de ahí vamos a hincarle el diente en más detalle y a leer ya los comentarios de los auditores. Mientras tanto, vamos a saludar a quienes se van a quedar con nosotros durante esta tarde. 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

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Bien, te habíamos hecho un adelanto de lo que íbamos a estar conversando y que tiene que ver con el inesperado gasto que los chilenos se niegan rotundamente a recortar. Un gasto a nivel doméstico. Algo que uno dice, no, mira, yo con esto sí que no transo. Yo puedo ahorrar aquí, puedo ahorrar en esto, puedo, no sé, en la ducha más cortita, a lo más... ay, ¿cómo se llamaba el de la fiera? Que era así como ya, te mojas, cierras la llave y después la vuelves a abrir. Cosa de ahorrar gas, agua, todo junto. Bueno, y hay un ítem bien interesante. Yo les preguntaba a ustedes, algunos ya nos empezaron a contestar. Por ejemplo, acá Juan Pablo nos dice, hola, yo por ningún motivo en mi casa se ahorra en café y en alimento para mi michi. Aunque mi madre quiere sacarle tips al ministro Quiroz, dice, ojalá no le copie. Saludos, dice, linda tarde. Pero, por ejemplo, aquí, el café. No, ese no se tranza. El café, tal café, el que toma Juan Pablo, y uno puede estar muy pobre, pero ahí no se ahorra. En el café, no. Mira, acá María Cristina dice, hola, hola, aquí escuchando, dice, si se trata de ahorrar y economizar, nunca TV Cable ni Netflix. Se gasta demasiado en eso. Entonces, claro, eso es algo que, en el caso de María Cristina, ella sí lo tranza. Pero algo que no trances, María Cristina, dentro de tus gastos domésticos. No sé, ya, yo puedo ahorrar en esto, puedo eliminar Netflix, puedo sacar esto, lo que tú quieras. Puedo ahorrar en tal cosa. Pero hay algo aquí, en esto, y uno transo. No, esto no puedo dejar de comprarlo. No, y de esta marca, porque ese me gusta a mí. Yo aquí no ahorro. Porque hay cosas y cosas, ¿podiste? Mira, acá el mucho derroche, ese mismo está, no me acuerdo cómo se llama, pero gracias, Yoli, ese del mucho derroche. Bueno, él tenía técnicas ahí de tacaño extremo, pero claro, uno puede ahorrar en distintas cosas en la casa, pero hay puntos que uno dice, no, yo en esto no. Mira, de ahí te vamos a leer y a escuchar. Antes, que estaba viendo acá a Gloria, que nos dice, buenas tardes, mi querida Radio Vivo, vi una consulta, ¿la basura pasa hoy normal? Sí, pasa normal, Gloria. No te preocupes, saque su basura nomás. No sé a qué hora la pasan a recoger en tu casa, pero a esta hora, si es que pasan en la tardecita, hoy día corresponde normal nomás, Gloria, así es que tranquila con eso. Ya, mira, vamos a avanzar un poquito y de ahí te cuento qué opinan los chilenos de esta encuesta y, claro, te preguntamos a ti, ¿en qué no ahorras ni transas en tu casa?

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Bien, te estábamos preguntando en qué tú no transas en tu casa en cuanto a temas de ahorro, porque uno puede ajustarse el cinturón, pero hay cosas que uno dice, no, yo aquí no cedo ni un solo centavo, señoras y señores. Mira, esta pregunta se le hicieron a hartos chilenos en el último estudio del World Panel by Numerator, que dice que un 11% de los encuestados declara que reduciría sus gastos en productos de aseo, pero la gran mayoría de la gente dijo no. Yo en productos de aseo, no. Hay gente que no cambia su detergente y dice, no, gracias, ni siquiera por el más barato. Este es mi detergente y es el que yo compro. O el cloro, o esas cosas, por ejemplo. Mira, acá dice una cifra que sitúa esta categoría al nivel de otros desembolsos vitales como salud, higiene personal, vivienda y educación, o sea, a ese nivel, ¿no? Los artículos de limpieza, el detergente, por ejemplo, o la lavalosa. Bueno, sin embargo, que sea una prioridad no significa que su consumo crezca para todos por igual. Los datos del último año móvil revelan una contracción general en la canasta del cuidado del hogar, explicada principalmente por una fuerte baja en las compras de los hogares de bajos ingresos, familias bipersonales, hogares con hijos menores de 6 años y jefes de hogar de entre 35 y 49 años. Entonces el informe demuestra que el cuidado del hogar ya no se puede analizar bajo un promedio general, ya que el comportamiento se ha polarizado según el tipo de familia. Aumentaron sus compras los hogares del segmento C1B, las familias de 4 integrantes y los hogares sin hijos, por ejemplo. Y divididos por el bolsillo, mientras un grupo de consumidores migró hacia alternativas premium o marcas propias buscando valor, otro sector prioriza marcas económicas o tradicionales por estricta conveniencia de precio. Mira, está interesante eso. Nosotros te preguntábamos a ti, ¿con quién no transas tú dentro de todos los gastos que uno tiene en la casa, que son un montón? Acá todo me dice, era Ernesto el de mucho derroche. Ay, qué divertido fue volver a ver a Ernesto de mucho derroche. Fíjese, hace poco terminó una, no sé cuántas veces han dado la fiera, pero es muy entretenido sus personajes. Y el Ernesto es uno de ellos. Y por Dios que hoy está, pero como anillo al dedo el hombre, oiga, ¿qué quiere que le diga? Ernesto con la Rosita Espejo, nos dice por acá los auditores, sí. Ese mismito. Bueno, ¿con qué usted no tranza? Mandar una foto de Ernesto, no será mucho de Roche, y era así con sí, pues con harto escándalo. Bueno, yo le dice el pancito y la mantequilla. Digo, mi mantequilla puede estar súper cara porque también ha subido de precio, pero yo le siempre su pancito y su mantequilla, no puede faltar eso no varía. Acá está Ernesto, ya gracias. Nuestra auditora nos mandan un montón de fotos de Ernesto. Es que, mira, no puede ser más ajustado a la realidad, Ernesto. Uno ya está viendo así el tema de la ducha, ya se moja, cierra la ducha, se enjabona y de ahí vuelve a abrir la ducha para sacarse el jabón y se vuelve a cerrar ahí, cortita nomás. Acá, ¿qué nos dice nuestro auditor Marito? Dice, mira, yo no transo ni el café ni la mantequilla. Eso siempre tiene que ser de la marca que a nuestro auditor le gusta y ahí en eso no compra más barato. Claro, Antonio dice, mi propósito este año, ahorrar en tiempo de crisis en modo Ernesto Lizana.
muy bueno el Ernesto. Dice, yo bien preocupado de que no falte nada, dice, y menos la comidita de mi regalón. Trato siempre de buscar ofertas. Eso sí, dice Antonio. Hay más mensajitos, de ahí te leemos en la radio.

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0: 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Bien, ¿en qué no transan los chilenos en la economía familiar? Porque uno siempre busca alternativas para ahorrar. Puedo ahorrar en hartas cosas, pero hay algunas que uno dice, aquí no. En esto sí que no, no transo. Por ejemplo, acá nos dicen en el cafecito, en la mantequilla. A ver, ¿qué nos dicen por acá también, auditores? Dice, bueno, pero en este tema hay que tener presente de que hay ítems que se pueden rebajar y otros que no. Ejemplo, el valor del arriendo, el dividendo, el colegio. También puede ser la luz y el agua. Pero también hay otros que sí se pueden reducir, como los alimentos, por ejemplo, nos dice nuestro auditor. Mira, acá Andrea dice, buenas tardes, lavaloza por acá. Café y mantequilla, es verdad. El té tampoco. Esas son cosas que Andrea no transa. Dice, no, es lavaloza todo el rato, o sea, no, yo no cambio mi lavalosa, compro de esta marca y esa me sirve, y esa me gusta, y no transo. Lo mismo con el café y la mantequillita, ¿viste? Y el té, dice Andrea, en esas cosas ella no transa ni un poquitito. Y claro, acá también Nivia nos dice, no transo, dice, yo no transo mi cafecito, mi palta, mis mermeladas que hago yo, dice, casera, y mi leñita, para estar con un buen invierno, o sea, paga lo que tiene que pagar en leñita, dice, mis mermeladas deliciosas, paltita, yo compro de la buena, dice por acá la Nivia, y café. Con eso no transo, ni un poquito, comenta acá Nivia. Oye, gracias a todos los que han estado opinando acerca de qué no transan. Esto es producto de un estudio justamente que se dio a conocer hoy día y que habla de aquello, así que lo vamos a estar comentando en un ratito más también. Ya faltan 20 minutos para que sean las 4 de la tarde. Bomberos concurrió a Las Ánimas. Carlos López nos cuenta más.
1: La explosión de un calefón al interior de un domicilio ha movilizado a bomberos hasta el sector de Las Ánimas, específicamente en el pasaje El Romance, de acuerdo a lo señalado por los equipos de emergencia. Esta explosión de un calefón en un baño de un domicilio generó la liberación de gas. Y eso también ha generado también la activación rápidamente de los equipos de emergencia, que a través de bomberos han concurrido a través de dos compañías del Cuerpo de Bomberos de Valdivia. Repetimos, esta emergencia relacionada a la liberación de gas producto de esta explosión de un calefón en un domicilio del sector El Romance en Las Ánimas, en Valdivia. Ampliaremos en cualquier minuto. 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

interesante ver esta radiografía que se hace en cuanto al inesperado gasto que los chilenos se niegan rotundamente a recortar y que tiene que ver con los útiles de aseo, por ejemplo, para la limpieza del hogar, el cloro, que el desinfectante, que esto otro. Aparte que el mercado igual te va ofreciendo nuevas alternativas para desmanchar, que un detergente para la ropa negra. Casi me da un ataque cuando descubrí que existe un detergente solo para ropa negra y que la deja negrita, negrita otra vez. Uno que es fanático de la ropa negra, imagínate. Y claro, y otro detergente que es exclusivo para ropa blanca. Y así, ¡qué locura! Entonces uno dice, oh, quiero tenerlo, porque huele rico, porque qué sé yo, que el suavizante y un montón de cosas. Bueno, nosotros te preguntábamos a ti, porque usted sabe que cada casa y cada persona es un mundo y cada cual verá en qué puede ahorrar y en qué no. Y hay cosas que uno dice, yo no transo, yo podré ahorrar todo. La ducha incluso más cortita, pucha, día por medio, a lo más Ernesto Lizana. Pero, y de 3 minutos, no de 5, como le gusta a usted Rosita, así decía Ernesto Lizana en sus declaraciones de tacaño extremo. Bueno, el tema es que hay cosas que uno no transa, po. Y acá lo que coinciden muchos autores es en el café. Dicen, no, yo café no compro otro que no sea el que a mí me gusta, porque puedo ahorrar en todo lo demás menos en mi cafecito. Otros opinaban que no van a ahorrar jamás en su mantequillita, y así varios que iban por lo mismo. Varios nombraban el café, así como, no, yo café no lo transo. Ese café me gusta, ese café yo compro, no hay otro, ¿viste? Claro, y esa es como la coincidencia, y el café, lo leí harto durante esta tarde. Bueno, así somos, pues de repente hay cosas que uno dice, no, gracias, yo esto no lo cambio, pero por ninguna cosa, porque, no, mi cafecito. Bien, si uno tiene ahí sus regalones. Ya, vamos a avanzar nosotros porque hay otros temas también que queremos platicar contigo. 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

Oye, mira, estaba viendo por acá un artículo que dice la saga de El Padrino, que tendrá un nuevo episodio centrado en las mujeres del clan Corleone. Random House publicará en el 2027 Connie, una novela que promete reescribir los grandes hitos de la obra de Mario Puzo desde el punto de vista del subestimado personaje. Mira tú qué entretenido. ¿Por qué te estaba contando esto? Porque, claro, hay clásicos del cine, por ejemplo, que mucha gente te dice, pero ¿cómo? Hoy sí te hablan del Padrino, que hoy el Padrino y todas las otras películas que venían después del Padrino y todo. Y uno así como, no la he visto. Y te dicen, ¿qué? Y así hay un montón de cosas que uno debiese haber visto y nunca vio. Por ejemplo, no sé, a mí me sorprende cuando de repente me dicen, yo nunca he visto nada de Star Wars. Y digo, ¿pero cómo nunca nada de Star Wars? No, nunca he visto ninguna película de Star Wars. ¿Pero cómo? ¡Ni una! No. ¿Y a usted le ha pasado eso que de repente le dicen, uy, oh, esta película, pero cómo no? A ver, no sé, porque hay clásicos del cine, entonces, que son como que evidente que todo el mundo los vio, y de repente alguien dice, no, yo nunca lo he visto. Es como que alguien te diga, yo nunca he visto El Chavo del Ocho. Y uno le dice, pero ¿cómo no hay haber visto? ¿Nunca he visto un capítulo del Chavo del Ocho? No. No es chileno, entonces. Claro, porque un chileno se conoce hasta los diálogos del Chavo del Ocho, por decirte algo. ¿Te ha pasado con eso alguna vez como película, como no sé, como El Padrino? Y uno dice, ah, sí, sí, yo sé que es genial, pero nunca la he visto. O no sé, otras películas que igual son así como wow, y que supuestamente todo el mundo debiese de haberlas visto, y uno así como, no lo conozco, no sé. Bueno, hay gente que no le gusta nomás, po, este tipo de historias, ¿no? Y no las ve nomás, po. Pero igual, es simpático eso. Mira, vamos a avanzar nosotros en la Bio Bio. 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
12: Se admitió el recurso de nulidad por el caso de Gustavo Gatica. La información la entrega Marcela Rojas.
13: Sí, la Corte de Apelaciones de Santiago declaró admitido este recurso de nulidad que presentó la defensa de Gustavo Gatica, del actual diputado Gustavo Gatica, para la nulidad del juicio en contra del exteniente coronel Claudio Crespo por las lesiones graves, gravísimas que causó en el estallido social al ahora parlamentario. De esta forma, ya la próxima semana se van a fijar la fecha para los alegatos para que el Tribunal de Alzada Capitalino pueda escuchar a las partes y decidir si es que se declara nulo el juicio oral en contra de Claudio Crespo, que finalmente fue absuelto por el cuarto Tribunal Oral en lo Penal de Santiago, o si finalmente se ratifica la sentencia absolutoria de esta magistratura.
12: El viceministro de Economía y Minería, Daniel Mas, realizó la segunda sesión de mesa interministerial por el empleo de la moneda. Vamos a tomar contacto a esta hora con Francisca Cares.
13: Tras encabezar una nueva sesión de la Mesa Interministerial por el Empleo acá en el Palacio de la Moneda, el biministro de Economía y Minería, Daniel Mas, aseguró que el gobierno ya trabaja en la implementación de los 50.000 nuevos puestos laborales comprometidos y anunció que 5 gobiernos regionales ya se han sumado a esta iniciativa. El secretario de Estado explicó que la mesa está coordinando medidas junto a distintos ministerios, entre ellas programas de empleo a través de CONAF, la Subdere, Cercotec y también el Ministerio de la Mujer, además de reuniones con delegados regionales, alcaldes y gremios para ampliar esta estrategia. Consultado por las críticas a la propuesta de contratación por horas, el biministro defendió la necesidad de modernizar la legislación laboral y afirmó que la normativa actual se ha vuelto extremadamente rígida. En esa línea sostuvo que no hay nada más precario que no tener empleo o trabajar en la informalidad, insistiendo en que el objetivo es aumentar la adaptabilidad laboral. Parte entonces de estas declaraciones del biministro Daniel Mas acá en el Palacio de la Moneda. 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
12: Se realizó la reconstitución de escena de la muerte de un hombre que era miembro de una facción del Tren de Aragua en Puerto Montt. La información la entrega desde Radio Bío Bío en esa ciudad, Robinson Cárdenas.
14: La víctima pertenecía a la facción del Tren de Aragua, Hermanos Cartier, y el imputado, quien ha participado durante esta jornada en la reconstitución de escena, también, de acuerdo a lo que confirmó la Fiscalía al cierre de la diligencia. Esta es una investigación que está liderando el equipo contra el crimen organizado y homicidios del Ministerio Público en la región de Los Lagos. Participaron de esta acción equipos de la Policía de Investigaciones, también de Gendarmería en la custodia de la persona investigada, así como carabineros, quienes mantuvieron suspendido el tránsito vehicular por calle Vicente Pérez Rosales a la altura de Urmeneta y también de Salvador Allende, considerando que la casa en la que ocurrió la muerte de la víctima en este caso ocurrió en este tramo de la vía en la que se desplegaron los distintos esfuerzos investigativos. La tesis alternativa de la defensa del imputado apunta a un suicidio de la víctima, situación que es refutada por el Ministerio Público. En Puerto Montt, Bío Bío, la radio.
12: La líder opositora venezolana y premio Nobel de la Paz, María Corina Machado, llamó este jueves a los ciudadanos a organizarse a través de las redes sociales para apoyar a las víctimas de los terremotos que sacudieron Venezuela y puso a disposición las plataformas de su partido para ayudar a localizar a personas desaparecidas y canalizar solicitudes de asistencia. En un mensaje difundido en sus redes sociales, Machado pidió a los venezolanos dentro y fuera del país activarse de manera muy organizada y eficiente para responder a la emergencia causada por los sismos que han dejado al menos 188 fallecidos y 1.520 heridos. Venezuela nos necesita a todos, afirmó la dirigente opositora, quien sostuvo que el país ha sido golpeado en el alma y que muchos venezolanos tienen familiares o llegados fallecidos o desaparecidos. Exactamente las 4 de la tarde con 6 minutos.
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16: Felipe Echeverría, administrador de obra de la construcción Retén de Carabineros Las Ánimas Valdivia, invita a vecinos y vecinas del sector y alrededores a la tercera y última reunión de 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

0: Bien, hay más antecedentes sobre la emergencia por la explosión de un calefón en el sector de Las Ánimas en Valdivia. Carlos López nos cuenta.
1: En un domicilio del pasaje El Romance, a un costado del condominio Los Cisnes, sector norte de Valdivia, en el sector del barrio de Las Ánimas, sin lesionados, se registra esta situación, de acuerdo a lo ya señalado por los equipos de emergencia, específicamente bomberos, que concurrió rápidamente hasta ese lugar para poder atender esta situación, en la que, repetimos, un calefón que estaba en un baño explotó, provocó una liberación de gas licuado en el interior de esta vivienda, generando claramente la preocupación de moradores, quienes se contactaron con los equipos de emergencia. Bomberos, en estos instantes, está realizando una inspección al interior del domicilio, como también en su exterior, en el acceso norte de Valdivia, barrio de Las Ánimas, pasaje El Romance, a un costado del condominio Los Cisnes. Reiteramos, sin lesionados, deja esta explosión de un calefón al interior de una vivienda en la ciudad de Valdivia. 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

tarde con lluvia en la ciudad, heladito también, te habíamos anunciado la lluvia que partía tipín 2 de la tarde, y ve, a esa hora más o menos un poquito, sí, más o menos como a esa hora empezaron a caer unas gotitas ahí chiquititas. Bueno, ahí está suavecito por el momento el tema de la lluvia, pero te contábamos que igual son sus restos de milímetros ahí que van a estar cayendo durante toda esta tarde, después en la noche y todo eso. 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Oye, estaba viendo por acá, estamos de vacaciones de invierno, muchos estudiantes de la enseñanza básica, enseñanza media, y le mandamos un abrazo ahí grande a los estudiantes que están en eso, a los papitos también, y a todos que hay que estar ahí organizándose con la fecha y todo. Son ricas las vacaciones de invierno. Se descansa, esa es la idea también, dormir hasta más tarde, relajarse un poquito, ay, no pensar en estudiar un rato, igual es rico, es así como, ah, ya hoy día voy a hacer nada, vamos a ver tele, vamos a comer cosas ricas, listo. Eso igual se agradece, es muy necesario también descansar, ¿no? Esas son las cosas buenas en las vacaciones. Y estaba viendo una realidad que se vive en muchas familias seguramente, y es que las vacaciones de invierno sin compañía. Miles de niños en Chile pasan el receso escolar solos en sus casitas. Y esto no es para que se sientan mal los papás, porque generalmente uno también dice, ¡ay, mi hijito está solo! En vez de que podamos estar haciendo algo, todos de vacaciones. Pero bueno, eso pasa en muchas familias. Lo que pasa es que tampoco es algo que uno ande contando tan así y tan livianamente, porque es un tema, como te decía, que igual es sensible para las mamás y para los papás. Y claro, y ese sentimiento de culpa igual que se genera. Mira, es lo que conversábamos más temprano en la mañana, cuando decían, uy, pero ¿por qué la gente no quiere tener hijos? Y dice, uy, mira, ya está el tema plata. Pero independiente de eso, tiene también que ver con la red de apoyo. La gente está muy sola también. Es difícil criar por eso, para que los chicos no estén solitos tanto rato también. Entonces esas cosas pasan mucho. Bueno, y como te decía, mientras miles de estudiantes viven las vacaciones de invierno como un periodo de descanso, otros niños, niñas y adolescentes pasan largas horas solos en casa por la falta de redes de cuidado. Expertos alertan sobre los riesgos y entregan recomendaciones para fortalecer la seguridad y el bienestar. Claro, de repente muchos dicen ya, pucha, se despiertan tarde, así que alcanzamos a almorzar ahí rapidito. Las vecinas los va a ver de repente, no sé, pues ahí uno se la organiza de una u otra forma para ver qué podemos hacer para que los niños no se sientan tan solitos. Bueno, afortunadamente también, y aquí es donde, por eso es cuando te dicen, mira, es que igual salvan un montón las plataformas, las redes, los dispositivos móviles. Porque uno sabe que los chicos, como son más tranqui, se quedan ahí con sus dispositivos y pueden estar harto rato ahí jugando. Es terrible esto, pero es la técnica que ocupan muchas familias para que los niños estén tranquilos mientras están solos. Porque también es una realidad que se vive, ¿viste? Bueno, y claro, antes, claro, la familia era más grande, pues, entonces estaban todos los niños ahí, estaba el hermano mayor que podía cuidar a los más chicos en vacaciones de invierno, estaban los abuelos, qué sé yo, era más grande el lote, pues, entonces estas cosas como que niños así solo, como que era muy raro ver antes. Hoy es muy frecuente y es una realidad de las casas chilenas también. Mira, de ahí te vamos a contar lo que dice este estudio y algunos tips que entregan para que, aunque estén solitos, puedan estar igual en un ambiente seguro. Eso igual es súper importante. Avanzamos en la Bio Bio.

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1: Hay grandes canciones que nacen en épocas turbulentas y que los autores no saben que se van a convertir en unos tremendos éxitos. Ocurre con lo que estamos escuchando, Oh Sherry, de Steve Perry. Esta canción fue publicada en 1984 y es el mayor éxito en solitario del ex vocalista del grupo Journey. La escribió inspirado en su entonces novia Sherry Swafford. La canción surgió durante un periodo turbulento de su relación y destaca por su emotividad, alcanzando el número 3 en el Billboard Hot 100. La letra habla de: deberías haberte ido sabiendo cómo te hice sentir, debo haber sido un soñador y debo haber sido otra persona y deberíamos haber estado sobre una nube. Oh Sherry, nuestro amor, aguanta, aguanta todo. Básicamente es una declaración en tiempos complejos que Perry escribió y convirtió nuevamente, así como los éxitos de su antigua banda, en un éxito y un legado. A pesar de la posterior separación de la pareja, la canción sigue siendo un clásico romántico que consolidó la carrera de Steve Perry fuera del grupo Journey. Oh Sherry, una canción de amor en tiempos difíciles, en esta cápsula musical.

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pero qué agradable tema a esta hora de la tarde con esta lluvia ahí afuerita, con frío y uno escuchando ese clasicón. Se agradece todo el rato. 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Bien, oye, estábamos hablando hace algún ratito atrás sobre vacaciones de invierno y una realidad también que se vive en las casas, y es que muchas veces los niños y los jóvenes tienen que quedarse un rato solos, porque claro, a los papás no les coinciden las vacaciones de invierno, hay que estar haciendo ahí algunas cosas, algunos equilibrismos familiares, igual se soluciona, uno igual se las arregla, estarán un ratito solos, pero tú sabes que ahí vienen todas las recomendaciones de los papás también, ya, que esto, que esto otro, mira, al final uno igual se las arregla, insisto, y uno va aprendiendo ahí de cómo le toca arreglárselas también en familia, porque cada familia tiene su modus operandi y ahí hay que ir organizándose a ver cómo lo hacemos. Saludos para todas las familias y con todas sus formas que tengan para organizarse, chiquillos, y para los niños también. Un abrazo grande ahí. Mira, según la encuesta de vulnerabilidad escolar, más de 5.500 niños y niñas entre 4 y 5 años que asisten a establecimientos públicos pasan más de una hora a la semana sin el cuidado de un adulto significativo. Una realidad que puede profundizarse durante las vacaciones de invierno. Y a esto se suma que un 15% de los estudiantes de quinto básico y un 40% de los adolescentes que cursan primero medio permanecen solos en sus hogares durante este periodo. Bueno, la situación afecta especialmente a quienes tienen entre 10 y 14 años, una etapa en la que comienzan también a desarrollar mayor autonomía que puede profundizarse durante las vacaciones de invierno. Y a esto se suma que un 15% de los estudiantes de quinto básico y un 40% de los adolescentes que cursan primero medio permanecen solos en sus hogares durante este periodo. Bueno, la situación afecta especialmente a quienes tienen entre 10 y 14 años, una etapa en la que comienzan también a desarrollar mayor autonomía, pero todavía requieren acompañamiento y supervisión para enfrentar distintas situaciones. En los niños y niñas más pequeños, la falta de presencia adulta puede aumentar la probabilidad de accidentes domésticos, mientras que en un adolescente puede generar una mayor exposición a situaciones de violencia, riesgos en un entorno comunitario y efectos negativos en su bienestar emocional. Uno de los errores más frecuentes es confundir autonomía con capacidad de autocuidado. Que un niño o niña sepa quedarse entretenido, usar un celular o realizar algunas tareas cotidianas no significa que tengan las herramientas emocionales o cognitivas para enfrentar una emergencia o tomar decisiones seguras ante situaciones inesperadas. Por eso, cuando no exista otra alternativa que permanecer solos, los adultos deben anticiparse y acordar con ellos medidas de protección adaptadas a su edad. Así lo explica Andrés Flores, especialista técnico en niñez de World Vision Chile. Dice, desde la organización advierten que dejar un niño o una niña sin compañía no representa únicamente un desafío asociado a la seguridad física, sino también al bienestar emocional. La ausencia prolongada de acompañamiento puede provocar sentimientos de ansiedad, de estrés y desprotección, especialmente en contextos donde existen mayores factores de vulnerabilidad social. Entonces dan algunas recomendaciones frente a esta situación, que es una realidad que se vive en distintas familias, digamos, en distintas casas, ¿no? Entonces, ¿qué recomiendan ellos? Dice, la regla de los tres no. Frente a desconocidos, uno, no hablar, no recibir objetos y no irse con ellos.
También sugiere establecer acuerdos de comunicación en caso de que los niños y niñas o adolescentes cuenten con teléfono móvil. Entonces, junto con las medidas de protección, la organización plantea también la importancia de mantener rutinas flexibles durante las vacaciones, promover espacios de juego y creatividad, involucrar a niñas y niños en la planificación de sus días y generar instancias también de conexión familiar. De esta manera, dice, el periodo de descanso escolar puede transformarse no solo en un tiempo de pausa, sino también en una oportunidad para fortalecer los vínculos, confianzas y el bienestar emocional de niños, niñas y adolescentes.

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1: El 25 de junio del año 1921, a los 80 años de edad, murió Daniel Oliva Figueroa. Fue uno de los más importantes exploradores del desierto chileno y productor del primer cargamento de salitre que se exportó. Oliva fue también regidor, alcalde y diputado por Taltal, ciudad donde fundó el hospital. Daniel Oliva Figueroa había nacido en San Felipe en 1841. Hizo sus estudios en el Liceo de San Felipe y el año 1859, siendo un niño, se trasladó a la provincia de Tarapacá, que era parte del Perú en aquella época, dedicándose en Iquique al fomento de la industria salitrera. Dotado de un gran espíritu emprendedor, el año 1879 era ya propietario de las salitreras denominadas China y Salar, fuentes de riqueza que le arrebató para el Perú después el presidente Manuel Pardo, cuando ya fraguaba su traición a Chile con la ayuda de Bolivia, según escribió Pedro Pablo Figueroa en su obra histórica Diccionario Biográfico de Chile. Decepcionado, pero no abatido, Oliva regresó al país con el firme propósito de buscar en el desierto de Atacama el salitre que tanto codiciaba el Perú y para vengar así el despojo del que había sido víctima. Exponiendo su vida y también su fortuna, descubrió las pampas de salitre al interior de Taltal, a 22 leguas de la costa, que constituyeron una de las producciones más valiosas del país. Impulsó y fomentó las valiosas pertenencias salitreras de Santa Catalina, Lautaro y Bellavista. Invirtió en sus faenas y en la elaboración del nitrato, un capital de unos 700 mil pesos de la época, semilla de oro, por decirlo así, que fructificó y produjo trabajo para toda una generación. Daniel Oliva Figueroa creó pueblos laboriosos en el desierto solitario, dando vida a esos parajes. En el puerto de Taltal, donde residió por largos años, fundó otras industrias. En el asiento industrial de Oro del Guanaco, invirtió grandes capitales y logró formar la fortuna que tuvo, con la que contribuyó al fomento de grandes industrias. De hecho, fue, como decíamos, el primero que exportó salitre desde Chile antes de 1879. Como filántropo, Daniel Oliva Figueroa también se destacó. En 1880, durante el periodo arduo de las operaciones de la guerra, fue uno de los primeros que socorrió a la provincia de Atacama con una generosa ayuda. Fue también electo regidor municipal y primer alcalde de Taltal. El año 1888 fue elegido diputado suplente al Congreso Nacional por Taltal para el periodo 1888-1891. Partidario de la política del presidente Balmaceda, figuró siempre en el Partido Liberal Democrático, siendo elegido elector de presidente de la República en varios periodos. El año 1903 fue electo senador por Antofagasta hasta el año 1909. Integró la Comisión Permanente de Culto y Colonización. En 1910 cedió en su fundo El Sauce en los Andes, y por una suma insignificante, el terreno necesario para la instalación de las maquinarias y demás anexos de la Compañía Eléctrica de los Andes, una sociedad de la que fue además su presidente. Y en Río Blanco, alguna vez contamos esta anécdota, en una parte de su fundo de los Andes, cedió al fisco locales apropiados para que se instalara por primera vez en Chile la crianza del salmón. Y también allí fue impulsor de una empresa minera. Daniel Oliva Figueroa fue elegido senador nuevamente el año 1912 por la provincia de Coquimbo hasta el año 1918. Y aunque estaba en las postrimerías del último tercio de su vida, no se rindió, trabajó hasta el final. Se casó con Telesila Olavarría y en segundo matrimonio con Ana Volados. Tuvo 6 hijos. Daniel Oliva Figueroa, uno de los más importantes exploradores del desierto chileno, el primero que realizó una exportación de salitre de nuestro país, murió en los Andes el 25 de junio de 1921.
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Bien, nosotros agradecemos a todos ustedes que hayan estado en sintonía de este bloque, pero usted sabe que siempre tenemos más. De hecho, en un ratito más llega Andrea para seguir acompañándote en las próximas horas acá en la radio con más noticias y temas entretenidos ahí toda la noche con distintas cosas para ir platicando. Mira, un abrazo para todos los que están ahí en sintonía y que han estado opinando de todos los temas que siempre tenemos también para platicar todas las tardes. Así que gracias, chiquillos, para los que van en el auto manejando a esta hora, maneje con precaución, ve que está lloviendo ahí ya un poquito más tupido también, así es que lo importante es que llegue a destino bien, ¿viste? Así es que tranquilo nomás en la conducción, porque usted sabe que nunca falta, pues nunca falta, no te puede ir súper bien y de repente ¡pum! Aparece alguien ahí que no se ubica nunca para manejar, oiga. Así es que eso, un abrazo grande, disfruten esta tarde con lluviecita, lleguen a su casa ahí calentitos a disfrutar de una rica once. Saludos a los niños que están de vacaciones, saludos a los papis y las mamis también. Vamos que se puede, chiquillos, a descansar, se ha dicho también los que puedan, ¿ah? Eso. Ya. Vamos a avanzar nomás. Como te decía, hay más música para todos ustedes, hay noticias también y más compañía a las 24 horas en la Bio Bio.

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9: La subsecretaria de la Mujer, Marcia Rafael, se refirió a la relación con la ministra Judith Marín tras las denuncias en su contra. Francisca Cárez nos cuenta.
10: En su primera actividad pública acá en el Palacio de la Moneda desde que asumió el cargo hace una semana, la subsecretaria de la Mujer, Marcia Rafael, aseguró que mantiene las mejores relaciones con la ministra Judith Marín y descartó cualquier conflicto al interior de esa cartera. La nueva autoridad afirmó que desde que asumió este lunes acá en Santiago, el trabajo ha estado centrado en reorganizar la subsecretaría y avanzar en las prioridades definidas por el gobierno, entre ellas la cuna universal, el fortalecimiento de las políticas para cuidadoras, la autonomía económica de las mujeres y una mayor inserción laboral femenina. Consultada puntualmente por la relación con la ministra luego de la polémica salida de la ex subsecretaria Daniela Castro y de las denuncias por ley Karim que enfrenta Judith Marín, Marcia Rafael fue categórica al señalar que existe una buena coordinación y que ambas trabajan en equipo, cada una dentro de las funciones que le corresponden. Así entonces son estas primeras declaraciones con el objetivo de la subsecretaria de cumplir los lineamientos fijados por el presidente José Antonio Cast, poniendo énfasis, según lo que ella señaló, tanto en el desarrollo de las mujeres como en el fortalecimiento de la familia. Desde el Palacio de la Moneda, Bio Bio, la radio.
9: En la comuna de Santa María, en la región de Valparaíso, se mantienen diligencias frente a un caso vinculado a la desaparición de un joven de 17 años. Lucas Suárez nos informa desde Radio Bio Bio, la región de Valparaíso.
11: Comuna de Santa María, en las regiones de Valparaíso, se mantienen en pleno desarrollo diligencias luego de la confesión de un hecho que se relacionaría con la muerte de un adolescente de 17 años de iniciales AJMH. Fue un hombre quien se acercó hasta las dependencias del personal policial señalando que su hijo estaría involucrado en el crimen de este joven que se encuentra desaparecido desde el pasado martes 16 de junio. La investigación, que está a cargo de carabineros, se mantiene entonces en pleno desarrollo y se da luego de la confesión que daría cuenta de la participación de terceros y en una presunta riña ocurrida en el centro de la comuna de Santa María. En esta misma información se detalló que el cuerpo habría sido trasladado a una ruta que une Putaendo con Cabildo en una quebrada del sector de El Manzano. Las diligencias actualmente entonces se mantienen en curso a cargo del Ministerio Público y también de Carabineros en este hecho que estaría vinculado a la desaparición de este joven de 17 años en la comuna de Santa María. Desde la región de Valparaíso, Bío Bío, La Radio.
9: En Villarrica se desarrolla otra de las actividades insertas en la agenda del presidente José Antonio Kast, quien desde ayer está en la Araucanía. La información con Carlos Martínez.
4: Efectivamente, aquí en la ciudad de Villarrica, el presidente de la República, José Antonio Kast, encabeza una ceremonia en la que se van a entregar 100 títulos de dominio a comunidades mapuches de Padre Las Casas y Temuco, pero además, en compañía de la ministra de Bienes Nacionales, Catalina Parot, se va a confirmar el ingreso.
9: En la agenda del presidente José Antonio Kast, quien desde ayer está en la Araucanía. La información con Carlos Martínez.
4: Efectivamente, aquí en la ciudad de Villarrica, el presidente de la República, José Antonio Kast, encabeza una ceremonia en la que se van a entregar 100 títulos de dominio a comunidades mapuches de Padre Las Casas y Temuco, pero además, en compañía de la ministra de Bienes Nacionales, Catalina Parot, se va a confirmar el ingreso ante el Congreso de un proyecto de ley que va a modificar un decreto del año 1979 referido a los trámites para regularizar terrenos. La idea es que se incorpore un capítulo que haga referencia a terrenos que han sido afectados por catástrofes a objeto de que sus propietarios puedan, con mayor facilidad y menos trámite, regularizarlos. Actividad que forma parte de la agenda que el presidente Kast ha desplegado en la Araucanía. Luego de Villarrica, está previsto que se traslade hasta Pucón, donde va a oír diversos planteamientos en el ámbito del turismo, para posteriormente, durante la noche, ya regresar a Temuco y mañana trasladarse a la costa de la Araucanía, a la comuna de Tolten. En Villarrica, Bío Bío, La Radio.
9: Exactamente las 5 de la tarde con 5 minutos.
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buenas tardes. ¿Cómo están, auditores, auditoras de la radio? Nosotros te saludamos cuando ya son las 5 de la tarde con 11 minutos y en esta tarde lluviosa. ¿Te sorprendió la lluvia o habías mirado el pronóstico? Mira, hay muchos quizás que les sorprendió, aunque igual el día tenía indicios de que se iba a colocar a llover, ¿cierto? Sí, en la mañana estuvo bastante nublado, estaba un poco frío también, pero bueno.

0: 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Momento de entrevista en la radio, lo da a conocer también nuestra música de fondo, porque acá en los estudios nos acompaña Daniela, la Leona Asenjo. ¿Cómo estás? Bienvenida a la radio.
1: Bien, contenta, muy feliz de poder estar acá nuevamente comentando sobre boxeo.
0: Así es, vamos a hablar harto de boxeo porque prontamente se va a estar realizando este evento, GKO 42, un evento que promete bastante. Daniela, por favor, cuéntanos de qué se trata este evento. ¿Cuándo se va a realizar y qué es lo que trae como hito esta vez?
1: Bueno, vengo a dejar la invitación para toda la gente de Valdivia y alrededores, para los apasionados y amantes del boxeo. Si viene una gran velada denominada Campeón versus Campeón, vamos a tener a dos grandes exponentes del boxeo nacional, uno de Osorno, otro de Santiago, disputando el título nacional de la categoría Super Gallo en el boxeo profesional.
0: Perfecto. Oye, ¿y quiénes son esos boxeadores? Y no es el único combate, además, también hay otros combates amateur que van a estar ahí haciendo una especie de previa, ¿cierto?, a este combate estelar, si nos puedes comentar sobre eso.
1: Sí, claro. En el combate de fondo está Daniel Uribe, que es él es oriundo de Puente Alto.
0: Ya.
1: Y por el otro lado tenemos a la Azteca La Viñanza, que él es de Osorno. Son ambos boxeadores con gran experiencia como amateur y como profesional también. Uribe viene invicto y La Viñanza tiene 17 combates y con combates en el extranjero también, por lo cual se espera un... De hecho, dentro de los del ambiente del boxeo está ya como catalogada como el combate del año del boxeo profesional.
0: Wow.
1: Por lo cual, para todos los amantes del boxeo es muy importante que vayan a apoyar si es que quieren ver boxeo de primer nivel.
0: Oye, ¿y cómo fue la organización? Bueno, este evento es organizado, ¿cierto?, por Benbrew Promotions, uh-huh, que están ahí todos los años, muchas veces al año también, trayendo eventos de este tipo, uh-huh, acá a Valdivia. Pero en este caso particular, ¿cómo hacen de que esta batalla se dispute acá en Valdivia?
1: Bueno, la verdad que junto a Alejandro Concha, que es el encargado de Benbrew, tiene muy buen nexo y muy buenos contactos dentro del país. Finalmente esto se mueve así. El promotor va buscando los mejores rivales y se logra poner encima ahí los mejores combates, y eso es netamente gestión de la organización y en este caso de las gestiones que pueda hacer Benbrew. Y además, bueno, de este combate que va a ser muy importante, tenemos una cartelera preliminar muy importante con boxeadores amateur, hombres y mujeres, también promesas del boxeo valdiviano, algunos próximos al profesionalismo también. Van a haber 7 combates de jóvenes, bueno, de Valdivia, de Gorbea, de Osorno, de Santiago. Tenemos gente en realidad de todas las regiones, o de casi todas las regiones, que van a venir a competir a este importante evento.
0: Oye, ¿y edades y categorías? Porque no todos van a pelear, ¿cierto?, la misma categoría. Las edades también son diversas, tanto en hombres como mujeres.
1: Sí, claro.
0: ¿Desde qué edad vamos a estar viendo ahí a los peleadores sobre el ring?
1: Bueno, los más pequeñitos es Cristóbal Hernández con Francisco Ojeda.
0: Ya.
1: Ellos tienen 12, 13 años. Son muy pequeñitos. Eso ya boxeo infantil.
0: Ya.
1: Luego tenemos un combate femenino también muy importante entre Montserrat Youssef y Paulina Reilet, que es de Santiago. Dos muchachas con un boxeo precioso, muy técnicas ambas. Y eso ya pasa a boxeo adulto, porque ya son más grandes. Y bueno, los otros combates, tenemos combates juveniles y combates también ya de alumnos más avezados, se llama cuando tiene mayor cantidad de peleas. En el combate amateur de semifondo va a estar el valdiviano Andrés Jaramillo, del Club Wengamen, versus Felipe Borges, de Gorbea. Ese va a ser el combate preliminar.
0: Preliminar, y después se viene este gran combate, ¿cierto?, entre los profesionales.
1: Claro, bueno, para la gente que no sabe mucho de boxeo, los combates amateur son a 3 rounds y el último combate, como es una pelea de título, es a 10 rounds.
0: Wow. Oye, bueno, y tú como boxeadora profesional, un orgullo valdiviano se puede decir, ¿cierto? ¿Cómo es esa sensación previa cuando tienes que disputar un título tan importante en este caso, ¿cierto? ¿Cómo es un título nacional super gallo? ¿Cómo se preparan los boxeadores? ¿Cómo se siente ya minutos antes de subir al ring?
1: Mira, la verdad que este combate está ya avisado con dos meses de anticipación. Por lo tanto, ambos muchachos tuvieron tiempo para hacer de buena forma la categoría. De hecho,

0: Hoy al mediodía fue el pesaje oficial, ya, donde se vieron las caras, porque también es una ceremonia muy importante porque ambos están al límite del peso, comiendo muy poquito los últimos días. Para llegar a la categoría que fueron 55 kilos, 300 es el tope de la categoría. Entonces los boxeadores llevan su cuerpo también al límite para llegar al peso pactado. Ambos boxeadores llegaron sin problema, ambos en muy buena forma física, y eso también te habla que va a ser un combate de gran nivel, porque bueno, los muchachos son profesionales ambos con mucha experiencia, y además ambos son campeones. Uno es campeón de la categoría pluma y el otro de la categoría super gallo. Entonces, ambos
1: tienen experiencia.
0: Claro, y como campeones ninguno quiere ceder nada, por lo tanto sabemos que va a ser una tremenda pelea, y para todos los apasionados del boxeo, si quieren ver boxeo de calidad, no se lo pueden perder.
1: Daniela, bueno, igual siempre se habla de que acá en Valdivia hay harto potencial. Sí. Siempre se habla de que

0: estelares. Nosotros como Bembrew también nos encargamos que esto sea un espectáculo de comienzo a fin. Los muchachos entran en una pasarela, hay una pantalla, hay luces. Entonces es un espectáculo completo donde los muchachos realmente quieren estar. Acá no hay cualquier boxeador tampoco que está partiendo. Acá hay boxeadores con experiencia que se ganan un lugar también para poder estar en una velada tan importante como un título nacional. Por lo tanto, creo que para ellos también es muy importante, porque sin duda es un espacio de visibilidad que muchas veces no se da, y además en un espectáculo tan bonito como el que vamos a vivir mañana en la noche.
1: Por supuesto. Queremos saber todos los detalles. ¿A qué hora tiene que llegar la gente? ¿Cómo puede adquirir las entradas? ¿A qué hora se van a abrir las puertas? ¿Y dónde tienen que llegar? ¿Dónde se va a realizar este evento?
0: Bueno, el evento se realiza en el gimnasio del Colegio Teniente Merino. Tenemos dos entradas. La entrada Ringside, que está a 15.000, y la entrada Galería, que está a 10.000 pesos.
1: Ringside, disculpa, para los que no conocen el concepto, ¿qué significa?
0: Ringside son las sillas que están al costado del ring, lo que tiene la mejor visión porque están ahí cerquita. Yeah. Aunque este gimnasio tiene unas condiciones muy buenas, es porque de cualquier ángulo lo vas a ver muy bien igual, pero el ringside, los que están más cerquita, los que quieren estar más cerca de la acción, pueden estar ahí. Bueno, parte a las 20 horas, a las 18.30 se comienza a abrir puertas para que puedan llegar más tempranito y puedan tomar mejor posición. Y la venta de entradas es a través de Passline. Yeah. O también en boleterías directamente allá del gimnasio.
1: Mañana, directamente pueden llegar directamente al gimnasio y comprar ahí también su entrada.
0: Hoy día, si quiere comprar, todavía tenemos a la venta en la sede Club Cabo Francia.
1: Perfecto. Sí. Daniela, y por último, bueno, extender, cierto, la invitación a la gente que se pueda sumar a este evento. Y como dato, ¿a qué hora va a ser este combate estelar?
0: Bueno, el combate estelar está pronosticado a las 22.30 horas, ¿sí? Porque tenemos 7 combates preliminares amateur, que un promedio son 2 horas y media de combates preliminares para ya estar dando paso a la pelea estelar a las 22.30 horas.
1: Perfecto. Daniela, muchas gracias por estos minutos en conversación con la radio. Y ahí está entonces toda la información. Muchas gracias nuevamente.
0: Muchas gracias a ustedes también por siempre brindar un espacio para el boxeo valdiviano.
1: Daniela Asenjo, boxeadora profesional, un orgullo valdiviano, acá contándonos sobre este evento GKO 42 que se va a desarrollar mañana en el gimnasio del Colegio Teniente Merino.
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la tarde con 25 minutos y como siempre acá en la radio hay más tema de conversación. Porque ¿sabías tú de qué estudios actualmente se refieren a esos papás que por alguno u otro motivo, quizás a veces, ¿cierto?, por factores laborales, sociales, quizás están bastante tiempo pegados al teléfono? ¿Y qué pasa? ¿Qué pasa con los hijos de esos padres? ¿Tendrán, por ejemplo, alguna afectación a su salud mental? ¿Verán distanciamiento con sus padres? ¿Cómo se construye la confianza también? Porque más allá de criticar quizás a estos padres, también hoy en día hay hartas herramientas también, ¿cierto?, para poder detectar cuando un papá o una mamá tiene este tipo de comportamiento y cómo esto también puede afectar a su hijo o hija. Bueno, resulta de que la discusión sobre el uso de celulares, por lo general también la centramos en los niños y los adolescentes. Nos quejamos harto, ¿cierto?, de que los niños a muy corta edad ya están con un teléfono en la mano, adolescentes que están todo el día encerrados en la pieza, ¿cierto?, con el teléfono también. Sin embargo, una nueva investigación puso el foco en otro punto clave. ¿Qué ocurre cuando son los padres o los cuidadores quienes pasan demasiado tiempo pendientes del teléfono? Bueno, un estudio publicado en Frontiers in Psychology analizó cómo perciben los adolescentes el uso de dispositivos por parte de sus padres o cuidadores y encontró un dato preocupante. Los jóvenes que se sienten que sus padres se distraen con frecuencia en el celular pueden mostrar más probabilidad de desarrollar un estilo de apego inseguro. ¿Y qué es un estilo de apego inseguro?, te preguntarás tú. Bueno, te lo voy a estar comentando en breve. Avanzamos en la radio.

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Oye, te estaba comentando sobre este estudio que habla sobre el uso del teléfono, pero esta vez centrado en los adultos, porque siempre hablamos, ¿cierto?, de cómo el uso del teléfono, de pantallas, afecta en el desarrollo de niños, niñas, adolescentes, pero esta vez este estudio se centró en el comportamiento de los adultos y cómo esta conducta puede afectar a los hijos, hijas, ¿cierto?, a los jóvenes en la casa. Bueno, mira, yo te comentaba que principalmente este estudio encontró como resultado de que los jóvenes que sienten que sus padres se distraen con frecuencia con el celular muestran más probabilidad de desarrollar un estilo de apego inseguro. Y nos preguntábamos, ¿cierto? Oye, pero ¿qué es el apego inseguro? Bueno, este tipo de apego puede dificultar la formación de vínculos sanos y se asocia con una peor salud mental y física. En algunos casos, las personas con apego inseguro buscan seguridad de manera ansiosa en otros, ¿cierto? Y evitan las relaciones para protegerse de posibles daños emocionales. Ahora bien, hijos, ¿cierto?, que preguntan muchas veces a quién quieren más y se encuentran con una respuesta que, pucha, muchas veces deja bastante que desear, porque a veces los papás ni siquiera responden cuando los niños hablan, ¿cierto? Todo por estar ahí con el teléfono. Bueno, en ese sentido, el doctor Don Grant, del Centro de Investigación e Innovación de Newport y uno de los autores principales de este estudio, explicó que comenzó a notar este fenómeno hace cerca de una década. Él dice que hace unos 10 años comenzó a notar algunos comportamientos preocupantes en el uso de dispositivos por parte de los cuidadores principales. Además, él señaló, dice, mis pacientes adolescentes comenzaron a compartir sus sentimientos negativos sobre esos mismos comportamientos. Estos también fueron presentados por niños durante nuestras sesiones de terapia familiar. Y bueno, el especialista recordó también el caso de una colega de psicóloga clínica cuya hija le hizo una pregunta que le impactó profundamente. Si quería más a su teléfono que a ella. Dice, mi brillante colega quedó estupefacta y devastada. ¿Te han hecho alguna vez esa pregunta? Igual, es fuerte, ¿cierto? Porque es un claro indicador de que algo está pasando. De que quizás el hijo o la hija se siente desplazada porque ve todo el tiempo a sus padres con el teléfono en la mano. Entonces, es un tema igual del que hay que conversar y también qué hacer si es que esto está sucediendo. Lo vamos a seguir conversando en breve. Seguimos con música en la radio.

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2: Juan Agustín Cabrera Gacitúa, ¿quién fue él? Un héroe del combate naval de Iquique. El único civil que peleó a bordo de la Esmeralda en ese combate. Juan Agustín Cabrera Gacitúa recién se había titulado de ingeniero civil en la Universidad de Chile, cuando su hermano, Fernando, recibió el encargo de la empresa de telégrafos del Estado de reparar el cable submarino en la región norte. Un cable que había sido cortado por los propios chilenos y que era clave para mantener el contacto entre el gobierno y las fuerzas que operaban en el lugar, las fuerzas militares, durante la guerra. Se cuenta que este hermano, Fernando, fue quien le encargó la misión a Juan Agustín Cabrera Gacitúa. Y Juan Agustín llegó a Iquique, ¿cuándo? Bueno, pocos días antes del combate, pero le fue imposible efectuar las reparaciones, por lo que se le ordenó volver al sur y decidió hacerlo a bordo de la Esmeralda. Fue entonces cuando se involucró en los acontecimientos históricos. Primero, porque Pratt tuvo la intención de instalar torpedos en torno a las corbetas chilenas, y en esa tarea habría colaborado activamente junto al cirujano Guzmán y al guardiamarina Arturo Fernández Vial. Y luego, en los inicios del combate, cuando después del primer disparo del Huáscar, se le pidió iniciar una cuenta de los disparos que siguieran y sus efectos. Según una carta del ex cirujano de la Esmeralda, Cornelio Guzmán, textual: este caballero preguntó al comandante Pratt en qué podría servir, quien le contestó: vaya usted a agregarse a la ambulancia. El señor Cabrera, sigue contando Guzmán, que más tarde fue mi muy apreciado amigo, encontró que carecía de condiciones para servir a los heridos, y por otra parte, el sitio en que estábamos nos obligaba a permanecer en la más completa ignorancia de todo lo que pasaba en cubierta. Solicitó entonces permiso para ir a hablar con el comandante. Esta vez se le ordenó que tomara un rifle, cuenta este ex cirujano de la Esmeralda, Cornelio Guzmán. O sea, Juan Agustín Cabrera Gacitúa efectivamente disparó, peleó durante el combate naval. Después del hundimiento de la Esmeralda, Juan Agustín Cabrera fue hecho prisionero y alojado junto a todos los detenidos en el cuartel de la Compañía Salvadora de Iquique. El 12 de septiembre de 1879, un decreto del gobierno dispuso condecorarlo con el uso de la medalla de oro del combate naval de Iquique y se le concedió una gratificación de 1.000 pesos. Posteriormente, Juan Agustín Cabrera siguió ejerciendo su profesión en la Dirección de Obras Públicas, en la Oficina de Colonización y como contratista de algunas obras del puerto de Talcahuano. También él escribió un libro en el que relata el combate del 21 de mayo. El libro se llama El combate naval de Iquique, 21 de mayo de 1879. Juan Agustín Cabrera Gacitúa, el único civil que peleó a bordo de la Esmeralda, murió en diciembre del año 1917 y sus restos se encuentran en el Monumento a los Héroes de Iquique en la Plaza Sotomayor en Valparaíso.
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Oye, te estaba comentando sobre este estudio, ¿cierto? Que cambia un poco la mirada. Ya lo hemos comentado, siempre le decimos a los niños, a las niñas, a nuestros hijos, sobrinos, nietos, apaga el teléfono, no mires el teléfono, no estés tanto rato con el teléfono. Pero ¿qué pasa cuando son los adultos responsables los que están ahí todo el tiempo con el teléfono? Bueno, hay afectaciones sin duda, claro. Los niños

0: se resienten también con este comportamiento, según da cuenta un estudio que hemos estado revisando durante esta tarde. Mira, habíamos quedado en una pregunta, ¿cierto? Acá el autor de este estudio decía de que él vivió muy de cerca un caso con una colega que es psicóloga, que la hija le preguntó y le dijo si es que quería más a su teléfono que a ella. Bueno, él dice, mi brillante colega, que nadie lo discute, una psicóloga clínica, ¿cierto? Dice, quedó estupefacta y devastada. Bueno, para medir este fenómeno, los investigadores desarrollaron la llamada escala de interferencia del apego a los dispositivos. Con ella pidieron a adolescentes que evaluaran cómo percibían el uso de celulares por parte de sus cuidadores y cómo este afectaba la atención, la disponibilidad e interacción con ellos. Bueno, luego el equipo encuestó a 600 adolescentes entre 12 y 17 años, representativos de la población general de Estados Unidos. Y los resultados mostraron que mientras más alta era la percepción de interferencia del teléfono, mayores eran también los niveles de apego inseguro, tanto ansioso como evitativo. Y mira, por acá tenemos opiniones. Jorge nos da a conocer cuál es su opinión sobre el tema. Te escuchamos, Jorge.
1: Yo creo que el mal peor de los teléfonos está en los adultos. Que los adultos lo usan, nadie le va a limitar a decir hasta aquí nomás. Pero a los niños, oye, apaga el teléfono, ya está bueno, se cumplió el tiempo. El chico queda mirando que el papá le está pidiendo eso y está con el teléfono en las manos. Lo vimos nosotros mismos aquí en el trabajo que hago yo, la locomoción colectiva. Aquí se me suben 4 pasajeros y se compiten quién le pone el volumen más alto para escuchar TikTok. Entonces yo creo que el mal peor están los adultos, porque ¿con qué moral le privamos a los niños? No sé.
0: Claro. Buena reflexión hace ahí al final. Jorge dice, bueno, ¿con qué moral le privamos a los niños? Sí, claro, si muchas veces uno mismo está ahí con el teléfono en la mano diciéndole al hijo que deje el teléfono. Entonces, claro, igual es un poco desconcertante, ¿cierto? Ya, vamos a seguir comentando sobre el tema. Tú también te puedes sumar a la conversación en la radio. ¡Avanzamos!

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12: Un enfrentamiento verbal entre el presidente José Antonio Kast y personas tuvo lugar en Villarrica. Nos cuenta más Carlos Martínez.
13: Sí, efectivamente, una persona de sexo femenino fue detenida hace instantes por carabineros aquí en Villarrica luego de que se enfrentara verbalmente con el presidente de la República, José Antonio Kast, cuando el mandatario arribó aquí al Centro Cultural Liquien, donde a esta hora encabeza una ceremonia de entrega de títulos y va a anunciar también el ingreso de una modificación legal respecto a la propiedad de la tierra o de los terrenos cuando hay catástrofes. Esta mujer comenzó a gritar al momento en que arriba aquí el mandatario con signos en contra del gobierno y en algún momento quedó frente al presidente y comenzó una discusión bastante acalorada en la que el presidente de la República le responde directamente. Esta persona también refuta los dichos del mandatario, interviene parte de la escolta del presidente, también personal uniformado, y luego de esto esta mujer se retira y en las cercanías es detenida por personal policial. Y hace solo instantes se ha confirmado que mantiene al menos 2 órdenes de detención vigentes por delitos de estafa, uno de ellos desde el juego de garantía de Iquique. Esta persona ha sido trasladada hace instantes, reiteramos en calidad de detenida, a la 7ª Comisaría de Carabineros aquí en Villarrica. En el lugar, Bio Bio, la radio.
12: 2 personas fueron detenidas por su presunta participación en el secuestro con homicidio de un adolescente en Santa María. Los detalles con Benjamín Duque desde Radio Bio Bio en Valparaíso. Buenas tardes.
14: Hola, ¿qué tal? Muy buenas tardes, efectivamente. Tras la desaparición de un adolescente de 17 años de edad en la comuna de Santa María, un hombre de 55 años se confesó su participación en el homicidio del menor y reveló el lugar donde abandonó el cuerpo, el que posteriormente fue encontrado calcinado en un sector rural de Putaendo. Dos personas permanecen detenidas por este caso. El imputado que confesó el crimen y su hijo de 24 años de edad, quienes serán formalizados por el delito de secuestro con homicidio. La investigación comenzó el miércoles 24 de junio, luego de que la madre del adolescente denunciara que su presunta desgracia tras perder contacto con su hijo, quien le había informado que regresaba a su domicilio sin llegar finalmente. Durante las búsquedas, un testigo aseguró haber visto una persona pidiendo auxilio antes de ser subida al asiento del copiloto de una camioneta blanca. Las diligencias de carabineros permitieron identificar al vehículo y ubicar a sus ocupantes durante la jornada de este jueves. El propietario de la camioneta inicialmente declaró haber trasladado al adolescente junto a ciudadanos venezolanos, asegurando que posteriormente fue subido a otro vehículo. Sin embargo, con el avance de la investigación, el hombre terminó confesando el homicidio del menor e indicó el lugar donde había abandonado el cuerpo. Cerca de las 15 horas de este día, equipos policiales encontraron un cuerpo calcinado en este sector rural de Putaendo, en un sitio que coincidía con lo que señalaba el imputado. El Ministerio Público continúa las diligencias para confirmar la identidad del cuerpo mediante peritajes y establecer la participación de otras personas en el hecho. Desde la región de Valparaíso, Bio Bio, La Radio.
12: Personal de carabineros de San Fabián rescató a un excursionista que se habría lesionado en una zona montañosa de difícil acceso. Nos cuenta más Carlos Morales de Radio Bio Bio en Concepción.
15: Claro, porque esta emergencia fue alertada por parte de otros miembros. Eran 6 senderistas que se encontraban en camino hacia la Laguna de la Plata, en la comuna de San Fabián, cuando uno de ellos sufre una lesión y fueron sus propios compañeros de aventura quienes alertaron a personal de carabineros. Es por ello que los efectivos policiales activaron la patrulla de rescate de la unidad fronteriza, coordinado además con el apoyo de personal de bomberos, para efectuar la evacuación para esta persona en una zona además de difícil acceso. Según comentó el subcomisario de San Fabián, el capitán Pablo Herrera, esto se realizó de una manera rápida, una coordinación también bastante rápida entre los equipos, que permitió precisamente un despliegue de las unidades y también brindar la asistencia al excursionista y efectuar también la evacuación de forma segura. La mujer que fue rescatada fue llevada hasta una zona segura, posteriormente trasladada también a la posta para su atención médica. Bio Bio, La Radio.
12: Exactamente, 18 horas con 7 minutos.
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Oye, hoy día jueves, ¿quién habrá sido beneficiado? ¿Pagar solo 10 pesos por toda la compra? Maravilloso. Oye, mira, antes de seguir con el tema que te estaba comentando, ¿cierto? El uso de celulares en adultos y cómo esto afecta a los hijos, hijas. Mira, por acá nos saluda Juan Pablo. Nos dice, muy muy buenas lluviosas tardes, amigos de la Bio Bio. Y nos comenta que estaba viendo el partido. Bueno, uno de los partidos, el de Ecuador versus Alemania. Y nos dice, qué buen partido. Felicitaciones a la selección ecuatoriana que le ganó a Alemania. Mira. Oye, sí, pues, le ganó. 2-1 terminó el partido, ¿cierto? Sí, 2-1. Ecuador ganó este encuentro por el grupo E. Buenísimo. Y ahí tiene una posible clasificación. Maravilloso. Vamos, los equipos sudamericanos. Ya, oye, te estaba comentando, ¿cierto?, sobre este tema que tiene relación a un estudio en el que se observan resultados que pueden ser un poco alarmantes, en el sentido de que cómo afecta que padres, madres usen el teléfono, pero de una manera excesiva, ¿cierto? Porque todos ocupamos el teléfono, es parte hoy en día de la vida y casi prácticamente no se puede evitar, porque entre que te llaman en responder mensajes, muchas veces el trabajo también te obliga a estar pendiente al teléfono. Hay mucha gente que trabaja a través del teléfono, ¿cierto? Pero también hay casos en que pueden pasar horas y los adultos responsables del hogar están ahí en TikTok, en Instagram, revisando Reels, ¿cierto?, viendo redes sociales. Y a veces los niños hablan, intentan interactuar con los padres y muchas veces ni siquiera tienen una respuesta. Bueno, yo te comentaba, ¿cierto?, este estudio dice de que efectivamente tienen algunas afectaciones en cuanto al tipo de apego. Muchos niños pueden desarrollar una especie de apego que se llama el apego evitativo. Y ahí comentábamos, ¿cierto?, lo que eso puede significar. Ahora bien, el investigador apuntó especialmente a los padres millennials, aquellos que están ahí entre los 30, 35 años aproximadamente, a quienes describió como parte de la primera generación considerada nativa digital. Según explicó, este grupo pudo desarrollar una relación más dependiente con sus dispositivos y hoy enfrenta el desafío de criar hijos en medio de esa conexión permanente. Y que no es menor también, ¿cierto? Porque de hecho fue la generación que nació cuando estaba todo este boom de los teléfonos. Porque claro, o sea, el teléfono celular nos referimos, ¿cierto? Fue ahí como la explosión, por así decirlo, del uso del celular constantemente. Bueno, de todos modos, los autores aclararon que el estudio encontró una fuerte correlación, pero no permite confirmar causalidad. Es decir, no prueba que el uso del teléfono de los padres cause directamente el apego inseguro, ¿ya? Sino que también podría ocurrir que adolescentes con este tipo de apego perciban a sus cuidadores como menos disponibles, sin importar sus hábitos digitales. También puede ser eso, ¿cierto? Bueno, hay algunos detalles que nos quedan por revisar. Hay más comentarios también de auditores. En breve te sigo contando. Avanzamos en la radio.

de la tarde con 21 minutos y ya para ir cerrando el tema de conversación de esta tarde, bueno, te comentábamos, ¿cierto?, de que de todas formas los autores aclararon que este estudio encontró una fuerte correlación, pero no permite confirmar cuál es la causa. Es decir, no prueba exactamente que el uso del teléfono de los padres cause directamente el apego inseguro, sino que también aquí entra otra variable, que puede ser que adolescentes que desde antes tengan este tipo de apego perciban en sus padres, en sus cuidadores, ¿cierto?, como personas distantes o como que están menos disponibles para ellos, sin importar el uso que tengan con el teléfono, los hábitos digitales. Bueno, aún así, eso sí, los investigadores llamaron a tomar el tema con cautela. En un mundo donde los smartphones acompañan cada momento de la vida cotidiana, incluso pequeñas distracciones podrían tener efectos importantes en el bienestar futuro de los adolescentes. Dice, no estamos diciendo que cada vez que un niño solicite atención, un padre deba dejar todo lo que está haciendo, incluso lo que está haciendo en sus dispositivos, y responder, explicó el autor, sino que se recomienda que cuando se produzcan estas solicitudes, un padre las reconozca y responda de alguna manera, ¿cierto? Alguna muestra de atención en definitiva. Mira, por acá un auditor también nos comentaba, dice, yo debo reconocer que me cuesta mucho alejarme del celu, pero en la mesa y en las conversaciones, dice, lo dejo de lado por un tema de respeto a la persona con quien estoy y por atención también. Dice, al cenar, tomar desayuno, lo dejo de lado. Pero cuando salgo a comer, dice, también lo deja ahí de lado para poder sociabilizar un poco. Dice, aunque no me gusta mucho hablar con las personas. Bueno, también puede pasar. Pero lo importante también ahí es tener un autolímite, ¿cierto? Limitarse a uno mismo, a tener también espacio donde no, el teléfono no sea el centro de atención. Bueno, y con esto nosotros ya cerramos este bloque de animación. Muchas gracias por tu sintonía y sigue junto a nosotros. En breve llegan las noticias.

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4: 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Ya volvemos con todas las noticias en Radiograma Tarde, junto a Mundo, la internet número uno del planeta, al alcance de todos.

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1: Un nuevo portazo recibió la idea de desplegar militares en las calles por la crisis de seguridad. Ahora fue el presidente José Antonio Kast quien calificó la petición como populista.
2: No logro entender a aquellos parlamentarios que siguen protegiendo a los violentos, que siguen protegiendo a los delincuentes. Y después salen a la opinión pública pidiendo a las Fuerzas Armadas en la calle.
3: El ministro Martín Arrau llamó a Evelyn Matthei a informarse antes de criticar el plan de seguridad del gobierno contra la delincuencia y el crimen organizado.
4: Yo le invito a informarse de buena manera, el plan fue presentado al Congreso, está ahí disponible. Yo espero que cuando se hagan críticas se hagan con fundamentos y sobre el fondo y no desconociendo la realidad.
1: La justicia decretó prisión preventiva para los dos nuevos detenidos implicados en el asesinato del menor de 12 años, víctima de una encerrona en San Bernardo.
5: La forma en que se lleva a cabo la acción de los imputados implica un desprecio evidente.
6: A los padres de todos estos niños hay una responsabilidad moral de saber qué es lo que están haciendo en las noches.
3: El séptimo juzgado de garantía de Santiago decretó la prisión preventiva para dos imputados acusados de pertenecer a una organización criminal vinculada al tráfico de migrantes.
1: Además, luego del informe de la Contraloría, las instituciones buscan reforzar la coordinación y elevar estándares para otorgar visas de reunificación familiar.
7: Y vamos a hacer capacitaciones respecto de esa circular que aumenta el estándar de exigencia para entregar la visa de reunificación familiar.
3: La Fiscalía y la Policía de Investigaciones allanaron el Congreso y también el domicilio del exdiputado de la UDI, Juan Manuel Fuensalida, en una arista por fraude al fisco derivada del caso Joaquín Lavín León.
8: Esta Cámara está siendo investigada y allanada por el diputado Lavín de la UDI. Necesitamos que la UDI colabore con la justicia y no sea promotora de un manto de encubrimiento como ha sido en otras ocasiones.
1: La presidenta del Senado, Paulina Núñez, anunció que buscará conformar una mesa de trabajo para iniciar la discusión, en particular de la Ley de Reconstrucción Nacional.
9: Este proyecto está siendo validado solo por el oficialismo. Tenemos una oportunidad gigante para abrir ese espacio.
10: Bueno, vamos a ver si el ministro Quirón le hace caso al presidente, que se abrían al diálogo.
3: El Ejecutivo reiteró que los fondos del seguro de cesantía no se verán afectados con el financiamiento al proyecto de Sala Cuna. La oposición rechazó el copago y exige mayor participación del Estado.
11: Sino también a una crisis del nivel de la crisis de fines de los 90. Aún así, no solo el fondo es resiliente.
12: Va a haber mujeres que no van a poder sostener ese copago. Le va a quitar la universalidad.
1: El Ministerio de Salud alertó por la menor percepción de riesgo frente a los virus respiratorios e insistió en completar la vacunación.
13: ¿Existe una menor percepción del riesgo asociado a las enfermedades respiratorias?
14: Existe hoy día la posibilidad de que las personas trabajadoras puedan solicitar un permiso a nivel laboral para acercarse a los distintos puntos de vacunación.
3: En noticias que llegan desde el exterior, el número de fallecidos por los dos terremotos en Venezuela se elevó a 188 y el de heridos a 1.520.
1: El presidente electo de Colombia, Abelardo de la Esprilla, dio un mes de plazo a los grupos armados ilegales para someterse a la justicia.
3: La misión de observadores electorales del Perú, de la Unión Europea, reiteró que no encontró indicios de manipulación en la segunda vuelta presidencial en que ganó Keiko Fujimori.
1: En el deporte de las 7:30 de la tarde, Colo Colo recibe a Higgins buscando el liderato de su grupo en Copa Chile.
15: Con total seriedad, responsabilidad, es Colo-Colo y todas las competencias que compite Colo-Colo obviamente las tiene que ganar para poder llegar lo más lejos posible en todos los campeonatos que afrontemos.
3: Ecuador venció por 2-1 a Alemania y clasificó a la 16ª de la final del Mundial de Fútbol.
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3: A ver, tarde o temprano se va conociendo se va conociendo la verdad de algunas cosas. Uno de repente tiene dudas, Nivaldo, auditores, porque dice, mira, hay personas que tienen un tremendo mérito, que son jueces, que probablemente han soñado con llegar a la Corte de Apelaciones, ¿no es cierto?, en el camino largo, llegar a ser ministro de Corte de Apelaciones para luego llegar a la Suprema, y es súper válido que alguien lo tenga. Pero lo que hemos ido conociendo con el caso Audios y en la derivada del teléfono, ¿no es cierto?, de Luis Hermosilla, es que aquí hay una camarilla, un grupo, una especie de élite, de un grupo de amigos, de amigotes, que se beneficiaron o se habrían beneficiado entre estos grupos. Son abogados y son jueces. Reportea reveló nuevos antecedentes sobre el teléfono de Luis Hermosilla. Y fíjese que vuelven a aparecer dos nombres que nosotros ya sabíamos que una de ellas andaba hace como dos meses buscando abogado, andaba buscando un penalista para contratar. Me refiero a la jueza, sí, a la jueza del primer juzgado civil de Santiago, que no sé qué hace todavía ahí. No sé qué hace la Corte. Ahora uno puede entender también la actual presidenta de la Corte de Santiago, cuando uno le escribe, se espantan. No me imagino que hará lo mismo cuando le escriben, ¿no es cierto?, los abogados de la plaza. Pero mire, ¿qué es lo que dice Reportea? Brevemente, para que entendamos el contexto. Dice, en esta investigación sitúa a la ministra de la Corte de Apelaciones de Santiago, Liliana Leighton, sí, Liliana Leighton, como una de las colaboradoras más cercanas durante 10 años a Luis Hermosilla. Según los mensajes que tiene Reportea, que están en el WhatsApp de Luis, del teléfono de Luis Hermosilla, ambos, o sea, Hermosilla con la ministra Lilian Leighton, intercambiaban antecedentes sobre causas, movimientos al interior del Poder Judicial y también, adivine qué, nombramientos. Se sostiene además en este mismo reportaje, a raíz del teléfono de Luis Hermosilla, que respaldó el Lilian Leighton. Necesitaba ser ministra de la Corte de Apelaciones de Santiago. Adivine qué hizo Luis Hermosilla. La respaldó. La respaldó tanto que terminó siendo ministra de la Corte de Apelaciones, según estos mensajes que salen en este medio. Pero además, yo les decía, una jueza, que es la jueza titular del primer juzgado civil de Santiago, ella se llama Isabel Margarita Zúñiga, recuerda estos nombres, Isabel Margarita Zúñiga, que además ha sido abogada suplente, perdón, ministra suplente en la Corte de San Miguel, cuya relación con Hermosilla se remontaría hasta el año 2005, cuando trabajó en el estudio jurídico. Los chats muestran, según esta investigación y lo que tiene ya el Ministerio Público en el horizonte, un alto grado de confianza que habría incluido recomendaciones sobre postulaciones a cargos judiciales, evaluaciones de candidato y solicitudes de apoyo para distintos nombramientos dentro de la judicatura. Mire, sobre esta jueza del primero, civil de Santiago, hay varios abogados que se han quejado. Ahora último, uno tuvo en sus manos un juicio arbitral para haberlo resuelto, pero ella prefirió probablemente mirar para el lado, esta jueza. Yo creo que más que andar buscando abogados, deberían evaluarse y dejar al Poder Judicial tranquilo este grupo de juezas, porque los mensajes, si usted los lee, son impactantes.
17: Ahora, yo tengo una reflexión, a mí me parece todo esto bien y bueno que se haya develado, pero espero que esto nos sirva por la gravedad que tiene, ¿no es cierto?, y el legítimo escándalo que ha generado, que no surta el efecto de una especie de manto que esconda otras cosas. ¿A qué me refiero? Si revisáramos otros celulares de otros abogados, ¿qué otro tipo de relaciones existirían? Yo quiero recordar que nosotros aquí hace mucho, mucho tiempo hablábamos de los operadores judiciales, ¿te acuerdas? Sí. Con nombre y apellido. O sea, han existido operadores judiciales. Hay otros abogados que también han tenido vínculos privilegiados con algunos jueces y también con el poder político de turno. Por lo tanto, los operadores o lobistas judiciales han hecho nata hace ya mucho tiempo, cuando digo mucho tiempo, hablando de 15, 20, 25 años, en el poder judicial. ¿Cuál es la conclusión? Sí, a Hermosilla le pillaron el teléfono. ¿Cuántos otros teléfonos, si se investigaran otros teléfonos, cuántos otros tipos de conversaciones que suponen tráfico de influencia nos develarían? Y eso, hay una responsabilidad. Es el Poder Judicial, que se dejó influenciar, que permitió que estos personajes deambularan por sus pasillos y fuesen recibidos por la oficina. Estoy hablando de los operadores judiciales. Pingüino de por medio. Entonces, lo de Hermosilla es, digamos, el estallido final de los fuegos artificiales con los que nos quedamos en la retina, pero no olvidemos que en este tránsito muchos otros nombres han sido mencionados y a los cuales no les ha pasado nada. Recordemos que había un señor que ejercía unas labores de lobby y que hacía unas comidas en su casa, ¿no es cierto? Con ministros de corte, pero también ministros políticos,
3: nosotros
17: dirigentes políticos.
3: Nosotros fuimos condenados por un audio donde se estaban ofreciendo cosas.
17: Entonces,
3: nos condenaron a nosotros, la Corte Suprema.
17: Entonces, no nos quedemos solo con el caso audio, que es muy relevante, hay que seguirlo, no hay que soltarlo, digamos. Pero que ese árbol no nos impida ver el bosque, porque son muchos los árboles, para usar esa figura, que se han dedicado a hacer lobby en los tribunales de justicia. Y como tú dices, probablemente obligando a gente proba a tener que ir a golpearles la puerta para poder prosperar en su carrera en los tribunales. Porque si no, eso servía de tapón, porque se ponía por delante de ellos, de gente con capacidades, a gente con menos capacidades, pero sí con pituto político. Esto ha sido transversal. Y el Poder Judicial tiene que sacudirse todo esto. Le va a costar, pero va a tener que hacerlo. Aunque...
3: Lo que pasa es que, ¿cómo tú te sacudes de esto?
17: Bueno. Sí,
3: porque, por ejemplo, a Verónica Sabac, la echaron ellos mismos, ¿no es cierto? Votaron, ¿no? Se tiene que ir. Y uno se pregunta, ¿qué pasa con Leighton? ¿Qué pasa con estos otros jueces? Si ahí están los mensajes, pues hay que cosas de leerlo. La misma razón, misma disposición, aquí no ha ocurrido.
17: Es que, claro, es que...
3: Ángela Vivanco, la Suprema, se demoró 3 segundos en echarla.
17: No, por eso, lo que uno espera es que, si efectivamente ha habido una reacción...
3: Que no era de la familia judicial.
17: Que uno debe aplaudir, digamos, de la Corte Suprema. Bueno, pero que esa vara sea igual para todas. Y si esa vara significa que tienen que caer más, tendrán que caer. Porque si no, va a ser una actuación discriminatoria la del Poder Judicial.
3: Un profesor viejo, un día conversando en la calle, me decía, mira, yo conocí gente que tenía, era brillante, y tuvo que meterse al barro para seguir dentro del Poder Judicial. Y quedó embarrado. Y todos sabíamos que estaba embarrado. ¿Por qué menciono esto? Porque probablemente, claro, hay personas que tienen que bajar a estas cochinadas, donde están todos estos grupillos, estas camarillas, si quieres o tienes la posibilidad de seguir subiendo dentro de la escala del mismo Poder Judicial. Es súper deprimente, yo me imagino, para una jueza que hace el curso, se habilita para ser ministro, pensando en que algún momento, y que es súper natural, pues es, a ver, no tiene nada de malo que un juez que nos está escuchando ahora, de garantía, de justicia civil u otro, quiera mirar y decir, me gustaría ser ministro de corte, ¿por qué no? Está en todo su derecho. El problema es que, a raíz de todo lo que estamos conociendo en el último tiempo, y está evidente, ¿no? Claro, había que ir a tomarse la mano, ir a los cumpleaños, reírse forzadamente de la talla fome de alguno de los que estaba ahí, de algún jurista de la plaza, y no me vengan con que yo no participé en ninguna audiencia que donde estuviera él en la causa. Todos sabemos cómo funciona el asunto. Sabemos los problemas que tiene el sistema de justicia.
17: Bueno, yo digo, ¿cuántos otros más teléfonos podrían darnos luces sobre cómo se ha administrado la justicia? O mejor dicho, ¿qué influencias espurias han influido en nombramientos y también probablemente en fallos en el último tiempo?
3: Solo para terminar y no aburrir, pero en una democracia... Lo que más se debe resguardar siempre, tal como no ocurrió en dictadura, por cierto, lo que más se debe resguardar es el Poder Judicial. Porque ahí es donde deberíamos llegar los ciudadanos o instituciones versus ciudadanos, pensando lo mismo frente a un estrado. El problema de este Poder Judicial, y que es probablemente lo que va a tener que resolver Gloria Anastasiadis y los actuales ministros de la Corte Suprema, es dar esa garantía. Volver a dar esa garantía. Que haya corrupción en estos políticos, está bien. Que haya corrupción en el mundo empresarial, está bien, y se persigue, los metan a la cárcel. Pero en el Poder Judicial, no. Porque si no, ¿cómo nos vamos a defender la gente que hace bien las cosas?
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28: Continuamos revisando informaciones. Te contamos ahora que la Dirección de Obras Hidráulicas del Ministerio de Obras Públicas aseguró que la acumulación de agua en la intersección de Rubén Darío con René Schneider se resolverán en un tramo final del proyecto que está en ejecución. El director regional de Obras Hidráulicas, Andrés Fernández, aseguró que esta situación se registra en la intersección de calle Rubén Darío y René Schneider en Valdivia, corresponde a una situación transitoria, ya que el proyecto de conservación del sistema de aguas lluvias aún no ha finalizado. El director regional de Obras Hidráulicas explicó que la iniciativa presenta un 70% de avance y que resta ejecutar una conexión de aproximadamente 35 metros lineales, trabajos que deberían concluir en un plazo cercano a los 30 días. La autoridad indicó que mientras esa conexión no esté terminada, el sistema no puede operar en su totalidad, lo que explica la acumulación de agua que se observa durante los últimos episodios de lluvia o también a causa de los trabajos que continúan desarrollándose en ese sector en la capital regional. Fernández agregó que si bien esto causa afectaciones, este problema estaría subsanado una vez que finalicen los trabajos a principios de agosto de este año. Lo anterior, luego de que vecinos y comerciantes se mostraron preocupados justamente por esta situación, una gran acumulación de agua en la intersección de René Schneider con Rubén Darío, que hace meses observan y que aseguran que esto se incrementó luego del inicio de los trabajos, que según la autoridad ya estarían prontos a terminar. La autoridad precisó de que queda un plazo cercano a los 30 días.
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0: declaran culpable a Pelentaro Yaitul y a otros 4 integrantes de la Coordinadora Arauco Mayeco como autores de incendio reiterado tras los atentados perpetrados en faenas forestales en la comuna de Lautaro el año 2022.
1: El Tribunal Oral de Temuco también condenó a los acusados por el delito de secuestro simple y hurto de camioneta. Vamos a conocer todos los detalles con Roberto Neira desde Radio Bio Bio en Temuco. Roberto, buenas tardes.
2: El tribunal condenó, hay que precisar que esta decisión se adoptó en esta jornada por el Tribunal Oral en lo Penal de Temuco, integrado por los jueces José Ignacio Rau, Wilfred Silman y Javier Bascur, quienes entregaron un veredicto mixto respecto a los 5 integrantes de la CAM tras 2 atentados incendiarios perpetrados en predios forestales de la comuna de Lautaro en noviembre del año 2022. Luego de ponderar la prueba rendida por el Ministerio Público, por unanimidad el tribunal declaró culpable a Pelentaro Yaitul Pessoa, Luis Menares Chañilao, Luis Fuensalida Eneros, Jorge Caniupil Coña y Juan Mardones Sáez como autores de los delitos consumados de incendio reiterado, hurto de camioneta en concurso con un delito de secuestro simple y un segundo delito de hurto. El fiscal Miguel Rojas, quien llevó este caso a juicio oral, se mostró conforme con la decisión del tribunal.
3: Que los hechos antes referidos a juicio de este tribunal configuran los siguientes delitos. Letra A, el delito de incendio reiterado previsto y sancionado en el artículo 477, número 1 del Código Penal, en relación a la totalidad de las especies, tanto vehículos como instalaciones, que resultaron destruidas por la acción del fuego el señalado día 22 de noviembre de 2022.
2: Hay que precisar que los magistrados determinaron que, al no haberse logrado el estándar probatorio que exige la ley, se absolvió a los 5 comuneros de la acusación fiscal que los indicaba como autores de los delitos de porte ilegal de arma de fuego convencional, porte ilegal de arma de fuego prohibida y disparos injustificados. En la acusación, el fiscal Miguel Rojas, quien investiga este caso, estaba solicitando, recordemos, penas entre 50 a 70 años de cárcel, pero las penas que puede imponer el tribunal no van a superar los 30 años de presidio, pese a que son demasiado altas. Esto se debe principalmente a que el tribunal, en el transcurso de este juicio, llamó a recalificar varios de los delitos. La audiencia de lectura de sentencia quedó fijada para el 13 de julio a las 13 horas y ese día se va a conocer cuál es la pena que deberán cumplir los 5 condenados en este caso. En Temuco, Bio Bio, la radio.
0: Seguimos revisando informaciones. Una vez más, menores de edad ingresaron a una vivienda en San Pedro de la Paz y se robaron el vehículo de una familia. Carabineros logró la detención de los delincuentes, quienes chocaron en su escape. Los detalles con Camila Elso de Radio Bio Bio en Concepción.
4: El hecho se registró en el sector El Venado, en la comuna de San Pedro de la Paz, cuando una familia estaba al interior de su casa. En ese momento, 5 antisociales irrumpieron en el hogar, llevándose aparatos electrónicos y el vehículo que estaba estacionado en el antejardín. El teniente Nicolás Musalén, de la tenencia de San Pedro de la Paz, se refirió a la denuncia. Los sujetos huyeron en el auto, protagonizaron una persecución de más de 20 kilómetros, chocando una barrera de contención en su escape.
5: Alrededor de las 5 de la mañana, personal de servicio a la población recibió un llamado telefónico por parte de un guardia de seguridad del sector Fundo El Venado, quien le señalaba que mantenía en seguimiento de un vehículo que un momento antes había sido sustraído de dicho sector. Ante esta situación, personal policial concurrió al lugar, iniciando un seguimiento a distancia controlado del móvil en coordinación con otros dispositivos policiales. Posteriormente, al llegar al sector de Patagual, comuna de Coronel, el vehículo involucrado colisionó con una barrera de contención.
4: Luego de huir a toda velocidad, incluso por los puentes que cruzan el río Bío Bío, se detuvo a 4 de ellos, todos menores de edad.
5: Gracias a la rápida acción del personal policial, se logró la detención de 4 de ellos, mientras que un 5º sujeto logró escapar del lugar.
4: ¿Qué edades tienen los detenidos?
5: Los detenidos mantienen un rango etario de entre los 15 a 17 años. Mantenían un amplio control policial con respecto a los delitos de robo de lugar habitado. Se llegaban netamente a esos delitos los sujetos.
4: Esta misma semana se viralizó como sujetos aparentemente menores de edad intimidaron a una mujer que iba con su sobrina de 12 años para quitarle su vehículo en Chiguayante. El general jefe de zona, Renzo Mincono, indicó que según cifras ha aumentado la participación de adolescentes en la comisión de delitos.
6: Tenemos participación de menores, como bien dice usted. Nosotros tenemos un plan 24 horas, que también lo estamos fomentando, porque tenemos un par de municipalidades que nos faltan, que se nos acojan a este plan. Y la idea es eso, buscar sacar de circulación a los menores, llevarlos por el camino del bien, en el fondo, los que están cometiendo delitos, tratarlos y verlos desde la base para que estos mejoren su conducta.
4: El Toyota Raize y las pertenencias de la familia fueron recuperados. En tanto, los delincuentes enfrentarán a la justicia por el delito de robo.
1: La incautación de droga, avaluada en más de 72 millones de pesos, un arma de fuego y tres detenidos, dejó un operativo de la Policía de Investigaciones en Valdivia.
0: Uno de los detenidos, además, tenía una orden de detención por un homicidio ocurrido en octubre de 2024. La información con Andrea Solís, de Radio Bio Bio Valdivia.
7: La Brigada Antinarcóticos, en conjunto con la Brigada de Homicidios de la PDI, realizaron un operativo que dejó como resultado la detención de tres hombres adultos, uno de ellos de nacionalidad peruana, quienes integraban una banda criminal que se dedicaba al transporte y posterior distribución de droga. El jefe de la Prefectura Provincial Valdivia, David Villagrán, entregó detalles de cómo la banda transportaba la droga desde la región metropolitana hasta Valdivia.
8: Quienes integraban una estructura criminal dedicada al transporte de droga desde la región metropolitana a esta región, lo cual hacían arrendando cabañas aledañas a esta comuna para su posterior distribución.
7: La delegada presidencial Vicky Carrasco detalló que se incautó marihuana y dinero en efectivo.
9: La detención de estos tres delincuentes, se incautaron además un arma de fuego, 14 kilos de cannabis y más de 600 mil pesos en efectivo.
7: La droga corresponde a 14.500 dosis de marihuana avaluada en más de 72 millones de pesos. De acuerdo a la información policial, de los tres detenidos, uno mantenía cuatro órdenes de detención vigente por los delitos de robo, lavado de dinero, cultivo ilegal de cannabis y homicidio. Este último delito ocurrido en octubre del 2024, cuando el hombre se movilizaba en un vehículo por calle Las Encinas en Valdivia y efectuó disparos hacia la víctima que se encontraba en el exterior de su domicilio, quien falleció posteriormente en el hospital base. Los tres detenidos quedaron a disposición de la justicia para el respectivo control de la detención y posterior formalización. En Valdivia, Bio Bio, la radio.
1: La PDI de Cabrero desarticuló dos puntos de microtráfico y detuvo a tres personas en allanamientos de domicilios. El informe junto a Mario Tapia desde Radio Bio Bio Los Ángeles.
10: Detectives de la agrupación Microtráfico Cero de la BICRIM de Cabrero lograron la detención de tres personas, dos hombres y una mujer, todos mayores de edad, por su responsabilidad en el delito de microtráfico de drogas en el marco de una investigación desarrollada en coordinación con el Ministerio Público. La diligencia investigativa se originó a partir de una orden de investigar, instancia coordinada con el Ministerio Público, a raíz de varias denuncias recibidas al respecto. El operativo permitió la detención de los tres imputados y la incautación de diversas sustancias ilícitas, entre ellas cannabis sativa, cocaína base y gramos de clorhidrato de cocaína, además de dinero en efectivo, que presumiblemente está asociado a la comercialización de las sustancias ilícitas, según relató el comisario de la PDI y jefe de la BICRIM de Cabrero, Leonardo Aravena.
11: La diligencia investigativa se originó a partir de una orden de investigar, instancia en que los oficiales policiales desarrollaron diversas técnicas investigativas y análisis criminal, reuniendo los antecedentes necesarios para gestionar órdenes de entrada y registro para dos domicilios de la comuna de Cabrero, los cuales fueron autorizadas por el juzgado de garantía respectivo, permitiendo la detención de los tres imputados y la incautación de diversas sustancias ilícitas.
10: Se logró además la reducción de dos puntos de venta de drogas de línea base, contribuyendo de manera directa, informaron los detectives, a mejorar las condiciones de seguridad y tranquilidad de los vecinos de la comuna, toda vez que la comercialización de estas sustancias afectarían de manera directa a la población local, no distinguiendo, se indicó, rango etario para su comercialización ilegal. en Los Ángeles, BioBio, la radio.
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0: Formalizan a un médico del consultorio Miraflores de Temuco por el delito de abuso sexual reiterado en contra de 7 mujeres que acudieron a realizarse un examen preventivo para optar a cargos públicos. El tribunal decretó medidas cautelares de menor intensidad. Tiene los detalles Bárbara Justi de Radio Bio Bio en Temuco.
13: En el juzgado de garantía de Temuco se llevó a cabo la audiencia de formalización de un médico investigado por delitos de abuso sexual presuntamente cometidos contra 7 mujeres que acudieron a realizarse exámenes preventivos en el consultorio Miraflores de Temuco, dependiente del Servicio de Salud de Araucanía Sur. Según expuso la Fiscalía, los hechos investigados habrían ocurrido entre abril de 2017 y abril de 2024, mientras las víctimas mayores de edad se sometían a evaluaciones médicas destinadas a certificar un estado de salud compatible con el desempeño de cargos públicos. La fiscal subrogante de Temuco, Daniela Ellenberg, explicó que tras escuchar los antecedentes presentados por las partes, el tribunal decretó las medidas cautelares de arresto domiciliario parcial.
14: Respecto de un médico, el que se desempeñaba en el consultorio Miraflores y que en el contexto de exámenes preventivos habría abusado de víctimas mayores de edad, efectuando tocamientos en su zona mamaria y en su zona púbica. El tribunal dispuso el arresto domiciliario parcial, la prohibición de acercarse a las víctimas y el arraigo nacional, estimando acreditada tanto la existencia del delito como participación del imputado en el mismo.
13: Asimismo, la jueza Marcia Castillo Monjes fijó un plazo de 6 meses para el desarrollo de la investigación y decretó la prohibición de divulgar la identidad del imputado. Según los antecedentes previamente entregados por el Ministerio Público, uno de los elementos relevantes de esta causa es la existencia de un posible modus operandi repetido en los relatos de las denunciantes. Por su parte, el Servicio de Salud de Araucanía Sur mantiene en curso un sumario administrativo desde hace varios meses, cuyos resultados aún no han sido informados. No obstante, se confirmó que el profesional fue apartado de sus funciones, aunque continúa percibiendo una parte de su remuneración. 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
1: Diecinueve horas con 3 minutos. Seguimos revisando más noticias porque desde la región de la Araucanía el presidente José Antonio Kast calificó de populista la petición de desplegar militares en el control del orden público.
0: Alcaldes de oficialismo y oposición cuestionaron la negativa y el líder del partido de la gente, Franco Parisi, lo emplazó a cumplir con sus promesas. Tiene los detalles María José de la Barra.
18: Saludo de
7: desde Villarrica, lugar donde hace tan solo unos minutos culminó una actividad que lideró el presidente de la República, José Antonio Kast, una actividad que tenía relación con los títulos de dominio, en la que participó, de hecho, también la ministra de Bienes Nacionales, Catalina Parotti, en la que se anuncia el ingreso de un proyecto de ley que permitiría poder reducir los distintos tipos de tiempos en los trámites para poder realizar entonces o recibir estos títulos de dominio en contextos de emergencia. Fue en el arribo a este lugar que el presidente de la República, José Antonio Kast, se enfrentó en un altercado con una persona que estaba aquí esperándolo y le gritó nazi. Esa fue la palabra que le gritó al presidente, quien reaccionó, tuvieron un intercambio de palabras y luego de que el presidente ingresó nuevamente al Centro Cultural, esta persona fue llamada por carabineros, quienes le realizaron un control de identidad, y tal como contó al inicio de esta edición de Radiograma Carlos Martínez de Radio Bio Bio de Temuco, esta persona al entonces ser recibida por carabineros o carabineros la tomaron para poder realizar su control de identidad, arrojó que tenía dos órdenes de detención pendiente por delitos de estafa y quedó entonces detenida. Ese fue un momento que se vivió al inicio de esta actividad que ya culminó, pero pasemos a revisar parte de lo que ocurrió acá en Villarrica hace tan solo unos instantes. Esa fue la tensa situación que se vivió entonces entre una mujer y el presidente de la República, José Antonio Kast. La mujer le gritó nazi cuando carabineros le realizó el control de identidad. Al rato, luego de este altercado, ella arrojaba dos órdenes de detención pendiente por delitos de estafa y por eso está detenida en este momento. Bueno, todo se ha dado en un despliegue del presidente por la región de la Araucanía, donde inauguró en esta mañana la 22ª edición del Encuentro Empresarial de la Araucanía, donde gran parte de su discurso estuvo marcado por temas de seguridad. Kast cuestionó que distintos sectores políticos no lo hayan escuchado cuando en 2017, en su primera campaña presidencial, él ya hablaba de terrorismo cuando algunos lo criticaban y hablaban solo de violencia rural. Vamos a recuperar la Araucanía en el sentido de la paz y el progreso. Fueron parte de sus palabras. En esta línea agradeció al Ministerio Público por las distintas operaciones exitosas que se han realizado estos últimos meses en Temuco y Cuy y señaló que están trabajando en el marco del Plan Estratégico de Seguridad para dar respuestas. Sobre el estado de excepción, agradeció a las Fuerzas Armadas, dijo que ellos van a terminar o van a apuntar durante su gobierno a terminar con esta figura, porque dijo que el estado de excepción no puede ser la meta y no puede ser permanente. Dijo que van a presentar una agenda legislativa importante en esta materia para poder facilitar, por ejemplo, que las Fuerzas Armadas realicen controles de identidad cuando hayan situaciones de flagrancia. Y acá viene el punto polémico, porque el presidente en su discurso abordó nuevamente la petición que han realizado en los últimos días, en las últimas jornadas, algunos alcaldes para poder desplegar a las Fuerzas Armadas en el control del orden público, una propuesta que el presidente tildó de populista.
18: No logro entender a aquellos parlamentarios que siguen protegiendo a los violentos y después salen a la opinión pública pidiendo a las Fuerzas Armadas en la calle. Y claro, podríamos declarar el estado de excepción en distintas zonas del país para justificar la salida de las Fuerzas Armadas, pero esa no es la solución institucional para un país. La solución fácil, la solución populista, es pedir hoy día Fuerzas Armadas en la calle, en cualquier lugar.
7: El debate sobre este tema, lo sabemos, resurgió luego del trágico, la trágica muerte de este menor de 12 años en San Bernardo y fue precisamente el alcalde de dicha comuna, Christopher White, quien levantó esta discusión. Hoy él se reunió con el viceministro del Interior y la Seguegob, Claudio Alvarado, y posterior a la reunión abordó, por cierto, las palabras del presidente, las calificó como desafortunadas e hizo un llamado a que las autoridades propinen los acuerdos y no la división.
19: Creo que en ningún caso es momento para mezquindades, ponerse desde las trincheras, con posiciones, creo que no ayuda en nada lo que nuestra comunidad espera, que son acciones concretas. La delincuencia avanza a un paso gigantesco, y lo que necesita para ser combatida es que todos estemos en una misma línea y no generando diferencias. Si uno hace historia, había un plan que creo que planteaba el candidato en su momento que se llamaba Implacable o algo así, donde decía que las Fuerzas Armadas iban a ser utilizadas, entonces que hoy día no se utilicen, yo no sé quién está haciendo populismo.
20: Revisamos el plan Implacable al que hace alusión el alcalde Christopher White y efectivamente se plantea una fuerza de tarea conjunta en esta propuesta que presentó José Antonio Kast cuando era candidato. ¿Qué se propone? Presencia policial y militar en comunas bajo dominio del narco. El plan Implacable es una declaración de guerra contra el crimen organizado, el retorno del estado donde ha sido expulsado. Habla de coordinación militar y policial entonces en este plan que fue presentado al inicio de la campaña presidencial y al que hace alusión el alcalde de San Bernardo. Pero no fueron solo autoridades de la oposición las que criticaron los dichos del presidente. También lo hizo el alcalde de Independencia, Agustín Iglesias.
21: No es excusa decir que los militares no están preparados para atender problemas de seguridad en Chile. La situación que vemos en muchos barrios es dramática y necesitamos de ocupar todas las herramientas del Estado para enfrentar el tema de delincuencia que afecta a las personas en su día a día. Y las fuerzas militares tendrán que colaborar de alguna u otra manera con infraestructura crítica o con presencia en barrios complejos para así disuadir el delito y hacer todo lo posible para que los chilenos vivan en paz y tranquilos en sus casas.
20: Y otro de los que habló fue el líder del partido de la gente, Franco Parisi, quien criticó que el presidente haya propuesto cosas que ahora está diciendo que no se van a poder cumplir y lo emplazó a poder poner entonces a la ciudadanía antes que todo lo que tiene relación con las encuestas.
22: Él prometió seguridad, no lo está cumpliendo. Y eso claramente tiene un costo político. Y el costo político lo tiene que asumir siempre el presidente. Para eso uno quiere ser presidente o prepararse para ser presidente, para asumir los costos políticos y no solamente los viajes.
20: Parte de entonces de las reacciones que se generaron luego de este discurso del presidente José Antonio Kast, quien en Enela, en su edición 2026, abordó este tema. Ayer también lo había hecho haciendo alusión al caso del conscripto de La Serena y diciendo que no se saca nada con sacar a distintos militares a la calle si las fuerzas de la ley o la ley en particular no los van a defender ante cualquier tipo de situación, haciendo alusión al proyecto de reglas de uso de la fuerza, entre otros temas. Nuevo portazo a esta propuesta que durante la jornada de ayer se decía que no estaba sustentada en lo legal y durante esta jornada el presidente la tildó de populista. Néstor Nibaldo.
23: Ya, claro. Entendemos que tú te vas trasladando, María José.
20: Tenemos que movernos desde Villarrica a Pucón en este momento.
23: Ya, la dejamos entonces en libertad de acción para que ahí nos cuente cuando lleguen ahí al el sector lacustre de la Araucanía. Muchas gracias, María José.
20: Que estén bien, buenas tardes.
23: Bueno, mira, en este contacto, Nibaldo, prometen, todos los candidatos prometen, y esto es bueno decirlo y reforzarlo, porque así después, en las próximas elecciones, hay que poner mucha atención a lo que ofrecen los candidatos, porque efectivamente, los militares hoy día lo habla de populismo el presidente Kast, pero esto fue parte del discurso, eso estuvo dentro de los debates. No, ni siquiera en una sola elección, en más elecciones. Punto uno. Segundo, ¿cuáles son las herramientas que pueden? Primero, es bueno decir que no tenemos la cantidad de militares como la gente a lo mejor se imagina. Que no nos escuchen al otro lado de la cordillera, ni allá ni allá. Pero esa es la verdad, no tenemos la cantidad de militares que a lo mejor alguien se imagina. Ya tenemos harta fuerza desplegada norte y sur.
24: Sí, pero además.
23: Segundo, no tienen armas para eso.
24: No tienen preparación para no. Eso. Los militares no están preparados para el orden público. Están preparados para otra cosa y por lo tanto ponerlos en esas labores supone un peligro. ¿Por qué? Porque están preparados para actuar de otra manera. Entonces, más allá de que
23: ya tenemos harta fuerza desplegada norte y sur.
24: Sí, pero además.
23: Segundo, no tienen armas para eso.
24: No tienen preparación para no. Eso. Los militares no están preparados para el orden público. Están preparados para otra cosa y por lo tanto ponerlos en esas labores supone un peligro. ¿Por qué? Porque están preparados para actuar de otra manera. Entonces, más allá de que, claro, que pueden realizar algún tipo de vigilancia de sitios estratégicos que

0: poco quieren.
1: Van a decir que no, pero ¿están realmente preparados para
0: no.
1: eso? Ahí tiene que radicar un punto. Porque yo me imagino que los militares están entrenados para ir a la guerra. ¿Y qué se hace en la guerra? ¿Qué se hace? Matar. Ahora yo igual me pregunto, ¿cuánto dispararán los militares? Porque ya de los carabineros sabíamos que disparaban bastante poco.
0: Sí, pero más allá de eso, ¿no? Yo creo que supone un peligro que los militares se dediquen al orden público, salvo lugares muy excepcionales. Pero te lo dicen además la mayor cantidad de los expertos, dicen, mira, esto es poner a los militares, digamos, en un lugar que una frontera donde van a cosechar más perjuicios que beneficios. Institucionalmente hablando.
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4: Nos mantenemos en la zona de la Araucanía porque el presidente José Antonio Kast protagonizó una tensa discusión con vecinos de Villarrica tras ser increpado por su gestión.
5: El mandatario reprendió a la mujer por ir al lugar junto a un niño pidiéndole al menor de edad que no se dejara intimidar. Estuvo en el lugar y nos cuenta los detalles. Carlos Martínez, buenas tardes.
6: Buenas tardes. Esto ocurrió en el acceso al Centro Cultural Liquén en la ciudad de Villarrica, al final de la calle General Körner, cuando llegó la comitiva presidencial con la cápsula de seguridad y el presidente bajó del vehículo que lo trasladó desde el estadio, a donde llegó el helicóptero, y comenzó a saludar a las personas que estaban agolpadas en dos extremos del acceso y que estaba delimitado por vallas papales. Se sacó fotografías, selfies, saludó a los asistentes del sector que está a la izquierda del acceso al centro cultural, y luego se desplazó a la otra punta, al sector derecho, donde también había vallas y una cincuentena de personas gritando su nombre, gritando por Chile, y de pronto una mujer que comienza a recriminarle la gestión del gobierno, lo acusa de mentir, le saca en cara el tema de los recortes presupuestarios, y en ese instante el presidente de la República se agacha y quiere dar la mano a un niño de unos 8 o 10 años, este no se la da, y el presidente comienza a recriminarlo, señalándole que eso es una falta de educación, que eso es lo que él debe aprender cuando vaya a la escuela. Y aquí comienza la discusión con la persona adulta, que no tenemos certeza si era la madre o la abuela de este menor, y se genera una situación bastante tensa, empieza a subir de tono esta discusión, y el presidente de la República de pronto levanta su pie y se sube a la base de soporte de la valla papal, para con mayor ahínco increpar a esta persona. Escuchemos parte de lo que fue este diálogo, si es que lo podemos llamar así, porque fue gritos para ambos lados en el acceso al Centro Cultural de Villarrica. Escuchemos.
7: Nunca, eso es lo que nunca, hace usted, nunca se deja intimidar. Porque su mamá este no lo usa usted. Nunca. Usted no usa el niño. Usted no usa el niño.
8: Oye, ¿por qué no habla con ella? En vez de usted usar al niño, convierte con ella. Ella está hablando con usted.
7: Ella, no hay problema. Muchas veces.
8: Converse con su mamá también. Confirme, hable con ella, no con el niño.
7: Usted es un demagogo.
8: ¿Para qué viene para acá?
7: Lo único que hace,
6: Bueno, después de esto, Kast se retiró y siguió saludando a sus partidarios o adherentes, sacándose fotos, pero siempre con la vista fija y gritándole a esta mujer. Gritaba incluso, viva la libertad del presidente de la República, intentando pasar por sobre los gritos que le estaba formulando esta persona que estaba al otro lado de la reja. Esto generó que dos integrantes de la escolta presidencial, un hombre y una mujer, salieran de donde estaba el presidente y se acercaran a donde estaba el público y se interpusieran a modo de escudo humano con esta mujer. Incluso se llamó a personal uniformado. La situación ahí no pasó a mayores. El presidente siguió, terminó de saludar a los que estaban a orilla de esa reja a la que hacemos referencia y luego ingresó hasta el Centro Cultural para participar de una ceremonia que está en desarrollo a esta hora. Pero pasaron 2 o 3 minutos y en el lugar se conoció que a poco más de una cuadra había sido detenida esta mujer tras controlar su detención y verificarse, según la información policial preliminar, que mantiene 2 órdenes vigentes de detención por el delito de estafa de un juzgado de Iquique. Por lo tanto, fue trasladada a la séptima comisaría y, de acuerdo a los antecedentes,

0: que ha recabado la radio en este lugar y pasa testigos. El niño que la acompañaba quedó solo en la vía pública, por lo tanto otros transeúntes lo acompañaron y luego lo llevaron hasta la unidad policial donde estaba la adulta que lo acompañaba. Una situación muy confusa que, insistimos, ocurre en el acceso a este centro cultural, en donde a esta hora está en desarrollo una ceremonia en la que está también presente la ministra de Bienes Nacionales, Catalina Parot. Están entregando 100 títulos de dominio a comunidades mapuches de Temuco y Padre Las Casas, aquí en Villarrica. Son comunidades mapuches, parte de las que aún no tienen regularizados sus títulos de dominio y territorios. Y además, tanto el presidente como la ministra darán a conocer el envío al Congreso de un proyecto de ley para incluir un capítulo a un decreto del año 1979 referido a la regularización de tierras cuando hay alguna catástrofe. La idea es evitar todos los trámites que impiden que se regularicen los terrenos, y al no estar obviamente regularizados no pueden los propietarios acceder a beneficios fiscales. Eso es lo que está ocurriendo hasta ahora. Nosotros ya estamos llegando a la ciudad de Pucón, donde en los próximos minutos también se espera una reunión que encabezará el presidente de la República con el sector turismo, principalmente aquí en la municipalidad. En Pucón, Bío Bío, la radio.
1: Bueno, y el presidente en su tercera gira a la Araucanía reiteró que la compra de tierras no ha servido de mucho para solucionar el conflicto mapuche. Habló de aprovechamiento de unos pocos y aseguró que ahora será distinto. La declaración provocó reacciones. Nos informa desde Radio Bío Bío en Temuco, Rodrigo Aguilera.
2: El gobierno tiene como objetivo cambiar la ley indígena y realizar modificaciones que permitan que las tierras entregadas a los pueblos originarios se puedan hipotecar y arrendar. Respecto de la compra de fundos para comunidades mapuches, el presidente José Antonio Kast señaló que eso no ha servido de mucho en el contexto del conflicto que afecta a cuatro regiones del sur del país, principalmente a la Araucanía, y agregó que muy pocos se benefician y abusan, y que en este proceso ya se han gastado 1.200 millones de dólares. Luego de esta declaración por parte del presidente, el senador de derecha por la región, Rodolfo Carter, dijo que había que ser más prudente, pero respaldó la afirmación respecto de que existe un problema en la CONADI asociado a la compra de predios.
3: Hay que ser prudente con los juicios, porque aquí hay seres humanos de por medio, incluso personas que han recibido tierra. Hay una demanda de una parte de la sociedad que tiene un origen con los pueblos originarios que le resultan relevantes las tierras. Pero no, nadie podría negar de que el sistema no está funcionando, porque no se ha logrado sacar de la pobreza a la gente, ni tampoco ha traído paz.
2: El director nacional de la CONADI, Ignacio Malik, indicó que se están realizando cambios y también se analizará qué ha ocurrido con la productividad de las tierras entregadas a los mapuches en la macrozona sur.
4: Analizando la situación previa de las compras para que las compras a futuro sean en el lugar de origen de las comunidades. Y eso tendrá la prioridad que el gobierno desea para que adquieran las tierras, pero que no pierdan el arraigo y que puedan trabajar las tierras y desarrollarse. Eso es un trabajo de recopilación de información que estamos desarrollando.
2: Para este año existe un presupuesto de 70.000 millones de pesos para adquirir tierras a comunidades mapuches desde el Biobío hasta la región de los Lagos. Se proyecta que se comprarán 35.000 hectáreas, la mayoría en la Araucanía. En Temuco, Biobío, la radio.
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0: La Fiscalía allanó dependencias del Congreso y el domicilio del ex diputado UDI Juan Manuel Fuensalida en una arista derivada de la investigación contra Joaquín Lavín León. El organismo persecutor indaga a Fuensalida por el presunto delito de fraude al fisco. Los detalles con Marcela Rojas. Marcela, buenas tardes.
1: ¿Cómo están? Muy buenas tardes. La investigación por presunto fraude del fisco que ya tiene formalizado el ex diputado Joaquín Lavín León trasladó la atención nuevamente hasta el Congreso Nacional. Por orden de la Fiscalía Metropolitana Oriente, personal policial de la Policía de Investigaciones allanó las bodegas del Parlamento para incautar aparatos tecnológicos y realizar una revisión histórica del computador que utilizó el diputado gremialista, el ex parlamentario gremialista Juan Manuel Fuensalida. La diligencia también se extendió en su domicilio particular, donde se incautaron diversos aparatos tecnológicos. Hasta ahora, sin embargo, ambas situaciones procesales son distintas. Mientras que Joaquín Lavín León ya fue formalizado por fraude al fisco, tráfico de influencias y falsificación de instrumento privado mercantil, el respecto de Juan Manuel Fuensalida, la Fiscalía no ha comunicado una imputación ni una formalización por ahora en su contra. Lo que busca el Ministerio Público es reunir nuevos antecedentes para determinar un eventual fraude al fisco. Precisamente, mientras investigaba el caso de Lavín León, es que la Fiscalía detecta una nueva arista. Según los antecedentes que maneja el Ministerio Público, el exdiputado Juan Manuel Fuensalida, quien también contrató la plataforma de Social Task, habría realizado eventuales acciones que podrían configurar un fraude al fisco mediante uso de asignaciones parlamentarias, el mal uso de este recurso de los congresistas. La hipótesis apunta a un presunto mecanismo de cuotas, algo que ya habíamos escuchado, por ejemplo, con Camila Flores. Es decir, cobros en efectivo que habrían afectado recursos destinados al funcionamiento del Parlamento, una modalidad que presenta similitudes con otras investigaciones ya conocidas. Esos antecedentes motivaron el allanamiento y la incautación de estos equipos tecnológicos, cuyo análisis va a ser clave finalmente para confirmar o descartar esta línea investigativa de la Fiscalía Oriente. La causa, yo ya les adelantaba, tiene su origen en esta investigación por presuntas irregularidades en la contratación de asesores parlamentarios mediante la plataforma Social Task, antecedentes por los cuales Joaquín Lavín León ya fue formalizado y que quedó sujeto a la prisión preventiva en Capitán Yáver. Ahora la Fiscalía intenta establecer si es que este presunto mecanismo también involucra a otras personas. Precisamente por tratarse de diligencias aún reservadas, el Ministerio Público no ha entregado detalles sobre cuál sería la eventual participación que se investiga respecto del exdiputado Fuensalida, ni qué antecedentes específicos motivaron el allanamiento en su oficina, en su exoficina y en su domicilio. Los allanamientos generaron reacciones inmediatas en el Congreso. Desde el oficialismo, valoraron que las diligencias alcancen a cualquier persona que pueda aportar antecedentes a una investigación penal. El diputado republicano Luis Sánchez valoró que se lleven a cabo estas instancias, señalando que los parlamentarios no son distintos del resto de los ciudadanos.
2: En cualquier lugar donde pueda eventualmente haberse cometido un delito, un ilícito, tiene que estar abierto a la posibilidad de que un tribunal ordene alguna diligencia realizada por la PDI, conjunto con la Fiscalía. Tenemos una democracia, en Chile eso es una buena noticia, el Estado funciona, las instituciones funcionan.
1: Desde la oposición, en tanto, emplazaron a la UDI a asumir responsabilidades políticas, luego de que dos exparlamentarios del partido aparezcan vinculados, aunque en distintas calidades procesales, a la investigación que desarrolla la Fiscalía Oriente. El diputado del Frente Amplio, Jorge Brito, hizo este llamado al gremialismo para que tomen acciones y se responsabilicen por estos allanamientos al Parlamento.
3: Esta Cámara está siendo investigada y allanada por el diputado Lavín de la UDI. ¿Y qué hacen los partidos? ¿Qué hacen sus bancadas? ¿Miran al cielo? ¿Buscan encubrir sus responsabilidades? Necesitamos que la UDI colabore con la justicia y no sea promotora de un manto de encubrimiento como ha sido en otras ocasiones.
1: Los allanamientos son diligencias de carácter sumamente intrusivas que, por afectar derechos como la inviolabilidad del domicilio y el acceso a la información que está contenida en estos equipos electrónicos, requieren una autorización previa de un juez de primera instancia, un juez de garantía. Según explicó el abogado penalista de la Universidad Autónoma, Óscar Olivares, para que un tribunal autorice una medida de esta naturaleza, tienen que existir antecedentes que justifiquen su realización dentro de una investigación penal. Es decir, deben haber indicios de una comisión de un delito que está investigando el Ministerio Público. Pasemos a escuchar las declaraciones del académico de la Universidad Autónoma, Óscar Olivares.
4: dicha diligencia es porque existen antecedentes serios y plausibles que lo hacen directamente responsable en el delito de fraude al fisco que se le está atribuyendo. Debemos recordar que esta investigación nace con ocasión del caso Joaquín Lavín León, a quien también se le está atribuyendo participación en dicho delito.
1: La diferencia entre una irregularidad administrativa y un eventual delito de fraude al fisco radica en el destino de estos recursos públicos. Si se acredita que parte de los dineros fiscales destinados al trabajo parlamentario fueron devueltos o utilizados de manera distinta a la prevista por la ley, estos hechos podrían configurar un fraude al fisco, materia que precisamente es lo que va a investigar la Fiscalía Metropolitana Oriente.
5: Todavía faltan, faltan antecedentes. Se saben las diligencias. Entendemos que seguramente van a haber más diligencias también que se van a hacer. Son varios los parlamentarios de la UDI. Aquí hay un tema, todavía no conocemos la carpeta en detalle, está bajo secreto, ¿no es cierto?, la que lidera Constanza Encina. Pero lo que sí está claro es que cuando uno habla con los parlamentarios que contrataron estos servicios que promovía Lavín León, decían ellos que les generaba esta base de datos, ¿no es cierto?, esta mensajería donde los parlamentarios, para explicarle a los auditores, los parlamentarios podían mandarle mensajes de feliz cumpleaños, por ejemplo, a la presidenta de una junta de vecinos, porque como cruzaba, tú lo has explicado más de una oportunidad, cruzaba los datos con el CERVEL, donde tú podías tener información básicamente de tus votantes, ¿no es cierto?
1: Exactamente. Y eso es quizás la mayor irregularidad de esta plataforma de Social Task, y además que destinaba recursos del Congreso para poder financiarla y tenía contratadas a gente que estaba asignada a otras funciones parlamentarias, pero que finalmente realizaban este gesto de trabajar para la propia aplicación, teniendo estas bases de datos del CERVEL que no tienen ¿por qué tener el acceso a cualquier persona? Sin embargo, llegaban hasta las manos de, por ejemplo, Joaquín Lavín León, que mediante el controlador de Modo 74, Felipe Vergara,
5: que está en España.
1: Hacían también estas diligencias irregulares, por llamarlo de alguna forma.
6: Gracias, Marcela. Gracias.
1: Buenas tardes.
0: Con 19:31, continuamos revisando otras informaciones porque Contraloría detectó posibles irregularidades por más de 1.847 millones en pagos de la Corporación Municipal de Castro a empresas contratadas para recuperar subsidios por licencias médicas entre 2022 y 2024. El hecho es investigado por la Fiscalía. Los detalles con Hans Barrows desde Radio Bio Bio en Chiloé.
7: El secretario general de la Corporación Castreña, Daniel Navarro, explicó que estas firmas gestionaban el cobro de recursos que la entidad podía recuperar cuando funcionarios hacían uso de licencias médicas mientras seguía pagando sus remuneraciones. Aclaró, además, que este caso no está relacionado con las licencias médicas conocidas a nivel nacional.
8: Dentro de los hallazgos relevantes de este informe, hace referencia a que la Contraloría nos ha representado a la Corporación por el periodo 2022, septiembre de 2024, un monto de 1.847 millones aproximadamente. Es decir, que tienen reparo y estos antecedentes por parte de la Contraloría han sido remitidos al Consejo de Defensa del Estado, a la Fiscalía, ¿cierto?, y al Servicio de Impuesto Interno. Quiero aclarar que nosotros hemos, en forma paralela, detectado una serie de antecedentes, ¿cierto?, y anomalías de distinto tipo, las cuales nosotros a través del tiempo hemos ido presentando a Fiscalía.
7: Navarro dijo que el informe será remitido al Ministerio Público, al Consejo de Defensa del Estado y también al Servicio de Impuestos Internos. Además, la Corporación de Castro enfrenta 11 juicios ejecutivos vinculados a estas operaciones por cerca de 800 millones de pesos, mientras se investigan las eventuales responsabilidades. En Chiloé, Bio Bio, la radio.
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0: Horas 35 minutos, una embarcación volcó en el río Valdivia con una persona a bordo. Cristian Serna nos entrega más antecedentes desde Radio Bio Bio en esa ciudad.
15: Las fuertes rachas de viento que a esta hora se sienten en Valdivia han volcado una embarcación y en este instante está personal de la Armada realizando un patrullaje en la zona. Esto ha ocurrido frente al submarino O'Brien en la costanera de Valdivia, en el río del mismo nombre. Se ha indicado que a bordo de esta embarcación habría una persona. Lo primero que se sabe es que es un taxi fluvial, una embarcación de color amarillo que se moviliza por el río Valdivia, también el río Calle Calle, principalmente trasladando a turistas. Esta embarcación, debido al fuerte viento, ha volcado con una persona en su interior y es por eso que se ha solicitado la presencia de la Armada para poder realizar su búsqueda en las inmediaciones. Es un trabajo que está en pleno desarrollo. Hasta ahora llueve intensamente en Valdivia con fuertes rachas de viento. Estaremos ampliando para saber si se rescata o no a esta persona que ha caído al agua luego que la embarcación volcara en la costanera de Valdivia. 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
16: Visita Los Ángeles, el presidente nacional de la Cámara de Comercio, José Pacomio, aseguró que la flexibilidad laboral en discusión en el Parlamento ayudará al sector que representa, sobre todo para la contratación de jóvenes y mujeres. Tiene los detalles Esteban Sepúlveda, de Radio Bio Bio Los Ángeles.
17: En su paso por la capital de la provincia de Bio Bio, José Pacomio abordó una serie de temas, entre ellos el proyecto de flexibilidad laboral en Chile, el que, recordemos, reactivó su discusión en la Comisión del Trabajo del Senado. La iniciativa propone la creación de un contrato por horas dentro del régimen de jornada parcial. Además, pretende adaptarse a las fluctuaciones de la demanda en sectores como el gastronómico y formalizar empleos informales. Al respecto, el presidente nacional del comercio valoró la discusión, sobre todo dijo, ya que de aprobarse beneficiará a jóvenes y mujeres, tomando en cuenta, añadió, que el comercio es el rubro que más empleo otorga en nuestro país.
18: Creo que primero tiene que tener una actualización, segundo, tener en consideración las realidades tanto del comercio como el turismo, pero este es un proyecto que podría, sin duda, la flexibilidad ayudaría a abrir la puerta tanto a jóvenes como también a mujeres. Nuestros sectores hoy día son los sectores que más mujeres y jóvenes emplean, entonces creo que va en la línea correcta, por supuesto que requiere de un debate serio y para tener un debate serio necesitan también la mirada de quienes generan ese empleo y ese empleo lo generamos nosotros también.
17: José Pacomio manifestó la confianza del gremio en la reforma laboral que impulsa el Ejecutivo, ya que a su juicio va en el camino correcto, sobre todo enfatizó en la promoción del empleo formal, la reactivación del mercado y en especial la confianza de los empresarios para reactivar la inversión en nuestro país. En Los Ángeles, Bio Bio, la radio.
0: El proyecto de Sala Cuna Universal sigue enfrentando obstáculos en el Senado. Financiamiento, gradualidad y el rol del Estado son los principales puntos del debate.
16: En lo económico, las diferencias se acentúan. Mientras la oposición cuestiona el copago y la figura que tendrá el seguro de cesantía, el gobierno asegura que existen fondos suficientes para avanzar. Los detalles con Vanessa Gajardo.
19: El financiamiento, la gradualidad y el fortalecimiento de la oferta pública son los obstáculos que enfrenta la Sala CUN Universal con las indicaciones del Ejecutivo. Hoy en la sede del ex Congreso en Santiago, la Comisión de Educación del Senado tuvo más de una pausa y varios desencuentros en torno a la redacción de una indicación en particular, que a juicio de la oposición no pone a los niños y niñas en el centro del debate. La senadora de la ADC, Yasna Proboste, protagonizó el siguiente cruce con el ministro del Trabajo, Tomás Rau, en su argumento por defender que los niños deben entender como sujetos de derecho y no como meros beneficiarios.
20: No quisiera haber estado presente en esta discusión cuando se discutieron los 8 años de educación obligatoria. ¿Qué hubiese dicho el ministro del Trabajo en ese tiempo? No, los niños al trabajo, si eso es lo que tienen que hacer.
21: Imputar una acción a este ministro del Trabajo que trabajen los niños de 8 años, senadora, con respeto, por favor.
19: Pero el episodio habría quedado zanjado porque se acordó una redacción mixta de la indicación. En la sesión de esta jornada apenas se tocaron los puntos más económicos del debate. Sin embargo, la senadora Frente Amplista Beatriz Sánchez manifestó que el hecho de que exista un copago quita el carácter universal del beneficio.
22: Pueden establecer un copago, o sea, poner de su bolsillo, además de lo que se entrega, va a haber mujeres que no van a poder sostener ese copago. Entonces, eso le va a quitar la universalidad.
19: La izquierda rechaza que el rol del Estado en el financiamiento sea nulo y que se rebaje la cotización del fondo del seguro de cesantía acusando de desvestir un santo para vestir otro. Sin embargo, el ministro Rau volvió a precisar que el fondo está más que preparado y que incluso en un contexto de crisis mucho mayor, recursos hay.
21: Sino también a una crisis del nivel de la crisis de fines de los 90, a todos los descuentos que se tengan que hacer. Aún así, no solo el fondo es resiliente, me parece a mí que el argumento de que hay una afectación importante no es así, ha determinado con claridad.
19: El debate continuará en la Comisión de Educación a la vuelta de la semana distrital.
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0: La Fiscalía de Puerto Montt investiga la vinculación del tren de Aragua con la muerte de un venezolano encontrado con un disparo en la cabeza en una residencial puertomontina en diciembre pasado. Desde Radio Bio Bio en esa ciudad nos amplía Franco Bustamante.
24: Miembros del tren de Aragua serían la víctima fatal y el imputado del homicidio ocurrido en una residencial clandestina ubicada en calle Vicente Pérez Rosales en diciembre de 2025. Confirmó el Ministerio Público durante la reconstitución de escena que se realizó en la tarde de este jueves. Si bien la tesis principal es el asesinato de un disparo en la cabeza, el abogado defensor del hombre, que se mantiene en prisión preventiva, plantea la teoría de un suicidio. En esa línea, la fiscal Natalie Johnson señaló que ambas personas son de la facción delictiva Hermanos Cartier, que es parte del tren de Aragua.
25: Ambos imputados son de nacionalidad venezolana y en materia de investigación también su vinculación a una organización criminal del sur de Chile. Ambos imputados es objeto de investigación su vinculación a una organización criminal Hermanos Cartier que formaba parte en ese momento en la ciudad de Puerto Montt.
24: El arma usada en estos hechos no ha sido recuperada ni las especies que fueron sustraídas en esa oportunidad. Confirmó la persecutora en conversación con la radio al término de la reconstitución de escena realizada en el inmueble y escenario de este hecho de sangre en Puerto Montt. 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
16: Más de 500.000 cajetillas de cigarrillos de contrabando incautó Carabineros en Pozo del Monte. El conductor del camión donde se traslada la carga fue detenido. Nos cuenta Cristian Núñez de Radio Bio Bio en Iquique.
26: Buenas tardes. Sí, es un importante golpe al contrabando y al crimen organizado que concreta Carabineros de la Segunda Comisaría de Pozo del Monte tras la incautación de 568.000 cajetillas de cigarrillos de origen paraguayo y la detención del conductor del cargamento por este delito. El procedimiento se registró durante las últimas horas cuando personal policial realizaba controles preventivos en la ruta A65 hacia y desde las rutas mineras de la región. Los uniformados fiscalizaron un camión que transitaba por el lugar, inspeccionando que entonces al interior había una importante cantidad de cigarrillos de contrabando. Continuando con el procedimiento, la policía uniformada divisó otro vehículo que presuntamente vinculado a la organización dedicada al contrabando, el que se dio a la fuga en dirección hacia Pozo del Monte. Se inició un seguimiento controlado que finalizó con la fiscalización del móvil, encontrando también al interior radios de comunicación y otros elementos asociados a la comisión de delitos. Se trasladó la carga hasta la comisaría y se contabilizó entonces 568.000 cajetillas de cigarrillos de origen paraguayo de contrabando, avaluadas en una millonaria carga entonces que fue entregada al Ministerio Público, también al Servicio Nacional de Aduanas. El procedimiento es uno de los más importantes durante las últimas semanas, que se ha ido repitiendo este tipo de procedimientos y también de hallazgos en contrabandistas que ingresan al territorio nacional con este tipo de cargas. En Iquique, Bio Bio, la radio.
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0: El secretario general adjunto de Asuntos Humanitarios de la ONU, Tom Fletcher, dijo que la situación en las zonas afectadas por los terremotos en Venezuela es de una devastación realmente aterradora, mientras el organismo coordina el despliegue de al menos 12 equipos internacionales de búsqueda y rescate.
16: Los terremotos de magnitud 7.5 y 7.2 que sacudieron el miércoles a Venezuela en un lapso de menos de un minuto dejan, según cifras oficiales, unos 188 fallecidos, 1.520 heridos y miles de damnificados.
0: En el estado costero de La Guaira, donde está ubicado el aeropuerto internacional de Maiquetía, el principal del país y que sirve a Caracas, numerosos edificios residenciales y estructuras quedaron reducidas a escombros, lo que llevó a la presidenta encargada del país, Delcy Rodríguez, a declarar zona de desastre natural.
16: El número de fallecidos se elevó a 188 y el de heridos a 1.520, mientras que al menos 346 construcciones entre edificios, hospitales y centros comerciales han resultado afectadas, informó el presidente de la Asamblea Nacional, el chavista Jorge Rodríguez, hermano de Delcy Rodríguez.
0: Claro, porque Rodríguez detalló que hasta el momento hay 2.927 familias damnificadas, 157 desaparecidos, 200 personas atrapadas, 250 edificios dañados y 8 hospitales afectados. Algunos han debido ser evacuados sin precisar la cifra.
16: En una transmisión del canal estatal venezolana de televisión indicó que tras los dos terremotos de magnitud 7.5 y 7.2 se han registrado 138 réplicas hasta las 12 horas de este jueves, lo que ha obligado a que el gobierno declare algunos lugares, entre ellos La Guaira, como zonas de desastres.
0: Por su parte, Delcy Rodríguez anunció la conformación de un fondo de 200 millones de dólares con recursos que el país tiene depositados en el Fondo Monetario Internacional y que destinará a la reconstrucción de infraestructuras afectadas y a financiar la construcción de nuevas viviendas.
16: En La Guaira, la capital de esa región, así como en las localidades de Catia, La Mar y El Caribe, la desesperación se ha apoderado de habitantes de edificaciones afectadas y que desconocen el paradero de sus seres queridos.
0: Ante la poca presencia de autoridades y de cuerpos de rescate, muchos han asumido por cuenta propia la búsqueda de sus allegados.
16: La emergencia golpea con fuerza a un país que no estaba preparado para vivir sismos de tal magnitud y cuyos servicios básicos como agua y electricidad son deficitarios desde hace años, lo que se traduce en racionamientos de horas e incluso semanas.
0: Durante este jueves en La Guaira se registraron saqueos de algunos comercios.
16: Decenas de personas asaltaron varios de los comercios destruidos por los terremotos para llevarse alimentos, medicinas y hasta electrodomésticos como televisores, lavadoras o aires acondicionados.
0: Por su parte, en Caracas, centenares de personas a pernoctar en las calles y se registran filas de personas buscando abastecerse de alimentos, agua y combustibles.
16: En la capital venezolana, los sismos derrumbaron edificios en zonas en el este y el centro de la ciudad.
0: Bueno, y vamos a conocer más detalles de lo que ocurre precisamente en Venezuela. Tomamos contacto con Oliver Fernández, periodista de NTN 24.
5: Bueno, a esta hora estamos enfrente al edificio del Palmar, donde están sacando a una de las personas que lamentablemente falleció. No sabemos, vamos a preguntarle a los señores que la están ayudando a sacar el cadáver, a ver de quién se trata. Señor, ¿de quién se trata? ¿Quién es la persona que falleció? ¿Quién es la persona que falleció, señor?
6: Mi esposa.
5: ¿Su esposa?
6: Sí.
5: ¿Cómo fue? O sea, es decir, ella estaba dentro del apartamento.
6: Estábamos dentro del apartamento y cuando buscamos de salir nos cayó las paredes encima. Yo logré salir, pero ella no, porque la trituró una puerta.
5: ¿Cómo logró sobrevivir usted, señor?
6: Mira, moviendo escombros y roto por aquí, roto por aquí, roto por aquí.
5: ¿Quién más sobrevivió?
6: Bueno, todas los demás, lo único que murieron ahí fueron tres personas. Una tía mía y un tío.
5: ¿Cuál es el nombre de su esposa? ¿Cómo se llamaba?
6: Joana Morán.
5: ¿Qué edad tenía ella?
6: 23.
7: 34.
5: 34. ¿Y deja hijos?
6: Sí.
7: Cuatro niños.
5: No sé qué decirle porque es una situación muy difícil para la familia. ¿Usted es su hermana, familia?
7: Yo soy hermana de él.
5: ¿Qué nos puede decir, señora, ante esta situación? ¿Cuál es el llamado que usted hace? Vemos que aquí no hay.
7: No hay nada.
5: No hay allá, pero
7: necesitamos ayuda. Todavía hay muchos cadáveres. No sabemos si hay sobrevivientes entre los escombros, porque anoche como a las 11 escuchábamos gritos de auxilio en aquel edificio que se llama Residencias Mar Caribe. Había gente haciendo, pegando gritos, pero estábamos de manos atadas porque mi edificio se perdió. Es este que está aquí atrás.
5: Ya vamos a ir para allá.
7: Se llamaba Residencia Castelmar. Yo estaba con mi niña de 4 años sola en el apartamento cuando sonó la alarma del sismo.
5: ¿Y ahora, para dónde llevan a la señora?
7: La llevan para Caracas y de Caracas una funeraria la va a trasladar a Barlovento, que su familia es de allá de Barlovento. Y a darle el sepelio por allá.
5: Es muy triste la situación. A esta hora nos encontramos frente al edificio El Palmar.
7: El Palmar,
5: sí. El Palmar, un edificio de hecho emblemático.
7: El primer edificio de La Guaira construido por el arquitecto Chatein. Y es ícono El Palmar.
5: Lo aquí, recuerdo, era un edificio emblemático.
7: Era acá un hotel y luego pasó a, después del deslave, pasó a ser residencia.
5: ¿Cuál es su nombre, señora?
7: Yadira Tobar.
5: Yadira Tobar. ¿Y la señora que murió cuál?
7: Era mi cuñada, Joana Morán.
5: Joana Morán.
7: Y murió mi tía Aura Francisca Sánchez, su yerno Tony Lares. Fueron los únicos tres personas que murieron en mi edificio.
5: ¿Cuál edificio es el de cuál edificio
7: en
5: estamos
7: ese
5: hablando?
7: Que está quedando una
5: vamos a caminar hasta allá, señora. Bueno, lamentable, repetimos, en este momento están trasladando el cadáver de una de las personas que murió, 35 años de edad. Pudimos conversar con su esposo, ahora estamos hablando con su cuñado. Estos señores están tratando de ayudar. Es de verdad muy difícil la situación acá en el estado de La Guaira. Dígame.
8: Acaban de encontrar el cuerpo de mi compadre.
5: Bueno, vamos a tratar de llegar hasta allá, señora. Difícil. Difícil esta situación acá en el estado de La Guaira. Todo lo que ha ocurrido durante todas estas últimas horas. Sí, se siguen encontrando cuerpos de las personas que estaban dentro de este edificio, al lado del edificio El Palmar, un edificio emblemático acá en el estado de La Guaira, uno de los primeros edificios que se construyó aquí. Y bueno, entre los escombros, allí se encuentran los rescatistas intentando ayudar, intentando sacar a la familia de estas personas que lamentablemente se encuentran sepultadas por los escombros luego de este terremoto que ocurrió aproximadamente a eso de las 6:05 de la tarde de este miércoles, día de San Juan. Afortunadamente los niños no estaban en los colegios y la gente no estaba en las oficinas porque era un día festivo, porque si no quizás esto hubiese sido mucho, mucho peor. Es la información a esta hora desde el estado de La Guaira. Nos encontramos justamente en el edificio Palmar, este que ustedes ven que ustedes están viendo allí. Hay varias cuadrillas de ciudadanos ayudando, tratando de conseguir a la mayor cantidad de personas posibles y tratar también si pueden lograr, luego de tantas horas, poder conseguir a personas con vida en este edificio, uno de los edificios que se desplomó, ya no en Catialamar, sino más bien hacia el lado de Caribe, un poco más hacia adelante de Caribe, así se le dice a esta zona del litoral central de Venezuela. Nosotros, con esta información, vamos a retornar a nuestro Centro Internacional de Noticias.
8: Este es el sector de la...

0: Seguimos revisando más informaciones porque preocupa a los expertos de la Universidad Austral en Puerto Montt la destrucción de la playa Peyúguin en el ingreso por el ingreso de vehículos 4x4 que afectan a esta zona de alto interés paleontológico. El informe es de Cristian Valdebenito desde Radio Biobío en Puerto Montt.
1: Un llamado de alerta realizó desde la sede Puerto Montt de la Universidad Austral de Chile el director de la carrera de arqueología, Ricardo Álvarez, respecto de la vulnerabilidad en que se encuentra el Santuario de la Naturaleza Bosque Fósil Punta Peyuco en la capital regional, donde es posible encontrar huellas de animales que existieron entre 45 y 50 mil años, apreciándose también unos tocones fósiles de alerces milenarios. El conflicto pasa por el constante tránsito por el lugar de camionetas, sobre todo en temporada estival, lo que está deteriorando gravemente esta evidencia paleontológica, lamentó el académico.
2: Entran con sus 4x4 a la playa y pasan encima de los tocones de alerce y pasan encima de las huellas. Y el daño en las huellas ha sido brutal porque han triturado las tortas estas de sedimento antiguo y cada vez que viene un temporal se lleva parte de los sedimentos, entonces queda muy poco de las huellas antiguas.
1: Con el municipio, la Armada y otras entidades ahora buscan instalar medidas de protección, agregó el profesor Álvarez.
2: Estamos viendo cómo se controla el acceso solo para los usuarios tradicionales y se impide el acceso de vehículos de turistas. Y eso implica colocar, por ejemplo, en el intermareal, no sé, unos bloques de concreto armado que permitan al menos conducir por donde se puede mover un vehículo de tracción y donde no ingresar.
1: Elementos de información de la importancia del lugar se hacen urgentes también, a fin de resguardar un santuario natural donde el acceso libre y en zona urbana representa el principal riesgo. En Puerto Montt, Bio Bio, la radio.
3: Atención con lo siguiente, el fiscal nacional Ángel Valencia dio a conocer la tarde de este jueves el resultado final de la terna y quién será el sucesor de Marcela Cartagena en la Fiscalía Regional del Bio Bio. Tiene los detalles Hans Losli.
4: Sí, porque hace pocos instantes el fiscal nacional Ángel Valencia designó a Roberto Garrido como nuevo fiscal regional del Biobío, asumiendo funciones el próximo 3 de agosto. Recordemos que Garrido actualmente es el fiscal regional en la Araucanía, donde lleva a cabo importantes investigaciones. Una de ellas, por ejemplo, es el asesinato de 3 carabineros ocurrido en Cañete, en la provincia de Arauco, donde están, por ejemplo, condenados ya los hermanos Antigüen. Garrido es abogado de la Universidad de Concepción, desde donde salió el año 2001, y posee también un magíster, además de un diplomado. Inició su trayectoria en la municipalidad de Tirúa el año 2002, previamente ejerciendo libremente la profesión. Después ingresó al Ministerio Público trabajando en Purén y también en Loncoche, para luego pasar el año 2006 a la Fiscalía Local de Temuco, desde donde encabezó diferentes unidades, por ejemplo, la de delitos sexuales, también de delitos económicos y también de corrupción. El año 2021 había sido nombrado fiscal regional de la Araucanía, cargo que desempeña hasta el día de hoy. Repetimos entonces, el fiscal nacional Ángel Valencia designó a Roberto Garrido como nuevo fiscal regional del Biobío, asumiendo funciones el próximo 3 de agosto. 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

0: Noticias a esta hora en Bio Bio La Radio. Ponga atención a lo siguiente que dice relación con una situación que les hemos estado contando en las últimas semanas acá en la radio. Chile se declaró libre de influenza aviar en planteles comerciales y se encamina a retomar la exportación de carnes blancas y huevos. Esteban Arauz, de Radio Bio Bio en Temuco, con más detalle.
1: La decisión fue comunicada luego de que el país notificó formalmente a la Organización Mundial de Sanidad Animal y a sus socios comerciales el cumplimiento de los requisitos sanitarios establecidos para recuperar esta condición tras superar los focos detectados en planteles comerciales. Durante una visita a Temuco, el subsecretario de Agricultura, Francesco Venecián, destacó el trabajo realizado por el Servicio Agrícola y Ganadero en la detección y contención de la enfermedad y afirmó que hoy se puede hablar de una emergencia controlada.
2: Logrando hoy día el 25 de junio poder informar y formalizar que se erradica de Chile nuevamente lo que es la gripe aviar.
3: ¿Eso quiere decir que no hay casos hoy día?
2: Hoy día no hay casos, se podrían generar casos, pero todas las medidas de cuarentena, de control, han sido efectivas.
1: Chile llegó a registrar 3 planteles comerciales afectados por influenza aviar. El último de ellos correspondía a la Araucanía, donde recientemente se levantó la cuarentena del plantel industrial de la empresa avícola Huichahue en la comuna de Cunco. En ese establecimiento fue necesario sacrificar cerca de 120.000 aves para contener la propagación del virus. Actualmente la empresa espera los resultados definitivos de muestras ambientales, paso previo al repoblamiento de las instalaciones. En Temuco, Bio Bio, La Radio.
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6: Declaran culpable a Pelentaro y a Aitul y a otros 4 integrantes de la CAM como autores de incendio reiterado tras los atentados perpetrados en faenas forestales en Lautaro en 2022.
0: Una vez más, menores de edad ingresaron a una vivienda en la comuna de San Pedro de la Paz, en la región del Biobío, y se robaron el vehículo de una familia. Carabineros logró la detención de los delincuentes, quienes chocaron en su escape.
6: Incautación de droga evaluada en más de 72 millones de pesos, un arma de fuego y 3 detenidos, dejó un operativo de la PDI en Valdivia.
0: Formalizan a un médico del consultorio Miraflores de Temuco por el delito de abuso sexual reiterado en contra de 7 mujeres que acudieron a realizarse un examen preventivo para optar a cargos públicos.
6: Desde la región de la Araucanía, el presidente José Antonio Kast calificó de populista la petición de desplegar militares en el control del orden público.
0: En su visita, el mandatario protagonizó también una tensa discusión con vecinos de Villarrica tras ser increpado por su gestión.
6: El proyecto de sala cuna universal sigue enfrentando obstáculos en el Senado. Financiamiento, gradualidad y el rol del Estado son los principales puntos del debate.
0: Y hace pocos instantes, la Fiscalía Nacional dio a conocer quién será el nuevo fiscal regional del Biobío. Se trata del actual fiscal de la Fiscalía de la Araucanía, Roberto Garrido.
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